0: Lo que tenemos que hacer todos, ¿no? Yo le compartí a Abel, les cuento a la audiencia que como que yo no soy una cristiana muy tradicional de que va a decir lo que la persona quiere escuchar para quedar bien. Yo soy una cristiana que te va a hablar con amor y te va a decir que Dios es Dios y punto. De vuelta. Hoy me preguntaron, ¿sabe usted qué me preguntaron hoy?
1: Dígalo.
0: Que si yo había pensado en algún momento si Dios existía o no. Nunca lo pensé ni lo puse en duda, porque yo sé que Dios existe. No, y uno ese convencimiento uno lo tiene del momento que tiene una relación con Dios. Pero para tener una relación con Dios hay que buscar de diferentes maneras, ¿no? Las personas dicen, yo no creo en las iglesias, yo no voy a ninguna iglesia, Dios está conmigo, Dios. Sabemos que congregarse es bíblico. O sea, lo aprendemos después, pero lo aprendemos. Entonces sabemos que tenemos que congregarnos. Y para poder congregarse y buscar de Dios están las iglesias Misión Vida, los hogares Veraca, que es una puerta de entrada, ¿no? Están en todo Maldonado, están en Aiguá, en Pan de Azúcar, en Piriápolis.
1: Hay ocho lugares en Maldonado y hay otros seis más, por fuera, la región 14, más, creo que
0: más,
1: son 14 y
0: 15. Más 33, ¿no?
1: 33. Sí, 33 Rocha.
0: Pero bueno, ellos hacen un trabajo muy lindo con los jóvenes, sacándolos de todo lo que es la violencia en las calles, las adicciones. Y bueno, qué bueno que usted sabe que puede tener un lugar a donde recurrir. Y bueno, y si esta es su situación o conoce a personas que están necesitando de un lugar, ¿no? Hay personas que, bueno, dicen, bueno, ya no sé qué más hacer. ¿Qué más hacer? Ya hice todo lo que tenía que hacer y ya no sé cómo salir de esta situación. Bueno, para eso están los hogares Veraca. Si usted necesita ayuda, no está solo. Tenemos un número de teléfono en donde puede llamar para realizar una entrevista, para ingresar. Y los ingresos siempre son gratuitos. Esto es muy importante.
1: Sí, y también voluntarios, ¿no? ¿Verdad?
0: Voluntarios, exacto.
1: Exactamente.
0: Lo importante de la gratuidad de los hogares Veraca es que son ellos son autosustentables y por eso la gente los critica tanto. No es que reciben dinero para poder tener a la gente en los hogares Veraca o le cobran a la familia, no es así. Entonces, bueno, como en todos lados hay críticas, pero no importa, vamos a lo que vinimos. 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
1: 25 de mayo y Solís.
0: Ah, bien,
1: esa
0: muy
1: es
0: bien.
1: La dirección.
0: Muchas gracias, porque la verdad que mi mente a veces como que ¿vio? Que no tiene nada que ver el modelo.
1: Sí, lo pasa hay que tener en cuenta, ¿no? Usted viene con cierto grado de discontinuidad, entonces. Claro, llega un momento.
0: ¿Cómo? ¿Viste?
1: ¿Qué es lo que dice nuestro operador?
0: Que usted es malo.
2: Bueno. Disculpe que me meta en esta charla de dos.
1: Ya somos tres.
2: ¿Cuánta maldad?
1: ¿De mi parte?
2: Sí, más allá de esos ojos color cielo que usted tiene.
1: ¿Cómo cielo?
2: Que transmiten paz.
1: ¿Qué le pasa?
2: Tiene una maldad adentro suyo que...
0: Vamos al corte porque...
1: John, por favor, la tanda.
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4: Bien, estamos en la segunda edición de la semana de Tiempo Presente. Vamos hasta las 21:25. Este es el aire de la 107.1 de FM Gente.
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4: 14 minutos pasaron de la hora 21 y quería compartirles con ustedes algo que está en la Biblia, en las Escrituras. Es un pasaje muy conocido para aquellos que van a las iglesias y quizás no tan conocido para otros, pero que encierra dentro de su practicidad cosas importantes. Les voy a compartir Eclesiastés 12:1. Acuérdate de tu Creador en los días de tu juventud, antes que vengan los días malos y lleguen los años de los cuales digas, no tengo en ellos contentamiento. Este libro es adjudicado al rey Salomón. Salomón es hijo de David, es el tercer rey en la dinastía hebrea. El primero fue Saúl, luego David, su padre, y luego Salomón. Salomón, tuvo la posibilidad de acceder a un reino consolidado por parte de su padre David, y bueno, se dedicó a escribir y a enseñar, también compuso los Proverbios. Pero quería llamar la atención de una cosa que es importante y que muchas veces la fe no debe ser medida solamente en cuánto logramos o cuánto alcanzamos o cuánto le adjudicamos a la fe, porque hay cosas que la fe no necesariamente nos evita. Hay cosas que la fe no necesariamente nos encierra y nos protege. Y bueno, como nosotros tenemos fe, o somos creyentes, o vamos a una iglesia, o tenemos nuestra concepción de Dios en lo individual, se supone que determinadas cosas no deberían suceder. Si vamos estrictamente a lo que dice el pasaje, dice, acuérdate de tu Creador en los días de tu juventud, antes, y menciona dos cosas. Menciona días malos y años sin contentamiento. ¿Qué significa esto? Que a pesar de haberte acordado de tu Creador, acá particularmente dicen los días de tu juventud, hay días que son malos. Y hay años en los cuales las cosas no salen. Pueden no salir durante años. Observemos que el pasaje nos marca con total claridad que aún acordándonos de nuestro Creador, los días malos y los años sin contentamiento nos van a sobrevenir. Ahora, ¿cuál es la diferencia? La diferencia es que al acordarnos de nuestro Creador, al considerar lo que Él nos ha dejado a través de la persona de Jesucristo o a través de la Biblia, a través de las Escrituras, tenemos, digamos, el cimiento para andar. No es que los días malos no le llegan a los que creen, y que los años en los cuales no tienes contentamiento, porque se dan una serie, se encadenan una serie de cosas que no se consumen en un mes ni en un año, ¿verdad? Parece ser una secuencia de cosas que se van encadenando que no terminamos de salir de una cuando estamos entrando en otra. Son años, un periodo de tiempo más extenso. ¿Cuál es la fortaleza de todo esto? El hecho de acordarnos de nuestro Creador, porque Jesucristo mismo lo enseñó, ¿no? Cuando puso el caso de la casa, la echa sobre la roca y la echa sobre la arena. Si ustedes van a ese pasaje en el Evangelio, van a encontrar con total claridad que los ríos vinieron y los vientos soplaron contra las dos casas. No es que hay una supresión de problemas o de inconvenientes para el que hace las cosas de una manera y para el que hace las cosas de otra manera. A los dos le pasan las mismas cosas. ¿Cuál es la diferencia? Que una no cae y la otra sí. Así que, si quizás estamos en días malos, o quizás estamos en años en los cuales no estamos precisamente muy contentos, lo que realmente nos sostiene es acordarnos de nuestro Creador.

0: Bien, estamos escuchando al dúo de hermanos de McClure's con un tema que es navideño, Christmas Morning, mañana de Navidad. Es un video que si lo recomendamos, si lo quieren ver, es muy bonito. Y bueno, la verdad que la Navidad es de todo el año.
1: Ay, ¿te diste cuenta que ya estamos a 7 de julio y en cualquier momento decimos Feliz Navidad, Feliz Navidad, Feliz Navidad?
0: Sí, sí, estamos en el mes 7, sí. Lo ha dicho con total claridad. 21 a 22 minutos, les recordamos, si está buscando artículos para el hogar, aparatos electrónicos, colchones, Audio Total en San Carlos, 18 de julio, 948, esquina Carlos Alberto Cal. 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Bueno, en estos días realmente de frío, en el invierno, donde todos nos recluimos un poco más de lo habitual, ¿no? O sea, no invita, tipo, salir, como se dice ahora, tipo, ¿no?
1: Exacto.
0: No invita, tipo, salir. Bueno, la casa se transforma en un lugar que, si está un poquito mejor de lo que estaba, es mejor.
1: El lugar elegido.
0: Y uno quiere volver. 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Sí, está recordando el 263 aniversario.
1: Mañana es el acto a las 10 de la mañana. Estamos invitados, pero por razones externas a... Ah, porque usted no sabe que yo soy parte del grupo de danza Los Azoreños.
0: Ah, ¿no?
1: Bueno, soy parte del grupo, pero por razones externas a nosotros no podemos participar, así que bueno. Pero
0: y los azoreños, invitamos. O sea, los naturales de las Islas Azores, están íntimamente relacionados con la raíz de San Carlos, ¿verdad?
1: Exacto.
0: O sea, los primeros pobladores de la villa provenían de las Islas Azores.
1: Exacto, exacto.
0: Muy así bien. Es, Majo.
1: Él es una fuente de sapiencia siempre, muy... Es muy grato venir a la radio y encontrarse con Abel, porque Abel nutre.
2: A ver, Majo, en mis
0: cuidado
2: épocas,
0: con lo que va a decir, porque ya va
2: mejor. En mis épocas de niño teníamos la Wikipedia. Teníamos la Encarta, después fue la Wikipedia.
0: Ajá. ¿Y el libro gordo de Petete?
2: También. Ahora fue el ChatGPT, pero en FM Gente tenemos una enciclopedia muy especial.
1: Totalmente.
0: Sí, es una versión que ya está, o sea...
2: Modelo 64, que le decimos Abel Pinto.
1: Así que bueno.
0: Majo, nos tenemos que ir. Le agradecemos que nos haya acompañado.
1: Trataremos de estar la próxima semana por estos lares.
0: Antes de que se vaya, vamos a sacar una foto.
1: Si no,
0: que lo vamos a dejar.
1: Un flyer.
0: Para ampliarla, John. ¿La ampliamos?
2: Hay que hablar con Ceballo. Por favor. O sea, una gigantografía, no la deje acá. Si no la teníamos tanto.
0: Sí. Y la otra sería un nuevo vehículo también, ¿no? O sea, meter 3 o 4 en la familia, digo.
1: Sí, un vehículo eléctrico.
0: ¿Ha pensado capaz en venirse a vivir a Punta
1: capaz
0: del Este?
1: Que alguna... Ah, no me parece mal, ¿eh? Alguna ¿viste? ¿Cómo es? ¿Alguna colaboración? ¿Hacemos propaganda?
2: Hacemos canje.
1: ¿Algún canje?
2: Hacemos canje.
1: No hay problema.
0: Bueno, Majo, nos despedimos, nos tenemos que ir.
1: Nos despedimos. Bueno,
0: hasta
1: muchas
0: mañana.
1: Gracias. Chau, chau.
0: Chau, John.
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1: Buenos días,
2: Carolina. Buenos días para usted y buenos días para toda la audiencia.
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3: Bienvenidos.
4: Buenos días, antes que todo.

0: recién empieza.
1: Vamos, que se armó el bailongo.
2: Muy buenos días a todos.
1: ¿Qué tal? ¿Cómo andan? ¿Cómo están ustedes? ¿Bien?
3: Muy buenos días a toda la audiencia de FM Gente.
4: Buenos días a ustedes y a toda la audiencia.
5: Hola, muy buenos días para ustedes también, a la audiencia.
6: Ya sé cómo andar.
7: Buenos días, ¿cómo les va a ustedes?
8: Hola, ¿qué tal? Muy buenos días.
5: Hola, muy buenos días para ustedes también, a la audiencia.
9: Bueno, buenos días, muchas gracias como siempre por recibirnos un poco.
10: Gracias por saludar.
11: Alexis Cadimar.
12: Amigos, gracias por estar del otro lado.
13: No, muy amable a ustedes, gracias por la generosidad del espacio y bueno, por esta entrevista preciosa y a las órdenes para cuando ustedes quieran.
14: Gracias.
11: Diego Hernández.
15: Diego, la tenés clara, ¿no?
16: No, yo no cometo error.
17: El cajeta.
11: Lidia González.
18: Sos una diosa, agrandate.
19: Sí, señor.
20: Unos fenómenos profesionales uruguayos.

0: pelota ahora, Villa.
1: Rebota, mirá, Banaque la dejó viva. Lukaku va, Richard pierde, la regaló con Banaque, Lukaku, el suyo, ¡gol! ¡Gol! ¡De Bélgica! Una mala salida de Richards, una buena presión de Banaque y le quedó a Lukaku, que definió, nada que hacer para Fritz. Golea Bélgica. 47, casi 48 minutos de este segundo tiempo. Bélgica a los cuartos a enfrentar a España. Bélgica 4, Estados Unidos 1.
2: Tomá Pavó y Lucho Gregoria.

0: Amigos, comenzamos la página. Vamos de nuevo. Amigos, comenzamos la página central de la revista. Hasta ahora a las 10:45 minutos.
1: ¡Eso!
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0: Muy bien. Vamos a darle los buenos días a la señora Nivia González.
1: ¿Cómo les va, chicos? Buen día, salió el sol. Y es otra cosa. Con solcito es otra cosa. ¿Cómo está?
0: Exactamente. Mostafa Jobeir, Mohamed Haní, Rami Rabia,
2: ¿qué?
0: Yasser Ibrahim, Karim Jafif.
3: Jafif, hermano.
0: Jafif, gracias, Jafif.
3: No sé qué era, hermano Andrés.
0: No es Jafif, como este. Marwan Atia, Hamdi Fati o Mohanad Lashin, no está confirmado eso. Eman Ayur.
2: ¿De qué estamos hablando?
0: Mohamed Salah, Mostafa Sico y Omar Marmoush. Ese es el equipo de Egipto a la una para enfrentar a Argentina. A la Argentina que va con el Dibu Martínez, Nahuel Molina, Cristian Romero, Lisandro Martínez, Nicolás Tagliafico, Rodrigo De Paul, Leandro Paredes, Enzo Fernández, sí. Alexis McAllister y arriba Lionel Messi y Julián Álvarez. El equipo de Scaloni. Hay que atarle los pies a este muchacho Mohamed Haní. Creo que tiene el número 3 en la espalda.
4: ¿Por qué?
0: Lleva 3 goles en contra, de hecho. Sí. Si no son 3, son 2 seguro, pero creo que son 3 goles en contra que lleva. Una cosa es récord.
5: ¿Para qué te
0: claro? Los rivales no le apuntan a los compañeros, le apuntan a este hombre. ¿Contra quién fue que se hizo? ¿Contra quién fue que clasificó Egipto en el partido pasado? Que clasificó Egipto por penales. Dejó afuera Australia, ¿no? Si es un gol en contra de cabeza, pero que ningún delantero puede cabecear con la calidad del cabello de él. El arquero lo miraba como diciendo, mirá, que soy tu compañero. Mohamed Haní.
3: Atención a noticia urgente. Está llegando, a ver si... en Egipto, justamente,
0: se levantó Nefertiti.
3: No, perdón, no en Egipto.
0: No me diga nada.
3: Es en Siria. No. Parece que 2 bombas estallaron en el hotel donde están el presidente de Francia, Macron. No se sabe la cantidad de heridos que hay. La zona es complicada allí en Damasco. Los artefactos explosivos fueron ubicados en un auto y un contenedor de basura frente al hotel. Detonaron apenas 15 minutos después de que el presidente de Francia saliera del Four Season. El primer conteo de heridos establece 18. La información en este momento está saliendo al mundo. No se sabe más nada si el presidente de Francia voló por los aires o no.
0: En realidad las bombas explotaron frente al hotel.
3: Frente al hotel, sí. Sí, en los contenedores de basura y en...
0: Sí.
3: Y un auto que pararon frente al hotel. Pero una potencia para poner dentro un auto. Debe tener alguna potencia. Así que bueno, esta información que está surgiendo en este momento. Aunque fue unos minutos después... de que el presidente hubiera salido, ¿no?
0: Sí, dicen que el presidente ni siquiera escuchó las detonaciones. Ahí. Y que siguió con su agenda.
3: Claro, ¿no? ¿Qué va a hacer? Además estoy viendo el video de... Claro, va la gente caminando ahí, una concurrida calle de la capital siria, en Damasco. Y la onda expansiva alcanza a varias personas, por eso es que hay una cantidad que en un primer momento señalan de 18 heridos, ¿no? Pero...
0: Nada podrá sofocar la aspiración de las sirias y los sirios a vivir en una Siria plenamente soberana, segura, pluralista y unida. Esta mañana he encontrado a Siria en toda su diversidad, he visto la dignidad, el coraje y la determinación. Mi visita continúa, publicó Emmanuel Macron instantes después de este episodio.
3: Muy bien, vamos a estar ampliando.
0: Desafiante,
3: Macron. Sí, nada. No. Se van a tirar con bombas y cosas.
0: No nos moverán.
3: Todavía mucha de esa información no ha llegado a los portales uruguayos. Lo estaba buscando también a ver repercusiones en Uruguay, pero que esto acaba de suceder. Conmoción en Damasco. Ese sería el título. Conmoción en Damasco. Así que... Veremos. Bueno, Nivia, Yo lo que le iba a plantear era...
1: Temas serios, me imagino, filosóficos.
3: Temas realmente... Veo que hay cosas que no le importan a nadie, la verdad. A veces nosotros le damos regalce a cosas que no le importan a nadie. Que la gente de pierna te escucha, ¿no? Porque... acá están los temas que realmente importan, ¿no? Que quedó clarificado. ¿Quién es Sofía Martínez?
0: Sofi.
1: Una bella periodista deportiva. Que ha estado ya en... Creo que desde el Mundial anterior, me parece, que estaba con... Por haberse sacado una foto con Messi, por darle... Que todos decían que Antonella Roccuzzo la había...
3: Ella y otras mujeres de jugadores argentinos la habían...
1: Y ahora lo vienen a desmentir.
3: No, así que la Roccuzzo, la mujer de Messi, la llamó por teléfono y le dijo que no hay ningún problema. No hay ningún problema. Que es todo mentira lo que habla, claro. De que se había enojado. Porque... Entonces Messi fue y le dio un beso y dice, si te saludo porque te saludo, si no te saludo porque no te saludo. Ella agradeció el gesto que tuvo Messi y bueno, ahí echó por tierra, porque había programas que estaban hablando enteramente y la mostraban desde que empezó periodísticamente, buscaron todos los videos que andaban en la vuelta, vio como es, te buscan todo. Te rascan todo, este panchastrarte.
1: Claro, y en la carita, le hacían captura de la cara cuando lo estaban, cómo lo miraba Messi.
3: Claro.
1: Bueno, la chica ha pasado un mal momento, dice que ha dicho que no la ha pasado bien por este motivo. Y bueno, ahora parece ser que se reivindica porque Messi le dijo, está todo bien, y que Antonella Roccuzzo también la habría llamado para decirle, está todo bien.
3: Sí.
1: La posiciona como muy, es alguien muy importante, ¿no? Porque para que Messi se detenga.
0: El problema que a ella le cobran entre comillas.
1: Sí.
0: Ella generó muy buena onda con los jugadores en el Mundial 2022 y en determinado momento te diría que las entrevistas personales que se hacían las hacían prácticamente todos los jugadores con ella. Ella les había ganado la confianza. En algún momento se dijo que ella había traicionado los secretos de vestuario, o sea, que alguno de los jugadores le había contado algún secreto de vestuario y que ella como que había dado a conocer esa información. Bueno, eso después se desmintió, también se desmintió lo de las mujeres, pero como que le cobran eso, ¿no? Que en determinado momento ella se había vuelto muy cercana y había logrado entrevistas que otros periodistas no podían lograr.
3: Exacto, es una cuestión de envidia. Es como ahora todos los periodistas pararon los pedales porque los canales llevaron... El otro día el de América explicaba, el muchacho, no sé quién es el movilero que mandó a América.
1: Salwe debe ser, uno dejó claro.
3: Sí, un muchacho joven,
1: Martín,
3: no sé.
1: Martín Salwe.
3: ¿No? Hay varios periodistas, ¿no? Entonces, claro, él explicaba, ¿no? Porque se está hablando de esto, el otro... Yo vine para las notas de color, dijo. ¿No? Para las notas argentinas, ¿eh? Para la... Claro, fueron muchos periodistas para hacer las notas que no entienden nada de fútbol. Y después llevaron mucho influencer, ¿no?
1: Qué metida de pata con el tema. Ayer lo tenía todo anotadito para comentarlo, pero viene ahora bárbaro. La hija de Ricardo Ford, Martita
3: no
1: Ford.
3: No le dieron bola a los...
1: Habían unos vejestorios, dice, jugando un partido de pádel. Dice, pero estaba cambiazo, estaba no sé qué. Le decía, yo qué sé, qué me importa, me chupan tres. Y entonces dice, no, pero tenés que acostumbrar. Claro, las mandan sin experiencia ninguna, solo por ser la hija de Ricardo Ford. Ni siquiera va por decir, bueno, necesito el laburo, necesito pagar mis cuentas y voy a ir a hacer lo mejor que pueda. Ya va en tono despectivo. Unos viejos, dice, unos vejestorios ahí que no... Dice, bueno, pero a veces pasa este tipo de cosas que... Y hay que, bueno, se salió con unos epítetos muy fuertes. Y bueno, a veces pasa eso, ¿no? De que mandan también influencers que...
3: Sí, una cantidad...
1: Antes que un deportista se pare a darle una nota a un influencer, seguramente que se la da una Sofía Martínez, ¿no?
3: Claro.
1: Fue novia de Leuco, del hijo de Leuco. Fueron novios con Diego.
3: ¿Esto fue lo que quemó o fue la otra?
1: Estos tuvieron muy buena relación. Terminaron.
0: Ella dice que le gustaría volver con él.
1: Diego Leuco y Sofía Martínez mantuvieron una relación amorosa.
3: Porque la siguiente le prendió fuego. Una mujer.
0: Ella dice que no se termina de acostumbrar a vivir sin él.
4: ¿no? Diego, no tenés clara,
1: sí,
4: ¿no?
1: Que algo sí, sí, sí, sí, como que dejaba la puerta entreabierta.
0: Lo que tiene lo Diego.
3: Juan Cruz, ¿cómo era? Juan Cruz Costabel es el novio actual de ella.
0: ¿De Sofi?
3: Sí. Está iniciando una relación con Juan Cruz Costabel.
1: ¿Y a qué se dedica Juan Cruz?
3: Bueno, no tengo la más
1: pálida idea. Hay que
3: googlear. Ahí va, pedile al tío Sam.
0: ¿Ese es el que le cuidó el perrito?
3: ¿Qué? No sé si...
0: ¿Cómo? Porque ella cuenta una historia de una vez que tuvo que ir a cubrir un partido a Córdoba y... Recién se estaba conociendo con alguien, hace poquito tiempo fue, y él se ofreció a cuidarle al perro y fue el inicio de una linda en la relación. Ah, pues yo sigo todas esas cosas, me interesa.
1: Es músico, ¿eh? Cantante de Gaporni.
0: ¿De Gaporni?
1: Uh-huh. Muy bien. Ella aclaró que no son novios, aunque confirmó que él le cuidó el perrito cuando viajó a Córdoba. Ahí tenemos.
0: ¿Esa es? Ah, la del perrito.
1: Claro.
0: ¿Vio que ya estaba bien rumbeado?
1: Y surge una nueva estrella chimentera. En las últimas horas ha saltado al estrellato Mauro Icardi. Qué locura tiene ese muchacho
3: encima, la verdad que escuchaba, digo, no puede ser que un jugador profesional estaba ganando 10 millones de dólares por año. Sí. Ahora le ofrecieron de Arabia 3 millones.
1: Sí, le ofrecieron renovarle el contrato ahí en el Galatasaray por la mitad de precio.
3: Por la mitad, 5 millones quedaría.
1: Y lo que pasa es que también no está jugando.
3: No está jugando. No se prepara.
1: Bueno.
3: Está discutiendo con la Janina Latorre.
1: Ahora anoche.
3: Que el puntita está en Miami.
1: Que tiene una vida paralela desde hace años, dice.
3: Que tiene las mujeres, que tiene el puntita. Ahora todo unos líos. Sí. En vez del tipo enfocarse en la preparación, en la. Porque yo te quiero ver si... Porque mira que los millones se van, ¿eh? El otro día le pagó $400,000 para poder salir del país ¿cómo es que se llama? La dieta está pendiente.
1: Claro, porque debe alimentos a las hijas.
3: La pensión alimentaria.
1: Claro.
3: Y $400,000, no sé cuánto debería y cuánto es la pensión, ¿no?
5: Qué miseria.
3: Te das cuenta que... Claro, porque ahora en Argentina no te dejan salir del país.
1: Si sos deudor alimentario no salís.
3: Claro, acá creo que hay algo que quieren implantar, algo parecido, ¿no? Andaban varios ahí en la vuelta con esa idea de que no, claro, cuando quieras dejar el país y tenés que presentar si tenés
1: primero los hijos, después
3: de viajar. Acá no, había que agarrar los que no pagan las cuentas, ¿no? O andan determinada marca de vehículo, ¿no?
2: La gama.
3: Son unos atorrantes, unos reverendos hijos de puta, así vamos a decirle cómo son. Y uno los ve y son unos señores y son directivos de esto, directivos de lo otro. Y los tenés que andar.
1: Pero de memoria frágil para las
3: personas. Sí, no.
2: ¿Quiénes son?
0: Pero si usted no deja viajar a los que no pagan las cuentas, se paran las aerolíneas.
3: Sí, por eso. Digo, yo me paré.
2: Paren la rotativa, muchachos, esto está todo mal.
3: Yo si debo plata, primero pago lo que. La verdad, no hay cosa. Bien me decía, había un gerente del Banco Exterior en Punta del Este, allí frente a la plaza, donde estaba el Banco Exterior. Ustedes lo debemos conocer, no lo quiero nombrar. El hombre de San Carlos. Y un día estoy en la puerta del banco, de repente pasa, pero nada más que. Entonces, estamos hablando y me comenta. Mirá la máquina que tiene, ¿sabes cuánto debe acá en el banco? Digo, está faltando el secreto profesional. Ya no me importa, dice, porque a mí me presionan de arriba. Y el tipo no tiene nada a nombre de él. Son de esos ligeros de Punta del Este, ¿no? Que tienen varias sociedades anónimas, que ponen para acá. Son delincuentes, ¿viste? Digo, porque si no tenés a tu nombre las cosas y las tenés a nombre de otro, ya sos delincuente, ¿por qué no declarás las cosas que tenés? Digo, si no, nada debes, nada temés.
2: Es complejo.
3: Exacto. Bueno, pero bueno, me parece bien la medida esa. Que no paguen y que tendría que extenderse a otro ámbito. Al de las cuentas en general ahora. Porque los bancos, más que nada el Banco República, pues siempre los bancos privados a veces tienen mayor posibilidades, se agarran de otra cosa, pero del Banco República tienen una cartera de incobrables impresionante, ¿no? ojo, estamos hablando de los de aquellos que piden préstamos importantes, pues le va mal el negocio, pero estaba el nombre de la sociedad, ellos no tienen nada que ver, la garantía, son de otros, ¿no? Es como aquello del pescado, ¿no? Que se vendió el pescado, estaba podrido. Mira, señor, un banco va a hacer una garantía contra un cargamento de pescado, ¿no? Solo en Uruguay pasan esas cosas, ¿no?
4: Uruguay es el país más grande del mundo.
3: Bueno, me acuerdo que también, y no aprende, Uruguay no aprende con eso. ¿Se acuerdan de Urupés? En Playa Verde, también. Me acuerdo, yo lo vi desfilar por el juzgado.
4: Por favor, ¿qué pasó?
3: Contra un banco internacional. Y eran figuras, Strauss, Aznares, todos unos apellidos que Dios me libre, ¿no? Tratando de arreglar ese. Y ahora después con los Fernández lo mismo, ¿no? Anda a buscar el pescado, el pescado estaba recontra podrido. A ver, la garantía para el banco. Uno va a pedir 3 pesos y claro, la gente común y te pide, ¿no? Y te tienen 6 meses envuelto después y el sellito, falta el sellito. El sellito y te llevan 2 meses más para poner el sellito. Es como el cuento de Gasalla, más o menos. Pero bueno.
5: Vamos a hacer una pausa, Caimán.
3: Vamos a hacer la pausa.
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0: 19 minutos pasan de las 11 de la mañana. Vamos con Nidia para saber cómo estará el tiempo en las próximas horas.
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2: Pero muy bien, allí en Laguna del Sauce, 9 grados la temperatura, 71% la humedad. Según lo que dice Inumed, para hoy, martes 7, máxima de 14, mínima de 2 grados bajo cero, cielo claro y algo nuboso. Para mañana miércoles, una máxima de 17 grados y una mínima de 4, cielo algo nuboso. Probables heladas agrometeorológicas, y para el jueves, una máxima de 17 y una mínima de 6. ¿Me están escuchando que vamos a tener 17 grados de máxima mañana?
3: La ropa se seca enseguida.
2: Qué bueno.
0: ¿Qué se hace con un día así?
2: No sé, porque ayer en ningún momento la temperatura llegó a pasar los 8 grados y poquito. Nunca llegó a los 9. Ayer estuvo frío toda la jornada. Bueno, según lo que dice AccuWeather, para hoy máxima de 14, mínima de 9. Para mañana máxima de 17, mínima de 8. Para el jueves máxima de 14, mínima de 8. Para el viernes, ahí tenemos desmejoras importantes hacia la tarde-noche, máxima de 13, mínima de 7. Tendríamos viernes a la noche, a la tarde-noche lloviendo, así continuaría el sábado, por lo menos comenzaría el sábado con un 65% de probabilidades de precipitaciones, máxima de 11, mínima de 8, y el domingo también máxima de 11, mínima de 6, pero ya con menos nubosidad el domingo que el sábado.
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2: Siempre decimos que los estafadores van buscando diferentes cosas como para ir agarrando a la gente distraída. Y otra que hace también es como la moda, que la moda vuelve en algún momento. Bueno, las estafas también en algún momento como que se renuevan y se reavivan. Hay una ola de estafas nuevamente, el nombre del SUSIBE. Le avisan que tiene multas impagas y le envían el enlace para que usted pueda verificar y corroborar. Y ya si quiere también, bueno, pagar la multa, ahí lo llevan a un sitio que es falso, que no es del SUSIBE. Y lo estafan. Así que prestar atención, usted salga, si alguien le avisa, le llega un mensaje avisándole que tiene una multa, bueno, salga de ese mensaje, ingrese a la página del SUSIBE, pero no siga el enlace que le mandan por ahí. 7 del 7, hoy se dice que es un portal energético muy importante, así que nos agarramos de todo lo que venga. Si es importante, es energético, vamos arriba. Dice que hay que agarrar un cuaderno nuevo con una lapicera nueva y escribir todo lo que uno quiere que se logre. Y también hoy 7 de julio...
0: No me alcanza con un cuaderno.
2: ¿No? Bueno, compre una cuadernola. Y después también decir que hoy 7 de julio es el día del cacao y del chocolate. ¿Cacao y chocolate no es lo mismo? Cacao es la materia prima, chocolate es el artículo.
4: Excelente.
0: Listo para regalar un chocolate hoy.
2: Exactamente. Si usted quiere regalar un chocolate.
0: El que quiera venir con un chocolate, que venga.
2: También lo puede hacer.
0: El que quiera... Hoy creo que podemos tener. Mire, hoy creo que podemos tener una sorpresa dulce.
2: ¿Dulce?
0: Sí. Ah, mire, ahora me acordé.
2: Porque teníamos una sorpresa saladita también.
0: No, tenemos. Ah, eso es otra cosa. No, no. Pero hoy no, capaz que tenemos una sorpresa dulce acá en la interna.
4: ¿Por qué?
0: Capaz que alguien viene con alguna cuestión.
2: Bueno, escúcheme lo que
0: porque
2: le digo.
0: Porque cómo somos nosotros, ¿no? Cuando alguien nos brinda información, que es lo primero que hacemos, metemos un garrón. En lo posible, un garrón al güey.
4: Sí, sí.
0: Bueno, y bueno, capaz
2: y hablando
0: que hoy tenemos...
2: de los saladitos, ¿podemos hablar de los saladitos?
0: Vamos a hablar
2: porque
0: de los saladitos.
2: Porque creo que se inauguró el servicio de brunch.
0: Ayer comenzó el brunch buffet.
2: Allí en Pecas.
0: Atentos.
2: 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Las veces que quiera.
0: Si es
2: 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Eso por un lado. Pero ahora estamos contándoles esta novedad que es el Brunch Buffet.
4: Contame.
2: Está buenísimo, desde las 10 de la mañana, o sea que ya podemos ir ingresando tranquilamente, hasta las 2 de la tarde. ¿Qué es el brunch? Es ese picoteo, le podríamos decir, ¿no? para explicárselo a la gente que me dice, ¿qué es un brunch? Y un brunch es así como un picoteo. A esta hora me comería, yo qué sé, unas croquetitas, algo de fiambre, como una entradita, me comería unas hamburguesitas. Bueno, eso es lo que...
0: Creo que hay gente que en el picoteo después te dice, no tengo hambre ya.
2: Seguro.
0: No tengo
2: ganas
0: de almorzar. Un tipo que me dio máquina recién a raíz de un comentario que dice, ¿está bien, Nidia, cuando uno va a un buffet así, comer parado alrededor de la mesa mientras va cargando el plato?
3: Sí.
0: No está bien.
2: No está bien.
0: No está bien.
2: No queda bien visto.
0: Si hay sándwich, agarrar un sándwich y irlo comiendo.
2: No.
0: Mientras, o agarrar una masita y irla comiendo mientras vas cargando el plato. No está bien. No está bien.
2: Ponerse en el bolsillo.
0: Ponerse en el bolsillo tampoco. Llevar el tupper tampoco. Hay cuestiones que hay que cambiar, máquina. Ser un poquito más cuerdos en ese respecto. Bueno, vamos a darle una sorpresa a la gente. Vamos a darle una sorpresa a la gente porque seguimos teniendo partidos del Mundial. Si bien Uruguay no juega más, vamos a seguir jugando y regalando cosas. ¿Qué tenemos? Dos brunch para regalar.
2: ¿Dos brunch? Separados.
0: Separados.
2: No es que una persona se gane dos brunch.
0: No.
2: Usted, separado. Diego Hernández, va a ganar uno y yo voy a ganar otro.
0: Ahí.
2: Supongamos una cosa así.
0: Sí, si fuéramos.
2: No podemos participar, obviamente.
0: Lo podríamos hacer con un teléfono falso.
2: No podemos hacerlo.
0: ¿Por qué no?
2: ¿Cómo participan?
0: ¿Cómo participan?
4: No lo sé. Tú dime.
0: Por mensaje de WhatsApp.
2: 093-769-818.
0: Nos tienen que escribir de aquí.
2: Y acertar.
0: A la una de la tarde. Y acertar el resultado de Argentina-Egipto.
2: Y lo sorteamos mañana, entonces.
0: Mañana lo sorteamos.
2: Ah, claro, porque a la una va a empezar el partido.
0: Por eso. Sí, porque si me mandan a las tres ya saben el resultado. No,
2: claro,
0: Hasta la una, hasta la una vamos a aceptar que la gente mande el resultado. Argentina-Egipto.
2: Entre
0: los que acierten, sorteamos... ante Felipe Cabrera,
2: un brunch por un lado y un brunch por el otro.
0: Dos brunch que
2: esas
0: los pueden disfrutar cuando quieran.
3: Excelente.
0: Cuando quieran.
2: Es esa mezcla, así que dice, para desayunar es ya es tarde y para almorzar, no, entonces esa cosa así, decir, picotearía algo.
0: Es como
2: algo.
0: La bermuda de los jóvenes de ahora, vio que para pantalones cortos y para shorts largos.
2: Exacto, eso podríamos hacer. 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
5: Muy bien. 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
5: Muy bien, a esta hora vamos a hacer una pausa a las 11:27 minutos.
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0: 42 minutos pasan de las 11 de la mañana. Seguimos en la página central de la revista. Yo no sé si estamos rodeados de argentinos o hay muchas ganas de probar el brunch, pero no para el celular. Es impresionante, me mostró Nidia hace 5 minutos que salió de los estudios mostrándonos la cantidad de mensajes de la gente mandando el resultado de Argentina y Egipto. Recordamos, hasta la 1 recibimos muchas resultados, gracias. No me mandan a las 3 porque ahí está raro. No, si me mandan a las 3 y aciertan es porque es raro, ¿no? Hasta la 1, que es cuando empieza el partido, vamos a escuchar los resultados y entre los que acierten vamos a sortear los dos brunch para pecas, para disfrutar cualquier día de la semana. Como siempre, llega el momento de la entrevista central. A esta hora le damos los buenos días al coordinador de deportes del municipio de San Carlos, a Carlos Curbelo, el amigo Carloncho, que hoy no vino vestido de rojo, ha cambiado hasta el atuendo, y está aquí acompañándonos en estudios. Buen día, Carloncho.
1: Buen día, Diego. Buen día, Alexi. Y a toda la audiencia, a ustedes.
0: Aquí estamos para hablar de San Carlos, de todo el municipio de San Carlos, porque a veces está la confusión. Creo que es un cargo que en definitiva vienes cumpliendo hace tiempo, pero asumiste el pasado primero de julio, ¿no?
1: Exacto, sí, ya.
0: Ahí llegó el nombramiento.
1: Que todavía no estoy notificado, pero ya está confirmado, claro. Que el cinema ha notificado, pero.
0: Te avisaron, bajo
1: me
0: cuerda.
1: Avisaron. No, pero sí, como dices tú, de todo el municipio. O sea, siempre. Años atrás parecía que era solo el Sedencar, pero no, digo, el municipio. Comprende todo el municipio de San Carlos, que es bastante amplio.
0: ¿Y qué relación y qué autonomía tiene de la Dirección General de Deportes? Bueno, del Departamento de Deportes.
1: Eso es lo que todavía me cuesta entender. Hay, evidentemente, lo que es el que fue para las cosas grandes, diríamos, el presupuesto grande, lo va a manejar la Dirección General de Deportes, y después hay cosas que la maneja el municipio. Y sinceramente digo, eso es lo que yo pido cosas a veces al municipio, bueno, depende de la Dirección de Deportes, bueno, ahí hablo con Pedro, que también tengo excelente relación, y con Fernando, con los dos. Y bueno, ahí la voy llevando. Viste que yo, así como era con la guardavía, ahora pido cosas. Él no siempre está, siempre digo, pero bueno, las cosas por ahora viene bien.
0: Hace unos días, para empezar a charlar sobre algunos temas, hace unos días se planteó en la Junta, se volvió a plantear en la Junta, porque ya se había planteado anteriormente, dificultades con la piscina de Sedencar, de qué no estaba funcionando, de qué pasaba, cuáles eran los plazos, de qué estaba pasando con la piscina de Sedencar.
1: Exacto, lo que pasa es que para hacer, se cambiaron todos los filtros nuevos, yo te pasé fotos la otra vez, y la bomba también, se puso la bomba nueva, eso es todo nuevo, que venía con desgaste, teníamos pila de problemas, estábamos cerrando cada día o manteniendo con otro tema el día a día, y bueno, llegó un momento que ya no daba más, se pensaba estirar hasta las vacaciones de julio ahora, que al final se fue porque... como no se encontraban todos los repuestos que lleva, se va a abrir el lunes, ya está pronta, quedan detalles nada más, pero fue por eso, o sea, evidentemente para hacer toda esa reforma se tiene que cerrar la piscina. Yo sé que al usuario le molesta a veces porque es una actividad, como decía el edil, que hay gente que la necesita, pero bueno, para tenerla funcionando bien y en perfectas condiciones hay que cerrarla.
0: ¿Y en qué condiciones estaba el Sedencar cuando lo asumieron?
1: Y siempre hay cosas para hacer, siempre lleva mantenimiento, todos los centros deportivos, digo, o sea, habían cosas para hacer, bueno, esa es una de las cosas, las duchas del baño, del vestuario femenino de piscina, también se hicieron a nuevo, estaban la verdad que bastante en mal estado, lo mismo que los baños del gimnasio, sinceramente estaban bastante feos, eso ya se hizo, y después ahora hicimos una reforma ahí en la recepción, en la oficina de los compañeros ahí, que sinceramente era un desastre, los cables todo por el piso, hasta peligroso para ellos, para trabajar ahí. Bueno, ahora se sacó la pared del medio, que es una oficina grande para que sea mejor atención al público, y con esa pared misma la aprovechamos y hicimos un salón para hacer capacitaciones, que nosotros vamos a seguir con la capacitación del RCP, y tanto para eso, otras capacitaciones para el centro.
0: Pero se había hecho en el periodo anterior algunas obras en las canchas de afuera, se había realizado alguna mejora.
1: Sí, el techo se empezó en el periodo anterior, en la cancha del fondo, allá de las que están abiertas, y bueno, se terminó, y ahora se le puso la iluminación.
0: Además, esa cancha tiene tribuna, ¿no?
1: Tiene tribuna. Está preciosa, va a quedar muy linda. Ahora ya los tableros ya están comprados, estamos esperando que lleguen para colocar tableros nuevos ahí.
0: Es techo, no cierre.
1: Es techo, bueno, la idea es cerrarlo, sea como es la de San Martín, no sé si viste que es con PVC. Bueno, ya pedimos presupuesto, eso lo está manejando la Dirección de Deporte. porque la verdad que es bastante caro. Y sinceramente, si no la cierra ahí, el techo en realidad te sirve nomás para el sereno, porque los días de lluvia mismo. Claro.
0: Y el piso sigue siendo de bitumen, yo hace tiempo
1: bueno, de bitumen, pero ahora, gracias al estacionamiento que hicimos, le hicimos toda una capa de bitumen a todas las canchas de afuera. Que quedó mejor de lo que estaba, porque antes ya eso no se había hecho nunca desde que se inició el Sedencar. Entonces, ya el bitumen, las piedras, mismo
0: sí, aparte una caída es un raspón.
1: Exactamente. Ahora te raspás, pero es diferente. Antes te lastimabas de verdad porque quedaban las piedras para afuera del bitumen. Y bueno, y se va a terminar de hacer esa cancha, pintarla y con tableros nuevos. Eso va a descongestionar lo que es el gimnasio principal, bastante, ¿no? O sea, porque hay actividades, la vamos a pasar para ahí. Y bueno, esperemos que sea pronto.
2: El edil del Partido Colorado, Oscar Mesano, que había planteado, bueno, todo un poco lo que decía Diego, estas inquietudes, dice que el estado en general era de un marcado deterioro, ¿no? Tanto en el gimnasio, donde el problema tenía los baños, rotura de cañerías, bueno, después... la humedad en los techos, el entorno que no estaba adecuado o por lo menos estéticamente presentado, es sobre eso que se está trabajando.
1: Exacto, ¿no? Ya eso de la humedad, el gimnasio ya se hizo también. Por eso, los vestuarios sí, estaban, la verdad que estaban bastante feos, muy deteriorados, que ya se hizo toda esa obra, ya se hizo. Y bueno, y ahora queda... que sí quiero hacerle una lavada de cara a lo que es toda la parte de afuera, como dice, la pintura y todo eso, que no sé si te acuerdas los muñecos eso, de una pared verde, que son horribles, sinceramente queda muy feo. Bueno, ahora que aprovechar, ya que tenemos a Walter Blanco, se lo pedí a Luis Martín cuando termine en la Quinta Medina para que nos pinte algo lindo ahí, hacer un buen mural ahí y cambiarle la cara al Sedencar.
2: Claro, había un entorno en las veredas y todo eso que se inundaba, ¿no?
1: Bueno, eso estamos en pleno proceso. Se está haciendo todo de hormigón. Eso ahí que va a quedar la boca, que adivino. Sí, no podías pasar. Te quedaba una laguna es la piscina y el gimnasio principal.
2: Sí, yo vi fotos, no sé si fue el edil, o él estuvo acá en un momento comentándonos, ya hace varios meses... que estuvo un día acá.
0: Sí, porque lo planteó sobre y lo volvió a replantear el martes pasado. O hace 15 días.
1: Sí, ahora se está haciendo y ya se está terminando esa la parte de hormigón.
0: ¿Cuántos usuarios tiene Sedencar?
1: Usuarios, más o menos estamos sacando la cuenta entre 1.200 y 1.500 por día, entre niños, adultos y todas las actividades que hay.
0: Diariamente.
1: Diariamente.
0: Que practican actividades vinculadas con el municipio, pero también hay instituciones deportivas que utilizan.
1: Exacto.
0: Ahí están incluidos esos 1.500 personas.
1: Sí, lo que es el básquetbol, San Carlos practica ahí, Pantera practica ahí, se le dan horas, el básquetbol social, voleibol, gimnasia artística, o natación ni que hablar, el gimnasio de musculación. Y bueno, y pretendemos, evidentemente, como siempre le decía a colegas tuyos, San Carlos creció a la par de Maldonado, ¿verdad? Y tanto el campo queda chico y el Sedencar también está quedando chico. Entonces, una de los que está en el presupuesto es... O sea, porque aparte, como te digo, abarca lo que es el municipio, lo que es la barra, el tesoro, Bahía de Buenos Aires, que vienen escuelas de natación para acá. Y bueno, la idea es cerrar el polideportivo del Bahía de Buenos Aires.
0: Eso que es el que está más avanzado de los polideportivos.
1: Está,
0: ¿no?
1: Está divino.
0: O sea, con tribuna, el piso, está bueno.
1: Está precioso ese polideportivo. Sinceramente, yo pasé 10.000 veces con el tema de los guardavidas, pero nunca llegaba al polideportivo. Y ahora lo fui a conocer y la verdad que es una belleza. Cuando se teche eso va a quedar muy lindo. Y después otra cancha multideporte en el tesoro, que ya se empezó a trabajar en eso. Y bueno, ahí también pienso que va a descongestionar mucho lo que es en Sedencar, la zona de la gente que viene de allá.
0: ¿Y en San Carlos qué otras instalaciones deportivas dependen del municipio? Porque hay alguna plaza que tiene, alguna cancha polifuncional. No sé si en la plaza Mateo Cutalea hay una cancha.
1: Hay una cancha, la idea es tratar de arreglarla y poner el tablero acorde y que quede para los chiquines que tengan actividad ahí.
0: El complejo de Rodríguez Barrio.
1: El complejo Rodríguez Barrio, eso también está previsto para hacerle un bitumen nuevo y pintarla. Y la otra que está también...
0: No sé cómo estaban ahí los tableros y los arcos, están destrozados.
1: Está todo destrozado.
0: Porque el problema que tenía el complejo Rodríguez Barrio, también no tiene la plaza Mateo Cutalea, pero capaz que los entornos son diferentes. Es que no tenía cerramiento el Rodríguez Barrio,
1: todo,
0: ¿no?
1: Roto. No está cerramiento, no, están todos los alambrados rotos.
0: Claro.
1: Y entonces eso también te lleva a que entra...
0: A que no haya cuidado.
1: Exactamente. Y bueno, y después lo otro, en el Teatro Verano también una cancha que se piensa a readecuar ahí para la zona esa, para que haga ya más cancha al aire libre. Y todo eso, evidentemente, como yo decía, está, la idea es, evidentemente, la parte docente no va a estar, pero sí se va a necesitar guardias, ¿verdad? Porque siempre dije lo mismo, tú por más que hagas cancha, hagas lugares, espacios para hacer, espacios que tengan cancha para hacer actividad física, pero si vos no las cuidás o no tengas que las cuide, claro, va a ser para juntar gurises para otra cosa. Es la realidad acá, o sea, cómo está hoy en día la situación. Entonces la idea es también es que vaya paralelo, que sean cuidadas esas canchas, ¿no? O sea, por seguridad en un principio, pues si son docentes, mejor aún.
0: Claro.
1: Hoy no los tenemos.
0: Lo que hoy hablamos del placer, en este caso, para el complejo deportivo, porque si no, rompen las redes primero, después te rompen los, exacto, tableros, porque te estropean absolutamente,
1: sí,
0: cualquier... eso había pasado un poco con la cancha de la Quinta Medina, ¿no? Allá con el Parque Medina, que,
1: exacto,
0: incluso las redes creo que eran de cadena, sí, en su cadena, momento, y no sé si ya también desaparecieron,
1: sí,
0: me parece.
1: Sí, desapareció todo eso, está toda la misión. Bueno, todo eso se quiere revolver a recuperar, pero bueno, con esa diferencia, que por lo menos se han cuidado, ¿no? O sea, y a raíz de esa plaza, cuando la mejoremos, llevar a las escuelas ahí a hacer campeonato interescolar como había antes, para incentivar a los chiquilines, lo que sea básquet o el fútbol. Y después estamos abiertos a lo que sea a oír a la gente lo que quiera hacer, ¿no?
2: Y también coordinando con otras instituciones, ¿no? De deportivas de San Carlos, en cuanto con los clubes y eso, ¿no? También hay coordinación.
1: Sí, sí, nosotros estamos, bueno, como te digo, la cancha de básquet la está usando Pantera y el Club San Carlos, que son los Club San Carlos, porque Atena tiene su cancha. Cuando la prestan también se la prestamos al gimnasio mismo para jugar los partidos. Después la cancha de fútbol, que está allí, la de Fútbol también. Están algunos clubes que van a practicar ahí. Y hay ONG que también se la prestamos para que vayan a practicar ahí. Ahora mismo arreglamos con la selección sub-11 femenina, puede ser, que si tienen campeonato van a quedar, fueron a pedir uno el otro día a la cancha, domingo y lunes, lo más probable es que practiquen ahí. Siempre estamos tratando de solucionarle el espacio físico para las instituciones que lo necesiten. ¿Sí? Perdón, digo, sí. Lo que sí es a las instituciones privadas siempre se les pide algo
2: a cambio, claro, cambio, una contrapartida,
1: que eso también viene de orden de la Dirección General de Deporte.
0: La pista, ¿cómo está? ¿En qué condiciones está? Porque en su momento era la principal pista del departamento. Cuando se sacó la pista del viejo estadio, pasó a ser la pista más importante, más allá que después se hizo una pista de entrenamiento aquí en el campus de muy buen nivel. Pero la pista donde se corría el Piñeirúa, por ejemplo, donde se celebraba el Darwin Piñeirúa, era la pista de San Carlos. Sí, ¿hoy cómo está?
1: Sigue siendo la pista, la principal pista de la región es la única pista que hay, o sea, vienen de Rocha, 33, La Valleja, y ni que hablar de Maldonado a entrenar ahí, porque es la única pista oficial. Y bueno, hay que cambiarla, literalmente.
0: ¿Hay que cambiar el piso?
1: Sí, hay que cambiar el piso, porque el tartán tiene una vida útil, es como cualquier piso, como el piso flotante de la cancha, como el césped sintético, entonces ya está para cambiar, pero eso creo que es un convenio, lo que tengo entendido, con la Secretaría Nacional de Deporte, que bueno, empezaremos
0: no
1: ahora.
0: Es parte del presupuesto.
1: No es parte del presupuesto. Tengo entendido. No te quiero mentir, porque sinceramente no he tocado ese tema todavía, como no había asumido oficialmente, pero ahora lo vamos a empezar a rever, a ver si es parte y parte. O si
0: sí, porque
1: es...
0: a veces no solo es el mantenimiento de la pista, es el mantenimiento del resto de las instalaciones, de lo que son de lo que es la locación para salto.
1: Sí, todo,
0: de lo que es atletismo, los colchones, todo lo que incluye una pista para todas las disciplinas, o para todas las categorías, eso está todo, hay que renovarlo.
1: Hay que renovarlo, sí. Lo que es aparte, hay que renovarlo todo. La pista, sinceramente, ya el piso está devastado, mismo algunas partes están levantadas, pero... Digo, eso hay que cambiarlo.
0: ¿Qué cosas tiene el presupuesto y ahora la reeducación presupuestal en materia deportiva de obras para la ciudad de San Carlos?
1: Bueno, como te decía, lo que es el cerramiento del Bañal Buenos Aires, del polideportivo, la cancha nueva multiuso en el techada en el Tesoro, y después va otra cancha en el Sencar mismo, viste, al lado del gimnasio, entre la cancha que se hizo y que ahí va con medida de fútbol sala, volver, y esa también va a ser cerrada. Esos son los presupuestos grandes de que entra en el presupuesto quinquenal.
0: Sí, hay una falencia en el departamento que no hay cancha de 40 por 60.
1: Bueno, ahí va una de 40 por 60.
0: Que es una gran falencia que hay por el tema del handball.
1: Sí, del handball.
0: Que no tiene donde entrenar en el departamento, no hay.
1: Bueno, esa es justamente la
0: medida. Y creo que esa también es la medida de fútbol sala, ¿no?
1: Sí, exacto.
0: Es 40 por 60.
1: Entonces sirve para...
0: Porque la de básquetbol es 28 por 18.
1: Si no, no podemos hacer juego el básquet, no sé, sí, la medida de la
0: 28 por 18.
1: Increíble. No sé la medida de la llave.
0: No, creo que.
1: No, pero es esa medida.
0: 6.75.
1: Sí, eso sí. Es lo único que sé, 6.75.
0: No puedo creer que no sé.
1: Que ya no llego ahora.
0: Ya a esta altura. No, es una gran falencia. En su momento se habló de un complejo, pero un complejo abierto en el Realojo de Kennedy, en el Barrio Nuevo, allí, o los Caracoles, como le dicen algunos, que va a tener esas medidas, pero siempre hablando de campos abiertos. Esta cancha en San Carlos estaría cerrada.
1: Exactamente, va como el techo, como al fondo, y bueno, se pondrá cerramiento de PVC.
0: Claro, porque el tema es que el gimnasio no permite el crecimiento.
1: No permite porque, aparte, por lo que tengo
0: entendido... Por las medidas de extremo a extremo.
1: No, y no se le puede hacer ninguna reforma a ningún, para ningún lado, porque está como...
0: Está acotada, ¿no? Por las paredes.
1: No, pero...
3: Las medidas.
1: No solo las medidas, pero las paredes tampoco se puede tocar nada. No se puede hacer ni alrededor nada porque está
0: es como... Es monumento. Monumento. Es patrimonio.
1: Patrimonio, exactamente. Ah, ah. Entonces no se puede hacer nada porque yo pensaba hacer una cantina.
0: Sí, ahí. El arquitecto, bueno, ahora no me acuerdo el nombre, es el sistema constructivo de la antena de Canal 7, del bueno, techo del campus.
1: No se puede hacer absolutamente nada.
0: No me puedo acordar ahora el... ahora Almada me manda por mensaje el nombre de arquitecto porque es un aspecto patrimonial, bueno, entonces también se dedicar.
1: Aparte de que las medidas no dan, no se puede tocar el gimnasio principal, entonces se está buscando, bueno, se buscó ya eso y está en el presupuesto quinquenal de hacer la cancha esa de con esas medidas 60 por 40 que sirva para la actividad de handball y que sirva la actividad de fútbol sala.
0: ¿Pero sería en la misma dirección de la actual cancha o perpendicular?
1: No, se dan las medidas para hacer la de la actual cancha.
0: O sea, siguiendo de largo, exacto, digamos.
1: Sí, sí. Que en realidad, yo te digo la verdad, si en un principio el techo, el otro periodo se hubiese hecho ahí, el techo para mí era mucho más productivo cerrar todas las canchas. Creo.
0: Gracias, Ricardo. Es una obra de... También se encarga, Ricardo, acá lo que estamos mirando, de Eladio Dieste, del arquitecto Eladio Dieste. Son obras patrimoniales que tenemos aquí en el departamento. Perdón que te corté.
1: No, que el techo evidentemente no dio el presupuesto porque fue por parte de un presupuesto participativo esa cancha, no me acuerdo cómo se hizo. Que yo personalmente, esto es totalmente subjetivo, hubiese aprovechado ese techo diferente. Ya hubiese aprovechado techar las tres canchas, ¿verdad? Evidentemente mucho más grande. Pero bueno, ahora por suerte igual lo aceptaron, tuvo Fernando Alves y Pedro Barrios por allá por San Carlos y están totalmente de acuerdo a hacer. Antes, cuando fueron a visitarla, de hacer que entre en el presupuesto esa cancha techada ahí.
0: En materia de recursos humanos, ¿cómo está el municipio?
1: Bien, nos faltaría, evidentemente siempre te falta gente. Decimos gente de mantenimiento más que nada, de profesores estamos bastante bien. Allá tenemos tres partes, lo que es una ONG, la fundación y los funcionarios municipales. Sinceramente, cabeza, y no por sacarle filo a nadie, me encontré con un grupo humano excelente. Administrativo, la ONG, los funcionarios municipales, por lo menos lo que me llevo este año, lo que le pida, están siempre predispuestos a ayudar, gente que hasta no le corresponde esa tarea y están a las órdenes. La verdad, con los profes ni que hablar, bueno, con Sebastián me llevo barro, lo conozco toda la vida. Los guardavías no voy a hablar porque los conozco, ya somos colegas y los conozco también los que están allá, pero un grupo humano excepcional. La verdad que en la parte administrativa también, siempre a las órdenes. Cuando hicimos la reforma de la oficina yo tenía miedo que, viste, cuando te mueven el lugar de trabajo, pero lo hicimos en común acuerdo. Yo le pregunté a ver qué les parecía a ellos, la mejor posición, siempre tratando de incluirlos a ellos en los cambios, y bueno, creo que tenemos un equipazo ya.
0: 40 por 20 me corrigieron el handball. 40 por 60, yo sí, 60 por 80.
1: ¿Quién te corrigió?
0: 40 por 20 me corrigieron. Pero
1: ya me imagino.
0: Te iba a hacer otra pregunta.
1: Pasar a las órdenes.
0: Claro, ojalá. Así no existen más. La relación que existe con el alcalde, pues sabemos que el alcalde tiene eso de ser ejecutivo, de ir para adelante, agachar la cabeza y ir. ¿Cómo es esa relación laboral?
1: Bien, bien, con el Martín, bien. Ya, nos conocemos hace tiempo, somos más o menos medio parecidos, la forma C es más loco que yo, lo voy a aclarar, pero bien, o sea, me pone los frenos como me lo tiene que poner, me dice lo que sí se va a hacer, lo que no, ya me lo descarta, y la verdad que tenemos una relación espectacular con Luis Martín, por ahora, la vamos llevando bárbaro, la vamos llevando muy bien.
2: Muy bien. Así que va redondeando todo lo que tiene que ver con la coordinación de los aspectos deportivos. ¿Qué esperas de la gestión, Carlos?
1: Y bueno, esperar siempre, yo quiero muchas más cosas, digo, como siempre fui de pedir cosas, el no siempre está, siempre digo. Sí. Yo no sé si va a ser para este quinquenio, pero yo estoy convencido que con el crecimiento que ha tenido Maldonado, capaz me matan con lo que voy a decir, pero con el crecimiento que ha tenido Maldonado y todo, yo diría que una piscina para el lado de la barra, de la zona de acá al lado,
2: Este del arroyo Maldonado.
1: Al este del arroyo hace falta. Pero bueno, evidentemente es muy caro, sabemos todo, el mantenimiento es caro, entonces yo no sé si para este quinquenio se va a hacer, pero yo lo que espero para estos 4 años que me quedan es que la gente esté conforme con lo que es Sedencar y todo lo que es en la parte deportiva de que me corresponde. Y bueno, estamos a las puertas abiertas, les siempre digo lo mismo para las críticas, mismo le di, yo no me acuerdo el nombre, de eso me olvidó el nombre de Mesano, que va él a nadar, o sea, no me he cruzado con él, pero sí estaría bueno tener una charla con él, porque está bueno, porque la verdad, los vestuarios tenía razón, o sea, tenía toda razón del mundo, de que estaban en la miseria y se arreglaron. Entonces esas críticas están buenas también, porque a veces nosotros estamos ahí todo el día, no nos damos cuenta, o damos preferencia a otras cosas que capaz que son prioridad antes otras. Y bueno, están las puertas abiertas de Sedencar para escuchar tanto las críticas o pedidos, ahí estamos. Y ya todo el mundo conoce, tiene mi teléfono, así que a las órdenes para todo el mundo. Y eso es lo que espero, Alex, que la gente se vaya contenta, que se quede contenta estos 5 años y que pueda disfrutar de no solo el Sedencar, sino de toda la parte de deporte de la zona de allá.
2: Muy bien. Carlos Curbelo, coordinador deportivo del municipio de San Carlos, gracias por acompañarnos esta mañana.
1: No, muchas gracias a usted y le mando un saludo grande a la gente de San Carlos que está escuchando, a los compañeros allá que me dijo que iban a escuchar, así que por eso dije que eran buenos funcionarios.
0: Todavía está la luna de miel.
1: Yo soy de San Carlos, cabeza. Sí. Vos sabés que soy de San Carlos.
0: Sí, está esperando, pero el pasaporte hay que renovarlo normalmente.
1: Siempre va a tener de la buena y de las malas, pero esa es mejor de la buena que de las malas.
0: Me dijo un amigo carolino que sabe que yo no soy de San Carlos, pero me dijo, usted lo respeto porque usted renueva semanalmente el pasaporte.
1: Yo iba a verañar a San Carlos cuando era chico, increíble. Yo tuve un mes para San Carlos cuando iba a allá, así que sí, me gustaría.
0: Gracias, Carloncho.
1: No, gracias a ustedes.
2: Pausa.
3: Muy buenos días, Maldonado. Muy buenos días, oyentes de FM Gente 107.1. Aquí, meteorólogo José Serra, saludando a toda la audiencia y al equipo de la radio. ¿Cómo se nos presenta el tiempo en esta jornada? Soleado. La temperatura, 9 grados. La máxima para hoy, 13-14 grados. Va a predominar el sol. Algo ventoso, sí, pero soleado. Miércoles, mañana, soleado. Cielos claros, algo nubosos. Temperaturas, 15 grados, la máxima 17 y una mínima de 8 grados. Eso en zonas costeras. En campaña, en Maldonado, vamos a tener temperaturas de 3 a 4 grados con heladas agrometeorológicas. Lógicamente que en la zona costera la temperatura está más acorde al valor normal, ya que el agua también ameniza un poquito la temperatura, influye sobre el valor de la temperatura. Este miércoles, algo nuboso a nuboso. El jueves, soleado, algo nuboso, 14 grados la temperatura máxima, y 8-9 la temperatura mínima, y en campaña 4-5 grados. Vamos a tener niebla como fenómeno significativo el jueves a la noche. Y el viernes la tendencia es de inestable, nuboso a cubierto, algún chaparrón aislado, y con temperaturas de 11 a 12 grados la máxima y 6 la mínima. Volvemos a la normalidad. El viento va a rotar del oeste, suroeste al norte, noroeste, y esto va a provocar, a pesar de que tengamos algo de viento, un leve repunte en las temperaturas. Pero el invierno sigue. Y recuerde, si usted quiere tener mi pronóstico todos los días automáticamente en su celular, es solo enviar un mensaje de texto con la palabra Serra, un SMS con la palabra Serra, ¿a qué teléfono? Al 1234. El costo es solo 3 pesos y IVA incluido. Que tengan ustedes una muy buena jornada.
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0: Vamos a adelantar la información del Mundial, porque les recordamos que Argentina juega en un ratito.
2: Buenos días, sí, hoy se cierra la fase de octavos de final. Qué rápido se está pasando este Mundial, por más que es el más largo hasta ahora. Con 2 partidos que definirán a los últimos clasificados a cuartos. Argentina a las 13 se enfrenta a Egipto en Atlanta en busca de un lugar entre los 8 mejores del torneo, mientras que Suiza y Colombia protagonizarán el otro cruce de la jornada a las 17 en Canadá. Al finalizar estos encuentros quedará conformado el cuadro completo de los cuartos de final.
3: Usted sabe que este partido, si las cuentas no me fallan, es el partido 96. Ya pasaron 96 partidos, de los 104. El Mundial tiene 104 partidos. Y ya pasaron 90... ¿Y cómo pasa volando el tiempo, no? Pasaron 96 partidos ya. Quedan 8 partidos porque quedan los 4 de cuartos de final, más 2 de semifinales, más los 2 partidos, la final y el del tercer puesto. Quedan 8 partidos. Son 104 partidos en total. Así que ya estamos ahí. En la jornada de mañana
4: es libre, ¿no?
3: Va a ser el primer día libre del Mundial desde que comenzó el Mundial, así que imagínense cómo pasa el rápido
4: de junio.
3: De rápido el tiempo, ¿no?
2: Rapidísimo, la verdad. Y bueno, hablando de partidos, hasta el momento el diario The New York Times eligió el partido de Argentina Cabo Verde como el mejor del encuentro del Mundial. El emocionante enfrentamiento entre Argentina y Cabo Verde por los 16avos de final del Mundial fue elegido como el mejor partido del torneo por ahora, hasta el momento, en lo que va de...
3: Si nos guiamos por torneo. Lo que sabe el presidente de los Estados Unidos, el New York Times, no sé si sabrá mucho de fútbol, ¿no?
0: No, no. El New York Times tiene un equipo periodístico a través de Atlantic, que es la sección
3: deportiva.
0: La sección deportiva, es un suplemento, como acá es Olé, Ovación.
3: Ovación
0: en Argentina
3: país.
0: Es Olé. Y de reconocidos periodistas y estudiosos de... Por eso analizan, e incluso, además de los resultados, dan otro análisis del tema del fútbol, ¿no? Contrató los más relevantes periodistas, incluso fue muy destacado eso porque se llevó de distintos lugares, trajo periodistas.
3: Hizo una selección,
0: sí. Los Ángeles Times había hecho algo parecido, me contaron cuando estaba en Los Ángeles, con los temas policiales. El New York Times también salió y contrató a un ex periodista que había trabajado en New York Times y se había ido como abogado, puso su estudio de abogado, y era tan bueno como cronista policial que lo volvieron a traer, a pesar de que tiene uno de los bufetes más importantes de Nueva York, ¿no? Además, si pagará, ¿no? Allí el diario neoyorquino, por eso es muy respetada la opinión. Porque a veces uno dice,

0: es como que la
1: revista. Sabrán ellos de,
0: exacto,
1: de fútbol.
0: Pero ahí, a través de la adquisición de Atlantic, que uno dice menos fútbol que la revista Gente, yo qué sé, ¿no? Pero no, en este caso tienen los mejores especialistas del mundo, porque han traído periodistas de todos lados. Así que bueno. ¿Algo más, Victoria?
1: Bueno, Hossam Hassan, director técnico de Egipto, aprovechó la conferencia de prensa previa al partido de hoy contra Argentina para enviar un mensaje que trasciende lo futbolístico. Si una persona en cualquier parte del mundo no siente empatía por el pueblo palestino, entonces ha perdido parte de su humanidad, afirmó el seleccionador, quien tras la victoria sobre Australia, recordemos en 16avos de final, exhibió la bandera palestina. Dice, a través del fútbol... Sacó
0: una foto, generó una polémica, un revuelo. Sí. Pues sí, ya sí. Mete aspectos políticos. Bueno, claro, se metió sí. Trump ahora y ya está.
1: Sí.
0: La terminó.
1: Está bastante atravesado por el tema política este mundial.
0: Yo creo que es
1: duda.
0: El mundial más político que yo he conocido, sí, al menos que me acuerde, ¿no?
2: Es un asco.
3: No, pero el de Trump ayer no tuvo un par.
0: Dale.
3: No tuvo un par. Porque ¿sabe qué? Le voy a decir una cosa. Trump le dio visibilidad a lo que muchos siempre sospechamos. Porque la llamada de los presidentes.
0: Ah, claro.
3: Desde Galtieri fue en la.
0: Videla.
3: Videla en la concentración de Perú el día que Argentina precisaba ganar por 6 goles.
0: Sí.
3: Y casualidad ganó por 6 goles en el 78. Sí, sí. Porque de eso no se acuerdan, ¿eh?
0: Claro.
3: De eso no se acuerdan, de esa no. Y ha habido durante toda la historia del fútbol eso de los gobiernos, del poder metiéndose. Ahora que el tipo salga y diga, sí.
0: Sí.
3: Sí. ¿Por usted le llamó? Sí. ¿Por usted le pidió que sacara el ahorro? Sí. Sí.
1: Lo llamativo es lo alevoso que...
3: Claro, la visibilidad que le dio.
0: Honestidad total.
3: Hablaba con Carlos hace un rato fuera de aire, ¿no? Infantino cuando se agarraba en la cabeza como diciendo, ¿qué hizo este loco? ¿Cómo salgo de esta, no? ¿Cómo salgo de esta? Pero bueno.
0: ¿Algo más, Victoria?
1: Bueno, la prensa portuguesa apunta contra Cristiano Ronaldo tras la eliminación.
0: ¿Por qué contra Ronaldo?
4: ¿Por qué?
0: ¿Qué tiene que ver? Juega el 11, no juega él.
1: Bueno, le dieron con un palo. En el diario deportivo luso A Bola, que es bastante reconocido, publicaron un editorial firmado por el periodista Francisco Vaz de Miranda titulado No queremos matarte, pero ya basta. En el que pidió el fin del ciclo de Cristiano Ronaldo en la selección. El medio sostuvo que su continuidad como titular, condicionó el funcionamiento del equipo y responsabilizó tanto al capitán como al entrenador Roberto Martínez por la eliminación. Además reclamó el recambio generacional para que Portugal vuelva a competir al máximo nivel. Y finalizó con, es hora de que Cristiano Ronaldo dé un paso a un lado, porque ya lo hemos visto, su ego no le permite ser suplente de un jugador que al día de hoy ofrece un rendimiento incomparable.
5: Tiene razón.
1: Y bueno, opiniones que surgen tras...
3: En la selección de portuguesa, ya de Portugal, perdón, ya lo sacaron al técnico.
4: ¡Afuera!
0: Ya renunció al
3: portugués. Sí, ya lo sacaron y... Jorge Jesús va a ser el nuevo entrenador, es el que
0: qué rápido están nombrando, porque...
3: Ah, rapidito.
0: Klopp es en Alemania ya el nuevo técnico.
3: Rapidito. Y sí, porque actúan así. Acá en Uruguay aparentemente dentro de un año lo nombraría.
0: Sí, después de las elecciones.
3: Después de la elección.
0: Y va a ser Broly, ¿no?
3: Por ahora el de la... Tiene que aceptar. Aparentemente tiene que aceptar ser técnico de la Sub-20 y dirigir los amistosos de Uruguay. Si acepta eso, o sea, si le gusta ese proyecto, sería Broly. Y después, bueno, si le va bien en los amistosos, digo cómo es.
1: ¿Marcelo Gallardo se descartó?
3: No, pero eso fue una... Descartó, eso fue un bolazo.
1: Fue lo primero que
0: Ancelotti.
3: Eso fue un bolazo.
0: Ancelotti, que se lleva 10 millones de dólares, dice que ahora, bueno, va a limpiar la selección, porque tiene contrato hasta el 2030, ¿no? Entonces va a limpiar la selección y va a ir hacia la formativa y a analizar una cantidad de factores que llevaron a este fracaso, pero además a analizar cómo se tiene que preparar Brasil para volver a ser lo que era, ¿no?
3: Eso es el problema de Uruguay, que en la formación tenemos muy poco. Recuerde que quedamos afuera de todos los mundiales. Vamos a jugar el Sub-17 ahora, pero hemos quedado afuera de los
0: Sub-17. Sí, porque ¿qué pasa? Tabaré le daba bola a la...
3: Sí,
0: y este no le dio ni bola.
3: Cero pelota.
0: Nada, ni... Pero bueno.
3: Aunque dijo Giordano que a él le parecería que debería seguir Bielsa.
0: Nada.
3: ¿Qué le parece?
0: Nada. Desde, no joda, no joda. Bueno, gracias Victoria.
1: Seguimos en la hora mundialista.
0: Señor Aníbal González.
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0: Vamos a ir en el bloque siguiente con las policiales y judiciales. Vamos a irnos a la pausa, pero miren las locuras de Romario, la anécdota que cuentan de Romario, que andaba entreverado y decepcionado con lo que fue la actuación de Brasil, uno de los campeones del mundo, ¿no? Y del más controvertido, ¿no? Porque además hacía goles, pero tenía una vida
3: a lo brasilero.
0: A lo brasilero.
3: Hermoso.
0: Hermoso.
4: Romario, ¿no está? Romario se bañó, se afeitó, se emperfumó.
5: Sí.
4: Fue. Y sí, me decían todos los pibes, sí, porque él no duerme acá. Él viene mañana al mediodía, o sea, 4 horas antes del partido.
3: ¿Cierto lo que cuentan de Romario?
6: Ay, sí, por favor, contame algo de Romario.
4: Completito, sí.
6: Pero salía con sí. Él.
4: Él tenía una gran virtud, que él no fumaba ni tomaba alcohol. Ahora después...
3: ¿Cómo aguantaba?
4: La noche era parte de su vida. Me acuerdo de que primer concentración en Flamengo. Primer partido mío, debutaba al otro partido el domingo en el Maracaná contra Fluminense. Debutaba en el Clásico. Viste, cuando llego, entro a la casa, hay una recepción, todas las habitaciones abajo y arriba una suite. Y cuando llego, entro a la casa, el profe viene y me dice, escucha, me dice, Mango, mirá que vas arriba a la suite con Romario. Le digo, profe, le digo, déjame acá abajo con los pibes, le digo, jalo Romario solo de arriba.
3: Jalo que vos.
4: No, que él pidió que vayas arriba con él.
3: Me van a echar.
4: Subo, viste, a la habitación, entro a la suite, terrible cama quinsay, 2 metros, y al lado una cucheta de 1.5 metros, ¿viste? Abajo así una parecita, ¿viste? Entró primero, Romario no había llegado. La quinsay, le digo, del hombre, ¿viste? Romario, multicampeón, goleador de todos lados. Acá no puedo dormir yo acá en esta y en la cucheta. Le digo, es una cosa de loco. Entonces, ¿viste? Dejo el bolsito en la cucheta, me siento en la cucheta y lo espero sentado. Bueno, ¿viste? A los 10 minutos llega Romario. Casé, gringo, ¿cómo andaba? Casé, ¿viste? Le hablaba así medio con la Z, le gustaba hablar español, ¿viste? Le digo, bien, bien, le digo, se mete al baño, se baña, se afeita, sale del baño vestidito, cambiado, viste, con perfume, con todo, y me dice, gringo, me dice, vos, me dice, dormí ahí porque yo no duermo acá. Le digo, yo en la cucheta, sentado, le digo,
3: ¿cómo no dormís acá?
4: ¿Cómo no dormís acá? Le digo, mañana tenemos que jugar. No, yo vengo mañana para almorzar directamente. Me dice, así que dormí acá, por eso yo pedí que vengas y dormís acá. O sea, él me dio la recepción para que yo duerma en la 15, porque él no dormía. O sea, él se iba y llegaba al otro día al mediodía. Entonces, viste, cuando bajo a comer, nos juntamos con los pibes, y le digo, muchacho, le digo,
5: ¿Romario no está?
4: Romario se bañó, se afeitó, se emperfumó.
5: Sí.
4: Fue. Y sí, me decían todos los pibes, sí, porque él no duerme acá. Él viene mañana al mediodía, o sea, 4 horas antes del partido. Jugamos con Fluminense en Maracaná. Pero le digo, che, nadie le dice nada, ¿qué le vas a decir? Se hace 3 goles por partido.
3: Claro.
4: Bueno, final de la historia, otro día 2-0, 2 goles de Romario. No, viste, sale cosa, tirando besitos, llegaba a la hora del almuerzo. ¿Y qué le vas a decir?
5: No.
7: Es fenómeno.
0: Es fenómeno. También habló de justamente Romario, de la eliminación de Brasil. Y con esto nos vamos a la pausa, Maki.
8: Romario, ¿cómo lo ha visto?
9: Malo.
8: A España.
9: Malo.
8: ¿De quién es la culpa, Romario?
9: De todos los que estuvieron dentro del campo y del entrenador también.
8: ¿Le ha decepcionado mucho?
9: ¿Cómo?
8: ¿Se ha llevado mucha decepción?
9: Sí, yo como brasileño, muy decepcionado. Yo creo que lo que pasó fue una cosa impresionante para mí. que jugó hoy no es el Brasil que nosotros conocemos, que nosotros queremos.
8: Escúchame, Romario, mucho ánimo.
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0: 13 minutos faltan para las 13 horas. Vamos con Ricardo Almada. Primero consejos de Nivi y después con Ricardo Almada para actualizar la información judicial y policial. Lo que les recuerdo a los oyentes, ya se viene la hora mundialista. Quedan 13 minutos para participar por el brunch de Pecas con el resultado de Argentina-Egipto. Hasta dentro de 13 minutos recibimos pronósticos.
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0: ¿Las raspaditas a mí sabían? Sí. Sí, tengo como eso, de que me gusta perder al momento. Porque otra estima tiene que esperar a que se juegue ahí ya, ¿no? Pero bueno, qué va. Ricardo, buen día, ¿cómo anda?
2: Todo bien.
0: Espectacular.
2: Hoy no hice conteo. Bueno, todo bien. Bueno, bastante tranquilo, bastante 7-7 el panorama policial. 7-7 sin novedades, ¿no?
3: Claro, gracias a Dios.
2: La vieja clave. Sí, la vieja, ¿no? Clave.
0: 7-7. 7-7 la bermuda esa.
2: Wow.
0: ¿Quién es ese fenómeno?
4: ¿Qué es esto?
2: ¿Y es un animal mordiendo eso? Bueno, no me quiero distraer.
0: ¿Quién es?
2: Bueno,
4: ¿qué mierda,
2: Imputaron al ladrón de una tonelada de leña y tirantes de hierro en Pan de Azúcar. Esto había ocurrido allá por el 11-12 de marzo. Se denunció ante la policía de Pan de Azúcar. El damnificado evaluó en unos 9.000 pesos tanto la tonelada de leña como los tirantes de hierro. Y además le dijo a la policía que estaba recaliente, que no era la primera vez que el tipo, que algún dato sobre él dio, que no era la primera vez que entraba y cometía delitos de ese tipo en su propiedad. Bueno, el caso no pasó ni siquiera a investigaciones de la zona operacional 1, que tiene la base en Piriápolis, sino que fue trabajado por policías de la seccional tercera, que lograron establecer que el responsable era un hombre de 52 años. Bueno, se enteró a la Fiscalía de Quinto Turno, el trámite correspondiente ante la justicia, para que den el ok para la orden de detención. Y el pasado domingo lo encontraron policías del PADO en ruta interbaniaria y en proximidades de la Capoeira. Lo llevaron a Pan de Azúcar, después lo trajeron a Maldonado, declaró en la fiscalía correspondiente y en el juzgado de primer turno le imputaron un delito de hurto con un delito de amenazas. No hemos podido saber hasta ahora las amenazas por qué. Rara a veces la comunicación, y lo penaron con 4 meses de libertad a prueba. Las medidas para los 4 meses de libertad a prueba ya las sabemos de memoria y todos los oyentes capaz que también. Una vez por semana marcar tarjeta en la comisaría y 2 horas semanales de tareas comunitarias. Bueno, eso por un lado. Por el otro, la familia del chico del repartidor fallecido en ese siniestro de tránsito fatal el 1 de julio... casi que a esta hora allí en el Tesoro, bueno, finalmente echó mano a la justicia. Ayer nos confirmaba a la mañana el doctor Sebastián Cerrón, que había vuelto de unos días de licencia y que llegó acá con la noticia de que la familia lo había contratado, e inmediatamente se puso a trabajar en el caso, pidió una audiencia al fiscal, ya estuvo revisando algunos datos del expediente, y bueno, existe la probabilidad de que la conductora del automóvil del Citroën C3, que yo no sé si es auto o camioneta, yo lo miro y es una camionetita, ¿no? Sí, es un auto. Ahí está. Exacto, no, es como alargadito, por eso para mí es como una camionetita. Está ahí, a dos aguas, ¿no?
0: Lo
2: es
0: que hoy le dicen una sub.
2: ¿Esas son las sub?
0: Sí.
2: Ahí está. Bueno, la conductora, una mujer de 58 años, aparentemente por otros datos que obtuvimos, estaba estacionada sobre la derecha, se dirigía al oeste, digamos, en dirección a Manantiales, cuando cuando habría intentado girar en U, en ese punto donde colisionó en Eduardo Víctor Aedo y la intersección, la perpendicular, la calle Matos Rodríguez, habría intentado girar en U y antes de completar el giro, la moto de este chiquilín, PMMC de solo 20 años, colisionó la parte delantera izquierda. Hay testigos que han estado declarando, hay análisis de registros de cámaras de videovigilancia, pero falta el peritaje accidentológico para ver qué sucedió realmente. La señora, en definitiva, de ser responsable de una mala maniobra o de negligencia, etcétera, puede caberle el delito de homicidio culposo. Después hay que ver por la vía civil qué es lo que pretende hacer la familia. El chico de solamente 20 años estaba haciendo una changa como repartidor, estaba en seguro de paro, trabajaba en una tienda, en una cadena de tiendas muy reconocidas con locales acá en Maldonado y Punta del Este. Estaba en seguro de paro y, bueno, estaba haciendo una changa para un supermercado. Un crimen realmente. Lo otro, que son esos días que, como tenemos poca cosa, podemos repasar. ¿Saben cuántos homicidios llevamos acá en Maldonado desde que arrancó el año 2026? Es un promedio bastante alto, no nos podemos comparar con Montevideo, que literalmente es una guerra todos los días. Pero llevamos 11 homicidios, de los cuales 10 pudo aclarar la policía.
0: Pero casi a 2 por mes.
2: Mirá, saqué la cuenta, son 188 días a este momento del año 2026, un homicidio cada 17 días. Para Maldonado, para el interior, me parece que es mucho. Cada 2 semanas tenemos un homicidio. Bueno, de los 11 que van, 10 se aclararon. ¿Recuerdo cuál falta? Bueno, el homicidio de Nicolás Matías Álvarez Malvares, 39 años, allí en el límite de
0: Pinares.
2: De Pinares, Parque Sausalito. Yo había comentado acá que estaba un poco trancado esto, porque si no lo saca el toque la policía, lo va a sacar igual, ¿no? Que esto venía de Montevideo, este hombre ex jugador de fútbol profesional, contaba con 5 antecedentes penales, los repasamos incluso acá las vinculaciones que había tenido con la delincuencia. Álvarez Malvares, aquel día, el 1 de julio, 19:50, recién había anochecido, llegaba a la casa donde estaba hacía unos 6 meses, no más de eso, y fue acribillado a balazos. Nunca más se vio a nadie más ni lo encontraron, pero la policía de Maldonado se encuentra trabajando en ese. Reitero que es el décimo. Fue el décimo en realidad, porque después vino el homicidio del chiquilín de 14 años, pero digo, del total de 11, es el único que queda pendiente de esclarecimiento. Y ahora, porque me parece un poco interesante, porque ha sido tema polémico en los más diversos ámbitos de hace varias semanas, las características y cuántos tipos de vehículos blindados del ejército son los que va a utilizar la policía. Primero, ayer, con presencia de todas las autoridades, el comandante de la División de Ejército 3, el comandante del batallón de Infantería Mecanizada 15 de Florida, el ministro Negro y otras autoridades estuvieron allí en Florida porque reclutaron a 20 policías. 20 policías de Guardia Republicana. No quiero equivocarme porque estos se llaman de la Dirección General de Operaciones Especiales, DIGOE. Hay que andar adivinando todos los días, le encanta a la policía la sigla, vos le mirás la espalda y dicen de todo. Bueno, este es el DIGOE, son policías del DIGOE, son de operaciones especiales, son lo que, tipo los GEO de antes, que ahora acá tampoco se llama.

0: G2, sino que se llama...
1: Viene cambiando de nombre.
0: Sí, le suman, ahí hay cosas, de todo un poco. Y policías de la Jefatura de Policía de Montevideo. 19, los acuartelaron a los 19. Tienen una capacitación, no es changa manejar estos vehículos, ahora les voy a contar algunos detalles. Dos o tres semanas tienen de entrenamiento a rigor, al extremo de que los 19 no están viajando de Montevideo, sino que están alojados en el batallón de Infantería Mecanizada 15. Bueno, empezaron, en forma efectiva empezaron hoy. De unos 12 modelos de vehículos, yo no sabía que nuestro ejército tenía tanto y los tienen en muy buenas condiciones, ¿no? De la oferta de 12 vehículos blindados para esta tarea, finalmente la policía y defensa acordaron por tres modelos. Los Mamba MK7 son vehículos tipo MRAP. MRAP quiere decir que están diseñados para con blindaje especial de alta resistencia a bombas, explosivos que pongan en carretera, ataques con bombas de distintos tipos. Estos son los de origen norteamericano, cero milla de paquete, dijera don Francisco, que Estados Unidos le donó a Uruguay hace poco. ¿Qué todavía está pendiente? Quiero decir, la autorización o no autorización, porque el gobierno uruguayo ha preguntado a Estados Unidos si los puede utilizar para esto, para defensa interna en definitiva, porque vinieron destinados para las operaciones de paz, que después los pintan de blanco y se los llevan de Uruguay. Bueno, estos tienen este blindaje especial, son ideales para patrullar áreas hostiles y proteger al personal que lleven dentro. No son tanques de combate, por más que están artillados todos, que le sacaron justamente, entre otras cosas, la artillería. Los otros son los RPZ Cóndor, son de origen alemán, tenemos de todos los pelos también acá. Estos son de origen alemán, están construidos sobre la base de los Unimog. ¿Se acuerdan de los Unimog? Que son todo terreno, bueno, son de gran porte, tracción 4x4, los utilizan en las misiones de paz de la ONU cuando salen de patrullaje. Uruguay tiene varios de los Cóndor. Tiene capacidad para transportar hasta 12 efectivos policiales y ofrece una gran protección balística. Si los pueden curtir a balazos, que no, no le entran justamente ni las balas, como dice el refrán, y son ideales para irrumpir en terrenos hostiles. Y los terceros son los Mogab Piraña. Son blindados y son anfibios. Tienen la capacidad de mandarse al agua tranquilamente. Son de origen suizo, son de Suiza, es decir, ya tenemos de tres países, y son también empleados para el transporte seguro de tropas en escenarios de conflicto urbano complejo. No deja de ser conflicto urbano el que tenemos en algunos barrios de Montevideo. Así que estos tres tipos son, es maquinaria muy pesada. No tienen la visibilidad de camioneta ni de los vehículos blindados que tiene hoy la policía, ese es uno de los detalles. No tienen visión 360 los conductores, por lo cual se tienen que entrenar mucho. Tienen un montón de mirillas a los costados, pero bueno, esas las va a utilizar el personal transportado.
1: Claro, no tiene buena visibilidad.
0: No tienen. Son altos, son muy altos respecto a los vehículos que tiene la policía y son de una maniobrabilidad diferente. Pueden desarrollar algunos de estos modelos que mencioné, velocidades de hasta 100 kilómetros por hora, pero acá no es el caso la velocidad, claro, sino la maniobrabilidad, que en una esquina, claro, no vayan a doblar pensando en la camioneta de la policía y se den contra algo, ¿no? Bueno, van a llamar la atención, ya los veremos ploteados porque los están ploteando. Son 12, no se sabe hasta cuándo los van a utilizar porque, por otra parte, el Ministerio del Interior está por comprar 3 o 4 blindados y además sacar de taller 3 o 4 que están totalmente detonados justamente por haber participado en las acciones, ¿no? Pero bueno, en un mes aproximadamente van a andar destinados exclusivamente. Alguien me preguntaba, y el máquina me preguntaba, ¿para Maldonado viene alguno? Se ve que le causa impresión. No, para Maldonado no está previsto. Montevideo y área metropolitana, estas dos unidades militares.
1: Eso es una señal de que está controlada.
0: Está controlada la situación. Suerte. Por suerte.
1: Exacto.
2: Vamos, madre.
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0: Estamos en la hora mundialista, estamos con el penal de Messi. Messi.
1: Atajó.
0: Se lo atajaron a Messi.
1: Messi, ganaste el penal, Messi.
0: Porque le contamos a la audiencia que capaz que no está escuchando, que Victoria.
2: Exactamente, va todavía a la mitad del primer tiempo y ya Egipto hizo un gol. Yasser Ibrahim hizo un gol a los 14 minutos, ¿no?
0: Sí, exacto. Una segunda pelota, una jugada de segunda pelota en un. Ya lo había hecho dos o tres minutos antes. O sea, viene el lanzamiento del córner y en vez de ir de primera hacia el área con la pelota, prefirió hacer un toque corto, la sacaron hacia atrás y en esa segunda pelota meten el centro al segundo palo. El Licha Martínez está habilitando totalmente, un metro habilita al defensor de Egipto, Yasser Ibrahim, que con golpe de cabeza la pone al palo izquierdo de Dibu Martínez, que se había quedado en el arco, y bueno, y ahí se puso en ventaja. Y lo tuvo el empate, una falta a Tagliafico, sí, penal.
3: Erró el penal, lo atajó.
2: Erró el penal, Messi.
0: Sí, y atajó el arquero, arquero egipcio.
3: Sí, claro, no es lo erró que diga, lo tiró Le, no. Lo tiró
0: eso es para el cabeza Hernández de los sábados, que habló de los egipcios, ¿eh? Que la metí bien. ¿Sabe que el sábado de tarde me llamaron para decir hoy de mañana la metiste bien? Yo dije que no confiaba mucho en los egipcios, que hace 5.000 años hacían pirámides, pero que ahora como se les complicaba hacer una pared.
1: Sí.
0: Pero bueno, me llamaron de tarde, me llamó un reconocido presidente de una asociación de acá de Maldonado, me dice, estabas despierto el sábado. Victoria, vamos con otros titulares que tengamos a esta hora.
2: Bueno, en las últimas horas, Mbappé y Celeste Amarilla, una senadora paraguaya, protagonizaron un fuerte cruce en redes sociales tras el partido en que Francia eliminó a Paraguay. Un cruce bastante largo y plagado de insultos que, bueno, inició la senadora en un intercambio con una carta irreproducible. Pero, bueno, entre esos insultos estaban camerunés.
1: ¿Irreproducible por qué?
2: Porque es bastante fuerte.
1: ¿Tiene epíteto fuera de lugar o
2: Sí. Bueno, entre lo que se puede reproducir, resentido, rico nuevo, prepotente, feo, camerunés colonizado. Bueno, hacía mucho tiempo que no veía tantos insultos juntos, la verdad.
4: Pará.
2: Las palabras de Amarilla provocaron una contundente respuesta del francés, que dijo: eres una mujer despreciable e indigna de tu cargo. No representas a Paraguay. Por tu ignorancia y tu racismo descarado, el mundo ya ha olvidado la trayectoria histórica y el compromiso de tus jugadores durante este mundial para dar paso a una mujer incompetente que transmite la peor imagen posible de su país.
4: A la mía.
2: Bueno, a su vez, bueno, salieron varias figuras a mostrar apoyo, ¿no?, al francés. Emmanuel Macron, presidente de Francia, por ejemplo, publicó un mensaje de respaldo al delantero que dijo: un gol más para Kylian Mbappé contra el racismo esta vez. Todo mi apoyo. Cuando las palabras ensucian, nuestros valores responden: dignidad, respeto y fraternidad. Y por otra parte, en un comunicado, el gobierno de Paraguay se deslindó de los comentarios racistas de Amarilla, quien en siguientes declaraciones aclaró que ella hablaba como ciudadana, no en representación del país ni del gobierno.
5: Odio la injusticia, odio el NRI, odio la pelotudez, odio la discriminación. No le odio a los franceses, a los africanos. No tengo ese sentimiento de y ese racismo del que me acusan. Pero hay que reivindicar también el lenguaje de la calle, el lenguaje del pueblo, el lenguaje del fútbol. Este es el lenguaje, ¿no? Que sé también llorón por las cosas, ¿verdad? Este es el lenguaje de la calle. Me parece un disparate. Anoche le escribí al presidente, a Santiago Pérez. Escribí y le dije: yo no necesito que nadie me defienda, yo no hablé en nombre del Paraguay, yo no soy parte del gobierno, ojo, no confundirse, yo fui electa para senadora, el parlamento es un poder del Estado, pero yo no soy el gobierno, yo no soy parte del gobierno. ¿Qué tenían ellos que salir a defenderse de lo que yo dije? ¿Qué manera de darme importancia?
2: Luego la senadora se disculpó y justificó sus comentarios con que fue criada en otra sociedad y que trabaja día a día en deconstruirse. Pero también exigió a Mbappé disculpas por su respuesta, amenazando con iniciar acciones legales contra él por violencia de género. Finalmente, la Federación Francesa de Fútbol apoyó al futbolista y tildó de aberrantes e inaceptables los dichos de la senadora, que a su entender son delictivos y condenables, y por tal motivo anunció que iniciará acciones legales.
0: La única amarilla que conozco bueno es aquel 9 del Paraguay.
1: ¿Se acuerdan que jugaba en la selección, jugó en Olimpia también? Sí.
0: Suegro de nuestro amigo Carlitos Marrero.
2: ¿Ah, sí?
1: Ah, no sabía.
0: Sí, claro. Es el suegro.
1: Eso no me acordaba.
0: No, es un dato que no todo el mundo tiene. ¿Se acuerda que era amarilla? Jugaba en Olimpia, después jugó en España.
1: Jugó también.
0: Que no me acuerdo el nombre ahora. Y es jugador de la selección española también, pero fue campeón de América con Olimpia, dirigido por Cubilla.
1: Amarilla. Por Cubilla, de la época.
0: Es suegro de nuestro.
1: Claro, Carlito Marrero.
0: Reconocido
1: gastronómico
0: de Punta del Este y de Paraguay, de Asunción.
1: De Paraguay, ¿no? Yo estuve en el restaurante.
0: Tiene una hermosa familia con una
1: hija. Varias veces comiendo allí en el restaurante de Carlito, ¿no?
0: El viejo
1: incluso,
0: marino.
1: Incluso.
0: ¿El viejo o el pobre? Siempre me confundo. El viejo marino, ¿no?
1: El viejo marino.
0: Siempre me confundo, tengo esa confusión. Pero bueno.
1: Hace un tiempo después que
0: está afincado totalmente en Paraguay. Asunción. Viene en temporada a veces, pero gran parte del año vive en Asunción. Victoria, ¿qué más?
2: Bueno, sigue haciendo efecto la medida de la FIFA, la tan cuestionada medida de la FIFA sobre la sanción del estadounidense Balogun.
0: ¿Qué pasó?
2: Y bueno, varias selecciones, incluso de otros mundiales, exjugadores de otras selecciones de otros mundiales, salen a reclamar ahora que se revisen algunas medidas que se han tomado en su momento. Por ejemplo, Oliver Kahn, que es leyenda de Alemania, histórico arquero de Alemania, dejó una propuesta tras este caso de Balogun. Dijo, si estamos reescribiendo la historia del fútbol ahora, tengo una pequeña sugerencia. Me gustaría que la FIFA anule la tarjeta amarilla mostrada a Michael Ballack en la semifinal de la Copa del Mundo de 2002, la que lo dejó afuera de la final. Y bueno, ahora...
0: Tiene razón Máquina, en 2010, la de Suárez.
2: También.
1: La de Suárez también. Sí. Uruguay tendría que reclamar.
2: Claro,
0: es injusto.
2: Sí. Y bueno, ahora en Inglaterra también piden postergar la expulsión de Jarrell Kwanza hasta después del Mundial. Miembros del Parlamento Británico solicitaron suspender la roja directa que impide al inglés jugar ante Noruega.
0: Uy, qué cagada. Disculpe, Victoria, pero el arquero de Egipto está de cumpleaños hoy, me parece. No solo le tapó el penal a Messi, sino que ahora le tapó un cabezazo a McAllister a Boca de Carro. Buah, va camino a hacer héroe. Si sigue así el partido.
2: Está inspirado.
0: Veremos a ver qué es lo que ocurre. Mostafa Jobeir, que es arquero del Al Ahly.
1: Donde juega
0: el equipo más poderoso de
1: Arabia Saudita.
0: El Al Ahly me parece que es el ¿no es el de Egipto? ¿O es el de Arabia Saudita? Creo que el de Arabia Saudita es el Al Hilal.
1: El
0: Al Ahly, creo que es de Egipto.
1: Son todos los mismos.
0: Que es un equipo fuertísimo en Egipto, ¿no? Fuertísimo, fuertísimo. Hacemos una pausa, ¿le parece, Máquina? Hacemos una pausa y ya regresamos, tenemos más hora mundial. Bueno, Argentina acecha el área de Egipto, veremos a ver si lo puede soportar o no el equipo africano.
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0: Estamos con Victoria, falta un minutito para que termine el partido en Atlanta, sigue ganando Egipto. La verdad que Argentina es mucho más, el arquero de Egipto ha tenido tres o cuatro paradas realmente increíbles, sí. Es mucho más Argentina, pero no ha podido encontrar el empate, por lo menos por ahora. Nivia.
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0: Ahí está, ahí anda, ese es un peligroso bar, el 3 ese de Egipto es peligroso, el de los goles en contra. Victoria.
2: Bueno, hace una semana se habían reavivado los rumores de que la periodista argentina Sofi Martínez estaba prohibida dentro de la selección por, bueno, miraditas con Messi y demás que ya venían desde 2022. Cuestión que para desactivar esos rumores, Messi, luego del partido de Argentina contra Cabo Verde, se acercó y la saludó antes de darle la entrevista y le dijo, si te saludo, pues no te saludo, recuerdan eso. Bueno, Sofi Martínez había evitado hablar sobre el tema, porque, bueno, ella sostiene que el trabajo habla por sí solo, pero bueno,
3: últimamente... Además, la mujer de Messi, Rocuso, sí, la había llamado para decirle que estaba todo bien. Que
2: exacto.
3: Ella no, que pues decían que las mujeres, los futbolistas argentinos, ¿no?
2: Exactamente. Y bueno, Sofi dijo que ahora afirmó que el gesto del capitán la alivió porque ayudó a terminar con esos rumores que, según ella, no tenían ningún fundamento. Vamos a escuchar lo que dijo.
4: Leo frenó para hablar y me saludó y me dijo, bueno, te saludo, porque si no a veces dicen que te saludo, que no te saludo, no sé por qué hacen eso. Y yo me pregunto lo mismo y obviamente que, no sé, yo dudé un montón, dudé en decir y salir y decir algo y no dije nada. Entiendo que a veces el trabajo habla por sí solo. Creo que el gesto de saludarme y decir eso es un gesto de un tipo que podría estar solamente pensando en el mundial y sin embargo ve alrededor y puede ver una piba que la pasa mal porque dicen cualquier cosa y no le interesa que eso pase, entonces te saluda y te dice te saludo para que te dejen de torturar. Siento un poco eso.
2: Bueno, muchos periodistas han salido a defender el trabajo de Sofi, dicen que por ser mujer le pasan estas cosas y yo adhiero, la verdad que ella es muy profesional y me parece injusto que se la involucre en esos rumores.
3: Sí, la verdad que dijeron de todo. Sí. Estuvimos contando hoy al comienzo con Nivia la situación de ella, pero bueno. Varios programas hablaban y hay que hablar de alguien, ¿no? Después vemos si es verdad o mentira. Es
0: que hay que llenar horas, digo.
3: Hay que llenar, la verdad, esos programas. Entonces hay que hablar de los demás. Y esta muchacha cayó ahí en la...
2: Sí, la ligó.
3: Dice que siguen a Messi, la seguían a ella con cama, todo para ver si había algún cruce. Porque además... ahí descubren si Messi se cruza con este, con aquel. Por eso dice que el otro día quien hubo alguien, no me acuerdo, no se saludaron. No, todo, son seguimientos permanentes que hay. Y eso después genera la noticia, ¿no?
0: Final del primer tiempo, gana Egipto 1-0, gol de Yasser Ibrahim. A los 14 minutos de juego...
1: Hay gente que está perdiendo en el branch.
0: Ah, los que no dieron que...
1: No, hay gente que decía 4-0, 1-0 para Argentina.
2: Demasiada fe.
0: Eso ya marcharon.
1: Eso ya no gana.
3: Lo de Infantino, que a mí me tiene preocupado, porque el otro día lo agarran justo y dicen, pa, ¿cómo sufrimos? Argentina-Cabo Verde. Creo que lo agarran. Bueno,

0: Sí, bueno, pero... No, no. Sí, nos fuimos llorando también. Pero a nosotros hincharon por España. Los insultaron, los orinaron, les tiraron la cerveza, les hicieron de todo, insoportable, dice que fue. Ahora que están regresando, todo
1: a ver,
0: venido a México.
1: No manches, ubícate, güey.
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3: Sí.
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4: Nos estamos yendo, Caimán. Están en el descanso en Atlanta. En unos minutitos, por supuesto, se viene la segunda parte. Ustedes van a estar con el minuto a minuto en el informativo. Nidia les va a dar todo el panorama. Si llegan a los penales, si no llegan, si hay alargue, si no hay alargue, si gana.
2: No nos movemos.
4: Si gana Argentina, si no gana, si gana Egipto, si no gana. Bueno, Nidia les va a contar.
0: Muy bien. Nos vamos a ir con los Jaimitos, para ponerle un poco de humor.

0: igual, salimos a grabar
1: con una bolsa de agua caliente de la web. Vos sabés que nos vamos despidiendo, jugamos contra Egipto, te hacemos una propuesta. Si te gusta el terril, te pido dale like. Y si no venís, y saludanos esta.
2: Ese está en mayo atrás.
3: Que con esto, un poco de humor ahí. Vamos a ver, claro, el técnico de Egipto dijo que Argentina era fácil. Esa brava, después aguantamos. ¿Dijo
4: eso?
3: Sí, lo escuché que no era un rival difícil, ¿no? Algo así fue. Pero bueno, esperemos que.
4: En la cancha se ven los pingos, por ahora 1-0.
3: Por ahora 1-0.
4: Sí.
3: Nos vamos, amigos, faltan 2 minutos para las 2 de la tarde, hasta aquí llegamos.
5: ¿Almuerza acá? ¿Eh? ¿Almuerza en el estudio? Lo
3: está
5: evaluando.
3: Estoy evaluando. Tengo que almorzar rápido porque tengo gente después, pero traje un guiso carrero ahí que impresionante. Amigos, ya viene la actualización informativa Gente Informada, segunda edición. A lo largo de la tarde, la señora Nivia González nos acompaña con música y noticias. A las 18, Fabián y Susana con la contratapa. La continuidad informativa está en www.fmgente.com.uy, en nuestras redes sociales y, por supuesto, en el aire de la 107.1.
5: Buena tarde.
4: Disfrute del brunch criollo.
3: Muy bien.

0: Hasta mañana.
1: Amigos, gracias por estar del otro lado. Chau, chau.
2: Terminó. Ya se acabó. Se finió.
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4: ¿Qué tal, amigos? El saludo cordial deseando prosperidad, éxito y felicidad para todas las personas que conforman tu hogar. Bendiciones, lluvia de éxito, para que realmente abunde toda la felicidad, aquellas cosas que se te niegan por tristeza, por agonía, por incertidumbre, porque las cosas hay veces cuestan más de lo normal para lograrlas, pero la lucha incesante, la lucha diaria por la supervivencia debe ser siempre para avanzar. Muchas veces nos enfrentamos a muchos conflictos, no nos damos cuenta que estamos cada día rompiéndonos la espalda, el fruto de su sacrificio. Pero ¿cuánta gente ya mató al tigre y se asusta con el cuero? Si usted ya mató al tigre, no se asuste con el cuero. Total, la vida conlleva muchas situaciones. En realidad, tristeza, en realidad, muchos infortunios, la mala suerte que golpea tu vida, la envidia que está allí a la vuelta de la esquina y personas malhadadas que te cortan ese flujo positivo de energía que tienes, que sabes que lo tienes, pero vienen, te afectan, te dañan, te cortan y hace que todo lo negativo llegue a su vida. Si eres víctima de trabajos, cargas ocultas, negativas, envidias, yetas, malas energías, existen y que las hay. Lo importante es combatirlas, lo importante es que realmente usted haga algo hoy, no mañana. Mañana puede ser tarde. Consúltanos personalmente.
5: Tenemos una persona que con toda la fe del mundo se liberó, limpió, descargó de todas esas malas energías. Incluso salieron unas flemas verdes, negras, porquerías del cuerpo que gracias a Dios ha desintoxicado incluso la parte pulmonar como una especie de fumaza y suciedad que empezó a salir y a brotar. Gracias a Dios con esa curación es un cambio positivo a través de una curación. Madre, ¿cómo se sintió con esa cura?
6: Gracias a Dios, bastante bien. Espero recuperarme pronto, si Dios quiere.
5: Con esta limpieza, con esa descarga, ¿usted alguna vez comprobó en algún lugar que la curaran como nosotros la curamos acá?
6: No, señor.
5: ¿En cuántos años tiene?
6: 78.
5: 78 añitos luchando, muchos temas de salud, vida sufrida, muchas enfermedades, pero bueno, eso lo está controlando también con la parte médica. Lo importante es que lo oculto, lo negativo, nosotros lo liberamos. ¿Está consciente, tiene fe, está agradecida por esa liberación?
6: Por supuesto, muy agradecida de que pude venir hacia ustedes.
5: Un abrazo, que Dios te cuide y te proteja y te bendiga.
6: Igualmente a ustedes, hermano.
7: Y continúan las llamadas, las comunicaciones, gracias a Dios, toda la gente que participa de este su programa de orientación alternativa de Brian Internacional.
4: Hola, sí, deme la fecha de nacimiento.
8: ¿Tres?
4: ¿Sí?
8: ¿Del 6?
4: Sí.
8: ¿Del 79?
4: 3 de junio del 79.
8: Sí.
5: Bueno, hermano, escúcheme bien. Aquí principalmente lo que se está detectando es muchos conflictos, pero conflictos que realmente lo tienen a usted contra la espada y la pared, porque se ha visto en situaciones difíciles por falta de trabajo, de dinero, porque no ha podido irle bien, porque no ha habido progreso, porque está obstaculizado desde hace rato ya, ¿verdad?
8: Sí, hace tiempo, sí.
5: Bueno, pero aquí también hay una traba negativa. ¿Por qué? Usted se esfuerza, usted lucha, usted tiene esa perseverancia de tratar de salir, de buscar, de no estancarse, pero de un tiempo para acá como que las cosas están hasta perdiendo el ánimo y la fuerza para salir adelante, ¿me entiende?
8: Sí, lo entiendo. Sí.
5: ¿Qué puede ser? ¿Estado cabizbajo, triste, aburrido de la vida, un poco decepcionado de las situaciones también?
8: Sí, todo eso.
5: Aparte que el dinero que llega a sus manos, inmediatamente que usted prácticamente lo recibe, ya lo debe. Ese es otro problema.
8: Sí, exactamente que sí.
5: Sí. Mire, el tema es que también, esto no es natural. Yo veo envidias que cortan su suerte, bloquean su campo económico y la energía que se puede emplear en irle bien. Es como que todo está yendo de mal en peor. Un paso adelante, tres atrás, decimos siempre con estas situaciones.
8: Sí, yo lo digo siempre también.
5: Bueno, ¿y usted no se ha notado también que en el ambiente familiar, debido a esto, ya se está poniendo tenso, como que hay problemas, han habido discusiones, malos tratos, malos entendimientos?
8: Sí, ha habido, sí.
5: Claro, tiene que haberlo sabido, porque ¿qué pasa? No es la misma tolerancia que había cuando de repente las cosas no faltaban.
8: Sí.
5: Ya se han visto problemas hasta en la relación, todo eso mismo, pero bueno, de todas maneras le explico, esto se puede revertir, hay que hacer un cambio de suerte, desbloquear toda negatividad que está trancando, porque honestamente solas las cosas no se van a solucionar jamás.
8: No se soluciona.
5: Ahora, yo le aclaro, yo sé que usted es un hombre de pronto un poco, como le explicara, no tan creyente, por decirle así, ¿me entiende?
8: Sí.
5: Pero muchas veces tenemos que ponerle fe, tenemos que ponerle aptitud, cariño y amor a las cosas. Creo que eso lo sabe porque es así.
8: Sí, es así.
5: Exacto, pero de todas maneras, sí veo que tiene forma de que cambie su vida. Vamos a ayudarle, ahora ya va a quedar en una cadena de oración, vamos a estimular la suerte a un cambio. Y bueno, lo más importante, que me visite personalmente.
8: Bueno,
5: mi estimado amigo, Dios lo bendiga, gracias por participar, por llamar, buena suerte, un abrazo.
8: Sí, Dios lo bendiga. Gracias.
5: Hasta pronto. Tenemos mensajes, 15 de enero del año 85, Emilce, me salen bultos en la espalda, en el cuello y en las piernas. Algunos se me van y otros se empeoraron. Me hice operar y nuevamente regresan. Quiero saber qué me pasa. Señora Emilce, esas protuberancias que le salen principalmente en las piernas, espalda, hay cosas que son ya afecciones en la sangre, que se le han generado como cúmulos, pero también ahí usted tiene un trabajo, usted le hicieron males, le hicieron un daño. Y en la parte negativa que sopesa en el cuerpo y afecta a la sangre para que le salgan todo este tipo de brotes, no solo bultos, sino salpullidos, hay veces le salen con olor, con escaras, hay veces se le cicatrizan solos y se le forman como unas costras, pero tardan mucho en retirarse de su cuerpo. Su piel, hay veces se forman como gránulos. Eso es bastante delicado de tratar. Hay que tener cuidado porque si usted se manda mano, se manda uña, téngalo por seguro que se le puede infectar y va a ser algo después más difícil de tratar. Lo importante de estos casos es que se haga una cura espiritual también. Hay una sahumación importante que hacer, hay un lavado que es con agua de bardana que sirve para limpiar cierto tipo de infecciones, pero hay una curación que se hace con un velón sagrado. Esto se hace con grasa de cordero, este velón. No es cualquier velón, no es fácil. No lo venden en cualquier santería. Es algo importante, difícil de conseguir, pero se consigue. Yo lo consigo. Esto se coloca en esos lugares, se les riegan 3 gotas en cada cúmulo y eso va como desinflamando. Inmediatamente usted se haga este tratamiento, se va a dar cuenta que se le van a retirar todas esas cargas negativas. Consúltenos, Organización Brian Internacional.
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0: 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Muy, pero muy buenos días. Audiencia de Entre Potros y Guitarra, tengan ustedes muy, pero muy buenos días. Mañana del miércoles 8 de julio, aquí estamos nuevamente para acompañarlos hasta cerca de las 7. Una madrugada que está fresquita, algo de viento. ¿Qué tal? ¿Cómo anda, compañero? Y Horacio, hoy no... No está tan frío, ¿verdad? Bueno, como siempre, para comunicarse con nosotros, 099-144-732. También por el 4225-0347, el teléfono en línea de acá, de los estudios de FM Gente.

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0: vamos para...
1: Sí.
0: Mensaje que tenemos por acá. Dice, buen día, Gaucho. Timmy acá por el rancho amargueando junto al programa más gaucho del este. Ojo con el Horacio, no se vaya a poner un cumbión bien campero. Dice. El amigo Mar de León, el saludo. El saludo también para la señora Alicia, escucha el programa.
2: Clavada en costa.
0: Buenos días, Gaucho, mateando y escuchándolo. Abrazo, don Luis Correa, ¿qué tal?
2: De tambores, donde...
0: El saludo para el Yamaha también, que anda por ahí.
2: De acordeones, estancias que...
0: Ver, fue comprendido, ¿eh?
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0: Buen día, dice mi amigo, páseme el tema que le hizo José María Caraballo para saludar al negro Alejandro Cabral. Es el día de su cumpleaños, abrazo.
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0: Pero don Tito de Brun, ¿cómo le va?
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0: qué... Ah, sí. Oye, sí. Cumple de don. Don Cabral. Estar achatando oreja, Dios. ¿Qué pasó, Cachamay? ¿Qué pasó? Buen día, mi amigo. Mándele un saludo al viejo Carlos y al otro viejo Luis Carrizo, que anda sacando lombrices por San Carlos. El camino parece la ruta 39, jaja. Saludo a los colegas. Pablo Pérez, el saludo. Buenos días, mandale saludo a Miguel. No es matero, pero le da el café como loco, dice el amigo... Zorrito de Enjoy allí. Mejor dicho, de Fasano Península, vio, cambió ahora. Buenos días, buen día, para, dice a la barra. Compañero, Carmelo se pegó al polifón. Buena jornada para todos. Un tema de Pepe Guerra, muchas gracias. El saludo para Pacheco ahí. ¿Está madrugando, Pacheco? Buen día, Timmy. Pasa algo de Catherine Berner, el guardia de sectorial 2 de San Carlos. ¿Qué tal? ¿Cómo le va a usted? Vamos arriba. Buenos días, Gaucho. Timmy, dice don Turco Machado. ¿Cómo anda? El saludo para el Turco. Ah, dicen que usted no madruga. ¿No va a madrugar? No. Pero mire si no va a madrugar. Siempre anda tempranito por ahí. Ah, no, sí. Buen día, acá escuchándolo. Pero, ¿qué tal? ¿Cómo le va? Mi amigo Alejandro, el tortero de... Cerro Pelado, allí frente a la Balance. Saludo pa' Doña también. Las tortas fritas rellenas con salami, queso, se las recomiendo, oraciones. Sí. Buen día, compañero, ¿cómo le va? Tanto tiempo, saldrá a cerrar esa puerta, gracias, y vamos arriba, salud. ¿Qué tal, cómo anda, Víctor? Usted se pierde vuelta a vuelta. Buenos días, Acevedo, dice el salteño. Mirá, ¿cómo le va? Hay leña, dice, sí, hay pa' tirar para arriba. Hay bastante, sí, señor, ¿cómo no? Pero, mire, sí, eso es lo que abunda. ¿Vio qué? Del árbol caído todos hacen leña. Hay mucha gente por ahí. Bueno, le mando un saludo. Buen día, pasa cuando llora mi guitarra, dice el amigo Pablo, mirá. Horacio, sí, por camino de la pantalla anda bien la cosa, porque veo que largo el mensaje y pido tema también. Nos vamos al próximo tema. Allí, homenaje a Cabral, don José María Caraballo. Y nosotros también le mandamos un gran saludo, ¿eh? Sí, alguno le va a contar porque le está chatando oreja, pero bueno. El municipal vio que el día del cumpleaños no va a trabajar.

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0: Cuando supo tener un problema con los bichos, junto al peripecio menudo, hombre más inútil que revolver el café sin azúcar, hombre incapaz de matar una mosca.
1: Por lo bueno.
0: No, por incapaz. Era tan inútil que no servía ni para enderezar clavo. ¿Usted tiene enderezado clavo?
1: ¿Cómo no?
0: Ajá.
1: Ya lo creo. El clavo torcido es traicionero, don Verídico. Uh-huh. Porque al golpearlo, se revira y le pellizca el dedo.
0: Ah, veo que conoces eso. Tiene enderezado clavo. Bueno, este hombre es inútil para enderezar clavo y para no golpearse el dedo con el martillo, ¿sabe qué hacía?
1: ¿Qué hacía?
0: Agarraba el martillo con las dos manos. Era muy abombado, sí. Y por eso la mujer se le fue con un alambrador, un tal Adefesio Carcoma, que pasó con una carretilla con timbre y ella quedó encantada. Porque no tenía vistos.
1: Pues encantaba con poco, le voy a decir.
0: No, carretilla con timbre no es común.
1: No es común. Ahora usted no me está exagerando, don Merigo.
0: Me quedo corto. Y además en la carretilla llevaba un chancho.
1: ¿Adentro de la carretilla?
0: Seguro, que se lo había regalado un tal soporífero Crespón. Y que lo iban a carnear para la fiesta que daba el viejo Tatequieto Patín, que festejaba sus 15 días de casado.
1: ¿Cómo que festejaba los 15 días de casado? ¿A los 15 días te estaba festejando?
0: Sí, porque nunca había estado casado más de 2. Pasa fiesta de Fecho Carcoma diva con el chancho, porque era especialista en dejar al porcino en situación de difunto. Pero esa vuelta se le complicó.
1: Discúlpeme, don Médico, ¿no me puede aclarar un poco cuál fue la complicación?
0: Mira, doctor, resulta que de Fecho Carcoma, antes de cometer chanchicidio, agarraba al porcino y lo mareaba. Y para marearlo lo agarraba de la cola y lo revoleaba un rato en el aire, como quien está por tirar el lazo. Y esa vuelta parece que alguien le engrasó la cola al chancho. Que no tiene mucho. Sí. Y a las primeras vueltas el chancho se le patinó y salió volando por los aires. ¿Usted tiene visto el chancho volando?
1: No, don Merigo, francamente no, ¿eh? Es una de esas cosas que en la vida todavía me falta ver. Le voy a ser franco. Chancho volador no tengo visto.
0: Es de lo más interesante.
1: No, me imagino.
0: Al principio el porcino se llevó a flor de julepe porque no tenía costumbre. Primera vez que andaba. Sí, pues después se ve que le encantó. Porque pasó planeando por arriba el chiquero. Y los otros chanchos lo miraban entre perplejos y envidiosos.
1: Pero, don Verídico, ¿usted está seguro que volaba lo que se dice volar?
0: No le voy a decir que tenía la elegancia de la gaviota.
1: No, me imagino.
0: Porque chancho es chancho. Pero dio unas cuantas vueltas hasta que se fue a posar en la rama de un eucalipto. Y parece que se acerenció con la rama. Porque al poco tiempo hizo nido.
1: ¿El chancho?
0: Dicen que de tardecita, a la hora de la tristeza, más de una vez se le oyó cantar bajito, como pa' él.

Más mensajes que tenemos por acá. Dice, buenos días. Acá mateando, dice, escuchando al mejor programa, dice el amigo Julio de la Barra. Pero, no me venga con ese verso, ¿eh? Ah, sí, no me venga. Sí, señor. Le anda pidiendo un tema de un Pierre, el amigo Julio allí de la Barra. El saludo, ¿eh? El saludo. Grande, sí, grande. ¿Cómo no? Dice que está frío, ¿eh? Por la zona de la Barra de Maldonado. Muy buenos días, acá escuchando, dice. Junto al Corbata. Pocos piones por acá, dice el amigo Márquez, allá por los pagos del Carmen Durazno. Buah. Sí, la foto solamente del Corbata. Nada. Bueno. Y estamos a 8. Capaz que ya vino Pagola por ahí, ¿no? Sí. Buenos días, Timmy. Excelente la música. Buena jornada para todos los compañeros madrugadores. Saludos para los panaderos y equipo Fasano Península. Cuando pueda, algo del Santiago. Miguel el Maragato. No ve que está ahí el amigo, ¿eh? No está tomando café. Buen día, Gaucho. Buenazo el programa, don Pocho Denis. ¿Cómo anda? Saludos para usted y para toda la familia. Buenos días, Timmy. Qué linda está la payada, dice, nombrando. Dice, el tema del Parque Anita me trae mucha nostalgia. Mi felicidad de Alejandro Cabral por su cumple, Laura Sosa. Allá, Laura de Barcelona. El saludito, Laura, a la distancia, ¿eh?

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1: Buenos días, paisano, acá por los pagos de Paso Pache Canelones. Fría la madrugada, dice. Ponga algo, dice, de Socodat.
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1: El viejo los pagos Canelones allí de Paso Pache, viejo. Ni foto mandó el fogón, creo que estaba chatando oreja. El saludo, Héctor. Muy buenos días, acá mateando, escuchando al mejor programa gaucho. Un saludo a María de Pinares, José Pedro y Esteri para usted. Abrazo. Miralo, Eduardo Corvo, hijo gaucho. Saludo.

ver qué tiene por ahí, no tiene nada pedido. Qué bárbaro. Cuando llora mi guitarra. ¿Ah?

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Y continuamos, sí. En esta mañana de Entre Potros y Guitarra, qué lindo tema ese, ¿no? Qué lindo. Don Carlos Ramón Fernández. Bueno, venimos bien, ¿eh? El saludo para el amigo chofer de Codesa que pasó recién. Gran abrazo, ¿eh?

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1: Más mensaje que tenemos, dice: buenos días, paisano. Buena jornada, salúdeme al Mosca.
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1: A Martín Mar y también al viejo Wills. Pase un tema al Negrucho Mateo.
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1: No. Está el amigo Robeta por ahí. No sé, me mandó unas caritas, unas cosas raras y me parece que. Como que. Algo quiere decir como que usted ponga ese tema y se calle. Buenos días, paisano. Buenazo el programa. No sé si es el más gaucho, pero sí el que se escucha tanto de tierra adentro, como los amigos del Carmen, Paso Pachi, y también del exterior, como de la madre patria. Tiene gustito a tradición. Buena jornada a todos y a Don Corvo, que se cuide del frío. Un abrazo, dice José Pedro, allá por la capital. El saludo grande, José Pedro. Buen día, gaucho. ¿Cómo anda? Como siempre, buenazo su programa. Mande un saludo para toda la paisanada y gracias por acompañarnos todas las madrugadas.
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1: Ese es el amigo Diego, el cerdo rojo, allá por los pagos de Canelones, capilla es ella.
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1: mirá, mirá cómo saltó acá. Buen día, gaucho, muy bueno el programa. Le toqué bocina por las dudas que se estuviera sestiando. El saludo del amigo.
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1: Anda nuestro amigo el Eduardo, el camionero. Bueno, no, dice él que es ingeniero en navegación terrestre. Tenga cuidado en el concreto que usted anda de, distribuyendo el, la distribución de hormigón, vio. No se quede mucho quieto si, pues, si vio con los sobrantes del camión, vio que se endurece rápido, ¿no? No, le aviso porque usted no está acostumbrado a eso. Ahí sí que muere con las botas puestas.

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0: Y seguimos, sí, minutos finales, ya nos tenemos que ir. Esperemos mañana andemos un poco mejor de la garganta, ¿viste? Usted me, menos mal que usted me ve ahí. Me ha cortado un poco, el diálogo, ¿no?
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0: Aquí estamos de este lado, dice, hace mucho no lo escuchaba. Estaba pasando por una fractura y no madrugaba, jaja, pero ya estamos en carrera. Un abrazo, saludo a la audiencia. Este es un amigo que hace mucho anduvo por acá, pero ahora anda allá. Los límites de La Valleja y 33. El vasco Néstor Arruel, le mandamos un gran saludo.
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0: Buenos días, buen amigo. Acá por arrancar, un saludo para toda la paisanada. Ah, el borrego Resende, don Leonardo, ¿cómo le va?
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0: Le mandamos un saludo.
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0: Hola, buenos días, gaucho. Saludame a Miguel Robeta, a Martín Mar, de parte del Mosca. Los saludo de Dolores, gracias.
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0: El saludo para el amigo ahí. Nos mandó la foto del fogón. Dígame, no tiene el motosierra por ahí, porque acá hay una oferta ahí en la ferretería del hogar. 3.200 y cortan esa leña, porque mire que tan larga.
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0: Buenos días, Timmy, un abrazo para Eduardo, el camionero, y para Pablo Pérez. El pueblo Maldonado para recibir esa bandija, jaja, dice Jorge Pérez.
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0: Buenos días, primo, dice, para mandarle un feliz cumpleaños a Cristina, la mamá de mis hijos, dice, agradecerle por darme y enseñar también a mis hijos que la vida nos haya separado. Uno tiene que reconocer. Abrazo. El Gordo John, el primo, el saludo, Así que un feliz cumpleaños para Cristina allí por Barrio Hipódromo. El saludito, Habrá humo por ahí, ¿qué dice usted? Don Walter Ferreira por Camino de los Gauchos también anda por ahí, sí, anda despierto también. Parece que hoy anda con ganas de trabajar.
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0: Buenos días, paisano, dice don Carlos Toledo. Pero mire, ¿qué tal? ¿Cómo le va? Anda bien, dice sí. Anda preguntando por ahí, dice, ¿hay leña? Dice. Sí, eso anda diciendo. ¿Usted sabe? No sé. ¿Por qué?
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0: ¡Ah, bueno!
4: 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Dale, no te cuesta nada, hace un frío de pelar. 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
0: No, ya veníamos bien, se fue ya. Está bien que no me deje hablar un poco porque ando medio mal de la garganta, pero... Don Carlos Toledo es una mierda.
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0: ¡Nos vamos! El saludo para Cristina López. Ayer pasamos por allí,
5: ¿no?
0: Andaba su hijo, el Marquito, andaba. Marquito de León andaba. A veces anda moviendo caballos, pero anda. Ayer andaba dándole comer en la cuneta allí. Verdeando. Saludo para el viejo Gerardo, también le pegamos el grito, pero se escondió.
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0: Buenos días, paisanos, ya llegando a la changa por José Ignacio, buena jornada. El saludo para el amigo Luis Alejandro. ¿Nos vamos?
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3: ¿Qué tal, amigos? El saludo cordial deseando prosperidad, éxito y felicidad para todas las personas que conforman tu hogar. Bendiciones, lluvia de éxito, para que realmente abunde toda la felicidad, aquellas cosas que se te niegan por tristeza, por agonía, por incertidumbre, porque las cosas hay veces cuestan más de lo normal para lograrlas, pero la lucha incesante, la lucha diaria por la supervivencia debe ser siempre para avanzar. Muchas veces nos enfrentamos a muchos conflictos, no nos damos cuenta que estamos cada día rompiéndonos la espalda, el fruto de su sacrificio. Pero ¿cuánta gente ya mató al tigre y se asusta con el cuero? Si usted ya mató al tigre, no se asuste con el cuero. Total, la vida conlleva muchas situaciones. En realidad, tristeza, en realidad, muchos infortunios, la mala suerte que golpea tu vida, la envidia que está allí a la vuelta de la esquina y personas malhadadas que te cortan ese flujo positivo de energía que tienes, que sabes que lo tienes, pero vienen, te afectan, te dañan, te cortan y hace que todo lo negativo llegue a su vida. Si eres víctima de trabajos, cargas ocultas, negativas, envidias, yetas, malas energías, existen y que las hay. Lo importante es combatirlas, lo importante es que realmente usted haga algo hoy, no mañana. Mañana puede ser tarde. Consúltanos personalmente.
4: Tenemos una persona que con toda la fe del mundo se liberó, limpió, descargó de todas esas malas energías. Incluso salieron unas flemas verdes, negras, porquerías del cuerpo que gracias a Dios ha desintoxicado incluso la parte pulmonar como una especie de fumaza y suciedad que empezó a salir y a brotar. Gracias a Dios con esa curación es un cambio positivo a través de una curación. Madre, ¿cómo se sintió con esa cura?
5: Gracias a Dios, bastante bien. Espero recuperarme pronto, si Dios quiere.
4: Con esta limpieza, con esa descarga, ¿usted alguna vez comprobó en algún lugar que la curaran como nosotros la curamos acá?
5: No, señor.
4: ¿En cuántos años tiene?
5: 78.
4: 78 añitos luchando, muchos temas de salud, vida sufrida, muchas enfermedades, pero bueno, eso lo está controlando también con la parte médica. Lo importante es que lo oculto, lo negativo, nosotros lo liberamos. ¿Está consciente, tiene fe, está agradecida por esa liberación?
5: Por supuesto, muy agradecida de que pude venir hacia usted.
4: Un abrazo, que Dios te cuide y te proteja y te bendiga.
5: Igualmente a ustedes, hermano.
6: Y continúan las llamadas, las comunicaciones, gracias a Dios, toda la gente que participa de este su programa de orientación alternativa de Brian Internacional.
7: Hola, sí, deme la fecha de nacimiento.
8: 3.
7: Sí.
8: Del 6.
7: Sí.
8: Del 79.
7: 3 de junio del 79.
8: Sí.
7: Bueno, hermano, escúcheme bien. Aquí principalmente lo que se está detectando es muchos conflictos, pero conflictos que realmente lo tienen a usted contra la espada y la pared, porque se ha visto en situaciones difíciles por falta de trabajo, de dinero, porque no ha podido irle bien, porque no ha habido progreso, porque está obstaculizado desde hace rato ya, ¿verdad?
8: Sí, hace tiempo, sí.
7: Bueno, pero aquí también hay una traba negativa. ¿Por qué? Usted se esfuerza, usted lucha, usted tiene esa perseverancia de tratar de salir, de buscar, de no estancarse, pero de un tiempo para acá como que las cosas están hasta perdiendo el ánimo y la fuerza para salir adelante, ¿me entiende?
8: Sí, lo entiendo, sí.
7: ¿Qué puede ser? ¿Estado cabizbajo, triste, aburrido de la vida, un poco decepcionado de las situaciones también?
8: Sí, todo eso.
7: aparte que el dinero que llega a sus manos, inmediatamente que usted prácticamente lo recibe, ya lo debe. Ese es otro problema.
8: Sí, exactamente.
7: Mire, el tema es que también, esto no es natural. Yo veo envidias que cortan su suerte, bloquean su campo económico y la energía que se puede emplear en irle bien. Es como que todo está yendo de mal en peor. Un paso adelante, tres atrás, decimos siempre con estas situaciones.
8: Sí, yo lo digo siempre.
7: Bueno, ¿y usted no se ha notado también que en el ambiente familiar, debido a esto, ya se está poniendo tenso, como que hay problemas, han habido discusiones, malos tratos, malos entendimientos?
8: Sí, ha habido, sí.
7: Claro, tiene que haberlo sabido, porque ¿qué pasa? No es la misma tolerancia que había cuando de repente las cosas no faltaban.
8: Sí,
7: ya se han visto problemas hasta en la relación, todo eso mismo, pero bueno, de todas maneras le explico, esto se puede revertir, hay que hacer un cambio de suerte, desbloquear toda negatividad que está trancando, porque honestamente solas las cosas no se van a solucionar jamás.
8: No se soluciona.
7: Ahora, yo le aclaro, yo sé que usted es un hombre de pronto un poco, como le explicara, no tan creyente, por decirle así, ¿me entiende?
8: Sí.
7: Pero muchas veces tenemos que ponerle fe, tenemos que ponerle aptitud, cariño y amor a las cosas. Creo que eso lo sabe porque es así.
8: Sí, es así.
7: Exacto, pero de todas maneras, sí veo que tiene forma de que cambie su vida. Vamos a ayudarle, ahora ya va a quedar en una cadena de oración, vamos a estimular la suerte a un cambio. Y bueno, lo más importante, que me visite personalmente.
8: Bueno,
7: mi estimado amigo, Dios lo bendiga, gracias por participar, por llamar, buena suerte, un abrazo.
8: Dios lo bendiga.
7: Hasta pronto.
3: Tenemos mensajes, 15 de enero del año 85, Emilce, me salen bultos en la espalda, en el cuello y en las piernas, algunos se me van y otros se empeoraron, me hice operar y nuevamente regresan, quiero saber qué me pasa. Señora Emilce, esas protuberancias que le salen principalmente en las piernas, espalda, hay cosas que son ya afecciones en la sangre, que se le han generado como cúmulos, pero también ahí usted tiene un trabajo, usted le hicieron males, le hicieron un daño. Y en la parte negativa que sopesa en el cuerpo y afecta a la sangre para que le salgan todo este tipo de brotes, no solo bultos, sino salpullidos, hay veces le salen con olor, con escaras, hay veces se le cicatrizan solos y se le forman como unas costras, pero tardan mucho en retirarse de su cuerpo. Su piel, hay veces se forman como gránulos. Eso es bastante delicado de tratar. Hay que tener cuidado porque si usted se manda mano, se manda uña, téngalo por seguro que se le puede infectar y va a ser algo después más difícil de tratar. Lo importante de estos casos es que se haga una cura espiritual también. Hay una sahumación importante que hacer, hay un lavado que es con agua de bardana que sirve para limpiar cierto tipo de infecciones, pero hay una curación que se hace con un velón sagrado. Esto se hace con grasa de cordero, este velón. No es cualquier velón, no es fácil. No lo venden en cualquier santería. Es algo importante, difícil de conseguir, pero se consigue. Yo lo consigo. Esto se coloca en esos lugares, se les riegan 3 gotas en cada cúmulo y eso va como desinflamando. Inmediatamente usted se haga este tratamiento, se va a dar cuenta que se le van a retirar todas esas cargas negativas. Consúltenos, Organización Brian Internacional.
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Muy buenas madrugadas, amigos. Bienvenidos a esta propuesta periodística de este miércoles 8 de julio de 2026. Madrugada fría, pero no tanto, ¿eh? No tanto como la que hemos sufrido ayer mismo, ¿no? Ayer, hasta ahora, estamos una sensación térmica muy baja. La de hoy es muy baja, pero es mucho más alta de la que experimentamos ayer martes. Los saludos a todos ustedes en este miércoles 8 de julio de 2026, que es el 189º día del año. Quedan 176 días para terminar este intenso 2026, ¿no? Estamos transitando más de la mitad de la primera quincena del séptimo mes del año, el núcleo duro del invierno, ¿no? Y está fría madrugada, y tenemos ya algunos lugares donde vemos gente de reparto, gente, bueno, manteniendo espacios, en fin, todo ese tipo de cosas que hasta ahora de a poquito las ciudades de nuestro departamento empiezan a tomar esa intensidad que las caracteriza, ¿no? Así que los saludamos, esta vez les decía, hay 11 grados de temperatura, esto lo dice The Weather Channel, con una sensación térmica de 8 grados, vamos a tener una temperatura más que agradable en las primeras horas de la tarde, porque la máxima esperada para esa hora es de 17 grados, ¿eh? Muy alta respecto a la que experimentamos ayer. Pero la noche es fría, 8 grados de temperatura va a haber hasta ahora de la mañana, y 11 grados, le reitero, con 8 de sensación térmica, esto es lo que dice el Weather Channel. El viento igual que ayer del noroeste en 23 kilómetros en la hora, la presión 1015.2 milibares en ascenso a nivel del mar, es una buena señal, menos 10.000 metros, la visibilidad, la humedad del 60%, ¿eh? Esto seguramente es lo que está impactando hasta ahora de la mañana, una mañana seca, respecto a la humedad que hemos experimentado en las últimas semanas. El punto de rocío está a 3 grados, fase lunar cuarto menguante. El sol va a cruzar la línea del horizonte a las 7:47 y se va a ocultar 17:42. En tanto, la autoridad meteorológica nos dice que en Punta del Este la temperatura es 1 grado 4 décimas más alta de la que dice Weather Channel. Hasta ahora, ...12 grados 4 décimas de bastante, 1 grado, casi 2 grados más, ¿no? El viento del noroeste en 23 kilómetros en la hora, 1016.2 hectopascal la presión a nivel del mar, y también una humedad muy baja, 64%. Y de acá nos vamos al pronóstico extendido por las próximas 72 horas. Para este miércoles 8 de julio, en Punta del Este y alrededores, una mínima de 12 y una máxima de 15 grados. Casi como que explotó el verano. La mañana de este miércoles 8, algo nuboso y nuboso, pero de claro, vientos del noroeste entre 20 y 30 kilómetros en la hora, rachas de hasta 40 y 50 kilómetros horarios. La tarde y noche de este miércoles 8 de julio, algo nuboso, nuboso, los vientos del noroeste entre 10 y 30 kilómetros en la hora, con rachas de hasta 40 kilómetros horarios. Vamos a tener por las próximas 72 horas temperaturas por arriba de los 2 dígitos, ¿no? Este jueves 9 de julio, una mínima de 11 y una máxima de 12 grados. La mañana de este jueves, el tiempo algo nuboso y nuboso, neblinas, viento del noroeste entre 10 y 20 kilómetros en la hora. La tarde y noche nuboso y cubierto, los vientos del sector oeste al sector sureste, 13 y 20 kilómetros en la hora. Para ayer, para mañana jueves, les reitero, una mínima de 11 y una máxima de 12 grados. Para este viernes 10, la mínima va a ir cayendo de los 12 de hoy a los 10 del viernes, de mínima, y 13 de máxima. No habrá sol ni en la mañana ni en la tarde este viernes. En la mañana el viento nuboso y cubierto, neblinas, los vientos sureste y sur, entre 10 y 30 kilómetros en la hora, y en la tarde noche nuboso y cubierto, baja probabilidad de precipitaciones, los vientos del sureste al noreste entre 10 y 30 kilómetros en la hora. Este pronóstico extendido por las próximas 72 horas fue emitido a las 6 de la mañana de este miércoles 8 de julio de 2026 por la Autoridad Meteorológica Uruguaya.

vamos al dólar, 39 pesos, 41 pesos con 41 pesos con 40 centésimos, compra y venta respectivamente. El euro 43, 47, 48, 63, el peso argentino 2.20 centésimos, y el real 6 pesos con 90 centésimos, 8 pesos con 60 centésimos, compra y venta respectivamente. Bueno, ayer el dólar se cayó como un piano. El Banco Central de Uruguay dice que las cotizaciones del dólar billete y dólar fondo respecto al peso uruguayo cayeron 0.15%. En el ámbito de bolsa electrónica de valores, ayer hubo pocas transacciones, por un monto equivalente a 10 millones y medio de dólares. El precio registrado de este martes tuvo una variación negativa respecto al lunes del 0.15%, como les decía. El precio de cierre del dólar ha tenido una variación del 0.18% al alza en los últimos 7 días. Además, ha tenido una variación del 0.18% al alza respecto al precio de cierre registrado en junio. Y en lo que ha transcurrido este año, el precio del dólar tuvo una variación positiva contra el peso de uruguayo del 2.94%. Ayer no hubo transacciones en los mercados futuros dólar forward. Dentro de un mes, según la bolsa electrónica de valores, el precio del dólar va a ser de 40 pesos con 19 centésimos. Y dentro de un año, 41 pesos con 66 centésimos. Bueno, y en el plano internacional hay que estar atento. Se produjeron ataques entre Irán y Estados Unidos. Irán atacó 3 buques, Estados respondió. Y bueno, el presidente Donald Trump, que se encuentra de gira, participación de las reuniones de la OTAN, dijo que el alto al fuego entre ambos países ha terminado. Los ataques que se produjeron en las últimas horas, ¿no? Y esto seguramente va a impactar en el tema de lo que es la cotización del crudo. Vamos al crudo hasta ahora de la madrugada y están trepando todos los valores, ¿no? El barril de crudo Brent está en $78.64, subiendo un 6.04% en las operaciones de apertura, y esto, bueno, seguramente va a impactar toda esta situación, ¿no? Bueno. También Trump hizo un anuncio muy fuerte, ordenó al secretario de Comercio de los Estados Unidos finalizar el vínculo comercial con España, al que acusa de, bueno, estar en las antípodas con Estados Unidos, ¿no? Esto ha sido minimizado para eso de la Moncloa. Dice que Estados Unidos en el intercambio comercial con España es el más beneficiado, pero obviamente que es un golpe muy duro para el gobierno del socialista Pedro Sánchez, que todos sabemos tiene una muy mala relación con Trump, ¿no? Así que estamos empezando esta madrugada con noticias fuertes. Noticias fuertes, vamos a ver cómo evoluciona a lo largo del día, más allá de los avatares del mundial, ¿no? En sí. Veremos cómo termina todo esto, ¿no? Empezamos la semana de los tiros. Se habrá calentado Donald Trump con la performance del seleccionado de su país en la Copa del Mundo. Bueno, vaya uno a saber. Despedimos, como siempre, hasta ahora de la madrugada, circula con precaución. Ya la gente se está dirigiendo a sus distintos lugares de trabajo. Y, bueno, ojo con todo, ¿no? Siempre tener cuidado a esta hora porque hay situaciones que pueden ser complicadas. Acaba de aterrizar en Carrasco el Boeing 737 MAX 900 de Copa, procedente de Ciudad de Panamá. Y bueno, hasta ahora son las aeronaves que tienen destino y salida al aeropuerto internacional de Carrasco. En el plano de lo que es la actividad marítima, también reducía las actividades de los buques mercantes al sur de Punta del Este. Bien, amigos, si tenemos que comenzar el programa mandando un abrazo muy fuerte a nuestros hermanos carolinos, porque la ciudad está recordando un nuevo aniversario de su fundación. Va a haber un acto ahí.

0: de lo que significa toda esta actividad que va a ser encabezada por el intendente de Maldonado. Así que esto es un procedimiento. Ustedes saben que la corona española había ordenado al general Ceballos, don Pedro Ceballos, realizar una expedición contra, tratar de parar los distintos, la llegada de distintos componentes portugueses que ya habían, a esta altura habían ocupado en 1680, en virtud de esos acuerdos políticos que un día sí y otro también firmaba la corona española en detrimento de Portugal o de su aliado Inglaterra. Y bueno, así que el general en esas incursiones asentó a los pobladores, pero había una flota gigantesca de buques desde España con componentes militares y también con gente que fue asentada entre los dos arroyos, el arroyo Maldonado y el otro que luego se llama San Carlos, por ahí, ¿no? Pues instalaron ahí. Al principio San Carlos se llamó Maldonado Chico, obviamente luego se le asignó el santoral correspondiente. Pasó a llamarse ese nombre tan hermoso. Así que saludamos a todos los coralinos en este día que están conmemorando un nuevo aniversario de su fundación. Creo que son 236, ¿no? Si mal no me acuerdo. Así le mandamos un abrazo muy grande a todos ellos, que es un aniversario que nos sentimos como propio, ¿no? La segunda ciudad más poderosa, más potente de nuestro departamento, que vamos a tener algunas actividades esta jornada, recordando también este nuevo aniversario, ¿no? Así que los datos que nos dicen que el intendente Miguel Plada va a participar en el acto protocolar que conmemora los 263 años de la fundación de la ciudad de San Carlos. Esto va a ocurrir a las 10 horas en el Exine San Carlos, en el Centro Cultural, 8 de julio de 1763, que es la fecha que estamos conmemorando ahora, ¿no? Así empezamos esta mañana, saludando a los carolinos con todo ese gran orgullo que tienen por su ciudad, a la que consideran como siempre la mejor del mundo, ¿no? Así que les mandamos un abrazo grande. Bueno, y más allá de los avatares, sigue el Mundial. Ayer Argentina le ganó a Egipto en un partido, bueno, para el infarto. Los egiptos entienden, se quejan, más allá que entienden que el resultado es una decisión de Alá. Alá dice que ellos entienden si Alá quiso eso, ellos lo entienden, pero están muy molestos con el árbitro francés. Entonces fíjense que van a cruzar árbitros, ¿no? A los franceses le va a tocar una terna argentina y a la Argentina ayer le tocó una terna francesa, ¿no? Esos cruces de árbitros particulares que en cada campeonato en la FIFA nos sorprende a todos, ¿no? Los egipcios dicen que el francés, bueno, flechó la cancha, hubo un penal que no cobró y que de ese penal resultó el tercer gol argentino. O sea, Egipto dice que acá hubo ayudín para Argentina. Pero obviamente es una situación bastante engorrosa toda esta, porque bueno, los argentinos remontaron un partido increíble que iban perdiendo, salvo lo que dicen los egipcios, que fue con ayudín, que acá no hay nada heroico, sino que acá hubo una decisión del juez de evitar que Egipto pasara a cuarto de final. El que estaba exuberante fue el presidente de la Argentina, en diálogo con Radio Mitre, que es del grupo con el que el presidente tiene una relación muy difícil. Sin embargo, con la gente de deportes de la radio tiene un vínculo muy estrecho, y esto es lo que decía Milei, totalmente fuera así, al festejar el triunfo argentino de 3-2 ayer contra el seleccionado de los Tutankamones.
1: ¿Cuál fue el gol que más gritó de los tres, presidente? ¿El último?
2: Todos, grité todos.
1: En algún
2: momento. Todos los goles, o sea,

0: ¿En algún momento creyó que Argentina podía quedar eliminado, presidente?
1: Jamás, jamás, confío hasta el último momento.
2: Presidente, le
1: quiero... O sea, sabía que algo podían hacer.
2: Le quiero...
1: Sí, por favor.

0: Porque hay algunas situaciones engorrosas que están ocurriendo en este Mundial. Fíjense usted los comentarios después del partido entre Paraguay y Francia de una senadora que se llama Celeste Amarilla, tras la controversia por lo que ocurrió con Kylian Mbappé, ¿no? Y ella dijo, vengo de una generación donde llamar a alguien pequeño mierda negro era común. Cuidado con los paraguayos, dijo, metimos a Diño tras las rejas por corrupción, esto es por aquel jugador brasileño que anduvo por ahí, lo metieron en cana. También amenazó a demandar a Mbappé por violencia de género, si no se disculpa por la forma en que respondió a sus comentarios racistas. Esta mujer había dicho, había calificado a Mbappé de que vivía de los cocos y de, no sé, una situación muy lamentable, pero vamos a escuchar a esta mujer.
1: ¿Usted se ratifica entonces en la hora de sus dichos? ¿No va a pedir disculpas como plantea Mbappé?
2: Mbappé no me pidió disculpas y tampoco tengo por qué dárselas. A ver, yo ya escribí lo que tenía que escribir.
1: A criterio suyo, senadora, estos dichos de que en vez de leche materna chupaba cocos y lo más instruido que escuchó eran chimpancés.
2: Me retracté.
1: ¿Eso no es discriminación o racismo?
2: Sí es, y me retracté y por eso borré el post.
1: Pero esa, claro, es que es. Y esa la comunidad es afrodescendiente y no a Mbappé.
2: A todos le doy. Ese fue un desatino, es un patrón que detesto en realidad. Es lo aprendido por una persona de 62 años casi, que vivió en aquella sociedad mundial donde se le pegaba a los gays, donde decir negro de mierda era lo más usual. Yo vengo de esa generación tremenda, donde la divorciada era estigmatizada y se le decía la divorciada. Y los hijos de una señora de bien no tenían que juntarse con los hijos de la divorciada. Yo vengo de esa sociedad. Yo me estoy deconstruyendo. Yo estoy deconstruyéndome y construyendo una nueva Celeste Amarilla capaz de convivir 60 años después. Ténganme paciencia. Yo estoy haciendo un esfuerzo.
3: ¿Tiene temor?
0: No sé si está bien de la cabeza, pero qué sé yo. A última hora, Kylian Mbappé respondió a la declaratoria de la senadora de Paraguay. Esto es textual lo que dijo el jugador francés. Madame Celeste Amarilla, usted es una mujer despreciable e indigna de su cargo. Usted no representa al Paraguay, ese país que ha sudado pasión y honor a lo largo de toda la competición. Por su inconsciencia y sus racismos sin complejos, el mundo entero ya ha olvidado el recorrido y el esfuerzo histórico que sus jugadores lograron durante esta Copa del Mundo, dejando paso a una dama incompetente que ofrece la peor imagen posible de su país. Nunca permitiré que personas como ella tengan la libertad de propagar su odio y su racismo por todo el mundo. Estas son palabras que escribió el formidable delantero francés Kylian Mbappé en sus redes sociales en respuesta a esta declaración de esta mujer que vivía de la... Bueno, ya no quiero repetir las cosas, los disparates que dijo esta mujer. Así que, es senadora. ¿Van a hacer algo los muchachos paraguayos con esta mujer? ¿Pueden tener a esta mujer de senadora de su país? Es un papelón, Y otro lío brutal, y saliendo de la Copa del Mundo, arrancábamos con todo este tema de la situación en Medio Oriente, es lo que está pasando con la transición colombiana. El presidente electo Abelardo de la Espriella pidió a las fuerzas militares no obedecer ninguna orden del actual presidente Petro, dando en sentido contrario a la protección de la Constitución, y alerta de un intento de golpe de Estado de Petro para quedarse en el poder. Estamos bárbaro.
4: Le pido, como presidente electo, a las Fuerzas Armadas de la República de Colombia que cumplan con su juramento, proteger la Constitución y la democracia y no obedecer ninguna orden que Petro esté dando en sentido contrario. A la comunidad internacional le reitero la petición que hice durante la campaña. Les pido que estén vigilantes, atentos y respaldándonos hasta que haya cesado el intento de golpe de Estado
0: Bien, amigos, así está el mundo, ¿eh? Les reitero, cayó el cese al fuego entre Estados Unidos e Irán. Se registraron ataques en las últimas horas. Esto está impactando en el precio del petróleo. Después tenemos hasta, bueno, todo lo que sucede en el Mundial, lo que sucedió con Argentina, lo que sucedió más tarde. Así estamos, amigos, con la eliminación de Colombia, ya que estamos en presidente colombiano. Su país quedó eliminado en octavos de la Copa del Mundo. Nunca han podido pasar de esta instancia. Ayer lo dejó fuera Suiza en un partido en definiciones por penales. Y nosotros vamos a hacer la primera pausa de esta madrugada, de este miércoles 8 de julio de 2026.
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7: Pero... amigos, necesitamos los últimos 12 minutos de la madrugada de este miércoles 8 de julio de 2026. Temperaturas, bueno, bastante superiores a las que experimentamos ayer. 11 grados 8 décimas, dice Inumet, para apuntar este alrededores. En tanto, de Weather Channel nos habla de 11 grados de temperatura con 8 de sensación térmica. Vamos a ingresar un poquito los temas de orden nacional, estrechamente vinculados con el tema local. Ayer el doctor Jorge Curbelo, cesado al frente del Hemocentro de Maldonado, compareció en la Comisión de Salud Pública, Cámara de Diputados. Luego, al finalizar la misma, el doctor Federico Casareto fue consultado sobre la presencia de Curbelo y, bueno, el legislador por Maldonado lanzó duras críticas contra la gestión de ACE en el tema este del Hemocentro Maldonado. Escuchemos a Casareto.
9: Bueno, concurrió, sí, el doctor Jorge Curbelo a la Comisión de Salud de la Cámara de Representantes. Nosotros habíamos pedido hace un tiempo que se lo convocara, fundamentalmente porque había estado el directorio de ACE en la misma comisión y le habían realizado una serie de imputaciones de irregularidades en la gestión del Hemocentro. Hoy, durante más de dos horas, el doctor Curbelo estuvo contestando cada una de las imputaciones. Todo lo que tiene que ver con los contratos, con el presupuesto, con el hemobús, con el banco de leche, con el relacionamiento con el personal. O sea, cada una de las irregularidades que el directorio de ACE manifestó en esta comisión que el doctor Curbelo habría cometido, hoy fueron categóricamente contestadas. Y lo que más llamó la atención es que ninguno de los diputados del Frente Amplio emitió opinión. cuando en oportunidad de la comparecencia del directorio de ACE habían sido muy críticos, tremendamente críticos. Ahora, hay varias cosas que nos preocupan. En primer lugar, enterarnos que en los 2 meses que lleva la investigación administrativa desarrollándose en ACE sobre el tema Hemocentro, el doctor Jorge Curbelo no ha sido llamado, pero además tampoco ha sido notificado que se está investigando su gestión, lo cual llama poderosísimamente la atención. Parece un linchamiento público, un juicio sumario, donde no se escucha a quien fue el responsable de la conducción de este centro durante los últimos 17 años. Pero además hay cosas que nos preocupan. El doctor Curbelo trajo datos de que hoy se está donando mucho menos sangre que lo que se donaba en el tiempo que él fue director, que el Hemobús está saliendo menos de la mitad de las veces que salía al resto del departamento y resto de la regional este, que se está yendo mucho menos a los salones de clase y dando cursos respecto a la importancia de la donación, y que la UMA, la unidad móvil de aféresis, esa unidad que le saca determinados componentes a la sangre y se la vuelve a devolver al usuario, está hace 2 meses guardado en un garage. Entonces yo digo, hace deshace. No ha hecho, en el caso del Hemocentro, otra cosa más que romper lo que funcionaba bien. Todo aquello que el Frente Amplio decía, y el presidente Orsi decía que lo que funcionaba bien no se iba a tocar, bueno, acá también el Frente Amplio te mintió, acá también el gobierno te mintió, porque evidentemente algo que le costó mucho a Maldonado, porque no nos olvidemos que el Hemobús no lo puso ACE, que la unidad de aféresis no la puso ACE, que muchas de las reformas que se hicieron en el Hemocentro no las puso ACE, que los 2 millones de dólares que hay depositados en un banco para el banco de leche no los puso ACE, sino que lo puso la gente de Maldonado poniendo su pesito en el supermercado, en el almacén. Bueno, todo eso hoy está siendo destrozado verdaderamente, porque hoy está cumpliendo una función mucho menor que la que se estaba cumpliendo con la gestión anterior. Así que bueno, vamos a analizar todo esto que sucedió y seguramente vayamos nuevamente a convocar al directorio de ACE para que dé explicaciones de esto. Fundamentalmente, que dé las razones por las cuales el doctor Curbelo hasta ahora no ha sido escuchado en la investigación que se viene realizando. Algo que nos dejó muy preocupados es el dato que nos pasó el doctor Curbelo, que quedó en las actas parlamentarias, y es que hace 17 años el hospital de Maldonado no compraba inmunoglobulina. La inmunoglobulina es un subproducto de la sangre que, desde que funciona el Hemocentro, fruto de la donación de la gente y de un convenio que existe con la República Argentina, el Hemocentro proveía no solo el hospital, sino otro tipo de instituciones. Bueno, desde que el doctor Curbelo dejó de ser director, el hospital de Maldonado lleva gastado 611 mil pesos por concepto de compra de inmunoglobulina. La duda que nosotros tenemos, y que la dejamos también planteada en la comisión, es hasta dónde esto es simplemente un tema administrativo o un tema político y no tiene también que ver con intereses comerciales de los grandes laboratorios que verdaderamente están muy interesados desde hace mucho tiempo en vender estos subproductos, y que la función del Hemocentro, entre otras cosas, era ahorrarle al Estado un montón de dinero por este concepto.
7: Bueno, escuchamos al doctor Federico Casaneta sobre la comparecencia en la víspera en la comisión respectiva de la Cámara de Diputados del doctor Jorge Curbelo, ¿no? Muchas interrogantes planteó el diputado por Maldonado. En la Cámara Alta, el senador Pedro Bordaberry recordó lo que ocurrió el pasado sábado, ¿no? Que se festejaron los 250 años de la Declaración de Independencia de los Estados Unidos.
8: En cada 18 de julio nuestro hay una parte de aquel 4 de julio de 1776 norteamericano. La libertad no se conquista una vez y para siempre, se defiende todos los días. Sostenemos como evidentes estas verdades: que todos los hombres son creados iguales, que son dotados por su creador de ciertos derechos inalienables, que entre estos están la vida, la libertad y la búsqueda de la felicidad, que para garantizar estos derechos se instituyen entre los hombres los gobiernos, que derivan sus poderes legítimos del consentimiento de los gobernados, que cuando quiera que una forma de gobierno se haga destructora de estos principios, el pueblo tiene el derecho a reformarla o abolirla. Un cuarto milenio ha pasado y no se ha escrito en la historia política de la humanidad un párrafo más poderoso que este contenido en la Declaración de la Independencia de los Estados Unidos de América, de la que se cumplieron el viernes pasado 250 años. Allí está todo, los derechos que nadie otorga porque vienen con la condición humana. El gobierno como servidor y no como dueño, el poder que se recibe prestado del pueblo y al pueblo se le rinde. Detrás de esa pluma estaba Thomas Jefferson, el hombre que vino de Monticello. Es una figura casi mitológica de la libertad. En el epitafio que dejó escrito, no quiso que se le recordara como presidente de los Estados Unidos. Pidió ser recordado como autor de la declaración. Puso las ideas por encima del poder. Ojalá todos los que pasamos por la política aprendiéramos esa lección. Aquellas ideas, además, no quedaron encerradas en Filadelfia. Llegaron al Río de la Plata. Meses antes de ellas, el folleto Sentido Común, Common Sense, de Thomas Paine, que fue el que preparó el terreno de la declaración, había vendido 100.000 copias en 3 meses. Y esas copias y la declaratoria las leyó aquí, en nuestra tierra, José Artigas, junto a sus secretarios Miguel Barreiro y el padre de Monterroso. Hasta poner las instrucciones del año 13 al lado de la declaración para ver la huella. Primeramente pedirá la declaración de la independencia absoluta de estas colonias. Promoverá la libertad civil y religiosa en toda su extensión. La soberanía reside en el pueblo y no en el monarca. El gobierno republicano. Esa matriz alimentó los proyectos constitucionales artiguistas de 1813 y desembocó años después. Estos principios siguen vigentes. Los derechos no los concede el Estado los reconoce y garantiza. El poder no pertenece a quien gobierna, le es prestado por el consentimiento de los gobernados. Y cada vez que un gobernante en cualquier lugar del mundo olvida esa verdad y cree que el poder es suyo, vuelve a ser necesario levantar la declaración de 1776 y recordarle que no lo es. Libertad y por la honra, bien vale aventurar la vida. Eso hicieron hace 250 años los hombres de 1776. Eso hizo Artigas, eso nos toca a nosotros honrar cada día.
7: Bueno, escuchamos esto de Pedro Bordaber. Recuerdo, el sábado se cumplieron el nuevo aniversario, el cuarto de milenio, como decía el senador Colorado, ¿no? Nos vamos a los líos de todos los días. El conflicto originado en el puerto de Montevideo será tratado en el Parlamento. La Comisión de Asuntos Laborales del Senado citará autoridades de la terminal Cuenca del Plata y del sindicato. Habla el senador Daniel Cagliari.
10: Vamos a citar, invitamos en realidad al gremio de trabajadores de la empresa y también a las autoridades, sobre todo porque hemos visto que están bastante tensionadas las relaciones, no han poder, por lo menos todavía no se han encauzado un proceso de negociación, había un conflicto, sobre todo algunas medidas importantes del sindicato. Las autoridades también de la empresa han intentado también poder mediar esta situación y bueno, nosotros estamos también preocupados. El puerto es una de las principales plataformas donde se importa y se exporta los productos que el Uruguay produce y que también compra, y por tanto cualquier problema que exista ahí sin duda genera también una problemática mayor en la logística en general. Y bueno, desde el Parlamento charlamos con las autoridades de la empresa, también con las autoridades del sindicato, justamente para ver si desde la comisión se puede generar un ámbito que ayude a todo el trabajo que también está haciendo el Ministerio de Trabajo, el Ministerio de Transporte, las autoridades de la ANP, justamente para lograr desescalar un conflicto que sin duda no es beneficioso para el país.
7: Bien, usted sabe que ayer tomé conocimiento que iba a ingresar al puerto de Montevideo un contenedor con miel para exportar a Estados Unidos, en lo que se denomina la ventana. La ventana es la hora que tienen los exportadores para poder meter, hacer cumplir con toda la virada, es decir, retirar el contenedor vacío, pesarlo, cargarlo y luego, cumplidos todos los trámites, ingresarlo de puerta al enclave aduanero, ¿no?, a la zona del puerto. Ayer el contenedor estaba para entrar, había hecho todos los trámites, que son tremendos, más si exportas miel, y en el momento que el camión iba a entrar al puerto le dijeron no puede entrar. Recién la semana que viene. ¿Por qué? Porque las compañías, a raíz de todo este lío que es el puerto de Montevideo, están justamente con unos líos brutales tratando de aprovechar al máximo. Ahora, si cuando se producen estas distorsiones, ¿cómo se generan esto? Hay que volver a hacer todo de vuelta, hay que volver a gestionar canales de verificación, el tema, todo eso. El camión que tiene que regresar sin entrar al puerto, la miel que debe esperar a que en una zona de depósito a la hora para poder volver a cargar un camión y meterlo de vuelta al puerto, todo esto va a ocurrir la semana que viene. Todos los productos, todos estos líos que hay en el puerto de Montevideo. Ahora sí es muy difícil, ¿no? Así que, bueno, vemos. Son cosas que está bien, todo el mundo tiene derecho a pataleo. Estamos hablando de gente que gana en promedio arriba de los 150.000 pesos, creo, tengo entendido, ¿no? Y que para negociar exigen un bono de 50.000 pesos cada uno. para negociar el nuevo convenio salarial. Y mientras tanto toman de rena todo el sector exportador uruguayo. Todos los problemas que tiene este país, aparte hacemos los propios, ¿no? Y esta es la casa de esta empresa, ¿no? Estaba todo listo para dejar el contenedor en el puerto y cargarlo el barco. Ahora lo tuvo que sacar de en la puerta, cuando iba a ingresar a la zona del puerto, tuvo que volver a sacar ese contenedor y esperar que la semana que viene, bueno, sí, tengan otra ventana que les habilite poder subirlo arriba un barco y llegar a su destino final. Tenemos a señora María Laura do Carmo y Laura. Bienvenida, Laura, ¿cómo estás?
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12: Hola, Marce. Buen día para vos, buen día para toda la audiencia. ¿Cómo estamos? ¿Cómo amanecimos en este miércoles 8 de julio?
7: La mañana no tan fría como le dan, lo menos con temperatura de 2 dígitos a toda la mañana, ¿no? Pero sí, la
12: sensación... Bueno, acá todavía no, Marce. Acá en la capital tenemos 5 de sensación térmica, 8 de temperatura real. Así que todavía no pasamos a los 2 dígitos. Pero bueno, se supone que vamos a tener máximas entre 15 y 17. O sea que venimos, digamos, mejorando, ¿no? Mejorando con lo que fueron las últimas jornadas. Ayer ya el frío no fue tanto. Hubo frío, pero no fue así el mismo frío de los días anteriores. Para hoy se espera una jornada parcialmente cubierta. Ya te digo, estamos todavía dentro de las mínimas que para hoy estaban marcadas entre 7 y 9. Y bueno, ya te digo, máximas de 15 y 17.
7: Bien, Laura, el tema que habla todo el mundo ahora es que los faraones entienden que el resultado es una decisión de Dios, de Alá. Por eso ellos no entienden que todo en la vida es producto de las decisiones que adopta o resuelve Alá para cada uno de nosotros. Eso es lo que entiende esta gente, que, bueno, no saben cultivar. Alá es el Dios supremo, pero no se dejan de quejar de que ayer, ya lo habíamos hablado varios días, un nuevo ayudín para Argentina.
12: Bueno, dicen que el tercer gol estuvo mal anulado, que bueno, que era un gol válido, están enojadísimos y por ende, en buen criollo, dice que los afanaron.
7: Sí, en realidad ellos dicen primero que el tercer gol que le anularon, el juez revisó una jugada que se había dado del otro lado. Hay que tener cuidado con Argentina porque si le haces un gol a Argentina, capaz que te revisan algunas jugadas de algún amistoso que se jugara de calcio 60, ¿no? Pero, ¿qué pasa? De esa revisión exhaustiva que hizo el VAR para ver si pasó algo antes del gol, para ver, pues da la sensación esa. Los egipcios dicen que cuando el tercer gol de Argentina, no ocurrió lo mismo, y hay un claro penal en el área argentina. Ese penal que se comete en el área argentina, los argentinos dicen que no es penal, porque sí, qué sé yo, el jugador egipcio se chocó contra la pierna del defensa, del volante, creo que era Julián Álvarez, de ese arranque, y viene el tercer gol argentino. Entonces muchos dicen, pero como si a nosotros no revisaste todo lo que se pudo revisar hasta que la pelota estaba del otro lado del mundo, porque a nosotros no nos hicieron lo mismo. No dejan de tener razón en eso los faraones.
12: Sí, muy enojados estaban con el arbitraje, con las decisiones, con el tema de la revisión del VAR. Y mira que creo que alguna duda se genera, ¿no? Yo estaba mirando el partido y ¿qué querés que te diga?
7: Bueno, así estamos, ya tenemos los 8 mejores, ¿no? Ya tenemos los 8 mejores. Después hubo también en Nueva Colombia, o sea, Argentina es el único país de América del Sur que queda en carrera, porque Colombia
12: marchó en la tanda de penales.
7: Siempre pasa lo mismo con Colombia, nunca han pasado de esta instancia de un campeonato del mundo. Llegan a esta instancia y se desaparecen, ¿no? Como que les viene algo. Estos estaban para tirar los penales, dije, buah, me parece que algo de eso va a ocurrir, ¿no?
13: me parece que ya como que Suiza se iba a imponer. Yo tenía esa sensación, ¿no? Y obviamente también erró un penal, pero lo de los colombianos, Laura, se ve que llegan hasta estancia y se degradan como maíz morocho.
12: Y quedaron ahí, porque después del cero, que también tuvieron algunas oportunidades para marcar y desperdiciaron algún gol ahí, prácticamente algún jugador mano a mano con el arquero de Suiza, bueno, siguieron sin goles en el alargue y en la tanda de penales, como que bueno, fallaron ahí. Y en estas cosas, viste que bueno,
13: erra un penal a esta instancia de un mundial, erraste un penal que hasta afuera. Le pasó a Brasil.
12: Sí, que no fue lo que le pasó ayer a Argentina, ¿no? Porque a Messi le atajaron un penal cuando Egipto iba 1-0. Y sin embargo, bueno, después la historia fue otra.
13: Bueno, ahora vamos a ver. Argentina se va a cruzar con Suiza. Se va un poquito. Mirá el nivel de, para llegar a octavos, Laura, el nivel de competidores que ha enfrentado Argentina.
12: Bueno, yo creo que no, de alguna manera no han sido competidores entre comillas, ¿no? Pero no se puede tener un camino más fácil, por lo menos hasta ahora, hasta que llegó a cuartos, que ha tenido Argentina, ¿no?
13: Sí. Eso, que de ahí hablan del ayudín, forma parte del ayudín que habla mucha gente. Ayer los periodistas argentinos, salvo honrosas excepciones, estaban muy enojados con los periodistas que cuestionaban la victoria argentina sobre Egipto. Muy enojados, ¿no? Y bueno, yo qué sé, me parece que a veces está bien defender tu país, yo los entiendo, está todo bien. Pero a veces tenés que reconocer que algunas cosas, Laura, son raras, por ejemplo, ¿no? Raras, ¿no? Hay algunas decisiones. Y a mí es rara esta decisión de la FIFA de cruzar árbitros. O fíjate que la terna francesa arbitró ayer Argentina-Egipto y una terna argentina le va a arbitrar a Francia ahora. ¿Viste cuando cruzan árbitros? Es raro, ¿viste? Raro. Raro es. Veremos si Francia tiene algún ayudín. Yo no creo, no necesita Francia ayudines. Aparte demostró ser un cuadro muy duro también, porque los paraguayos, Laura, eso fue una guerra en un partido de fútbol, ¿no? Y, bueno, las repercusiones escuchábamos también con esta senadora paraguaya, pero cuando usted cruce de árbitros, Laura, y son señales que a veces te quedan un poco raras, ¿no? Te caen un poco raras.
12: Bueno, lo cierto es que ahora, hoy tenemos jornada de descanso, y ahora después ya nos metemos en cuartos de final de cabeza.
13: Sí, Argentina juega el sábado, ¿no? ¿Tengo entendido?
12: Sí, con Suiza.
13: Con Suiza. Así que vamos a ver ese partido. Y bueno, ahora digamos, Laura, que ahora sí es un campeonato del mundo, ¿no? Los que pasaron todas estas distancias llegaron a este nivel, digamos, que son las mejores selecciones, ¿no? A todo esto, mientras tanto, Uruguay sigue cayendo en lo que es el ranking FIFA. Caemos como piano de un edificio, ¿no, Laura? Lo mismo desgranando también como maíz morocho, producto de la patética actuación del combinado celeste en tierras de América del Norte.
12: Y sí, claramente, fíjate que de las selecciones que no pasaron la primera fase, y todos los, bueno, ahora queda solo Argentina, pero todos los latinoamericanos, hasta ayer Colombia también, o sea, van a estar todos mucho más arriba que nosotros, ¿no?
13: ¿Y Cabo Verde?
12: Bueno, Cabo Verde también, ni hablar. Y otras tantas de Europa que también estaban tal vez por debajo nuestro, pero bueno, pero ahora se va a reacomodar ese ranking.
13: Sí, vamos a ver. Y nosotros le demos una pausa al señor Máquina.
12: Bueno, muy bien, vamos a cumplir con ella cuando son las 7 de la mañana con 58 minutos.
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0: Bien. Así que estamos ahora en contacto. No sé si estamos saliendo al aire, pues nada, unos problemitas para contactarnos. Ahora, muy bien. No, te decía Laura que tenemos 11 grados 8 décimas de temperatura en una mañana más que agradable respecto a lo que hemos tenido los días anteriores, ¿no?
1: Sí, acá en Montevideo tenemos esta situación de nubes que de por ahí de vez en cuando muestran algo de celeste y por ahí de vez en cuando muestran algo de sol que está levantando. No es una súper gruesa capa de nubes, pero si este nos oscurece un poquito más, digámoslo así, de lo que podría estar el día a esta hora. Y esperamos, bueno, que levante la temperatura, que todavía no la tenemos así en más de un dígito. Todavía seguimos con una térmica relativamente baja y una temperatura real que no llegó a 10 todavía. Pero bueno, pero nos han prometido llegar a máximas de 16, 18, así que imagínate que, bueno, es como los que les decía ayer, al lado de cómo estaban ustedes allá con nosotros, estaban en un explotó el verano.
0: Casi. Bueno, vamos a ingresar los temas nacionales, los que estamos previstos para las 8.05. Tema terminado. Si no hay deuda, no hay problema. Esto lo dijo Fernando Pereira, presidente del Frente Amplio, respecto, bueno, a este nuevo escándalo que involucra al señor presidente de la República.
2: Terminado. Hay una deuda de pagar, tema terminado, como para cualquier...

0: Llegué, me habían cortado el agua en mi casa. No quiero saber el disgusto que tenía mi esposo. Y bueno, por decirlo de la mejor manera. Entonces, lo que te quiero decir es, se pagó, no hay más deuda. El intendente Canelón, no pagaste una factura por distintos motivos, tenés que pagarla. La deuda no desaparece, no te la condona, no, porque se habla como si se estuviera cometiendo una falta. ¿Y cuál es la falta? Si vos debieras ahora un año de primaria, ¿cuál sería tu falta ética?
1: Yo no soy el presidente de la República, ¿no?
0: ¿Cuál es tu falta? La ética, no hay 5.000 éticas, hay una ética. La mínima es la felicidad, la búsqueda de la felicidad. ¿Cuál es la violación de alguna? Ninguna.
1: Ahora, lo que llama la atención es que después
0: sacar de los temas centrales.
1: Bueno, después del episodio de la ministra Cairo llamó la atención, ¿no? Porque ahí incluso se decían bromas, bueno, todos los dirigentes del gobierno van a salir a ver si tienen alguna deuda o no. Tenía esto el presidente, ¿vos cómo lo tomás eso?
0: Tienen deudas de multas de tránsito, tenía el intendente de Rocha y no le hicieron una sola pregunta. Y tenía multas por alta velocidad, por exceso de velocidad. Entonces, todo nos puede pasar. Y hay un momento que tenemos que ir y pagar. Es un problema.
1: Fernando Pereira, presidente del Frente Amplio, gracias por tu visita.
2: Bueno, Marte, ahí escuchábamos al presidente del Frente Amplio, Fernando Pereira. Lo que dice Pereira no deja de tener razón, ¿no? Pero también el periodista le plantea, bueno, pero nosotros, el resto, digamos, no somos el presidente de la República. Yo entiendo que en este sentido, tal vez se han llevado, y no digo por este caso y ahora, venimos de atrás con esto, a varas súper altas donde nadie está planteando, pero de alguna manera hubo gente que siempre les exigió a los dirigentes políticos, como debe ser el cumplimiento de un montón de cosas, pero además hubo un partido donde siempre históricamente dijo, bueno, nosotros somos los distintos, nosotros somos los que vinimos a hacer las cosas de otra manera, nosotros somos los, ¿no? El ejemplo, algo así. A mí me parece que esta historia de que si salta un problema, o en este caso ponerle una deuda o una falta de regularización, pues yo estoy de acuerdo que lo de la deuda de primaria es lo menos importante, ¿no? Era una cuota dentro del año del impuesto de primaria, pero ya el tema de lo otro, de la regularización de la piscina y de la barbacoa, y que desde el 2018 y que no la hice siendo el intendente, en fin, pero si eso quiere decir que, porque saltó este tema, porque ayer hubo como una especie de bueno, vamos a revisar a quién de la oposición debe algo, quién vinculado, y bueno, viste que sacaron por ahí el tema de que se debía primaria de una casa que fue del matrimonio la calle Pou, Ponce de León, y que si había quedado uno u otro, quién era el que tenía la deuda, quién no la tenía, ¿no? Entonces es como decir, bueno, como, a ver, busquemos a otro más, entonces nos emparejamos todos. A ver si vos pagaste, si yo no pagué, si vos eras presidente, si yo soy presidente. Pero después el discurso también de Pereira busca normalizar una cuestión que a mí me parece que en determinadas posiciones de gobierno, te reitero, no es tan normalizable, no debería ser tan normalizable.
3: No, que el presidente de la República dé impuestos, Laura, es poco menos que un papelón, ¿no? Es un papelón, no le busque la vuelta a nada, y que este lo tenía, y si el otro debía, también es un papelón, punto, no hay historia. Estos muchachos viven de la plata que paga la gente, y acá hay gente que ha sido intimada por la DGI a pagar los impuestos estos. Y aparte no solamente impuestos primaria, la casa está floja de papeles también, ¿no? Uno supone que habrá pagado en los aportes al BPS por todas esas reformas que se hicieron, ¿no? Qué sé yo, uno aspira, no es imagen muy positiva la de un gobierno, pero la izquierda en las últimas horas cerró filas tras la figura del presidente, porque entienden que esto es una campaña, ¿no? Algo dijo el senador Pereira del Movimiento de Participación Popular, dijo que el presidente pagó, pero le van a seguir dando palos.
4: El presidente pagó, le van a seguir dando palos. Está claro que hay gente que lo único que le importa es destruir a Orsi, ¿no? Y le van a buscar la casa, la camioneta, le van a buscar muchas cosas. Espero que no inventen como inventaron la infamia del año pasado de una denuncia falsa.

0: por un delito gravísimo, que hasta ahora no se ha aclarado quién está atrás de eso. Y eso es grave. Y bueno, y creo que esto que usted dice es importante siempre tenerlo pendiente. No porque nos investiguen, sino porque la primera acción de cualquier ciudadano es ser parte de la comunidad. Y ser parte es pagar los impuestos, no deberle a nadie, no joder a nadie, ¿no? Y está bueno esta transparencia que ahora aparece, porque muchos de los que la predican, ay, mamá mía, ¿cuántos intendentes han asumido con deudas que las pagan en la semana de las elecciones? ¿Cuántos intendentes han construido piscinas? Esto no se trata porque uno hace otro, mostrarlo del otro. No. Sino lo que digo, aquello que decía el viejo Pepe, ¿no? Vivir como vive la mayoría del pueblo, no aparentar. Hoy vivimos una sociedad de las apariencias. Y como en la red, cuando realmente sale algo, enseguida tratas de quedar bien parado. Entonces, creo que hay que cuidar eso, que tiene que ver con la convivencia y la responsabilidad de cada uno de nosotros.
1: ¿Cancelando la deuda se termina el tema?
0: Si la deuda, yo pensé que la deuda era de varios años, sinceramente. No importa si te atrasaste un año, ¿no? Pero la deuda la canceló, ¿no? Y lo de la contribución inmobiliaria está en trámite, de acuerdo a lo que escuché el intendente de Canelones, el trámite en relación a Catastro, ¿no? Y entiendo que después aparecieron otras noticias, que el expresidente, que tiene una casa en mi pueblo, ya, en La Paloma, en Rocha, no paga del año 2023, y que la contribución inmobiliaria tampoco. Yo creo que esto lo que nos tiene que servir es esto, ¿no? Lo que les decía. Un gobernante es aquello de ser y parecer siempre, ¿no? Porque espero que cualquier gobernante, después que deje de serlo, siga pagando lo que tiene que pagar como cualquier ciudadano. De eso se trata.
2: Si las pisa, ¿no dice?
0: ¿Cómo? Yo qué sé. No sé, uno no se puede meter en las peripecias de cada uno. Yo lo que le puedo asegurar, que a partir de que apareció este aparatito, yo no me olvido y pago. Antes me hacía cada cola, cuando iba al pueblo, era como tenía que hacer las colas.

0: Bueno, ahí escuchábamos al senador Aníbal Pereira, ex intendente también de Rocha.
1: Bien, dentro de la oposición, el diputado nacionalista Juan Martín Rodríguez, sobre estas denuncias contra el presidente Borghi, se preguntó, seguramente la operación se interna, ¿no?
2: Estuvimos conversando más temprano con el senador Gustavo González, que decía que él entiende que hay una operación detrás de todo lo que está pasando con el presidente Borghi.
3: Mire, yo, si el senador González dice que hay una operación, tal vez tenga razón. Seguramente la operación sea interna, ¿no? Interna dentro del Frente Amplio, porque ¿a quién habrá invitado el presidente de la República, no siendo todavía presidente, a comer un asado en su nueva barbacoa, a mostrarle la abertura que hizo en el piso, la rellenó de agua, es decir, la piscina, en el verano, a dirigentes de la oposición o a dirigentes del gobierno? Que alguno habrá pasado información. Lo que pasó respecto a la camioneta, que 15 minutos, 20 minutos después que el presidente grabó un video, sale un medio de prensa con fuentes de presidencia de la República a dar información que el presidente había omitido. Probablemente el senador González tenga razón. El tema es que lo que le está dando es el para dónde está apuntando. Que apunte para sus compañeros, que ahí está el origen de esa operación.
0: Bueno, esa es la interpretación a lo que dice el diputado nacionalista Juan Martín Rodríguez, que la cosa viene por la interna. Bueno, te acordás que de hecho, Marce, con el tema de la camioneta lo hablamos mucho contigo, de donde estaba saliendo la información era de adentro de Presidencia, ¿no? Y nadie de Presidencia salió a negar ni lo que publicó Búsqueda, ni otras cosas, ni a decir, no, de acá no salió la info, o sea, no.
1: Sí, son cosas, Laura. A mí lo importante es, no sé si es operación de prensa, es verdad, no había pagado los impuestos ni había regularizado su casa. Más allá si es operación de prensa, no es operación de prensa, es periodismo de investigación, como vos le llames, Laura, es verdad.
0: Claro, acá no es el problema, no es el mensajero, ¿no? Justamente es el mensaje.
1: Claramente. El que habló fue el senador Daniel Cayani del Frente Amplio, dijo que esto es una tormenta en un vaso de agua.
4: Bueno, lo que hubo fue una información periodística de una obra que hizo el presidente de la República, en su momento intendente, en uno de sus de su casa, en el patio de su casa. Esa obra está declarada ante el Banco de Previsión Social, se hicieron los aportes correspondientes. Después tuvo un ciclo de terminación y se está haciendo el proceso de regularización. Creo que sin duda para nosotros es un asunto que no tiene más relevancia de la que se le dio. Hay sin duda quizás un cierto oportunismo de parte de la oposición de tratar de vincular esto con algunas decisiones del gobierno sobre adecuaciones tributarias, y que eso sin duda no sería como ético plantear que haya adecuaciones tributarias para las empresas transnacionales cuando las autoridades supuestamente no pagan impuestos. En realidad lo que hubo un retraso en el pago del impuesto a primaria, que ya está resuelto. Y bueno, yo creo que no hay que tampoco hacer una tormenta en un vaso de agua. Yo quiero tener buenas autoridades, buenos presidentes, buenos legisladores, que no solamente cumplan con sus obligaciones, sin duda, pero sobre todo que sean buenos gobernantes y que piensen en la gente.
0: Escuchábamos al diputado Daniel Cajiani con este tema del informe sobre la situación, digamos, de las propiedades del presidente de la República.
1: Y ahora pasamos a la oposición. Hemos escuchado voces del oficialismo, la oposición. Nos quedamos con el senador Sebastián da Silva, que dijo que los dirigentes de izquierda, como ejemplo, son un desastre.
5: Bueno, nosotros estamos confirmando que hay una especie de obsesión sistémica por la cual los dirigentes de izquierda lo que hacen es aman el Estado, aman poner impuestos, aman regular, aman perseguir para el cumplimiento de las obligaciones a los ciudadanos, pero como ejemplo son un desastre. Es un fastidio que estas cosas estén pasando. yo ya imagino que es algo como bastante depresivo para la sociedad, ¿sí? Es como una costumbre que tiene el dirigente del Frente Amplio en no estar al día, no pagar, y después lo peor es justificar. Si será bizarro todo, que la izquierda justificó una camioneta de lujo con una donación, que después con una rifa que no salió, y ahora están justificando una barbacoa y una piscina no declarada, negro, o sea, está todo mal, ¿sí? Se rompe el pacto entre el ciudadano obligado, ¿sí?, a cumplir sus obligaciones y los gobernantes. Destruye la confianza. Y no es una cuestión de montos, es una cuestión de actitud, ¿sí? Todo el mundo está atrás de los vencimientos, menos el intendente que mandó controlar toda la Costa de Oro a través de los drones, y el presidente de la República. Es bastante depresivo eso.
2: Senador, ingresa hoy formalmente el proyecto de rendición de cuentas. Hace algunos días, Presidencia de la República vino así.
1: Bueno, escuchamos al senador Da Silva. Laura, hay una situación, por ejemplo, uno cuando entra a la página de Intendencia Maldonado, entra a las resoluciones del intendente, distintos jerarcas, lo que vas a ver ahí es que hay muchas resoluciones, muchas, en las cuales se aumenta y se le aplica un gravamen sobre el importe de valor de contribución inmobiliaria, a veces un tercio, un décimo, un octavo, en fin, por obra no declarada, ¿no? Pasa todos los días eso.
0: Sí, pero bueno, yo insisto que cuando estás del lado de, o sea, ocupando cargos públicos y determinado tipo de cargos públicos, no es la misma vara que la de cualquier ciudadano, que en definitiva es un poco el discurso que al que ha apelado la izquierda cuando para este tema, ¿no?
1: Te voy a leer una. Dice que se considera ahora sin infracción el padrón tanto del Tesoro, edificaciones inapropiadas, que se vencieron los plazos otorgados y no se culminó el remate. Bueno, se declaró inapropiada la construcción del padrón que se refiere a estos sobrados, y se va a aplicar un gravamen anual y acumulativo equivalente a un quinto de la contribución inmobiliaria, Laura. Eso le pasa al común de los ciudadanos. Y te acordás que la intendencia empezó a hacer esto porque te acordás que empezaron a ver con fotos satelitales y ahora drones para identificar piscinas, Laura. ¿Recordás de eso, no?
0: Sí, claro, obviamente, porque justamente forman parte de las reformas o de las construcciones o de las mejoras en general que cambian mucho el valor catastral de una propiedad.
1: Y no solamente eso, Laura, sino que también todos esos controles, que supongo que la Intendencia Canelones debe hacer lo propio, que no te agarren con una piscina o un parrillero en el retiro de fondo, ¿no?
0: Bueno, no, claramente, aparte de las obras por el tema catastral, está el tema de si cumpliste, digamos, ¿no? O si deberías, por ejemplo, en el marco de eso, haber recibido una excepción, por así decirlo, de la Junta, ¿no?
1: Claro, si te agarran con un parrillero construido en el retiro y tenés que ir a la Junta, te aplican la multa, el gravamen y tenés que los ediles te voten la regularización. Eso es de todos los días, Laura. Lo ves en la agenda de la Junta todos los días, ¿no?
0: Sí, claro. Entramos en cualquier sesión y siempre hay dentro de lo que son los expedientes de la Comisión de Obras montones de regularizaciones. Entrás en la página de la Intendencia y fijate todo lo que va para regularización, para la Junta u otras no con participación de la Junta. Bueno, un montón. A todo esto, la Junta sesiona hoy de forma extraordinaria con un único punto en el orden del día, que es ratificar el presupuesto de la corporación que volvió del trámite del Tribunal de Cuentas y demás.
1: Bien, Laura, nos tenemos que ir a la pausa. En un rato venimos con Danilo y después vamos a seguir contigo con el pase siguiendo en este torneo del mundo en la cual Argentina tiene a Udinese.
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8: Muy bien, amigos, avanza la mañana y ahora vamos todos los miércoles en contacto con nuestro amigo Danilo Arvilla, quien le voy a preguntar si quedó lejos en el tiempo cuando parte de los ingresos del fútbol eran el medio tiempo en el estadio, que te ibas a comer un pancho y una Coca-Cola ahí en la tribuna olímpica. Muy buenos días, Danilo, ¿cómo estás?
9: Buenos días, Marcelo. Voy a hacer una pequeña corrección, por lo menos en mi caso. Yo comía chorizo.
8: Muy bien.
9: Y una Coca-Cola. Es decir, además, para mí era una fiesta, porque cuando papá nos traía desde Casupá al estadio, era una fiesta. Tomábamos Coca-Cola, cosa que no era de estilo en casa, y comíamos chorizo. Para mí más importante que el partido era comer los chorizos y la Coca-Cola. Siempre, después de grande también. Es decir, muchas veces me perdí algún gol primerizo porque me gustaba cuando la gente ya bajaba a la tribuna yo quedarme tranquilo ahí, comerme uno o dos chorizos y una Coca-Cola. ¡Qué fiesta, caramba! ¡Qué fiesta! Además de la del fútbol, en la época que se podía ir al fútbol, que no te reventaban a pedradas, no te esperaban a la salida, todas esas cosas raras que ocurren ahora, ¿verdad?
8: Ahora estamos presenciando un nuevo fútbol. No es el fútbol que conocimos, este no es el fútbol.
9: Bueno, no, es un fútbol dividido, en vez de estar dividido en dos, ¿te acuerdas? 45 y 45, ¿te acuerdas que eran 45 y 45? Ahora está dividido en cuatro, por ahora, porque viste que los deportes norteamericanos, estadounidenses, son deportes muy divididos, el béisbol, el fútbol, tiene muchas divisiones, mucho descanso, mucho, eso es, no está para, como nos quieren hacer creer, para que la gente se hidrate o descanse. Está para de tener espacio para la, espacios publicitarios. Y el fútbol con un descanso de cada 45 minutos también, no, así no va. Entonces le metieron en el medio eso de la hidratación, que son 3, 4, 5 minutos de publicidad, 10 minutos por partido, con todos estos partidos, sumar los minutos y ponerle precio, son miles de millones de dólares, ¿no? Es decir, creo que desfiguró un poco el deporte, porque tuviste que después de cada hidratación cambia el asunto. Es increíble, para el entusiasmo un cuadro, le da ordena otro cuadro, lo que sea. No es lo mismo. Como no es lo mismo con el VAR. Yo creo que en algunos aspectos el VAR ha sido un avance, pero cuidado, porque esto es cobrar offside, jugador adelantado por una ceja, por un décima parte de un omóplato, es decir, ya es cosa. Si me dicen se cobra el offside cuando el jugador está todo el cuerpo de pie a cabeza adelantado, que le da una ventaja, sí, pero lo otro son detallecitos. Entonces, en esos detallecitos, tan detallecitos, la línea puede ser mal trazada. Entonces hay detallecitos, está bien.
8: Sí, estamos. Vos fíjate que ayer el partido de Argentina con Egipto, luego el partido, sí, los jugadores de Egipto, sumisos ante Alá, reconocieron que el partido era un designio de Alá. El partido terminó 3-2 porque Alá quiso que terminara 3-2. Después dijeron, también nos afanaron.
9: Sí, ya de paso, sí, pero yo no sé, porque viendo el partido de los ingleses con los mexicanos, es decir, que a eso sí, ya puede antes del VAR, pre-VAR, el primero tratando de no dejarlos dormir por la noche, además jugaron en el terreno mexicano, que no es que el terreno mexicano, la hinchada en el Azteca y todo eso, no, son 2000 y pico de metros de altura. Eso, es decir, realmente en este campeonato los mexicanos fueron favorecidos. Es cierto que los norteamericanos tuvieron lo suyo, no solo con lo de la publicidad, sino también con el levantamiento de la suspensión, ¿no? Y todo eso, pero los mexicanos no se pueden quejar. Primero, trataron de que los ingleses no durmieran. Segundo, jugaban con 2000 y pico de metros de ventaja. Eso importa. Y después, yo que sé, ahí el VAR estuvo en alguna cosa, yo que sé, cuando echan al inglés, me parece que se les fue la mano, o me parece que vi otras jugadas peores en otros partidos, en ese mismo partido, que no hubo llamado del VAR. Uh-huh.
8: Entonces, los egipcios dicen que la jugada de Argentina, del gol, tercer gol que le anulan a ellos, el VAR revisó hasta que la pelota estaba del otro lado, y que quizás revisaron algún amistoso previo que había jugado Argentina, sí, con Egipto, bueno, para cobrarle anularle el gol. Que en el caso del penal que ellos reclaman no ocurrió lo mismo, por lo menos se hubieran revisado los muchachos, dice el VAR, ¿no?
9: Yo realmente, con todo respeto a la y a los egipcios, creo que, estuvo en la misma línea de la jugada ese pequeño pisotón que le dio el árabe no recuerdo qué jugador argentino. Creo que existió un pisotoncito, sin duda eso. Lo que creo que no hubo penal, ni cerca, en el que ellos reclaman.
8: Que no fue penal el de
9: Egipto. Al muchacho se le quedó la pelota atrás. Y después que se le quedó la pelota atrás, él, tropezó con el defensa, e incluso se zambulló, que habría que haberlo observado por simulación. Yo creo que el VAR que es necesario, insisto, tendría que ajustar unos detallecitos, eso de los 6 por un pelito, porque no es una posición de ventaja, porque además da dudas, porque además no está bien, o por lo menos desde mi punto de vista no está bien, tiene que ser un de cuerpo entero, desde el talón hasta la cabeza. Pero también podría ocuparse, darle un poco de más de importancia a la simulación, porque hay que esperar un poco, hay que parar un poco con la simulación.
8: Pero los muchachos son artistas del fútbol, también pero, son artistas.
9: Pero no es posible que ahora decimos, tú ves, se revuelca cuando ven la jugada, decís, pero ¿qué le pasó a este hombre? ¿Con qué tropezó? Decís, protestan todo lo protesta. Eso perturba, seguro, si entre la protesta de los jugadores se pudiera meter avisos, la televisión estaría encantada, ¿no? De decir, cada uno que se queja de que el over no correspondía a uno o al otro, ahí podés meter avisos publicitarios, ya está, eso sería una fiesta. Fútbol nada, pero fiesta mucha, publicitaria. En fin, esta dirección de la FIFA tiene algunas características especiales. Lo que sí es seguro que, como pasó con la anterior, Estados Unidos no la va a investigar, parecería.
8: Vos recordás que cuando Obama, no este caso de este muchacho Trump, el propio Obama, cuando mandó a Clinton a aquella Asamblea General de la FIFA para que Estados Unidos fuera sede del Mundial, que luego se quedó Qatar.
9: Sí.
8: Y Obama dijo, bueno, vamos a hacer algo con esto, ¿no?
9: Terminaron todos en cana, y los brasileños perdieron su hegemonía. Es decir, yo creo que desde ahí empiezan las relaciones medias torcidas entre Brasil y Estados Unidos, que durante muchos años Brasil era el virreinato de los yanquis acá. Pero ahí empezaron a torcerse las relaciones, entonces los militares argentinos, que tienen mucha los militares brasileños, que tienen mucha influencia en los gobiernos,
8: dice que es el poder detrás del Estado político, detrás de los políticos.
9: Sí, detrás, pero que se ve por detrás, ¿no? Es decir,
8: Lula no mandó preso a ningún militar por crímenes de lesa humanidad.
9: No, por favor. Lula llegó en un momento cuando fue muy apurado en tanto estrado y tanto foro que él habla. Él dijo que lo que hubo fueron víctimas, sí, denunciar que hubo víctimas, pero no victimarios. Así que esas víctimas son como estos jugadores de fútbol que caen y se revuelcan y uno dice, ¿y qué pasó? ¿Por qué es víctima? Bueno, hubo víctimas, pero no hubo victimarios. Es el único caso que se conozca que hubo Caín, pero no hubo Abel, o viceversa. Cuando Dilma se atrevió a investigar eso, debe ser el caso de la política más honesta de Brasil, que fue lapidada por corrupta.
8: Ahí le aparecieron, claro, lo que vos decís, que un político brasileño vaya preso por corrupción, es como que echen de una cárcel a alguien por mala conducta, ¿no?
9: A Dilma la suplantaron por uno que tenía mérito para perpetua, así que no me acuerdo cómo era, se llamaba el que sustituyó a Dilma, pero sí me acuerdo que tenía un prontuario digno de unos cuantos años. Pero eso pasa en Brasil, le decía. Ahora está tan embarullada la cosa de Brasil que no sabemos quién va a ganar.
8: Parece ser que las Fuerzas Armadas le quitaron su apoyo a Bolsonaro, porque Bolsonaro dijo de que él era militar y que se iba a poner al frente, y ese poder es, como decís vos, es intocable.
9: Es intocable. Ahí la nomenclatura funciona, funciona en serio. Ahí no hay Stalin que te valga, ni Lenin que te valga, ni Khrushchev que te valga. Hombre fuerte, no. ¿Tú conoces el nombre de algún general brasileño?
8: No.
9: En actividad, es decir, no sabemos quiénes son, es decir, son unos ilustres desconocidos, pero tienen mucho que ver. Dicen que las fuerzas en Brasil están ordenadas así: el ejército, las fuerzas armadas arriba, con la letra de Itamaraty, uh-huh. Pues esos son los sueños imperiales, uh-huh. y el apoyo de los industriales de San Pablo, y ahí está todo.
8: Es la cocina del poder, decís vos.
9: Bueno, cocina, antecocina, comedor, todo lo que tú quieras.
8: Hay una cosa que siempre me llamó la atención: que los presidentes dictadores de Brasil eran todos del estado de Río Grande del Sur, inclusive Geisel, uno de los generales que ocupó. Su mamá era de Paysandú. Pero si vos mirabas el tema ese que siempre me llamó la atención, de que todos estos muchachos que a la vuelta, también Goulart era, y Getúlio Vargas también ahí, curioso todo esto.
9: Y Garrastazu no era medio uruguayo también.
8: También, ¿no? Sí, por supuesto. Y,
9: todo
8: de la vuelta acá.
9: Todo de sureños, el artiguista, diríamos. Entonces ese es el tema, y Brasil ya perdió fuerza. Creo que de todas maneras lo de Brasil fue increíble, ¿no?
8: Me parece que hay un lío bárbaro ahora. La FIFA está enquistada como uno de los poderes del mundo. Todas las autoridades del fútbol de Europa no se fuman Infantino. Infantino es un heredero del gran Joao Avelange, que le quitó el poder a la Fundación de Europa y lo repartió en el mundo, y ahora vemos estos designios. O sea que vos, unos mira los resultados de los partidos y tienen una estrecha relación con los balances de poder que hay en el mundo.
9: Pero yo creo que Infantino cae con Trump. Me da la sensación de que están mucho esperando que le vaya mal en las elecciones a Trump. Entonces ahí hay una pila de que están prendidos a esa teta, por llamarle así cariñosamente, pero si Trump no le va bien en las elecciones, estamos fritos.
8: Infantino está frito.
9: Yo creo que Infantino es uno de los que se quedan agarrados el pincel. Creo que hay algún otro que se queda agarrado al pincel, pero no lo voy a decir porque no me quiero meter en líos internos de la región, ¿verdad?
8: Sí.
9: Y ahí estamos. Yo, por ejemplo, es muy gracioso. Milei saludó a los ganadores de Brasil Cuoco, perdón, se me fa, es los años, dame.
8: El tema de ayer salió totalmente desaforado Milei, afónico, a festejar el triunfo argentino.
9: Seguro, es que estaba aterrado, porque él festejó a los noruegos, felicitó a los noruegos, como diplomático, Milei, es un buen barrendero, pero...
8: Ojo, Danilo, que se conocieron algunas noticias complicadas, en las cuales toda esta historia de la AFA, todo esto, Tapia robando y todo, parece ser que como operaron con bancos de Estados Unidos, al menos tres fiscales, esto lo está informando el Diario de la Nación, dos de Washington y uno de Estado de la Florida, con agentes de la Oficina Federal de Investigaciones, empezaron a investigar a los manejos de dinero de Tapia y sus amigos, ¿no? Ahí era una cuestión política.
9: Tapia lo vi en los palcos, ¿no? Vi princesas, vi a Tapia, lo vi repetidamente, Infantino ni que hablar, todo estupendo, como diciendo acá Tapia no lo toca, pero es posible que si se meten los gringos, Tapia lo, lo toquen. Si eso
8: hay así, una curiosa doctrina que está aplicando Estados Unidos a partir cuando metió en cana todo lo de la FIFA, que ellos dicen que el delito, si bien no se comete en territorio de Estados Unidos, el problema es si vos coimeás en la cima del Himalaya uno con dólares, el hecho de utilizar los dólares es para que te engrampen.
9: Eso es la tesis de Estados Unidos en cuanto a la jurisdicción. Eso es así como tiene esa tesis también ahora que festejaron los 250 años, los derechos de los ciudadanos declarados hace 250 años no para los ciudadanos, los seres humanos, es para los ciudadanos de Estados Unidos, no para el resto. La primera
8: la doctrina Monroe, ¿no? América para los estadounidenses, no para
9: seguro,
8: los
9: americanos. Y la constitución de Estados Unidos rige en todo caso solo para los estadounidenses, y la declaración de derechos humanos de Filadelfia era solo para las antiguas colonias inglesas. De ahí que le sacó ventaja la Revolución Francesa, porque los franceses con total frivolidad dijeron: para todo el mundo, nosotros somos para todo el mundo. Entonces fue general, pero tan general como incumplida. Así que en los Estados Unidos ellos están acostumbrados a poner las normas. Antes lo hacían un poquito más disimuladamente. Este muchacho Trump le gusta el autobombo. Puede ser o me equivoco. Le gusta.
8: No, está bien. Le gusta el autobombo. Hay unos memes brutales en los cuales mucha gente tuvo pesadillas después de la eliminación de Estados Unidos, y yo fui uno de ellos. Yo me levanté el día, la mañana siguiente a que Estados Unidos quedó fuera del Mundial, teniendo el soñé con pesadillas de que Trump suspendía la Copa del Mundo.
9: Bueno, no, pero yo tuve más que pesadilla una sensación. La sensación de que los jugadores estadounidenses, no sé si avergonzado o porque una buena parte de ellos no vive en Estados Unidos, echaron para atrás. El Estados Unidos que jugó el otro día no es el Estados Unidos que había jugado los partidos anteriores. No eran aquellos atletas, corredores, que les sobraban energía. No eran los Estados Unidos. No quiero decir esa tesis, pero por cualquier cosa dejémoslo por ahí medio grabado.
8: Bueno, Danilo, el 9 de Estados Unidos, este famoso que le sacaron la roja. Sí. No se la sacaron como el juez se la saca, no, se la sacó Trump. Después le dio explicaciones al técnico de Bélgica de que él no tenía nada que ver, que se había enterado. Sí, o sea, sí, que... yo bueno, para los muchachos juegan en Europa también, estos muchachos.
9: Sí, yo para mí que echaron para atrás, porque no fue el Estados Unidos de los partidos anteriores. No fue como apocados estuvieron, yo qué sé, eso es lo que da. Y mientras tanto, si nosotros miramos desde Uruguay, en definitiva, yo qué sé, para no renunciar a mi condición de tal, yo te diría que viendo estos partidos, Uruguay podría haber, ¿no? Sí. ¿O no?
8: Sí, pero Uruguay creo que tiene un problema psicológico, me parece.
9: Psicológico.
8: Sí, los jugadores, no sé qué les pasa, que les viene ahí y quedan como tienen. ¿Sabes qué creo? Es una tesis mía que es muy ridícula, ya de tema, ¿no? Creo que es un país donde no existe la meritocracia, donde existe el acomodo, de que no existe la obligación de competir por ser mejor, si no te acomodás con un carguito en el Estado. Me parece que los jugadores uruguayos, cuando juegan en otros cuadros, están apañados por otros 10 que vuelan. Y ahí demuestran todas sus virtudes, todas sus capacidades como jugadores. Pero cuando hacemos el seleccionado nacional, y representa lo que es Uruguay, Danilo, ¿qué crees?
9: Pero seguro, yo lo que pasa es la globalización, ha globalizado, y eso está. Yo recuerdo cuando Cubillas, porque yo me pareció bien lo que hizo Cubillas, decir, vamos, no vamos a hacer todos los planes en función de los de afuera, vamos a designar a los de adentro. ¿Te acordás? ¿De qué te vas a acordar? Tú sos muy joven. Ese conflicto de Cubillas, de decir, los jugadores.
8: No, me acuerdo perfectamente. En realidad el lío con Casal, ¿no?
9: Sí, bueno, pero.
8: O con los jugadores que venían de afuera, el incidente de Casal.
9: Exactamente, vamos hacia ahí empezó toda la cosa.
8: Había habido un lío en River Argentino cuando Cubilla dirigía a Francesco y no tenía en cuenta, y empezó todo ese lío. Francesco era un formidable jugador, después se armó el lío. Pero yo veo jugadores que han triunfado mejor que Uruguay en este mundial y juegan en Platense, Lanús, en Olimpia.
9: Sí, bueno, esos son obreros.
8: Pero digo, el arquero de San Lorenzo, figura del mundial.
9: Sí,
8: bien, por el pibe, bien por el pibe, ¿no? Pero acá el gorilo nuestro le ha mandado para adentro.
9: Bueno, es que nosotros ahí la erramos feo, y porque la erramos no somos casi campeones, no estamos en los octavos, en los cuartos, yo qué sé, ahora puedo poner cualquier cosa. Pero es decir, estamos muy acostumbrados a poner cualquier cosa, estamos muy acostumbrados a arreglar todo, en fin, a pagar después,
8: todo lío. Danilo, para ir cerrando, el viernes que viene va a haber una manifestación inédita. Es una autoconvocados que van a manifestar en Montevideo, que son los dueños de las armerías, los cazadores, los tenedores de armas. Yo he visto, uno mira, claro, los empleos públicos en la época de rendición de cuentas, qué sé yo, viste, los municipales cuando se votan las rendiciones de cuentas, los presupuestos de los gobiernos departamentales, pero que hace una manifestación que dice que va a ser muy numerosa, de tenedores de armas, dueños de armerías y cazadores, he visto cosas raras, ¿no? Eso es raro para mí.
9: Pues yo te voy a decir que creo que me voy a anotar, porque es decir, acá para tener un arma, una 22, que no es un arma, es una cosa, él es casi una escopeta de aire comprimido, aunque mata, ¿no? Porque la bala corre, hay que hacer unos trámites, pero unos trámites que eso explica por qué los delincuentes no compran armas ni se registran, porque con todas las vueltas que tienen que dar, con todos los requisitos que tienen que cumplir y todo para tener una pistola 22, uno dice, caramba, este país está, sobre todo si sos un ciudadano honesto, que pagas tus impuestos y que querés tener un arma para tener en tu casa, por lo menos por si sentís que están jugando con la cerradura de tu casa de noche, poder tirar unos tiros adentro o en la ventana para hacer ruido. Es decir, que es lo más que pueden hacer la mayoría de los ciudadanos, que es decir, no, las vueltas que hay que dar son increíbles. Y tú has visto, es decir, que estos chicos delincuentes cada vez agarren a alguno que diga, esta es el arma que portaba, fue un arma que fue robada en el domicilio particular de Juan Pérez. No era así. Se la roban a la policía, por supuesto, porque los policías tienen su arma y si saben que ahí van a seguro.
8: Sí, no quiero pensar que en realidad no haya sido vendida, que algún policía.
9: Bueno, pero que después.
8: No quiero ingresar en esas aguas turbulentas.
9: Bueno, después estos muchachos, normalmente yo calculo que compran, o de contrabando o en el mercado negro. Es decir, no dan todos los trámites. Los trámites acá los tienen que cumplir los ciudadanos honestos. Es decir, todos los requisitos, eso que exige la DGI, es para los uruguayos, que al final, como decía Tomás Lin, los nabos de siempre, los guampudos de siempre, porque si vas a poner un comercio, y después vienen algunos grandes de afuera que hasta tienen arreglos de que no tienen problemas sindicales, y hasta el propio FICNT hocica.
8: Pero lo curioso, porque uno espera marchas con el FICNT y toda la baracutanga que tienen. Pero esta marcha es rarísima, Danilo, para ir cerrando, ya no tenemos que ir, pero seguramente la vamos a atender, la vas a observar, porque yo nunca había visto una marcha de arma, ¿no?
9: Es un tema que merece ser tratado con tranquilidad. Tú sabes que hoy no se puede poner Estados Unidos como ejemplo, pero la más misma garantía que tuvo la democracia norteamericana es que en la propia constitución está puesto el derecho del pueblo a portar armas, porque el pueblo tiene derecho a derrocar a un gobierno que no cumpla con la Constitución.
8: Sí, es brutal. Sí. ¿Eh? Es brutal. Y pensar que nuestra Constitución, primero, las que dictó Artigas en las instrucciones del año 13, y nuestra primera Constitución abrevaba de esa Constitución. Danilo, nos vamos.
9: Nos vamos,
8: ya vamos a tener ya definición del Mundial. Un abrazo grande.
9: Un abrazo, hermano. Chau, chau.
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1: ¿Qué tal, amigos? Buenos días, bienvenidos a la primera edición de Gente Informada de este miércoles 8 de julio. El tiempo se presenta con cielo claro, soleado, algo nuboso, con 10 grados de temperatura hasta ahora, con una máxima pronosticada de 17 y una mínima de 10. La humedad es del 70%. Ya comenzamos con el desarrollo de la información.
2: Ex director del Hemocentro de Maldonado denunció que están desmantelando la institución y la están dejando venir abajo.
1: Jorge Curbelo compareció ayer ante la Comisión de Salud de la Cámara Baja, convocada por el diputado Federico Casareto, donde respondió a los cuestionamientos realizados semanas atrás por autoridades de ACE y entregó voluminosa documentación.
2: Entrevistado en la contratapa de la revista, denunció un progresivo desmantelamiento del servicio y advirtió sobre la caída de las jornadas de donación y la paralización de la Unidad Móvil de Aféresis, UMA, que hace meses está en un garage con costoso equipamiento a bordo.
1: Curbelo cuestionó las declaraciones atribuidas a la directora del Servicio Nacional de Sangre, quien habría señalado que el centro se encontraba en un estado calamitoso, y reveló que hay un expediente desde el año pasado con recursos previstos para realizar una serie de necesarias mejoras.
3: Una de las cosas que tuve la suerte de poder aclarar en una reunión que tuvo hace pocos días la Fundación Hemovida con la actual directora del Servicio Nacional de Sangre, una de las cosas que le mencionó la directora del Servicio Nacional de Sangre es que estaba asombrada del estado calamitoso que estaba el Hemocentro. O sea, que a mí me digan, y a ustedes, y a cualquiera de Maldonado que les diga, con todo lo que nos ha costado tener este Hemocentro, que es orgullo para todos, que el Hemocentro está en estado calamitoso, no sé si a esta altura es reírme o llorar de la indignación. Y por otro lado, queda más bronca, porque o es un desconocimiento o realmente hay un ensañamiento contra el Hemocentro, porque hay un expediente que se formó el año pasado, donde vino una arquitecta de arquitectura de ACE, antes de que se fuera la administración de Marcelo Sosa, que es el que quedó en el lugar de Cipriani, donde hay un relevamiento foto de todas las áreas que hay para arreglar del Hemocentro. Y Marcelo Sosa dejó depositado en la unidad ejecutora 066, que es el Servicio Nacional de Sangre, unos $117,000 para justamente sus arreglos que había que realizar para que de alguna manera el Hemocentro, la parte que estaba para, digamos, funcionando hoy, dejara de igual manera de prolija que la parte nueva que se estaba proyectando. Y eso está dentro, hay un expediente, hay una cosa documentada de que eso que estoy diciendo es así, como está también el número de cuenta del Servicio Nacional de Sangre donde se depositó esa plata. Es más, de esos $17,000 se pagó parte de la impermeabilización que hubo que hacer porque había partes que se llovían como afuera del Hemocentro. Entonces, que venga alguien de Montevideo que no ha visitado nunca el Hemocentro, pues mira que hemos tratado de que tuviéramos reunión con ella, y nunca dice que no va a venir, y cuando en una reunión del servicio que tiene ella con la Fundación Hemovida le manifiesta este tipo de expresiones, y da un poco de indignación y de bronca.
2: Como otro ejemplo del deterioro, dijo que por primera vez en más de 17 años el Hospital de Maldonado debió comprar gamma globulina a un laboratorio privado por unos $600,000 porque el Hemocentro no pudo suministrarla.
1: Consultado respecto a cómo ve el futuro de la institución, dijo que con mucho dolor teme que el Hemocentro se transforme en una edificación más de las tantas que hay en el área de la salud, sin el funcionamiento y la vida que tenía.
4: Usemos un poco la imaginación y me diga usted cómo se imagina el Hemocentro de acá a lo que resta de este año.
3: Y la verdad es que te tengo que decir con mucho dolor, Fabián, con muchísimo dolor te tengo que decir, que me lo imagino una edificación más de las tantas que hay en salud. No quiero usar el término que se esté viniendo abajo, pero prácticamente es una edición más de salud de las que hay, sin el funcionamiento que tenía, ni la vida, ni la entrega, ni el apoyo que tenía de la comunidad, porque está pasando y lo estoy viendo y me lo están haciendo sentir cada vez que salgo a la calle. Lamentablemente el Hemocentro perdió esa vida que estaba teniendo y ese espíritu que estaba teniendo, porque aparte esa respuesta que se le daba a la gente cada vez que llamaba a alguien, eso fue lo otro que también se aclaró. porque supuestamente una de las denuncias que salió por ahí, que nosotros trabajábamos para los privados. ¿No? ¿En qué llamaban a los privados? Es que, por ejemplo, te pongo un ejemplo concreto, que fue de la última reunión que tuve en ACE. Esa última reunión, al otro día o a los dos días, teníamos una jornada programada en Paysandú. Lo primero que me preguntan es si esta paciente que de esta jornada era de ACE. Y yo qué sé si es de ACE, no tengo ni idea. Sé que es una paciente que está enferma, que está necesitando donante, no tengo ni idea si es de ACE, si es de la médica uruguaya, si es del CAMU, si es del americano, no tengo ni idea. Es una paciente que está del interior, que está necesitando donante, que le están pidiendo en la institución. Y que si no tienen que trasladarlo ellos, todos esos donantes, que eran como 80 donantes de sangre, concretamente de Paysandú. Pues efectivamente, esa paciente no era de ACE, era paciente de la médica uruguaya que había sido, no me acuerdo si era una leucemia o si estaba trasplantada, o sé que era una paciente que había necesitado mucho requerimiento de sangre y de plaquetas, y que la familia desesperada había pedido a ver si el hemocentro podía dar una mano porque no tenía cómo trasladar esos donantes a Montevideo. Y esa fue la respuesta que le dimos, como hemos dado a lo largo de todos estos años.
2: Gran preocupación en La Barra y El Tesoro por cercanía del oleoducto de ANCAP a un importante edificio en construcción.
1: El referente de los vecinos de la zona de La Barra y dirigente de varias instituciones turísticas, Edison Payas, afirmó que la mayor preocupación en estos momentos tiene que ver con el riesgo que significa el trazado del oleoducto de ANCAP, que pasa a 65 centímetros de donde se está desarrollando una importante construcción.
2: Dijo que si llegara a producirse una pérdida de hidrocarburos sería catastrófico para La Barra, Montoya y toda el área costera.
5: Bueno, la mayor preocupación hoy en La Barra es todo lo que ha salido publicado con respecto a el famoso oleoducto que está a 65 centímetros de una construcción que se acaba de hacer después del puente. Vemos, sí, con beneplácito que la intendencia ha frenado la construcción hasta tener una situación clara del tema, porque si nos ponemos a pensar con la presión que va el oleoducto, si llegara a haber una pérdida sobre el arroyo Maldonado, tenemos que La Barra prácticamente no tendría verano, porque todo el arroyo va hacia la playa de La Barra y hacia la playa de Montoya. Vemos, sí, de que las medidas se están tomando, estamos en julio, hay plazo para tomar las medidas que corresponda y esperemos que eso se solucione y nos dé la tranquilidad a los vecinos de La Barra de que no vamos a tener las playas llenas de alquitrano, de hidrocarburos en La Barra, ¿no?
1: Payas también se refirió a un proyecto presentado ante la Intendencia hace unos 2 años y al Ministerio de Ambiente vinculado al abastecimiento de agua potable y a la preocupación que sigue generando el tránsito en la zona a pesar de obras realizadas.
5: Hemos presentado a la Intendencia hace 2 años un proyecto en el cual las exigencias y al Ministerio de Ambiente también, los cuales fueron aceptados en el sentido de que van a hacer una planta especial en reserva de Montoya, que es la que abastecía la Laguna Blanca de agua. Se va a hacer una planta, esperemos que eso se haga, lo queremos ver realmente. Y la preocupación del tránsito, hoy por hoy La Barra tiene un embudo que es la Ruta 10. Hicieron, después de 25 años de pedirlo a la Intendencia, el camino al golf que permitía que la gente de Manantiales y la gente de José Ignacio pudiera tener una forma más rápida de llegar a Punta del Este. Después de 25 años se hizo, eso ha funcionado bien. Falta la cartelería todavía, pero también tenemos algunos otros puntos de circulación que son conflictivos. Concretamente, tenemos un atajo que permitiría que la gente de Manantiales pudiera pasar por La Barra sin entrar a Ruta 10, porque Ruta 10 es un tubo. Ahora mismo, en invierno, hoy por hoy, hay mucho tránsito.
2: En el panorama policial, conocido delincuente carolino otra vez a la cárcel por una rapiña.
1: El pasado viernes 13, en horas de la mañana, la policía fue alertada sobre la presencia de un individuo dentro de una vivienda de calle Isla Canarias, en el barrio Asturias de San Carlos.
2: En forma inmediata concurrió personal de la URPM de Zona 3 que se entrevistó con el denunciante, quien señaló que al llegar a su casa sorprendió a un desconocido en el interior.
1: El delincuente lo enfrentó y lo agredió, dándose la fuga con una serie de efectos y dinero, todo lo que fue evaluado en unos 20 mil pesos.
2: Tras la recopilación de diversos elementos y registros de cámaras de videovigilancia, los investigadores concluyeron que el responsable había sido Cristian Robinson Amaral Rivero, de 38 años y poseedor de varios antecedentes penales, algunos por hechos violentos.
1: Este martes, Amaral Rivero fue detenido en calle 4 de Octubre de San Carlos, a quien le captaron los efectos denunciados por la víctima, además de la bicicleta en la que había llegado y luego huido del lugar.
2: Derivado a dependencias policiales y tras ser indagado, lo trasladaron a la Fiscalía de Maldonado y posteriormente al Juzgado Penal de Cuarto Turno, donde fue condenado como autor de un delito de rapiña y penado con 4 años de penitenciaría.
1: A la cárcel, mujer que hurtaba en un supermercado teniendo arresto domiciliario.
2: El pasado domingo 5 de julio, en horas de la tarde, policías que cumplían servicio 222 en un shopping de Avenida Roosevelt intervinieron a una mujer que había intentado hurtar artículos de tocador en un supermercado.
1: Fue identificada como Florencia Otero Barreto, de 34 años y poseedora de varios antecedentes penales por hechos similares, quien fue derivada a la subcomisaría de San Rafael por domiciliarse en esa zona.
2: Allí se corroboró que reiteradamente estaba incumpliendo el arresto domiciliario que le había impuesto la justicia el año pasado cuando la formalizaron por un delito de receptación.
1: Tras declarar en fiscalía, compareció ante la justicia, siendo condenada como autora de un delito de receptación con reiterados delitos de desacato y un delito de hurto en grado de tentativa, siendo penada con 9 meses de prisión.
2: Y otro ladrón de aires acondicionados fue enviado a la cárcel.
1: El 16 de junio, una mujer había denunciado ante la policía un hurto cometido en su comercio ubicado sobre calle Pascual Gataz, en Punta del Este, por un hombre que ya había ingresado al predio en varias ocasiones.
2: Agregó que le había hurtado varios motores de equipos de aire acondicionado, avaluando la pérdida en unos $5,000, y en el caso comenzó a trabajar personal de la seccional décima de Punta del Este, que logró llegar a la identidad del autor.
1: El sospechoso fue identificado como Selmar Fabricio Yoco Velázquez, de 42 años y poseedor de antecedentes penales, para quien la Fiscalía de Tercer Turno tramitó la orden de detención.
2: El pasado domingo, personal del PADO que desarrollaba patrullaje preventivo en la península dio con el sujeto, procediendo a su detención y traslado a dependencias policiales.
1: Este lunes pasado, tras declarar en Fiscalía, Yoco Velázquez compareció ante la justicia, donde fue condenado como autor de reiterados delitos de hurto y penado con 12 meses de prisión.
2: Y también imputaron al ladrón de 1 tonelada de leña y tirantes de hierro.
1: El pasado 12 de marzo, un hombre había denunciado ante la policía en Pan de Azúcar que un sujeto había ingresado a un predio de su propiedad, del que se llevó aproximadamente 1 tonelada de leña y varios tirantes de hierro, avaluando la pérdida de 9,000 pesos.
2: Dijo que no sería la primera vez que la misma persona cometía este tipo de delitos en su propiedad y que había incluso sido amenazado. El caso fue investigado por efectivos de la seccional tercera, que lograron establecer que el responsable sería un hombre de 52 años, poseedor de antecedentes penales.
1: Enterada la Fiscalía de Quinto Turno, solicitó la requisitoria del sospechoso, concretándose la detención del pasado domingo cuando se desplazaba por ruta interbaniaria en proximidades de La Capuera.
2: Llevado a dependencias policiales, donde se iniciaron las actuaciones, posteriormente lo trasladaron a Maldonado, donde tras declarar en Fiscalía fue conducido al Juzgado Penal de 11º Turno.
1: Este lunes pasado fue condenado como autor de un delito de hurto, con un delito de amenazas a un vecino, siendo penado con 4 meses de libertad a prueba, tiempo durante el cual deberá presentarse 1 vez a la semana ante la policía y prestar servicio comunitario 2 horas por semana durante los 4 meses.
2: El lunes próximo reabre la piscina del Complejo Deportivo Municipal Carolino.
1: El coordinador de deportes del municipio de San Carlos, Carlos Curbelo, habló en la página central de la revista de las obras de mejoramiento realizadas en Sedencar y adelantó que la piscina abrirá nuevamente el próximo lunes.
2: Además, aclaró que todos los centros deportivos siempre necesitan de obras de mejora y mantenimiento por el intenso uso que tiene.
6: Lo que pasa es que para hacer, se cambiaron todos los filtros nuevos, y la bomba también, se puso la bomba nueva. Eso es todo nuevo, que venía con desgaste, teníamos pila de problemas, estábamos cerrando cada día o manteniendo el día a día, y bueno, llegó un momento que ya no daba más. Se va a abrir el lunes, ya está pronta, que en detalle nada más, pero fue por eso. O sea, evidentemente para hacer toda esa reforma se tiene que cerrar la piscina. Yo sé que al usuario le molesta a veces porque es una actividad que hay gente que la necesita, pero bueno, para tenerla funcionando bien y en perfectas condiciones hay que cerrarla.
7: ¿Y en qué condiciones estaba el Sedencar cuando lo asumieron?
6: Y siempre hay cosas para hacer, siempre lleva mantenimiento. Todos los centros deportivos habían cosas para hacer. Bueno, esa es una de las cosas. Las duchas del baño, del vestuario femenino de piscina, también se hicieron a nuevo. Estaban, la verdad, que bastante en mal estado. Lo mismo que los baños del gimnasio. Sinceramente, estaban bastante feos. Eso ya se hizo. Y después ahora hicimos una reforma ahí en la recepción, en la oficina de los compañeros ahí, que sinceramente era un desastre, los cables todo por el piso, hasta peligroso para ellos para trabajar ahí. Bueno, ahora se sacó la pared del medio, que es una oficina grande para que sea mejor atención al público, y con esa pared misma la aprovechamos, hicimos un salón para hacer capacitaciones, que nosotros vamos a seguir con la capacitación de RCP, y tanto para eso otras capacitaciones para el centro.
1: Hay interrupción de servicio de OCE en Barrio La Sonrisa.
2: La UGD OCE Maldonado reitera que, debido a trabajos programados de mejoras en empalmes de la red de distribución, se ve afectado el normal suministro de agua potable esta mañana en Barrio La Sonrisa de Maldonado.
1: La afectación se verifica hasta la hora 12:30 aproximadamente en el mencionado barrio, por lo cual, una vez restablecido el servicio y como consecuencia de los trabajos, se podrán presentar fenómenos puntuales de turbiedad.
2: De surgir algún otro inconveniente, se debe requerir asistencia a través del centro de atención telefónica 0800-1871 o asterisco 1871 desde teléfonos móviles.
1: La cuarta cuota de la patente de rodado se puede abonar hasta el 20 de julio.
2: El Sistema Único de Cobro de Ingresos Vehiculares, SUSIBE, recuerda que el lunes 20 de este mes vence el plazo para abonar la cuarta cuota de la patente de rodados correspondiente al ejercicio 2026.
1: Los contribuyentes podrán acceder a una bonificación del 10% por pago en fecha, lo cual se realiza a través de redes de cobranza, débito bancario, tarjetas de crédito, mediante el sitio web y también la aplicación del SUSIBE.
2: Desde la Comisión de Seguimiento del SUSIBE se exhorta a verificar previamente los datos y utilizar exclusivamente los canales oficiales para efectuar consultas y pagos ante la circulación de mensajes fraudulentos vinculados a supuestas infracciones o adeudos.
1: En tanto, la cuota 5 vencerá el 21 de septiembre y la sexta el 20 de noviembre. Para ampliar la información y efectuar pagos en línea, se debe ingresar a la página web del SUSIBE.
2: Y atención, que el fin de semana la oficina inscriptora móvil estará en Piriápolis.
1: La oficina de la Corte Electoral estará el sábado 11 y el domingo 12 atendiendo trámites para obtención, traslado o renovación de la credencial cívica de 9 a 12 horas en la Casa de la Cultura.
2: Para las inscripciones es necesario presentar partida de nacimiento y documento de identidad y el trámite no tiene costo.
1: En el caso de los traslados y las renovaciones hay que asistir con documento de identidad y en ambos casos el trámite tiene un costo de 200 pesos.
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2: Este es el resultado de la quiniela nocturna de ayer martes 7 de julio. Del primero al décimo, 971, 733, 058, 299, 886, 569, 868, 870, 731 y 426. Del undécimo al vigésimo, 926, 488, 952, 130, 979, 654, 389, 282, 097 y 670.
1: Los 20 diferentes números para la tómbola fueron 08, 26, 30, 31, 33, 52, 54, 58, 63, 68, 69, 70, 71, 79, 82, 86, 88, 89, 97 y 99.
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1: Cielo algo nuboso con 11 grados de temperatura hasta ahora. 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
5: La épica remontada de Argentina frente a Egipto y la dramática clasificación por penales de Suiza ante Colombia cerraron los octavos de final del Mundial 2026, configurando un atrapante duelo de cuartos de final. Fue milagro en Atlanta, la jerarquía del campeón salvó al albiceleste. El equipo de Scaloni pasó del borde del abismo a la euforia absoluta. El planteo táctico de Egipto rozó la perfección durante 75 minutos, bloqueando los circuitos internos del albiceleste y lastimando de contra. El panorama se tornó tétrico para el campeón mundial cuando Lionel Messi falló un penal clave antes del entretiempo y promediando el complemento 5, estiró la ventaja africana por 2-0, que parecía definitivo. Sin embargo, la mística del plantel emergió en el epílogo con puro amor propio. Cristian Romero encendió la ilusión con un frentazo al minuto 79. Solo 4 minutos después, Lionel Messi enmendó su error desde los 12 pasos, firmando el empate con una genialidad que desató el delirio. Cuando el tiempo reglamentario se extinguía, fue el turno de Enzo Fernández, que apareció como un fantasma en el área para clavar el 3-2 definitivo de cabeza tras un centro de Lautaro Martínez, sellando una remontada histórica que mantiene vivo el sueño del bicampeonato. En el cierre de la jornada se vivió un compromiso sumamente cerrado, físico y casi de ajedrez puro. El seleccionado dirigido por Néstor Lorenzo, Colombia, asumió el protagonismo del balón, pero careció de lucidez necesaria en los últimos metros para quebrar el rocoso bloque defensivo helvético. Con James Rodríguez intermitente y luego reemplazado, las opciones de riesgo fueron escasas. Las pocas aproximaciones de peligro chocaron contra la colosal figura de Gregor Kobel y de Camilo Vargas, quienes sostuvieron el cero durante 120 minutos para los suizos. La paridad obligó a resolver el boleto desde el punto de penal. Luego de los 30 minutos de tiempo suplementario, la efectividad europea terminó imponiéndose gracias a la templanza de sus ejecutores y un Kobel inspirado. Los remates errados por Davison Sánchez y Cucho Hernández terminaron sepultando la ilusión de Colombia, que se despide de la Copa del Mundo con la frente en alto, pero masticando la amargura de una definición desde los 12 pasos que pudo haberla obtenido durante el partido, ya que Colombia fue mucho más que Suiza.
3: Goleadores.
5: Tabla de goleadores de la Copa del Mundo, liderada en solitario por Lionel Messi con 8 tantos, tras romper el triple empate histórico que mantenía en la instancia previa. 8 tantos para Messi, 7 tantos para Kylian Mbappé, al igual que Erling Haaland, el noruego. Harry Kane continúa con 6 tantos, el inglés, al igual que Bellingham. Ousmane Dembélé, Oyarzabal de España, Vinicius Juniors de Brasil, que se quedará con 4 en este Mundial. Julián Quiñones también se quedará con 4 unidades en este Mundial. Y el senegalés Ismaïl Sarr.
3: Cuartos de final.
5: Los cuartos de final de la Copa del Mundo quedaron completamente definidos tras cerrarse la fase de octavo de final. El cuadro presenta un fuerte dominio de representantes europeos, 6 selecciones europeas frente a un único clasificado sudamericano y un africano. El desglose táctico y la agenda horaria está a pedir, por supuesto, luego de esta jornada de descanso. Francia-Marruecos se van a ver las caras el jueves 9 de julio. El estadio será el de Boston, Massachusetts. Reedición de la semifinal de Qatar. Francia llega con el cartel de favorito principal por su jerarquía colectiva y por la constelación de estrellas. logró un sobrio 1-0 ante Paraguay en octavo de final. Marruecos mantiene un bloque defensivo idéntico al que maravilló hace 4 años tras golear 3-0 a Canadá. Su apuesta va a radicar en forzar el desgaste físico e intentar dar el golpe de contra y sostener el partido hasta la tanda de penales. En el otro encuentro, España versus Bélgica, será en el Estadio de Los Ángeles el viernes 10 de julio. Choque estelar de estilos europeos, España arrastra un funcionamiento sobrio, sustentado en la posesión del balón y el volumen de juego ofensivo. Bélgica sostiene una estructura con futbolistas de primer nivel que va a buscar aprovechar las transiciones rápidas de defensa al ataque. El duelo en el medio campo será determinante para romper condiciones territoriales. El 11 para Noruega-Inglaterra el sábado en el estadio de Miami, Florida. Inglaterra cuenta con ventaja en los análisis previos debido a la profundidad de su plantel. Sin embargo, Noruega emerge como la gran amenaza gracias a la potencia ofensiva directa y un planteo defensivo disciplinado. Los cruces aéreos y la contundencia en las áreas van a definir el ganador de esta llave. Finalmente, Argentina-Suiza se verán las caras el sábado 11 de julio en Kansas City. La campeona defensora avanzó tras una sufrida y épica remontada por 3-2 ante Egipto. Afrontará el partido con el desgaste físico de una serie intensa, pero con el envío anímico que juega a su favor tras pasar prácticamente en una epopeya. Suiza clasificó por la vía de penales frente a Colombia y destaca por ser el equipo sumamente ordenado, táctico y que reduce al mínimo los espacios libres en su propia mitad. En el cuadro de semifinales, el ganador de Francia-Marruecos jugará contra el vencedor de España-Bélgica y será un verdadero partidazo. En los papeles, todo parecería indicar que Francia se enfrentará a España, pero los partidos hay que jugarlo. En la otra llave de semifinal, el ganador de Noruega versus Inglaterra se medirá con el vencedor de Argentina versus Suiza. En las semifinales se van a jugar el martes 14 de julio. La llave se nutre de los primeros 2 partidos de cuarto de final. Promete un duelo netamente europeo o bien un euroafricano por la llave A. La segunda semifinal será el miércoles 15 de julio. Esta llave definirá el segundo finalista del torneo, congregando a los ganadores de los partidos del sábado 11, donde está la llave C con Noruega e Inglaterra y la llave D con Argentina versus Suiza.
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8: Amigos, continuamos esta mañana, Laura, muchas repercusiones. Los egipcios como hombres creyentes, humildes creyentes, entienden que el resultado del partido de ayer es un designio de Alá y que inclusive se puede encontrar en las enseñanzas del profeta Mahoma. Pero también recuerdan que la palabra muslim del árabe significa el que se somete a la voluntad de Dios. Lo que están diciendo los egipcios ahora, que en realidad ellos fueron sometidos por el árbitro y por la FIFA.
9: Ellos dicen que fueron chorreados. Listo.
8: El famoso Ayudín.
9: Exactamente, ellos dicen que así que lisa y llanamente los afanaron.
8: Bueno, hay gente, escuchamos a nuestro amigo Daniel Orvilla, que entiende que no hubo penal contra Salah en esa jugada que luego terminó en el tercer gol argentino, pero también es cierto que el VAR tendría que haber revisado esa jugada. Ellos entienden como revisaron la jugada de Argentina, que fueron a buscarla allá hasta donde empezó, que unos decían ayer que quizás pudieran haber revisado algún antes de validar el gol, de anular el gol de Egipcio, podrían haber revisado algunas imágenes de un amistoso que jugó en Argentina con Egipcio en los años 60, ¿no? Porque digo, se fueron muy lejos para revisar. Pero hay una extraña sensación y los argentinos siguen indignados, negando de que tienen el consuelo y el favoritismo de Infantino.
9: Bueno, sí, viste que hay videitos hechos con IA de todo tipo, clase, pelo y marca. Otros, sin embargo, te muestran cómo festejaba Infantino un gol de Egipto ayer en el partido, en la tribuna.
8: Sí, vamos a preguntarle al señor Diego Hernández si los jugadores de Egipto fueron sometidos por el juez y la FIFA.
10: Perdón, buen día compañeros, ¿qué tal? ¿Cómo les va? Buena jornada para ustedes, para toda la audiencia. Ya estamos con Alexis acá en estudios, escuchando un poquito de lo que pasó ayer. La verdad, yo no. El Ayudín existe, pero también Argentina está mostrando cuestiones que otras selecciones no muestran, ¿no? Está jugando como campeón. Y en definitiva hay que reconocerle eso. Juega como campeón. Ayer faltando 10 minutos, y esto no es, yo lo dije, ni le emboqué, ni nada. Alguien me escribió y me dijo, viste, 2-0, le digo, mirá que los partidos duran 100 minutos, esperá porque este es campeón. Y digo, así el campeón no se va a ir, algo va a pasar. Al rato me dijo, sos un Jetta, no soy un Jetta, no, pero los tipos Están jugando como campeón, y para voltear al campeón es como en el boxeo, ¿no? Hay que pegarle 4.000 millones de piñas. Y bueno, y cuando vos no aprovechás, Egipto tuvo el tercer tanto, ahí en una jugada que se le fue larga, la terminó resolviendo mal. Y después en las mínimas, pero además estamos en presencia es otro deporte. Yo le digo, la verdad, a mí me encanta. Hoy no sé qué hacer de tarde, la verdad. Hoy me mataron el día porque no hay partidos. Pero esto es otro deporte. Porque la televisión también está direccionada, la televisión está controlada por el organizador de la competencia. Entonces la televisión no te termina mostrando las cuestiones que pueden ser polémicas. Todo el mundo habla del penal de Salah. Yo, de refilón y a lo lejos, en la última jugada del partido, es más, cuando estaban 2-2, veo un agarrón de camiseta de McAllister gigantesco en el punto penal a un jugador egipcio, y esa reiteración no la mostraron en ningún momento. Ustedes, si pueden entrar a YouTube, ingresen. Yo no lo vi en YouTube de vuelta, pero casi le arranca la camiseta y me dicen que no entró en la jugada. Pero entonces, como no entró en la jugada, le puedo pegar una trompada a un rival dentro del área que no pasa nada. Yo, para mí, eso era
11: todo
10: clarísimo penal.
11: Lo que
10: penal.
11: No está en la televisión no existe, Diego.
10: ¿Eh?
11: Solo existe lo que...
10: Claro, no. Yo, la verdad que me parece que la de Salah no era penal, pero siempre estoy con aquello de... El día que inventen el que hubiera sido sí, el que recibía esa infracción era en el área de enfrente y era Messi. ¿Ah? Yo, para mí, no es penal. Y bueno, y recién escuchaba eso de, bueno, hay también un poco una confusión en la gente. Dice, ¿por qué no lo revisó el VAR? El VAR revisa todas las jugadas, pero llama al árbitro cuando la decisión del VAR es contraria a lo que definió el árbitro en cancha. O sea, ayer esa jugada el VAR la revisa y coincide con el árbitro, por eso no lo llaman. Y uno no ve la aparición del VAR. El VAR aparece cuando la decisión del VAR es contraria a lo que decidió el árbitro en cancha. Ayer el árbitro en cancha decidió que no era penal, el VAR lo revisa, coincide con el árbitro y el juego sigue. El VAR no llama. Pero que se revisa, se revisa.
12: Buen día.
10: ¿Cómo le va?
12: Para todos. Para mí, bueno, una victoria de Dios sobre Alá. 3-2, ¿no? Por más que el profeta Mahoma no haya ayudado, sí, y no sé qué decía, sí, Marcelo ahí.
13: Amén, hermano. Sí.
12: Pero. Y siempre la ayudín hay. Yo vi la jugada esa de Salah. Si han cobrado, el otro día cobraron, creo que fue a Key, un penal ahí, porque apenas él quiere restar la pelota y lo roza, el roza el pie del defensor de México, y ayer tenía que haber sido penal esa de Alá, ¿no? Pero bueno, después yo no vi esa de McAllister, pero bueno, es lo que dice Diego, tiene razón. Argentina es campeón y juega como campeón. La inexperiencia de Egipto, ¿no? Por eso yo también acá comenté, digo, iban 2-0, pero hubo un momento en que Argentina como que se puso al hombro Messi, el equipo, se retrajo, es decir, salió del área, se volcó sobre la derecha y por ahí empezó a generar como un camino, ¿viste?
10: Para... Se fue a jugar de 8, sí. solo se fue a jugar de 8 allá y recibía siempre solo.
12: Siempre solo. Salió de ahí de la guarida donde estaban todos amontonados, me parece que inteligentemente el técnico hizo los cambios oportunos. Y bueno, le empezó a perforar la defensa a los egipcios, que además tenían esa falta de experiencia, o tienen esa falta de experiencia, que sí tienen los campeones, de que juegan los campeones, y que además...
11: Puede no... decir que lo chapearon a los egipcios, le sacaron la chapa.
12: Ah, claro. Yo creo que sí. Entonces lo empezaron, porque además, qué casualidad, minuto 79 el gol, quedaban 11 minutos, y se lo da vuelta en esos 11 minutos, si se desordenaron. Ojo, también hubo una jugada ahí de bueno, la que da origen creo que al tercer gol, es el FAO a Salah.
10: Sí, es esa falta que reclama. Sí. Yo para mí no es penal, pero claro, pasa que es tanta la dualidad de criterios. Sí, por alguna vez te llama el VAR, por otra no te llama. Ahí me parece que influyen las camisetas, los nombres, los jugadores. Ahí
12: no,
10: sí.
12: No, además estaba todo dicho. Cuando apuntan a la tribuna y se agarra la cabeza en el segundo gol, creo que fue de Egipto, el presidente de la FIFA, ahí, no, dice, no podemos. Los egipcios, ¿a quién le vendemos una camiseta? Si están muertos de hambre, son unos sucios, porque la verdad, debido a lo que es el Cairo, todo lo único que hace es el turismo con las pirámides. Y bueno, Tutankamón ya está liquidado. Dice, lo único es pagar la entrada para visitar la tumba. Y bueno, dice, no podemos, no nacemos, no, acá 45 millones en Argentina, plenamente futbolístico. ¿Tú viste lo que fue en Bangladesh, lo que fue en la India? Yo anoche busqué los canales internacionales para ver lo que era los festejos distintos. En Tel Aviv, los israelíes. Bueno, en Gaza festejaban en Gaza, entre la ruina, había una pantalla gigante, habían puesto en el campo de refugiados para que vieran el partido, ¿no? Y que hinchaban por los egipcios, por supuesto, ¿no? Bueno, las declaraciones del técnico.
13: No, y con una bandera de Palestina.
12: De Palestina, sí.
13: No sé, uno ya nunca sabe si es inteligencia artificial o no.
12: No, sí.
13: Yo la verdad que ya no creo en nada, ¿no?
12: Sí, pero... sí. Él es el hermano mellizo, tío.
13: Sí.
12: Que es un tipo muy controvertido, es violento.
13: Aparte hizo varias veces el
12: signo de...
13: De racismo.
12: De racismo.
13: Sí, no sé, ahí se...
12: Bueno, Argentina ganó y lo que... No, además, ahí yo le mandé, no sé si lo mandé, pero vi un video en una escuela, en un pueblito de 200 habitantes, perdido en las agrestes serranías, ya más que serranías, ¿no? De Argentina, cómo festejaban, aislados ahí totalmente, prendidos a un televisor, igual que en la India. La cantidad que festejaban el triunfo de Argentina, esas contradicciones, ¿no? Pero lo lindo y lo bueno del fútbol, ¿no? Ahí está. Marcelo, Laura.
14: Bien. Lo que pasa también es que, es lo que decís vos, Alexis, argentino garpando $3,000 la entrada, y bueno, ¿qué querés? Los pobres egipcios...
13: Y ahora con Suiza, ¿no?
12: El camino maravilloso.
13: Es en promedio...
9: Argentina ha sido un camino de flores.
13: Sí, yo no sé si ustedes siguen la cuenta de Mr. Chip, es un especialista en estadística. Sí. En esas estadísticas son incomprobables, no las sigue nadie. O sea, es la primera vez que mientras un hincha se fuma un habano, por decir una soncera, ¿no? Se hace un gol en el minuto 90 desde el Mundial del 63. Bueno, esas cosas. Anoche publicaba que es la primera vez, es el promedio de ranking FIFA más bajo que ha tenido un rival en la historia de los mundiales desde el primer partido hasta llegar a semifinales, que le va a tocar a Argentina. El promedio es 38, o sea, se está enfrentando con equipos que entre todos los rankings tienen un promedio de 38, o sea, contra selecciones que promedian el lugar 40 del ranking FIFA. La mejor selección que va a enfrentar está en el ranking 19, que creo que es el caso de Suiza.
12: Yo anoche escuché a un periodista...
14: Bueno, y volvió a jugar el estado refrigerado, ¿no?
12: Sí, va.
14: Después después de Cabo Verde, bueno, vos me decís, lo determina el fixture. Pero igual, de todos los partidos que jugó, todos con 20 grados. El que jugó con 30 y pico, más una humedad tremenda, mira, casi de lo que fue el partido con Cabo Verde.
12: Sí. No, ayer decían algunos periodistas en las mesas esas que se formaron de las transmisiones que nosotros no tenemos la culpa de que Uruguay haya
13: ido por
12: el camino, que España haya ido por otro lado, que fuera Cabo Verde, que bueno, y ahí empezaron a delinear todos los rivales que se fueron alejando y lo que le fue quedando.
13: Sí, el como camino. Ahora Colombia.
12: Exacto.
13: Pero Colombia también.
12: Sí,
13: no. Colombia ve la rayada y le entra unos sustos bárbaros, ¿no? Ya lo dejó afuera en la Copa América. Digo. Y anoche,
14: tremendo.
13: Desaparecido estuvo Colombia.
14: ¿Le viste la carita de los colombianos cuando iban a tirar el penal?
13: Sí.
12: No lo vi yo, eso no.
9: Creo que se arrugó un poco Colombia en los penales.
12: Ese partido no lo vi, ni los penales vi, ni nada.
13: No, erraron dos o tres mano a mano ahí los colombianos. Yo vi los últimos minutos del alargue, el chico Campaz, que juega en Argentina, erró un mano a mano ahí, la tiró afuera, y después en los penales marchó una muy buena generación de Colombia que se esperaba mucho.
12: Sí.
13: Luis Díaz no convirtió un gol en todo el campeonato,
12: es verdad.
13: Muy difícil.
14: Y es compañero de Darwin Núñez, fue compañero de Darwin Núñez.
13: En el Liverpool, claro, ahora está el Bayern, ¿no? Es campeón con el Bayern. Pero no terminó rindiendo, en la selección no terminó rindiendo.
14: Bueno, veremos qué nuevo ayudín habrá para... Están muy enojados los periodistas argentinos con el resto del mundo, ¿no?
12: Ah, sí, sí.
14: Todos están enojados porque dicen que estamos diciendo que hubo ayudín, que no hubo ayudín, que siguen con el camino pavimentado a la final.
12: Sí, sí. No, en España
14: ahora,
12: no,
14: hay un dato que comentamos con Danilo Hervilla, es que... viste que cruzaron los árbitros con Francia, la FIFA, ¿no? Con Argentina.
12: Sí, sí.

0: a Ankara, creo.
1: Va a invadir
0: Ankara.
1: Paraguay, Francia.
0: Este, ¿eh?
1: Va a invadir Paraguay.
0: Sí, Francia. Sí. Este, no, sí. Algunos funcionarios, la verdad, franceses, también se lo merecen, porque la verdad que dicen cualquier cosa de los paraguayos, ¿no? Este, indígena, este, que de todo decían, ¿eh? Gente que no está preparada. En los debates de TF1 era tremendo, este, tremendo las cosas que decían, este, de Paraguay, ¿no? En la zona selvática del Chaco.
1: Bueno, pues esta senadora paraguaya, que hoy la escuchamos temprano, está mal de la cabeza también.
0: Sí. Este, pero bueno. Compañero.
2: Una carta que le mandó la senadora paraguaya a Mbappé después de que se le soltó la cadena en el partido, pero la última, que yo no sé si ustedes la leyeron, que fue después de la respuesta de Mbappé,
0: ayer.
2: La mujer, no sé si allí tuvo alguna ayudita de algún asesor, pero la verdad que le puso los puntos en algunas cosas con un poco más de clase, si se quiere o si se puede decir así, que lo que había sido el posteo inicial. Mbappé es un gran jugador, pues me parece un ser despreciable en algunas cuestiones, ¿no? Pero es un gran fútbol. En fin, chicos, buen programa.
0: Gracias, Laura, gracias, buen Marcelo. Programa. Este, y creo que tenemos un audio después, era para escuchar por qué defendían algunos a Mbappé con respecto a Paraguay, dice, porque es un hombre que apoya la diversidad. Este es progresista. Bueno, después lo escuchamos. Pausa.
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17: Bienvenidos.
18: Buenos días, antes que todo.
19: Quisiera que esto dure para siempre.
20: Muy buenos días a todos.
21: ¿Qué tal? ¿Cómo andan? ¿Cómo están ustedes? ¿Bien?
19: Casi tanto como una eternidad.
18: Buenos días a ustedes y a toda la audiencia.
22: Es verdad que soy una rata.
23: Buenos días,
19: no tengo religión, tengo ansiedad.
24: Hola, ¿qué tal? Muy buenos días.
19: Quiero mirar por el ojo de tu cerradura.
18: Buenos días, un gusto hablar con FM Gente y con toda la gente
19: atorada.
25: Buenos días, ¿cómo les va a ustedes?
26: Buen día a toda la audiencia.
18: Muy buenos días a toda la audiencia de FM Gente.
19: Ya lo aprendí hace tiempo.
27: Buenos días, Alexi, Nivia, Diego.
28: Gracias por saludar.
25: Buena jornada para todos.
29: Millonario de esta casa, a quien le saludo especialmente.
30: A ver.
12: Alexis Cadimar.
21: Que es un brillante periodista y un habilidoso empresario.
12: Gracias. Diego Hernández.
19: ¡Te quiero, Diego!
31: ¡El cabeceta!
19: Hace tiempo.
12: Nivia González.
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0: se empieza.
1: Bueno, arrancamos.
2: ¿Están todos prontos lo de las cámaras?
3: Pero arranca ahora, muchachos.
4: Toma la pelota Enzo. Deja para Julián que la entrega para Messi. Va hacia la siembra al 10. Va Messi, mete el centro. Otra vez para Leo. Otro centro más de Messi. Va pasado. A ver que le pega Messi al arco.
5: Que Leo Messi, el final de Leo Messi. Calladito.
6: Y Messi no se cansa de hacer historia.
7: Que sigue engordando la leyenda de Leo Messi.
8: Messi transforma un partido en el que nada le salía.
9: A ver, yo creo que en mayúsculas Messi es el mejor jugador de la historia.
10: El equipo fue el que levantó a Leo, sí, y Leo lo puso al equipo otra vez en juego.
11: Nos guste o no, nos caiga bien o no, apoyen a la selección argentina y a Messi o no, esa es otra conversación. Los hechos de sí son: Messi a los 39 años es máximo goleador en su sexto mundial.
12: Hablando de Leo Messi, la grandeza no caduca.
13: Es tan imán y atractivo Messi que los demás de pronto le quitamos la crítica.
14: Decían cuando se fue a la MLS, a ver cómo llega Messi al mundial. Se está rindiendo, ya no va a querer jugar en el 2026, está jugando en Miami. Messi es el mejor en Estados Unidos y es el mejor en cualquier, en donde se pare.
15: La remontada pasa por Messi en un gran porcentaje. Si el fútbol de Argentina dependía en exceso de lo que pudiera hacer Messi.
16: Messi es el mejor del mundo sin drogas, sin escándalos, sin abuso a mujeres, sin ser fiestero, un hombre de familia, un gran jugador, un gran competidor, no es amigo de los dictadores y asesinos. La verdad, merece todo, es todo lo que está bien Messi. Por eso es tan odiado, por ejemplo, por los kirchneristas en la República Argentina. Lo detestan. Nunca lo quisieron.
17: Insisto que para mí no es un robo, un escándalo, un mangazo, pero sí es una acción debatible. Entonces, el discurso de los egipcios ha ido a más. Y este es un momento de Zico, del delantero de Egipto.
18: No es justo, no es justo. El árbitro no ha sido justo. Ha sido una injusticia clara y evidente durante todo el partido. El árbitro ha conseguido que desperdiciemos todo el esfuerzo y ha estado en nuestra contra desde el principio. No era justo, tendríamos que habernos puesto 2-0, es un torneo arreglado. Felicidades, felicidades a Argentina, felicidades por ganar la Copa del Mundo.
17: Por ganar la Copa del Mundo, lo ha hecho evidentemente, como se nota, con mucha ironía. Se ha atrevido con el término de que estaba amañado. Obviamente eso no es así. Bueno, o creemos, por supuesto, que no puede ser así, si no tendríamos que bajar la persiana. Para mí no es un robo, para mí no es un mangazo, ni mucho menos, ni es un escándalo. Pero sí es verdad que la sensación que tiene el futbolero es que cuando la pelotita o la monedita ha tenido que caer para un lado, ha ido cayendo en el lado de Argentina.
19: Con mucho, siempre muy, muy generoso con nosotros.
20: Gracias, un abrazo a toda Argentina y felicidades, porque el corazón esta noche, también los neutrales que estábamos con los dos, bueno.
21: Comenzamos con la página central de la revista a las 10 de la mañana, 36 minutos.
0: ¡Eso!
21: Ahí he escuchado repercusiones, ¿no? El triunfo. No, pero hay una un vuelo de, creo que la aerolínea es argentina, ¿no? Va todo el pasajero y de repente el capitán, el comandante a bordo, dice: señores pasajeros, vamos a solicitar un minuto de silencio. ¿Qué? Para Egipto, que está muerto, creo que dice así, ¿no?
22: Dice cántico.
21: Un minuto de silencio.
23: Ya está, vamos.
24: Se llama pasajeros. El capitán, quiero pedirles un minuto de silencio para Egipto, que está muerto.
21: Muy fuerte esto, muy fuerte, de un comandante de una aeronave de Aerolíneas Argentinas.
25: Yo vi un ómnibus. ¿Vieron el video del ómnibus?
21: Ah, el del ómnibus. No, tremendo.
25: Venía el tipo manejando y escuchando el partido, ¿no? Y venía manejando, escuchando el partido, y la gente escuchando el partido. Y la gente afónica del grito del segundo gol. Cuando en determinado momento se viene el tercer gol, y cuando el tercer gol, el colectivero, como le dicen en Argentina, no aguantó más, clavó freno de mano, paró el ómnibus en la mitad de la calle, y ahí arrancaron todos a saltar adentro del ómnibus. Después se calmaron, se, se puso de vuelta el volante y arrancó tranquilamente. No, no, pero no se puede creer. Claro, es que Argentina ayer ganó como nos gusta ganar a todos. ¿Qué quiere que le diga?
0: Exacto.
25: 2-0 y ganas 3-2 en un mundial. Y el último, ¿a quién no le gusta?
21: Lo haces en el último minuto.
25: ¿A quién no le gusta eso? Claro.
21: Sí. En el alargue del tiempo o en el tiempo complementario del partido.
25: Claro, Argentina lo termina ganando de la manera que le gusta ganar a cualquier futbolero. A cualquier futbolero le gusta ganar de esa manera.
21: A mí me gustó el apoyo que le dieron C5N y todo el equipo periodístico a Mbappé. La verdad, el análisis que hicieron, muy interesante, porque un hombre, nadie valora. No, pero lo estamos hablando acá, máquina, con Diego, y decíamos, antes, me acuerdo, había un verso que decía, no, a este no le sacan las elecciones ni que lo encuentren con un travesti o con un niño, ¿no? Era una frase popular, digo, ¿no? Entonces, ahora, el que esté con un travesti es orgullo. ¿Se acuerda cuando leímos unas cosas de cuando Orsi se lo acusaba que ahí en el Parque Rubel había golpeado toda una farsa que hubo? Pero mucha gente decía, no, me parece bien que Orsi incursione, que sea un hombre abierto, de mente abierta y todo lo demás.
1: Esto no era yo.
21: Y que pueda.
25: Fue un enchastre eso,
21: ¿no? Fue un enchastre que ni nombre tiene, pero. Sí, la verdad que es que bastante manso tuvo Orsi, ¿no? Con eso. Había gente que hasta que no se conoció la verdad que decía que le parecía bien que si. Además en las redes sociales preguntaban, dice, ¿qué opina de que Orsi esté con un travesti? Y decían, no, bárbaro, antes perdías una elección por eso, ahora la ganás. Y lo de C5N tienen razón. Sí. Hay que analizar todo lo de Mbappé, que es un hombre que apoya, como lo dicen ahí, el progresismo, la diversidad. Bueno, escúchelo ahí.
0: Sí. E invita a votar contra los extremos, básicamente la ultraderecha, hablando de Francia, ¿no?
2: Sí, aparte se pronunció en un montón de otras cosas, no sé, en contra de las apuestas, en el fútbol y demás. Claro.
0: Del lado correcto.
3: Sí, digamos. Sí. No promociona, como dijo Sofi, no promociona apuestas, no promociona tabaco, no promociona comida chatarra. Uh-huh. Tuvo una relación pública y notoria con una chica trans, que es algo novedoso en el fútbol. La verdad que el hombre se ubica del lado correcto.
2: No
3: de
2: escondió
3: la
2: su diversidad nunca, de hecho la mostró con orgullo y eso también es un ejemplo para el mundo del fútbol y es recontra progresista para el mundo del fútbol. Bueno, está claro a quién no le gusta eso.
3: En
2: ¿no?
3: conferencia de prensa le dijeron, había un periodista y le dijo, menos mal que estás a la izquierda, estás a la derecha, no te contesto.
2: Sí, esa fue muy linda y divertida, pero ahora...
21: Bien. Feynman hablaba hoy de Maradona, dice, de todo lo que está correcto de Messi.
25: Hizo una subliminal comparación.
21: Comparación, claro. En este caso nosotros hacemos la comparación de lo que, ideológicamente, lo que está correcto.
25: ¿Cómo las ideologías han podrido todo?
21: Han podrido todo, la verdad.
25: ¿A quién le iba a importar de qué partido era Lugo de León, el Indio Libera? ¿A quién le iba a importar? ¿A quién votaba? Yo qué sé, cualquiera. Ahora está todo teñido.
21: Si era progresista o conservador.
25: Sí, está todo teñido ahora.
21: No, tuvo una relación con una chica trans. Yo dije travesti, pero bueno, era una chica trans. Que a veces uno los términos no... Pero me pareció bien también defender a Mbappé por ese lado, ¿no? De por parte de C5N. Ahí, que es todo, como dijo, que era todo lo que estaba bien.
25: Todo lo que está bien, claro.
21: Todo lo que está
25: como
21: bien.
25: Como se dice ahora, es todo lo que está bien.
4: Es claro, políticamente correcto, confieso, me tiene un poco cansado.
21: Tienes razón, llama. Bueno, muy bien. Señora Livia González, ¿cómo anda?
22: ¿Cómo les va, chicos? ¿Todo bien? Qué emoción, Qué emoción, impresionante. Mira, Miquel, el fútbol es una cosa que no me llama poco la atención.
25: Hoy usted está feliz.
22: ¿Por qué?
25: Porque no hay partido mundial.
22: La verdad, ¿no? Hoy se toman así como un día.
25: Yo no sé qué hacer, que me ayude la audiencia a ver qué hago todo.
22: Dice que hay mucha gente que queda así como.
25: ¿Cómo somatizo todo
22: el? Como con una abstinencia de fútbol.
25: La abstinencia.
22: Exactamente. Bueno, ahí vamos entonces. Está dividido. Hay mucha gente que estaba contenta con que ganaba Egipto ayer. Hay mucha gente que no. De todas maneras, hubo poca gente que acertó en la penca que teníamos.
25: Una sola persona de todos los que llamaron ayer, que fue una cantidad enorme.
22: Ojo, mucha gente tenía daba como ganador a Egipto.
25: Sí.
22: Mucha gente venía bien perfilado como que ganaba Egipto hasta que Messi se calentó.
25: Yo creo que Messi los suyos. Una sola persona, esa persona que esté atenta porque cuando comience la hora mundial, allá por las 12:30, 1:00 de la tarde, la vamos a llamar.
22: Porque además no nos dijo el nombre, solo tenemos el número de teléfono.
25: Y nos va a tener que contestar y nos va a tener que decir que escucha el Mundial en FM Gente y ahí se va a llevar el brunch.
22: Y ayer era una danza de videntes y pitonizos diciendo yo ya dije que Argentina ganaba, yo ya...
25: Ah, sí. Y bueno, y teníamos dos brunch para regalar. El otro lo vamos a regalar mañana, con algún partido de mañana.
22: Ahí está, ¿qué partido tenemos mañana?
25: Déjeme que me fije acá en la agenda, no me saque apurado porque... Ya comienza
1: los cuartos de final,
25: ¿no? los cuartos de final mañana. Cuartos de final mañana juega Francia-Marruecos, lindo partido, y España-Bélgica. España-Bélgica juega el viernes. Mañana hay un solo partido a las 5 de la tarde, Francia-Marruecos, y el viernes a las 4 de la tarde, España-Bélgica. El sábado hay dos partidos, Noruega-Inglaterra a las 6 de la tarde. Y a las 10 de la noche juegan Argentina-Suiza. Y ahí ya vamos a conocer los semifinalistas que van a jugar entre martes y miércoles.
22: Bueno, ¿cómo andamos con el tema de los pasaportes? ¿Los tenemos actualizados? ¿Los tenemos...? Le voy a contar porque hubo aumento de pasaportes. En un ratito ya se lo actualizó.
1: El año que viene tengo...
22: Bueno, porque es una cosa que a veces uno se olvida de tener una chequeadita. Bueno... En un ratito le cuento de que hubo aumento desde el 1 de julio.
1: Permítame, porque hubo una renuncia al sector Unión y Cambio de Rodrigo Blas, del ex asesor del ministro del Interior, Luis Alberto Heber, me refiero a Andrés Mono Capretti, que elevó una carta ayer, una carta pública, en la cual dijo que dejaba el sector Unión y Cambio y que seguirá militando en el Partido Nacional. Estamos en contacto justamente con Capretti. Muy buenos días, Andrés, gracias por atendernos.
5: Buen día, Alexis, buen día, un placer enorme hablar con ustedes.
1: ¿Qué lo llevó a este alejamiento del sector Unión y Cambio?
5: Bueno, primero que es una decisión personal, muy personal, basada un poco en el tema de buscar cuál es el mejor espacio que uno tiene para aportar políticamente y en el conocimiento que uno puede llegar a tener. Por supuesto que soy un agradecido a Rodrigo y a toda la bancada de Diles, a Lucich, a Casareto, de Unión y Cambio. He descubierto personas espectaculares con las que me llevo amigos muy lindos y personas muy lindas. Una bancada de Diles, un grupo de Diles espectacular, gente que ha venido a mi casa, que yo iba a las casas, amigos, porque uno se ha generado en este tiempo, pero que bueno, que a veces uno tiene que cerrar ciclos, cerrar etapas, y uno tiene que reconocer cuando hay etapas que hay que cerrar y que hay que seguir avanzando. Va por ahí un poco la decisión.
1: Pero indudablemente hubo algo o alguna situación que indudablemente... Le haya motivado más acá o más allá, pensada o no, alejarse del sector. Digo, ¿hubo algún quiebre en algún aspecto organizacional, de punto de vista personal? ¿Por dónde podría pasar?
5: Sí, la verdad que no hubo ninguna situación ni de discusión, ni de resentimientos, ni de problemas de ese tipo. Simplemente que todos tenemos nuestros momentos y todos tenemos nuestros ciclos, y cuando uno dice, bueno, creo que acá llegó mi máximo en el cual puedo aportar, acá llegué hasta el lugar que pude colaborar, creo querer ser útil, bueno, es cuando uno ahí no se fuerza el motor, sino que lo que uno tiene que hacer es decir, bueno, no, yo acá tengo que dar un paso al costado, y bueno, y ver para adelante el tiempo, a ver qué dirá o qué vendrá. Yo, mi futuro lo pienso en poder seguir trabajando aquí en el departamento. A mí me importa Maldonado, y si yo pudiese, colaborar con mis conocimientos o contribuir al departamento, las áreas que por lo menos yo he trabajado, como... la gestión, la planificación, la convivencia, la seguridad, el desarrollo local, temas que a mí me parecen de primer orden, bienvenido. Pero creo que donde en Unión y Cambio había algún tiempo que ya estaba quizás vencido. Y como son muy importantes cuidar los vínculos de gente que le tengo mucho aprecio y mucho agradecimiento, a veces es mejor dar un paso acostado.
25: Capretti, las vinculaciones o desvinculaciones en política un poco, nosotros estamos acostumbrados a sentirlas en tiempos electorales. Si bien yo siempre digo que la clase política vive en tiempo electoral, estamos como lejos de esos tiempos. Para que la gente entienda un poco la gimnasia política o la gimnasia de los sectores, en un momento donde aparentemente desde el punto de vista electoral no estaría pasando mucho, cuando usted dice hay algo que se agotó o hay instancias que se agotaron, ¿puede ser un poco más preciso del porqué de la decisión? Porque la decisión de incorporarse a Unión y Cambio debe haber tenido algún motivo. Bueno, esos motivos evidentemente o esos objetivos o no se cumplieron o usted le generaron algún tipo de contrariedad o de decepción.
5: Bueno, primeramente llegué a Unión y Cambio para colaborar con la campaña departamental de Rodrigo Blas. Permanecí en el departamento un año y casi medio trabajando con él después de la campaña, digamos, después de que se cerró. He podido participar en la comisión de movilidad, después uno tiene que mirar para adelante y ver qué cancha tiene, cómo puede seguir aportando, hasta dónde se puede ser tenido en cuenta o no ser tenido en cuenta en cuanto a lo que uno pueda proponer o no. Y cuando uno mira y dice, bueno, quizás soy yo el que tenga que buscar un espacio, que tenga que tomarme una distancia de este lugar, porque como les digo, no es solamente en tiempos electorales esto, no se trata de tiempos electorales. En política no se puede ser zafral. De la política, quizás eso le pasa mucho a la gente, ¿no? Que dicen, usted viene cada 5 años. Bueno, no todo pasa cada 5 años. Hay movimientos que pasan antes. Y en política la zafralidad es mala. No se puede hacer así. Siempre hay que estar en permanente revisión, en permanente trabajo, y viendo si uno está en el lugar correcto, no está en el lugar correcto, si puede mejorar, no puede mejorar, acá puedo aportar, no puedo aportar. Y bueno, es uno el que tiene que en eso decir, bueno, llego hasta acá, cuidemos los vínculos, cuidemos que esté todo bien, vamos arriba, es una decisión personal, y fin, digo, no tiene más misterio que eso, le digo sinceramente.
25: ¿El departamento vino, se afincó en el departamento? ¿Va a seguir aquí en el departamento?
5: Sí, yo estoy viviendo en el departamento, y realmente me encanta vivir en Maldonado, he cambiado mi vida para estar aquí. Y está hermoso Maldonado, me encanta, me importa y me importa seguir aprendiendo, seguir recorriendo, seguir conociendo, conociendo el territorio, conociendo a su gente, conociendo el trabajo que acá se puede hacer. Hay gente, como les decía, muy valiosa, muy buena, en todos lados, por supuesto. He descubierto gente espectacular, con la que conversar, charlar. Gente que incluso no es de solamente de mi partido, vecinos, gente aquí, y seguiremos trabajando, veremos más adelante cómo, de qué forma. Por ahora, bueno, esta decisión y seguir trabajando a nivel privado.
21: ¿Ya tiene determinado un sector o algo vincularse?
5: No. Por el momento no he tenido conversaciones, ni un sector, ni ninguna vinculación. Por el momento no.
21: Muy bien.
5: Estoy enfocado un poco en esta situación y obviamente yo siempre estoy a la orden para aportar donde se entienda que se puede considerar valioso. Si en algún momento sale un espacio para que uno pueda aportar, bienvenido. Uno puede estar está a la orden, soy blanco, soy un tipo de partido, y siempre voy a estar para ayudar a Maldonado y al partido donde se requiere.
21: Muy bien. Le agradecemos, Andrés Capretti, estos minutos. Gracias.
5: Por favor, a ustedes.
21: Muy bien. Señora Livia González.
6: Bueno, como le decía, esto de que habían aumentado, se lo cuento porque por ahí hay gente que en estas horas está por sacar el pasaporte, por renovarlo.
22: Bueno, hubo actualización. El trámite común para obtener el pasaporte por primera vez tiene un costo de 5.630 para los mayores de edad y 5.455 para los menores, que no sé por qué no se unifica por 150 pesos, podrían unificar el precio tanto un pasaporte uruguayo. Listo, menor, mayor, todo igual. En caso de optar por el trámite urgente, el precio Caribe con K, 12.114 para los mayores y 10.712 para los menores. Para quienes deban renovar el documento, por eso está bueno que usted lo mire de vez en cuando, que lo pueda renovar y no que tenga que hacerlo nuevamente desde cero, 3.878 para los mayores de edad y 3.703 para los menores. En la modalidad urgente, el costo asciende 8.609 para los mayores y 7.207 para los menores. A estos importes se le debe sumar el costo del certificado de antecedentes judiciales, que tiene un valor de 175 en la modalidad común, pero 1.400 si usted lo solicita en forma urgente.
21: Muy bien.
22: A tener en cuenta, ¿eh?
25: Sí.
21: Perfecto. Nos vamos a ir a la pausa. Estamos en las 10 de la mañana, 54 minutos.
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0: 8 minutos pasan de las 11 de la mañana. Seguimos en la página central de la revista. Va a haber frío, va a haber veranillo. Al final, hoy de mañana estaba agradable, muy agradable.
1: Está más agradable.
0: Por lo menos en temperatura estaba muy agradable.
1: Sí, sí.
0: No, sin lluvia, sin cerrazón, sin frío extremo, estaba muy agradable. Pero parece que la cosa va a cambiar de vuelta, otra vez. Cuénteme.
2: 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Bueno, a esta hora en Laguna del Sauce tenemos 14 grados de temperatura. Temperatura que no hemos alcanzado en jornadas anteriores como la máxima. 54% la humedad, según lo que dice Inumet, para hoy miércoles 8, máxima de 17, mínima de 4. El cielo estará algo nuboso con periodos de claro. Mañana jueves, máxima de 17, mínima de 6. Una jornada similar a la de hoy, mientras que para el viernes se anuncia una máxima de 14 y una mínima de 7 grados. Eso lo dice Inumet. Después también, si queremos saber qué va a pasar rumbo al fin de semana, dice que el sábado tendríamos una máxima de 17 y una mínima de 5, y el domingo una máxima de 14 y una mínima de 6 grados. Eso lo dice Inumet. Veamos también qué es lo que dice AccuWeather. A esta hora tenemos 12 grados de temperatura, que se anuncia una máxima de 17 y una mínima de 7, que para mañana jueves se anuncia una máxima de 15 y una mínima de 10, que para el viernes tendríamos una máxima de 14 y una mínima de 7. Ahí teníamos desmejoras. Hacia la tarde-noche del viernes tenemos probabilidades de lluvias, altas probabilidades, 82%, y si usted quiere saber qué va a pasar el fin de semana, bueno, sábado, máxima de 14, mínima de 8, con una probabilidad de desmejoras más importantes hacia la tarde-noche, y para el domingo, máxima de 12, mínima de 6. 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
0: ¿Para qué le pegaste a la perra, no? Murat Yakin. ¿Quién es Murat Yakin? El técnico de Suiza. Suiza, que es el cuadro de Infantino. Yo no sé qué va a ser Infantino ahora, porque Infantino es suizo, claro. Tras la clasificación de Suiza en el Mundial del 2026, dijo: se pudo ver que Argentina no es invencible y que es vulnerable. Podemos parar al campeón del mundo. La manana, ¿para qué le pegaste a la perra? En vez de hacer silencio, que jugar calladito, ¿qué quiere que le diga?
1: Quienes han ido a Brasil han visto muchas veces, seguramente, esas grandes superficies con la Estatua de la Libertad, la Saban. ¿Las ha visto? Sí.
0: Sí. Sí. Bueno. No recuerdo, pero si usted me dice.
1: Sí, claro. Hay muchas, así, como en un techo a dos aguas, vendría a ser ahí, pero por todos lados. Es como que le hablara de la tienda inglesa en Uruguay, no sé, yo qué sé.
0: Ah, bueno.
1: En muchos lados, en Tata. No. Es una gran superficie que tiene, bueno, que es de un importante empresario que se llama Luciano Hahn. Y bueno, Richard Sander, que es el intendente de Rivera, ha estado en comunicación con el hombre de la Estatua de la Libertad, porque desembarcaría en Rivera. ¿Quién te dice Rivera? Capaz que te dice que se viene algún otro departamento de acá. Se instalaría en el shopping Melancía. Tiene ropa, artículos de decoración, cama, mesa, baño.
0: ¿Pero sabes que después desembarcan con los precios de Uruguay?
1: Sí, ha sucedido.
0: Sí, mucha gente espera determinada marca que venga al Uruguay.
1: Tampoco es un lugar donde usted diga que ganga lo que encuentra, allá en Brasil.
3: Ah, ¿sí?
1: Pero bueno, la novedad es esa. Necesitan gran espacio, porque ellos se manejan con grandes superficies. No sé cómo lo van a hacer para instalarse ahí en el shopping Melancía de Rivera, pero bueno, parece que se vienen. Escúcheme lo que le cuento. 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
3: Muy bien, preocupantes declaraciones del doctor Jorge Curbelo, luego de salir de la Comisión de Salud de la Cámara de Diputados en la tardecita de ayer, que advirtió que se está desmantelando el Hemocentro y

0: respondió a los cuestionamientos realizados semanas atrás, justamente por autoridades de ACE, aseguró que logró rebatir uno por uno los planteos formulados, denunció un progresivo desmantelamiento del servicio y advirtió sobre la caída de la jornada de donación, la paralización de la unidad móvil de aféresis, la reducción del programa educativo y la falta de productos derivados de la sangre que, según informó, ya obligaron al hospital de Maldonado a realizar compras por unos 600 mil pesos. Bueno, es como lo que pasa, de repente acá está funcionando. Yo no sé para qué tocan las cosas cuando funcionan bien, ¿no? Para que funcionen mal. Hay una cosa del Estado, porque viene, pues no me gusta tu cara, me dijo un día el ministro de Turismo en la embajada en Santo Domingo. Y digo, ¿qué le voy a hacer si no le gusta la cara? Y esto es lo mismo, no me gusta tu cara, te saco.
1: Pero tratándose nada más y nada menos que de sangre, que no podemos... No podemos solucionarlo de otra manera, no es que diga, bueno, está, compro 5 litros y me... Es una cosa increíble.
0: Es increíble. Yo sé las autoridades de ACE,
2: Lo que pasa es que si... Pueden ser dichos subjetivos del doctor Curbelo porque es arte y parte. Pero si realmente con el correr de las semanas comprobamos, y eso hay una comisión, una fundación... Si realmente se comprueba de que el hemocentro comienza a funcionar mal y no empieza y no sigue brindando los servicios que brindaba y empieza a generar costos al Estado que antes no generaba o erogaciones, por ejemplo, usted dijo al hospital,
0: 600 mil pesos
2: que antes no generaba, ya es una cuestión gravísima. Es gravísimo, ¿no? Es gravísimo, porque una cosa es sacar una figura como Curbelo y que el Estado está en su derecho de sacarlo si entiende que tiene otra persona, pero sacar para mejorar.
0: Para mejorar, claro.
2: O por lo menos para igualar. Ahora, sacar para empeorar es darte un tiro en los pies.
1: Pregunto desde la ignorancia, ¿dónde se compra? Que dice, ha hecho que Salud Pública tenga que hacer una inversión de 600.
2: A los privados. Eso es una de las grandes... Esa es una de las grandes dudas que se plantearon en su momento. Si esto no tenía un objetivo que va mucho más allá del cambio de figuritas en el hemocentro.
0: Y que hay alguien que está atrás con el negocio de la
2: sangre. Esperemos que esto no se compruebe. Si esto se comprueba a la larga...
0: Es gravísimo.
2: Pues aparte, esto sí que es literal. Estamos jugando con la sangre de la gente.
1: Claro. No, y nadie, solamente quien ha estado en el momento de decirte tenés que hacerte una transfusión para agradecer como hay alguien que dona.
2: Me imagino que acá van a haber...
1: Y la responsabilidad de devolver esos donantes después.
2: Me imagino que acá ni bien van a haber auditorías y van a haber controles y van a haber números por parte de quienes están hoy al frente del hemocentro y del propio ACE que digan, no, esto que se está diciendo no es así, este es el funcionamiento, estos son los números, esto es lo que se está brindando, esto es lo que...
1: ¿Se ha visto el hemobús por ahí? No.
2: Yo no lo he visto.
3: No.
1: ¿Se acuerda que antes decían, están en la escuela el hemobús?
0: No, está saliendo. Justamente una de las cosas que reclama es que no sale, se cortó todo.
1: Eran días de
2: recolecta. ¿Y la unidad de aféresis?
0: También. Dice que está parada en un garage.
2: ¿En un garage?
0: Por lo que escuché yo, no sé si tenemos las declaraciones de Curbelo, vamos a escucharlo.
4: Lo que pasa es que para hacer, se cambiaron todos los filtros nuevos.
0: Hermano.
2: Le erramos de Curbelo. Suele suceder. Ese es Carlos. Que ayer hablaba también con temas referentes al deporte. Pero yo reitero esto, ¿no? Me imagino que la fundación lo debe estar siguiendo muy de cerca.
0: Sí, yo no sé qué potestad puede tener la
2: y de pedido de información, por lo menos, ¿no?
0: Sí, no sé si...
2: ¿Usted dice que Polakov se para en la puerta del hemocentro y no le dan la información a Polakov?
0: Ah, pues es posible.
2: Ah, bueno.
0: Es posible. Escuchamos a Curbelo.
5: Una de las cosas que tuve la suerte de poder aclarar, en una reunión que tuvo hace pocos días la Fundación Hemovida con la actual directora del Servicio Nacional de Sangre, una de las cosas que le mencionó la directora del Servicio Nacional de Sangre es que estaba asombrada del estado calamitoso que estaba el hemocentro. O sea, que a mí me digan, y a ustedes, y a cualquiera de Maldonado que les diga, con todo lo que nos ha costado tener este hemocentro, que es orgullo para todos, que el hemocentro está en estado calamitoso, no sé si a esta altura es reírme o llorar de la indignación. Y por otro lado, queda más bronca, porque o es un desconocimiento o realmente hay un ensañamiento contra el hemocentro, porque hay un expediente que se formó el año pasado, donde vino una arquitecta de arquitectura de ACE, antes de que se fuera la administración de Marcelo Sosa, que es el que quedó en el lugar de Cipriani, donde hay una...

0: levantamiento fotos de todas las áreas que hay para arreglar del hemocentro. Y Marcelo Sosa dejó depositado en la unidad ejecutora 066, que es el Servicio Nacional de Sangre, unos $117,000 para justamente sus arreglos que había que realizar para que de alguna manera el hemocentro, la parte que estaba para, digamos, funcionando hoy, dejara de igual manera de prolija que la parte nueva que se estaba proyectando. Y eso está dentro, hay un expediente, hay una cosa documentada de que eso que estoy diciendo es así, como está también el número de cuenta del Servicio de Sangre donde se depositó esa plata. Es más, de esos $17,000 se pagó parte del de la impermeabilización que hubo que hacer, porque había partes que se llovían como afuera del hemocentro. Entonces, que venga alguien de Montevideo que no ha visitado nunca el hemocentro, pues mira que hemos tratado de que tuviéramos reunión con ella, y nunca dice y no a venir, y cuando en una reunión del servicio de que tiene ella con la Fundación de Movida le manifiesta este tipo de expresiones, y da un poco de indignación y de bronca.
1: Usemos un poco la imaginación y me diga usted cómo se imagina el hemocentro de acá a lo que resta de este año.
0: Y la verdad es que te tengo que decir con mucho dolor, Fabián, con muchísimo dolor te tengo que decir, que me lo imagino una edificación más de las tantas que hay en salud. No quiero usar el término que se esté viniendo abajo, pero prácticamente es una edificación más de salud de las que hay, sin el funcionamiento que tenía, ni la vida, ni la entrega, ni el apoyo que tenía de la comunidad, porque está pasando y lo estoy viendo y me lo están haciendo sentir cada vez que salgo a la calle. Lamentablemente el hemocentro perdió esa vida que estaba teniendo y ese espíritu que estaba teniendo, porque aparte esa respuesta que se le daba a la gente cada vez que llamaba a alguien, eso fue lo otro que también se aclaró. Porque supuestamente una de las denuncias que salió por ahí, que nosotros trabajamos para los privados. ¿No? ¿En qué llamaban a los privados? Es que, por ejemplo, te pongo un ejemplo concreto, que fue de la última reunión que tuve en ACE. Esa última reunión, al otro día o a los dos días, teníamos una jornada programada en Paysandú. Lo primero que me preguntan es si esta paciente que de esta jornada era de ACE. Y yo qué sé si es de ACE, no tengo ni idea. Sé que es una paciente que está enferma, que está necesitando donante, no tengo ni idea si es de ACE, si es de la médica uruguaya, si es del CAMU, si es del americano, no tengo ni idea. Es una paciente que está del interior, que está necesitando donante, que le están pidiendo en la institución. Y que si no tienen que trasladarlo ellos, todos esos donantes, que eran como 80 donantes de sangre, concretamente de Paysandú, pues... Efectivamente, esa paciente no era de ACE, era paciente de la médica uruguaya que había sido, no me acuerdo si era una leucemia o si estaba trasplantada, o sé que era una paciente que había necesitado mucho requerimiento de sangre y de plaquetas, y que la familia desesperada había pedido a ver si el hemocentro podía dar una mano porque no tenía cómo trasladar esos donantes a Montevideo. Y esa fue la respuesta que le dimos, como hemos dado a lo largo de todos estos años.
2: Y con respecto a lo que usted preguntaba... Nivia, del vehículo...
3: ¿El hemobús?
2: Que está en un garaje hace 2 meses sin utilizarse. Hay que recordar que costó $150,000 y cuenta con 2 equipos valuados en $50,000 cada uno. No se está utilizando porque al parecer las nuevas autoridades consideran que ya no se justifican las jornadas de recolección de plaquetas, pese a que anteriormente se realizaban unos 56 procedimientos mensuales.
4: ¿Eso es de Luma?
2: Claro.
4: La unidad móvil de aféresis.
2: Exacto.
4: Esto es un tema a seguir.
2: Sí, me parece que alguna autoridad de ACE tendría que salir, ¿no? Porque tiene que explicar algo de esto, ¿no? Pues no puede ser. Dice que por primera vez en 17 años... el hospital de Maldonado debió comprar gamma globulina a un laboratorio privado gastando $600,000 porque el hemocentro no pudo suministrarlo. Nunca, en 17 años, nunca, siempre tenía. Es decir, que ya acá hay una falla. Ya acá hay una falla que además genera un gasto para el hospital de Maldonado de $600,000, ¿no? En la compra de gamma globulina a un laboratorio privado. No sé, capaz que esa es la intención, ¿no? Tenemos que beneficiar a Pepito, que tiene un laboratorio privado y que vende. Y no lo vamos a generar nosotros. Yo creo que en esto nunca se sabe a quién. Los tentáculos ahí. Como nadie habla, como nadie explica nada, Uno llama y dice, no, de esto no, está todo bien, ¿no? O de esto no vamos a hablar, no vamos a hacer comentario, no, no, que hable, no. Sí, el otro, que...
0: Bueno.
2: Entonces, lamentable, ¿no? Dice que el Curbelo, que el Hemocentro genera una producción cercana al 1.100.000 dólares anuales a favor de ACE de la gama globulina.
4: Y ahora empezó a perder ahora.
2: Ahora hay que salir a comprar. En el hospital no hay, porque eso lo cubría desde el Hemocentro. Se le daba al hospital porque por orden, por era ACE, ¿no?
4: No hay problema porque en la salud pública está sobrando el dinero.
2: Ya sobra el dinero, no hay problema.
4: No hay problema.
2: No hay problema.
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2: Vamos a esperar, ¿no? Porque acá tienen que actuar. Tenemos al senador Rodrigo Blas, tenemos al diputado Federico Casareto, que está actuando, que es el único diputado que se está preocupando por el tema, ¿no?
4: Sí. No, y además que hasta por una deformación profesional...
2: Como médico,
4: tiene claro. Un conocimiento muy importante, y es el que con los temas de ACE, ayer no solamente el tema de Curbelo, también está en el tema del pedido de informe sobre el tema del anestesista, digo, están todos los temas vinculados con la salud... ha sido uno de los legisladores a nivel nacional que más se ha manifestado.
2: Sí, con el tema del hospital de Maldonado y todo. Decía el otro día de la inversión que va a haber para el hospital de Maldonado, ¿no? Galo. Y bueno, pero esto me parece que también desde el propio Frente Amplio se tiene que mirar, che, mirá, que está. Nos están jodiendo el departamento, están jodiendo una institución que funcionaba, vamos a decirle a los propios dirigentes de ACE o a la ministra. La verdad que la ministra, ahora que todos ponen ahí, se hace agua la ministra, pintaba una cosa y es otra, tomo todos los comentarios que hay sobre la ministra de Salud Pública, y es la verdad, una persona, digo, en lo personal, tengo una buena relación, me cae muy bien la señora, pero se ve que en la gestión le ha pifiado, ¿no? Por lo que leo acá, le ha pifiado bastante, ¿no? Y eso que es una... profesional justamente de la salud, bueno, pero a veces no quiere decir que una buena médica sea una buena administrativa o una buena jerarca.
0: Y no.
2: Pero bueno, me parece que alguien se tiene que preocupar por esto, ¿no? Si lo que está diciendo Curbelo es verdad, ¿no?
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4: 8 de julio, que además no nos podemos olvidar, sí. Aniversario de la ciudad de San Carlos.
2: Exacto, ahora al regreso vamos a venir con algunas de las notas que nuestro compañero Jorge Rabunial realizó allí en la ciudad de San Carlos en este nuevo aniversario, el 263 de la creación de la comarca carolina. Así que vamos a la pausa y ya venimos.

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0: 43 minutos pasan de las 11 de la mañana. Seguimos en la página central de la revista. Día free. Free fútbol. Día libre. Día libre. ¿Qué hacen los futboleros hoy? ¿A qué dedican sus horas de ocio hoy en la tarde y noche los futboleros? ¿Qué hacen? Miran los comentarios de DirecTV de Gustavo Kufner. Es increíble. Voy a armar el club de enemigos de Gustavo Kufner, el relator de DirecTV. El relator argentino de DirecTV. Y esto es cierto lo que voy a decir. Impresionante la cantidad de gente que me dice, no lo soporto más, no aguanto más. No aguanto más, no aguanto más. Y yo a todos les digo lo mismo. Si estás ahí a través de la señal de DirecTV, tenés la posibilidad de cambiar el relato. Cambialo si querés el relato. Porque hay una parte que dice idioma y ahí vas a donde dice inglés. No es un relato en inglés. Es un relato neutro. Ayer el partido Argentina-Egipto, en esa señal, en ese relato había, no sé si era un argentino, pero era neutro, era muy, muy objetivo, y una comentarista mujer que lo ve muy bien el fútbol, la verdad que me gusta mucho los aportes que hace, pero totalmente diferente, un poco sin la camiseta del relator oficial de la cadena. Digo, para aquellos que no lo aguantan más.
1: Que no lo soporta, ¿no?
0: Sí, y la posibilidad la tienen en la señal de DirecTV, no sé si en la señal del cable no la tienen.
1: No.
0: Viene con ese relato y chavo, marchaste.
1: No, sí, creo que hay otra...
0: Ayer me dijo un amigo, la última media hora lo muteé, vi solo las imágenes, porque ya no aguantaba más.
1: Bueno, sí, hay veces que es insoportable. Pero bueno, nos vamos a ir a otro ámbito de la información, porque la próxima semana va a asumir como presidente de la Junta Departamental Osvaldo Mateu, del sector Unión y Cambio. Y bueno, estamos en contacto con él. Osvaldo, muy buenos días, gracias por atendernos.
2: ¿Qué tal? Muy buenos días, un saludo a la audiencia. Y quedé un poco asombrado que hubiera alguien medio neutral tratando de transmitir el partido ayer, ¿no?
0: ¿Pero lo escuchó o no?
2: Escuchando los comentarios de ustedes en este momento.
0: Ah, no, ahí sí, hay un relato que es como le dicen hasta en idioma neutro, ¿no?
1: Español neutro.
0: Español neutro, es una opción que te da la cadena. Porque la verdad que el relator está denso, llega un momento que te pone denso.
2: No es nada fácil soportarlo, ¿no?
0: Sí. Bueno, pero usted en este momento del año no le preocupa mucho el fútbol, está mirando el Tour de France todas las mañanas.
2: Usted sabe que sí, estamos mirando en la medida que podemos, porque seguro tenemos mucho trabajo y estamos medio alejados por ahí por las canteras o cargando cosas, arena, cosas, y bueno. Pero trato de estar, porque realmente es lo que me gusta.
0: Exactamente.
1: Está bien. Mateu...
2: Futbolero como todo uruguayo.
1: Está bien. Lo queríamos consultar, pues nos decía la presidenta saliente de la Junta que se inició un proceso de transición y, bueno, que ha mantenido varios contactos con usted. ¿Cómo viene ese proceso y, desde su punto de vista, cómo se está procediendo?
2: Bueno, realmente, a pesar de hacer muchos años que uno está ahí adentro, sin duda que hay cosas que uno de pronto no las sabe en profundidad, y realmente tenemos una presidente que a mi entender ha sido un trabajo fantástico el de ella, desde todo punto de vista, desde el respeto de hacer funcionar bien las sesiones, de llevar adelante todas las comisiones. Bueno, ha sido muy bueno. Para mí ha sido excelente el trabajo de ella y, estamos con quienes nos acompañan en este nuevo proceso, tratando de ir viendo y tratando de esa transición que sea lo más... mejor posible, lo más viable, escuchar, mirar, entender, y bueno, y ellos están totalmente abiertos a explicar todo, a tener todo arriba de la mesa, y creo que se ha hecho muy fácil entender, y bueno, el tema es continuar un camino donde tratemos de salir adelante airoso, en el buen sentido de que se hagan las cosas bien, que sea la transparencia, que se lleve adelante como se llevó esta gestión, que para mí ha sido muy buena, y yo, que hace años que estoy ahí adentro, he visto un cambio importante en cuanto a las sesiones, en cuanto al respeto entre nosotros mismos, entre los propios ediles, que a veces un poco se salía de cauce, pero bueno, esta presidente supo llevar adelante una muy buena gestión.
1: Usted seguramente le dará la impronta, no sé si suya o del sector, si viene con lineamientos especiales en el manejo del órgano deliberativo departamental.
2: Sí, bueno, no podemos perder de vista que nuestro líder de Unión y Cambio, sin desmerecer a nadie, ha sido uno de los, considero, mejores presidentes, uno de los mejores presidentes que ha tenido la Junta Departamental, con un conocimiento muy bueno sobre el funcionamiento, y bueno, sin duda que estamos espalda con espalda en ese sentido y respaldados por nuestro líder, que es Rodrigo Blas, de Unión y Cambio, y bueno, y por supuesto que las consultas están a diario, que los movimientos también, y si bien el presidente cumple la función de presidente, pero bueno, nos debemos a un sector y ese sector debe funcionar como tal.
0: Usted mencionaba lo que fue la actuación de la presidenta Robaina, y ella el otro día manifestaba, entre otras cosas, que hay veces que, bueno, prácticamente se tenía que morder la lengua deseando estar en la banca, porque a veces la discusión en el plenario elevaba el tono, y bueno, y se iba a un lugar en donde ella le daba esas ganas de responder. ¿Usted cada vez que participa en el plenario o en determinados temas tiene una impronta personal, hasta una vehemencia para defender sus argumentos muchas veces? ¿Siente que eso lo va a tener que controlar de una manera especial, que va a tener que hacerse de una paciencia especial para llevar adelante una presidencia que apañe a todos los sectores y a todos los partidos?
2: Bueno, yo pienso que sí. Yo pienso que una cosa es ser edil y defender una postura, y otra cosa es ser el presidente de todos y funcionar de tal manera. Entonces digo, más que nunca debemos tener el respeto por todos los ediles de la oposición nuestra, y bueno, y hay que tratar de llevar de la mejor manera, con el respeto que se merecen, sin dejar salir, de que no se vaya de cauce en ninguna sesión, tratar de que todos entiendan que bien todos podemos pelear y discutir, en el buen sentido pelear, ¿no? Nuestros argumentos, nuestras posturas, nuestras posiciones, pero bueno, dentro de la normativa que existe. Y bueno, y ella hay que cumplirla. Por lo tanto, desde mi lugar debo de decir que sí, que a veces uno hay improntas que hay que armar, que hay que hacer, que hay que llevar adelante, y bueno, y tratar de ser lo más justo posible y apegado al reglamento, ¿no? No irse de mambo, porque ahí es donde aparecen los problemas, y cada uno que está allí adentro tiene su librito y su reglamento en la mano para hacerlo cumplir. Entonces nosotros tenemos que estar desde ese lugar y bueno, funcionar de la mejor manera posible y tratar de darle las garantías necesarias para que todo continúe como ha venido hasta el momento de hoy, ¿verdad?
1: Mateo, la presidenta saliente hablaba de, bueno, del manejo económico, ¿no?, de la Junta, de su presupuesto, de un tema, bueno, que en algún momento por los gastos que se generaron estuvo ahí en el tapete público, pero ella dice, yo estoy devolviendo del presupuesto 14 millones de pesos, ¿no? Es decir, hay una idea de ir conteniendo el gasto en distintas áreas, ¿no? De que volver que el presupuesto de la Junta no tenga que tener partidas especiales o adelantos, ¿no?
2: Bueno, yo pienso que sí, yo pienso que es una gran empresa que hay que manejarla de la mejor manera posible, tratar de ser muy cuidadoso. Son dineros públicos, no son nuestros. Debemos hacer lo mejor posible, pero también tratar de ir acotadito con los gastos. Ya uno viene con una experiencia de esta gestión, donde no, por suerte, tenemos una muy linda relación con la Presidente, con Verónica, y bueno, ella no a mí no me ha ocultado nada, todo lo contrario, me ha dado a entender muchas cosas, donde se puede y se debe gastar, donde no se debe gastar, qué se puede hacer, y bueno, son cosas que uno después las toma, las deja, pero sí es muy bueno la gestión por parte de la Presidenta, de decir, bueno, mira, aquí faltó hacer esto, faltó hacer esto otro, esto se maneja así, asá. Digo, son cosas importantísimas. Y yo creo que sí, que aquí no podemos estar votando más gasto para la Junta. Yo creo que, bueno, el presupuesto está y hay que hacerlo rendir y, bueno, y cuidarlo. Sobre todas las cosas hay que cuidarlo, hay que gastar lo necesario, lo que se deba gastar y en el buen sentido.
0: ¿Cómo considera su relación con la oposición en el trabajo de comisiones, en el trabajo del plenario, con una oposición que, bueno, que tiene varios ediles del Frente Amplio, que tiene un edil del Partido Colorado, más allá de lo que son los sectores dentro del mismo del Partido Nacional, pero específicamente hablando de la oposición, ¿cómo ha sido este tiempo para usted? ¿Cómo cree que lo consideran y cómo ve usted el trabajo que realiza la oposición?
2: Usted sabe que, por suerte, si bien hemos tenido algunas discusiones importantes dentro del plenario, siempre han sido con muchísimo respeto, pero con muchísimo respeto. Tengo una muy buena, a mi entender, y considero yo que tengo una muy buena relación con cada uno de los ediles de la oposición. No hemos tenido mayormente problemas ni discusiones que no sean estrictamente de la Junta Departamental y de expedientes y detalles que puedan haber, pero en términos generales considero que es muy buena. Y hasta el día de hoy, muchas veces me lo han manifestado, que bueno, que soy uno de los de los tantos ediles que tiene buena relación, relación de amistad, de saludo, de respeto, y bueno, llegado el momento, cada uno va a pelear por su postura, por algo hay oposiciones, y por algo hay tres partidos dentro de la Junta, entonces digo, cada uno tiene su postura y la lleva, la propone, y bueno, después se discute o no, o estamos a favor o no estamos a favor, pero se vota o no se vota. Pero bueno, en términos generales, creo que sí, es muy buena. El Frente Amplio en este momento tiene ediles de muy buena calidad, con los cuales no he tenido nunca un inconveniente. Si, inconvenientes políticos de votar algo o llegar a un acuerdo, por algo es política, pero después en lo personal considero que tenemos una relación muy buena.
1: Muy bien, seguramente la semana que viene estaremos conversando allí después de asumir el cargo para ver, bueno, hablar de cuál es la idea que tiene, que de repente, si ya la tiene definida, nos adelanta algunos...
0: El 15 de julio será la asunción.
1: El 15,
0: ¿no?
1: Sí. Algunos lineamientos de los que piensa hacer hincapié, ¿no? Y si todavía lo está en proceso, bueno, lo dejamos para una posterior conversación, Mateo.
2: Con mucho gusto, vamos a estar como siempre a las órdenes, y bueno, y de puertas abiertas para escuchar y tratar de llevar adelante la mejor gestión posible.
1: Muy bien, gracias. Ahí teníamos a Osvaldo Mateu, futuro presidente de la Junta Departamental de Maldonado.
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1: Muy bien, hacemos una pausa. Antes vamos a escuchar a Fernando Cairo, porque si no los carolinos nos matan, porque estamos con los 263 años de la creación de la comarca carolina, y merece una de las notas nada más, después vamos a tener otras en el transcurso del programa.
4: Es una fundación atípica. Se trató de una iniciativa del entonces gobernador de Buenos Aires, el general Ceballos, que por orden de la corona inició una campaña militar de recuperación de territorios españoles usurpados por Portugal en lo que hoy es Río Grande y Santa Catalina. Él emprendió la campaña hacia 1762-63 y a medida que iba avanzando hacia el norte se iba encontrando con familias portuguesas, azorianas, casi todas, que habían sido abandonadas por el ejército portugués en fuga. Él las reagrupó, las agrupó y las fue mandando hacia nuestra zona, ¿verdad? Y con la intención de fundar una población. Eligió la horqueta que formaban los arroyos, los actuales arroyos Maldonado y San Carlos, para establecerlo, donde había tierras apropiadas para cementeras, habían bosques cercanos, y los nucleó ahí. Él se preocupó especialmente de que esos azorianos se incorporaran a la población española. Y bueno, fueron los que le dieron ese perfil tan particular a la ciudad, ¿verdad? Ese proceso llevó varios meses del año 1763 y culminó con el establecimiento de un pueblo. El 8 de julio de 1763, Ceballos mandaba un oficio con muchas recomendaciones a sus subalternos de cómo debían fundarse la ciudad, las precauciones que debían tomar, y culmina con la frase que permanezcan y florezcan, que es forma parte hoy por hoy del escudo de San Carlos y que demuestra la voluntad del general Ceballos en su momento, la visión que tuvo y también la intención de los pobladores justamente de afincarse en la zona, de trabajar, de esforzarse, de formar sus familias acá y que bueno, transcurrido el tiempo llegamos al presente con una sociedad, una ciudad muy próspera que ha aportado muchos de sus hijos al progreso del país. Bueno, años después, cuando los vecinos de San Carlos se reúnen para elegir el santo patrono, en ese momento el rey de España era Carlos III. Pero eligen a San Carlos de Borromeo y lo encomiendan como santo patrono de la ciudad. Y en el lugar donde se levantaba la capilla, hacia 1801, se inaugura lo que hoy es la iglesia de San Carlos, la iglesia después de la de Colonia más antigua del país. Una construcción en su momento muy importante, que nucleó además a los vecinos porque tenía una extensa jurisdicción. Tan extensa era que la fundación de Rocha, los comienzos de la fundación de Rocha se debe a la iniciativa de Amenedo, ¿no?, que estableció una capilla en ese lugar. Y en torno a esa iglesia, que hoy por hoy trasciende el significado religioso y todos los carolinos se ven representados orgullosamente en ella, es un hito además en la historia de San Carlos.
1: Muy bien, amigos, nos vamos a ir a la pausa. Más adelante vamos a tener también otras visiones de este aniversario que se cumplió la ceremonia hace minutos en la ciudad de San Carlos. Ahora la pausa a las 12 del mediodía.
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0: No, los no,
1: 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Y se terminó. 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
1: Les digo, gente de pueblo, ustedes dirán, se viene un nuevo programa en la FM. No, no es así. Estoy hablando de una agrupación en el este, bien al este del departamento, que está trabajando en política del Partido Nacional, de gente joven, que está trabajando allí en el municipio de Garzón y José Ignacio, uno de sus referentes, Gonzalo Nicolás Sosa. Gonzalo, buen día, ¿cómo estás?
3: Buen día, ¿cómo están?
1: Muy bien, muy bien, muy bien. Contanos un poquito de qué se trata el trabajo que están realizando allí en el municipio de Garzón y José Ignacio con este sector Gente de Pueblo, que es liderado por el ex alcalde Fernando Suárez, ¿no?
3: Exactamente, bueno, nuestro referente es Fernando Suárez. Nosotros venimos realizando un trabajo de puerta a puerta, digamos. Venimos realizando un trabajo codo a codo con el vecino. Vamos siempre escuchando, siempre tratando de tener las puertas abiertas, de que nos puedan contactar, de que nos puedan realizar consultas, llamadas, reclamos, para nosotros poder llevárselas a los compañeros ediles, los compañeros concejales o, el organismo correspondiente. Y siempre Gente de Pueblo se ha caracterizado por ser una agrupación de puertas abiertas, una agrupación donde se recibe a todos los vecinos, a todas las personas que tengan ganas de participar, que tengan esos valores que tenemos en nuestra agrupación de respeto por el contrario, por el adversario, de solidaridad. Y bueno, creo que Gente de Pueblo tiene una linda propuesta hacia futuro con respecto a los jóvenes y con respecto a la mejora de todo el municipio.
1: Pero, estamos hablando de una zona que tiene una enorme polaridad y diversidad social, ¿no? Porque ahí en la zona este, bien al este del departamento, podremos encontrar aquella gente de campo, aquella gente que está en alguna de las localidades, pero también podemos encontrar a las fortunas más importantes que quizás se instalan en el departamento. Eso hace que, me imagino que las inquietudes o las cuestiones que se plantean sean muy variadas. Ustedes llegan a toda la gente por igual, ¿y con qué se han encontrado? ¿Qué es lo que más les pide la gente allí?
3: Bueno, totalmente. Garzón y José Ignacio es un territorio totalmente variable. Viene desde el vecino que trabajamos codo a codo hasta el poderío más grande. Más que nada los vecinos de la zona rural, los reclamos que nos vienen haciendo, que nos vienen haciendo llegar, es del tema del vertedero, un vertedero que tenía como destino las podas y los asuntos de los recortes de pasto y eso, y los vecinos reclaman que se está llegando basura a ese vertedero. Un vertedero que estaba destinado principalmente, y que se le informó a la gente que era para destino verde. Y desde ahí han empezado a llegar los reclamos de que empiezan a aparecer en los campos bolsas, residuos plásticos,

0: que terminan en cuencas, en lagunas, en arroyos, y bueno, la preocupación de los vecinos es por el tema de los animales y también la protección del medio ambiente, que es algo principal y primordial. La protección en un municipio que casi en su totalidad es rural, ¿no? Bueno, por ese lado es una de las grandes preocupaciones que tiene el vecino de las zonas rurales. También la caminería rural, hay lugares, hay caminos que están intransitables. Eso es otro aspecto que los vecinos nos han venido reclamando, y bueno, desde el pueblo también hay reclamos de incumplimiento en el tema de la recolección de las podas mismo que realizan los vecinos, de la recolección y barrer las veredas que dejó las hojas del otoño. Te puedo dar un caso concreto, en la calle Costa de José Ignacio, te pasó el otoño, cayeron todas las hojas y nadie ha venido a barrer, si tuvieron que hacer responsables los vecinos, y bueno, eso es otra cosa que bueno, hay que mejorar, ¿no?
1: Pablo, un poco cerrando, y me imagino que al ser una agrupación de puertas abiertas está permanentemente la invitación para aquellos que se quieran arrimar, que quieran trabajar, que quieran conocer un poco sus ideas y la forma de trabajo. ¿Cómo hacen para contactarse con ustedes, aquellos que personas interesadas de ahí de la zona que quieran sumar su trabajo?
0: Bueno, la mayoría de los vecinos de acá tienen el número de nuestro referente, Fernando Suárez. Nosotros, como equipo, estamos en permanente contacto, y los vecinos que aún capaz no tienen nuestro contacto, yo estoy dispuesto a pasarlo. Si quiere ya lo paso.
1: Sí.
0: Bueno, 099-69-7485, y si no, por la vía de Instagram, gonzanicola_uy, y bueno, si no, el contacto de Fernando Suárez, que siempre está a total disposición de todos los vecinos.
1: Gracias, Gonzalo Nicola, por este contacto, y bueno, como siempre, los micrófonos de FM Gente están abiertos.
0: Muchísimas gracias a ustedes, y bueno, vamos arriba, esperemos que se empiecen a sumar más jóvenes a la política, que es algo primordial y principal.
1: Que pase muy bien, hasta luego. Nidia.
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1: Ya está aquí con nosotros nuestro compañero Ricardo Almada para actualizar la información policial, judicial, para comentar cuestiones del Mundial, para reclamar figuritas repetidas. Haga lo que quiera.
5: Buen día.
1: Lo que usted quiera.
5: Yo que se va dando lo que yo vaticiné hace como un mes, ¿no?
1: Ah, bueno, ahora todos lo dijeron. Ahora todos lo... No, yo lo dije.
5: Pero perdón, en la licencia de Cademar, usted un día me preguntó acá en mayo cómo veía Uruguay, y yo dije, bueno, no pasa la primera fase.
1: Está.
5: Sí, está, pero lo dije. Y España campeón. España está medio chuminga, pero...
1: Pero está ahí.
5: Está ahí.
1: Está en carrera.
5: ¿Sabes por qué hincho yo ahora, no? Por lo que está hinchando medio mundo. Por Noruega. Por lo que está generando Haaland.
1: No, pero dice que están todos, lo dijo, que estaban enfermos.
5: No, hay una información ahí que está manejando Vitoria, parece que hay un par de chicos enfermos No sé si salieron de joda a comer unas hamburguesas contaminadas.
1: No pasa nada, los vikingos no les pasa nada. No, yo no. Vi la serie y vi
5: piedra,
1: pelean, ¿no? Pelean quebrados, tienen heridos con. Yo vi la serie y son durazos.
3: Ojo con el agua, con lo que comen, porque sí.
1: Vi el Valhalla y
5: a
1: todo.
5: A propósito,
1: eso,
5: no sé, capaz que lo comentaron estos días. Hay ocho jugadores de la selección de Túnez, ¿participó en el Mundial?
1: Sí.
5: Está. Ocho en la mira.
1: Son los que corrieron al técnico.
5: Ocho en la mira.
3: Por antidoping.
5: Por antidoping, pero aparentemente. Sí,
1: pero que se lo dieron al revés.
5: No, aparentemente no comieron.
1: Si lo goleaban.
5: Comieron, el tema estuvo en la comida. Comieron carne contaminada, no me acuerdo el nombre de la droga ahora, que en el deporte está radicalmente prohibida. Pero se usa, por ejemplo, para engorde de animales. Y después eso se transmite al humano, aparentemente vendría por ahí una cosa rarísima, ¿no? Como uno se puede drogar por tabla, en definitiva.
3: A la mía.
5: Ocho jugadores de Túnez están en la mira, están haciendo controles, una investigación exhaustiva, pero en México se utiliza mucho esa droga para el engorde de ganado, para el mejoramiento de las carnes, y comieron.
3: Se pasaron de.
5: Se habrán comido un asadito o un par de asaditos y le saltó en un.
1: Digo que Uruguay, por ejemplo, lleva carnes DINAC, lleva carnes uruguayas, Argentina lo mismo.
5: Sí.
1: La uruguaya se ve que no está dando buen rendimiento, pero no está. Argentina está.
5: Lo que pasa es que si llevan carne y no llevan vino tan liquidado.
1: Seguro.
5: Es porque ese complemento. Yo que soy tanatista. Bueno, listo, de la Argentina no hablamos. Los líos que hubo anoche. Ayer quería ver festejo y. ¿Ustedes supieron de los líos? ¿Vieron algo?
4: Por favor, ¿qué pasó?
3: Sí, en Buenos Aires.
5: En Buenos Aires, varias provincias. En Buenos Aires, 800...
3: Rompieron todo,
5: policías lastimados, fracturados.
3: Como 8 policías heridos.
5: Una cosa brutal esos muchachos. Bueno.
3: ¿No saben festejar?
5: No.
3: Por ejemplo, el otro día mostraban los festejos en Noruega, todos prolijos.
5: Sí.
3: Nadie rompió una, yo qué sé, las papeleras, que mirá, las tengo acá enfrente, en la columna. Nadie le dio por romper nada del ornato público.
5: Sí, se maman, chupan como una esponja países, también, pero no pasa nada.
1: Los países nórdicos, lo que es la vida pública en los países nórdicos.
5: Impecable, no, entradas.
1: No. Los baños. No. Sí. Yo le puedo asegurar que es una cosa increíble. Sí, increíble. Sí.
5: Bueno, ingresamos en las policiales y de este fenómeno tengo unos datos complementarios. Pues si no, quien escucha y nosotros, digo, tal, el tipo cometió un delito y fue. Cuando hay datos, me gusta compartirlo. Este es un conocido delincuente que otra vez fue a la cárcel por una rapiña. En realidad, hablando de ir a la cárcel, tenía que estar en la cárcel hasta diciembre. Porque si a vos te penan con 2 años y medio, son 2 años y medio. Y un delincuente recalcitrado como este no creo que haya hecho demasiado mérito para salir. Pero lo largan antes porque explota la cárcel. Bueno, el pasado viernes en la mañana, la policía fue alertada sobre la presencia de un individuo dentro de una vivienda en calle Islas Canarias. Esta es la calle, la arteria principal del barrio Asturias, ¿no? Que nace ahí en la vía y desemboca ya en la ruta 9. Bueno, en calle Islas Canarias, bueno, en forma inmediata fue personal policial de la URPM, se entrevistó con el denunciante, el hombre dijo que llegaba a su casa y sorprendió a un desconocido adentro, en el interior. El delincuente, lejos de amilanarse o salir corriendo, lo enfrentó, le dio un par de trompadas y se fue con una serie de feitos, sin ningún problema, y dinero, todo lo que fue evaluado por la víctima en 20.000 pesos. Bueno, tras la recopilación de diversos elementos y registros de cámara de videovigilancia, que reitero, como cada día, están resultando clave, los investigadores concluyeron sin margen de error de que era. El autor había sido Cristian Robinson Amaral Rivero, 38 años y poseedor de varios antecedentes penales y algunos por hechos violentos. El martes, Amaral Rivero fue detenido en calle 4 de Octubre de San Carlos. Creo que se domicilia por ahí porque en mis antecedentes de este fenómeno lo han encontrado en esa misma calle. Le incautaron los efectos denunciados por la víctima y además de una bicicleta, le incautaron una bicicleta en la que había llegado y luego escapado del lugar. Lo llevaron a dependencias policiales, lo indagaron, lo trajeron acá a Maldonado a Fiscalía, posteriormente a Juzgado Penal de Cuarto Turno y lo condenaron como autor de un delito de rapiña por la agresión y lo penaron con 4 años de penitenciaría. Ya puse en marcha el cronómetro, a ver si no lo encuentro por ahí suelto al poco tiempo. La historia de este fenómeno, miren, en junio de 2024 lo habían penado con 2 años y medio de penitenciaría. Junio de 2024.
3: Así que tendrían hasta el...
5: Diciembre.
3: Hasta diciembre, exacto.
5: Hasta diciembre. Salió antes. ¿Cuánto antes? Bueno, eso sí no lo puedes saber. El El lunes 10 de junio de 2024 hubo un hurto en un comercio de esa calle 4 de octubre, que para mí vive por ahí, esto es al oeste de San Carlos. Había ingresado Amaral Rivero y bajo amenazas y golpes se llevó 4.000 pesos. También, rapiña, le pusieron hurto, zafó en el anca un piojo, pero le pusieron hurto, podía haber sido rapiña. La noche de aquel mismo día lo ubicaron mientras andaba por Avenida Carlos Seijo tomando aire. Lo intervinieron, lo revisaron, llevaba 10 dosis de droga, no se reveló en aquel momento que llevaba. Durante la indagatoria y analizadas distintas evidencias que recogió la policía, se confirmó que estaba vinculado al hurto de una cartera, un arrebato, el miércoles 29 de mayo, esto es del 2024, en Avenida Carlos Seijo. Arrebatador y rapiñero. También se confirmó que la bicicleta, la que abandonó, la que había abandonado, también había sido robada el martes 28 de mayo en José Enrique Rodó y Andrés Severio. Y el martes 11 de junio en el juzgado penal de 11º turno acá en Maldonado lo condenaron como autor de 2 delitos de hurto especialmente agravado, un delito de receptación por la bicicleta que no probaron que la haya robado y lo penaron con 2 años y medio de penitenciaría. Tenía que estar, reitero, adentro hasta el 11 de diciembre por lo menos. Solamente como repaso final, porque daría para toda la mañana, en 2023 fue para adentro por un delito de hurto en Balneario Buenos Aires, porque no se quedaba, actuó en jurisdicción igual del municipio de San Carlos, ¿vio? ¿Vio claro. Cómo es? En octubre del 2022 por hurto, en la sede de un club de San Carlos robó, días antes había hurtado en una panadería una alcancía con 1.500 pesos, en enero también de 2022, el mismo año cometió 4 delitos. O fue imputado 4 veces. Había sido condenado como autor de 2 delitos de hurto, 2 delitos de violación de domicilio y el 21 de enero de 2021 por otro delito de hurto. Y a esa altura ya arrastraba además antecedentes en el departamento de San José del año 2014. Por suerte de los uruguayos que ve con buenos ojos acá para progresar. Claro. Y viene.
3: Antes de usar el pasaporte, vamos a Punta del Este.
5: Y esa vez en San José, porque también tengo esos detalles, había robado dinero de la caja registradora de una pollería ubicada en el kilómetro 23 y medio de Ruta 1. Pero lo detuvieron al rato y, a propósito de robar plata en una pollería, marchó con frita. Así que ese es el Robinson Amaral, a ver cuánto está ahora en la cárcel. Y esta es otra chica conocida también.
3: ¿Cuánto fue que le dieron ahora?
5: Ahora le dieron 4 años.
3: Ah, 4 años.
5: 4 años, sí, 4 años. Si se porta bien, hace la quinta, como digo yo, de repente trabaja en la bloquera de la cárcel, en poco tiempo, 2 años, ¿no? Que no debería, pero bueno. No debería. Bueno, y esta chica es aficionada a los robos en supermercado. En este caso, además, todavía no estaba condenada por un delito cometido el año pasado, estaba formalizada y lejos de cumplir el arresto domiciliario andaba afanando por ahí. El 5 de julio, a la tarde, policías que cumplían servicio 222 en un shopping de Avenida Roosevelt, la intervinieron a una mujer que había intentado robar una serie de artículos de tocador en un supermercado del shopping. Era Florencia Otero Barreto, archiconocida también, 34 años, poseedora de varios antecedentes por hechos similares, a quien llevaron a la subcomisaría de San Rafael porque se domicilia en esa zona. Y así se corroboró toda la data y se comprobó que reiteradamente había incumplido el arresto domiciliario que le había impuesto la justicia el año pasado cuando la formalizaron por un delito de receptación. Bueno, declaró en fiscalía, compareció ante la justicia y la condenaron como autora de un delito de receptación el del año pasado, con reiterados delitos de desacato por no cumplir el arresto domiciliario y un delito de hurto en grado de tentativa por el intento de robo de los artículos de tocador del supermercado y la penaron con 9 meses de prisión. Vieron como que no hay proporción, ¿no? Sí, no hay relación, digamos.
3: No hay relación, a veces los criterios para unos y para otros.
5: Esta es una chorra común y corriente y por una tentativa más un desacato le ponen 9 meses y a veces... Bueno, y esto es de recién un nuevo operativo de aduanas aquí en el departamento de Maldonado. Equipos de la Regional Móvil Sur y del GRIA, que es el Grupo de Respuesta e Inteligencia Aduanera, interceptaron un auto matriculado acá en Uruguay, cargado con frutas y verduras transportadas, los comunicados son divinos, delicados, en presunta infracción aduanera. Es contrabando, ¿vio? Te paran con fruta y verdura y no las traes de Brasil sin nada, contrabando. Bueno, en presunta infracción aduanera. Se encontraron unos 450 kilos de tomate brasilero,
3: Tomate brasileño.
5: Sí, unos 100 kilos de morrón rojo, con lo que me gustan a mí. 20 kilos de papaya, ¿cuál es la papaya? No me acuerdo.
1: Pregúntele al especialista.
5: Esa largadita, ¿eh? De esas cosas. O sea, que tiene una semillita, ¿sí? Y 40 kilos de mandioca. La mandioca, ahí está. Bueno, esto fue entregado después de la incautación y la brada del acta, se entregó al Ministerio de Ganadería, Agricultura y Pesca y el automóvil utilizado también lo incautaron. Valoraron la incautación en 436 mil pesos, no era tanto, ¿no? Y de acuerdo a la evaluación realizada por la Dirección de Aduanas, la mercadería incautada tenía como destino la comercialización en el mercado interno. Y agrega aduanas, que no tenía que poner esto, pero bueno, está afectando la competencia leal y el comercio formal.
3: Muy bien.
5: Aduana. Bueno, lo último no es tan de la órbita policial ni judicial, pero tiene que ver con un tema latente. Ayer hubo un nuevo taller en la Jefatura de Policía de Maldonado sobre prevención de suicidio en funcionarios policiales. Esto parece interesante porque todos los días se está hablando de salud mental y cada tanto lamentablemente ocurre un desastre con un policía que se quita la vida. Bueno, ayer tuvo lugar una nueva charla de sensibilización y prevención del riesgo de suicidio con énfasis en la problemática que afecta directamente al ámbito del personal policial. Esto forma parte de un cronograma establecido acá por la Jefatura de Policía de Maldonado, calculo que en otras jefaturas también. Participaron 35 funcionarios de todas las jerarquías y la jornada estuvo orientada a visibilizar una realidad que realmente impacta en toda la comunidad y fundamentalmente en la familia policial. La exposición estuvo a cargo de la operadora psicosocial especializada en prevención de suicidio, bullying, violencia doméstica y adicciones, la sargento Carla Manrique. Se abordaron distintos contenidos. Y yo acá quiero aportar un dato que realmente es sorprendente, aunque yo también quiero decir una conclusión personal que tengo, porque nos horrorizamos mucho con el suicidio policial. Y hay para mí, esa es una conclusión muy personal, que hay un factor que acelera esto. Mucha gente, lamentablemente, debe pensar en algún momento en quitarse la vida, pero no tiene la herramienta, no sabe cómo hacerlo. Y la policía, ¿qué es lo que pasa? Por eso los datos no se pueden largar aislados. ¿Y qué pasa en la familia policial? Ni son los más estresados, con todo respeto de los uruguayos. Hay mucho laburo que genera estrés, complicaciones de familia, que te divorciaste, que se te murió un familiar, que no te da la plata para llegar a fin de mes. Mucha gente atraviesa por ese problema y puede caer en un pozo ahí y querer quitarse la vida. ¿Cuál es la diferencia con el policía? No hay misterio. Tiene un arma. Y yo siempre sostuve que tener un arma, por eso Ricardo Almada no se anima a tener un arma de fuego, el arma, cuando vos apretás el gatillo, no hay marcha atrás. Otros intentos de suicidio, de otra forma, hay marcha atrás.
1: Tiene un arma y sabe usarla, además, ¿no?
5: Sí, bueno, pero aún no sabiendo usarla, vos ahí te la colocás en la pera, la
1: sí,
5: verdad.
1: Sí, te lo digo.
5: Bueno, esa es mi conclusión respecto al suicidio policial. De cualquier manera, también me planteo, y se lo dejo planteado a ustedes, ¿por qué no ocurre lo mismo en el ejército? Y bueno, creo que ahí sí se puede marcar la diferencia entre el estrés que sufre el funcionario policial continuamente activo en la calle y arriesgando más que nunca la vida con el soldado, que no quiero decir que pasa durmiendo en el cuartel,
1: sí,
5: pero no está sometido a ese estrés permanente y no sé si andan armados.
1: Pero además, Ricardo, me parece que el soldado cuando sale del cuartel deja el arma en el cuartel.
5: Puede ser.
1: Sí. Estoy casi seguro.
5: Puede ser.
1: El soldado no sale con el arma.
5: Sí,
3: exacto.
5: Y no sé, ahora no me acuerdo el soldado si tiene arma corta.
1: Y capaz que
3: generalmente son fusiles.
5: Son fusiles, son armas largas que las tienen para las guardias.
1: No, pero creo que sí que tienen también, pero me parece que todo se deja.
5: La oficialidad tiene.
3: La oficialidad tiene
5: la caranita. Sí. Bueno, y a propósito, los datos, bueno, en lo que va de este año hasta el mes de marzo, estos fueron datos difundidos que los recopilé por sindicatos policiales, en lo que hasta el mes de marzo iban 5 suicidios de policías acá en Uruguay. 5 suicidios. Y unos 15 policías se quitaron la vida el año pasado, lo que implica, según estadística, una tasa de un 50% mayor a la tasa de suicidio del resto de la población. Y acá esto creo que tiene que ver con lo que yo decía.
3: Claro, tienen el arma, los facilidad.
5: Los comunes no tenemos el arma. La persona que hace un quiebre y tiene un arma, se dispara y no hay marcha atrás.
3: Claro.
5: Bueno, y según el Sindicato Policial Nacional, el CIPOLNAL, estas son las cifras de 2020. Mire, en 2020 4 policías se quitaron la vida. En 2021 ascendió a 16, se triplicó. Un año después se registraron 21 casos en 2022. En 2023 iba aumentando 32 casos y en 2024 bajó a 16, el año pasado, como decíamos, 15. Pero este año ya van por lo menos 5. Esto tiene que ver con, reitero, con datos de la realidad y con la importancia de estas actividades que organiza la jefatura para sus propios, ¿no?
3: Permítame antes de cerrar, justamente, hablando de la situación mental, ¿no?, y que lleva al suicidio, ocurrió en Argentina, ¿no? El hombre sale con el instructor en su avión con una alumna, y la verdad es increíble lo que pasa. Le dijo: tengo que hacer unas cosas allá arriba, y abrió la puerta y tú sabes cómo seguir,
5: tú estás preparada,
3: algo así. Es increíble. Y abrió la puerta y se tiró.
5: Nadie sabe, ¿sabes qué? Ah, perdón, hay un...
3: Tenemos un video de un, perdón, un
5: audio. Del director de la escuela de... Porque yo lo escuché al director de la escuela de Íntimo Amigo. Se los comento cortito antes. Primero, se tiró de unos 350 a 400 metros de altura. La chica ya se había recibido y estaba haciendo unos adiestramientos. Y salió con él, por eso él le dijo: vos sabés cómo hacerlo. Y abrió la puerta y se tiró. Ya había salido en un viaje en un vuelo de instrucción unas horas antes, y después salió con esta chica muy jovencita, ya recibida como piloto. El director de la escuela en Córdoba fue en Córdoba. No entienden qué sucedió. El muchacho había llegado, muchacho digo porque un hombre joven, ¿no?
3: Sí, una persona joven, sí, elegante.
5: Andaba por irse para el exterior, por meterse en una aerolínea,
3: en una compañía comercial.
5: Con mucha experiencia, no aparentaba nada, llegó como todos los días, dando besos, saludando, y se tiró, imagínense, de esa altura.
3: Y eso trae a colación la cantidad de vuelos, de muertes en vuelos también, en este informe. Vamos a escucharlo.
4: La muerte del instructor de vuelo, que cayó desde una avioneta en Córdoba, abrió la puerta y se tiró, le dijo a su alumna: vos sabés lo que tenés que hacer, le dijo, vos sabés cómo aterrizar esta nave, yo tengo cosas que hacer. Se tiró.
6: Leandro Bertazo, de 42 años, es de quien estamos hablando, este instructor de vuelo. Digamos que la alumna de 22 ya tenía lo que se conoce como licencia o la matrícula para poder pilotear un avión, pero todavía estaba en la instancia en que tenía que subir al avión acompañada de otro instructor.
4: Claro.
6: Por eso él le dice: vos sabés lo que tenés que hacer. Uh-huh. Ella hizo lo que tenía que hacer, se comunica con la torre de control, se comunica en realidad con los quienes estaban en tierra, con los instructores, que automáticamente salen en otra aeronave a buscarlo, y ella aterriza el avión sin problemas, más allá de los nervios que estaba atravesando por lo vivido, porque no entendió. Él estaba enganchado, él estaba con los auriculares, se lo saca, acomoda sus cosas, acomoda su celular, se saca el cinturón de seguridad, abre la puerta y salta.
4: Qué bárbaro.
6: Así. Y un tema del que hablamos poco, que es la salud mental de quienes pilotean aviones. Uh-huh. Hay una estadística que busqué que dice que desde 1999 al 2015, si no me equivoco, 65 personas se suicidaron piloteando un avión.
4: Mirá.
6: Sí, hay un caso emblemático, ¿se acuerdan? El de los Alpes franceses.
4: Me estaba acordando perfectamente, hay argentinos arriba de ese avión.
6: ¿Sherman Airways era?
4: Sherman Wings.
6: En ese caso, 150 personas murieron al estrellarse contra los Alpes franceses.
4: La low cost de Lufthansa.
6: Pero el dato que te daba, de 1999 a 2015 se identificaron 65 casos de suicidios de pilotos en el mundo. El caso de Sherman Wings es un homicidio y suicidio.
4: Porque llevó el avión a estrellarse el tipo.
6: Bueno, claro. En este caso, en el de Leandro Bertazza, se supo que había hecho consultas en un neuropsiquiátrico. Que sí, hay cosas que se están empezando a conocer en las últimas horas por parte de la familia, que por supuesto está muy impactada, y de los directores de la escuela en la que él daba clases, porque no pudieron prevenir de ninguna manera esto. Aunque sí, de nuevo, vamos a estar hablando de la salud mental de quienes se suben a pilotear un vuelo. Hay que...
3: Bueno, muy bien, hasta aquí el informe respecto a este tema que anexábamos con lo que comentaba Ricardo. Nos vamos a la pausa, amigos, Estamos en las 12:43.
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7: Muy bien, muy bien. Estamos en la hora mundial con Nivia, Victoria, Diego, quien les habla y todo el equipo. Y vamos con las novedades. Buen día, Victoria.
8: Buen día, Alexis. Buen día, Nivia, Diego, toda la audiencia.
9: Feliz, Victoria, ¿no? Vamos a felicitar.
8: Yo, la verdad que sí.
9: Es Argentina.
7: Es verdad.
8: No,
7: Argentina,
8: lo voy a
7: dejar.
8: Victoria.
7: O sea, felicitaciones.
9: ¿Mucho yo los goles, no?
8: No, porque estaba acá y entre programa. Claro, no. A mí se me pasó volando el partido. Yo sé que todo el mundo lo sufrió, pero a mí entre que entraba y salía del programa no lo pude ver mucho, así que no. Pero bueno, se disfrutó el resultado. Bueno, hagamos un breve repaso del cierre de octavos, que fue ayer. Colombia quedó eliminada del Mundial tras una tanda de penales en la que falló dos remates. Y bueno, Argentina, lo que comentábamos recién, luego de una remontada épica ante Egipto, finalmente se enfrentará a Suiza en los cuartos de final. Y atención, porque hoy el Mundial entra en una jornada de descanso. Por primera vez desde que comenzó, no habrá partidos y la actividad se reanudará mañana con el inicio de los cuartos de final. Estamos entrando en el tramo decisivo del torneo y a partir de ahora ya no hay margen de error. Cada encuentro será una verdadera final.
9: Sí.
8: Mañana desde las 17, Francia se medirá con Marruecos en Massachusetts. El viernes será el turno de España frente a Bélgica en Los Ángeles. Y el sábado se cerrarán los cuartos con Noruega ante Inglaterra en Miami y el duelo entre Argentina y Suiza en Kansas. Al término de esta instancia ya quedarán definidos los cuatro semifinalistas.
7: El sábado. También juega Argentina, dos partidos.
8: Dos partidos el sábado y hasta el sábado es un partido por día.
10: Correcto.
8: Y bueno, eso definirá el quién sigue en carrera por el título mundial. Ese es el panorama por el momento.
7: Hay una discusión en que se generó por el tema de Mbappé.
11: Por favor, ¿qué pasó?
7: En Paraguay.
11: ¿Qué pasó?
7: Donde, bueno, un periodista de la televisión, del canal, de la cadena ABC Cardinal, propietario. Yo no sé si en una época era Domínguez Dip, propietario y de la radio Primero de Marzo. Bueno, ahora todo es Cardinal.
9: Y presidente de la Olimpia, ¿no?
7: Y presidente de la Olimpia, que tenía My Flower, el chalet My Flower, ahí en la Parada 9. Ahí
9: en la época que dirigía Cubillo.
7: Que dirigía, ahí fue.
9: En la época del esplendor de Olimpia.
7: Del esplendor de Olimpia. Y que es el padre del actual presidente de la...
9: De Domínguez.
7: De Domínguez, de la Colmebol. Ahí se hacían todas las reuniones, venían los dirigentes nacionales, tenía muy buena onda con los dirigentes nacionales, ¿no? Y hacía las comidas, el hombre ahí en el... Te recibía muy bien, la señora muy atenta, hacía notas para Radio Sarandí, para la televisión, siempre me atendieron muy bien ahí en la casa. Y bueno, esta cadena, no sé si sigue perteneciendo a la familia, estaba... que fue el relator aquel, ¿te acuerdas? Que le suspendió, que estaba en... Sí. Estados Unidos, que...
9: Sí. ¿Le suspendieron la visa?
7: Le suspendieron el permiso, la FIFA le sacó la acreditación porque tuvo algunos epítetos. Bueno, ahora en uno de los programas periodísticos allí se trenzó, el periodista, el senador se quedó apretado, Derlis Maidana, el senador de la República, con el tema Mbappé y la senadora lo que dijo. Y el periodista, miren qué violenta entrevista fue esta,
12: Lista a nosotros a decir lo
11: yo
12: que
11: no
12: se
11: pregunté eso, yo no te pregunté eso, yo te dije dónde estaba el canciller cuando ese hijo de puta dijo lo que dijo. ¿Dónde estaba Santiago Peña cuando ese hijo de puta dijo lo que dijo? Porque ahora que el Senado francés y el canciller francés, entonces nos ponemos todos de cuatro. No tienen vergüenza, Derlis. Cero defensa de la dignidad nacional.
12: Pero Enrique, esto no creo que es una lucha solo de gobierno a gobierno. Hay una gran... Me supongo y me han informado alguna gente que trabaja en la embajada paraguaya en París de que estos temas son muy susceptibles
11: y
12: también.
11: Me importa un carajo lo que sientan los franceses. Derlis, ¿qué parte no se entiende? Que se metan en su culo lo que sienten. ¿Qué sentimos nosotros? Lo que importa. ¿Qué me importa lo que sientan los franceses?
12: Pero Enrique,
11: ¿qué gobierno somos nosotros? El gobierno colonial de Francia, vio.
12: Pero nosotros defendimos siempre todo lo que es la albirroja y sea el pueblo paraguayo en general creo que condenó la actitud de soberbia de Kylian Mbappé.
11: No, el gobierno paraguayo pasado. Se quedó mudo cuando este hijo de puta jugador dijo que éramos prehistóricos trogloditas. no dijo nada el gobierno. Y está muy bien que no haya dicho nada porque es una secuencia futbolística. Pero ahora resulta que nosotros tenemos que ponernos de cuatro porque los señoritos del gobierno francés están enojados por Mbappé. Esa es la parte donde está el desequilibrio, mi querido Derli, es la parte que me genera a mí esta rabia que te estoy expresando. Que no me puedo atajar, te pido disculpas.
12: No, por favor, Enrique, tranquilo.
11: ¿Entendés? Yo lo que digo, espera un momento. Rubén Ramírez Lezcano, sos un badulaque, un inútil, un incompetente. Porque ahora que te gritó el canciller francés, te hiciste caca en el pantalón, pelotudo. Y mandaste este comunicado de mierda, complaciente. Pero cuando el francés dijo que nosotros éramos trogloditas, te fuiste a regar las plantas, boludazo. ¿Entendés? ¡Gobierno de mierda! Porque están todos infiltrados por el globalismo. Lizarela Valiente está hoy firmando un coso con Esperanza Martínez para establecer la ley contra la discriminación. Estoy mintiendo, Derli.
12: No, yo entiendo perfectamente tu postura. Condenamos las actitudes que tuvo el jugador. Creo que el pueblo paraguayo está dolido. Simplemente no compartimos lo que dijo la senadora Celeste Amarilla.
11: Y dejala en paz. No había sentido. Por qué hacer ningún comunicado, ni del Senado, ni del presidente del Senado, y mucho menos del gobierno.
12: Y eso es una cuestión de que el presidente de la República con el canciller son los encargados de manejar las relaciones exteriores.
11: Y son unos pelotudos los dos.
12: Y han hecho... conocer también a la opinión pública, porque es importante también guardar la imagen internacional.
11: ¿Qué
12: que
11: imagen internacional?
12: Gobierno,
11: Francia
12: país.
11: No existe, Derlis. Ustedes nomás creen que Europa existe. Europa es un cadáver que no sabe.
9: Es un pelotudo. Es un pelotudo. Europa no existe, Derlis.
10: Estaba malo.
7: Pero, ¿viste? No, el senador aguantó, un caballero. La verdad, el senador, un caballero. Porque, primero, no me hable así. Yo que se podía haber reaccionado. No, con total respeto. Y, disculpa que me, el periodista le dijo, discúlpame, estoy muy caliente con esto. Claro, porque discuten que el presidente paraguayo y la cancillería sacaron. Claro, es lo que tienen que hacer, lo que corresponde desde el punto de vista protocolar. Sacaron un comunicado que ellos no se suben a, o no comparten las declaraciones de la senadora de que en tono despectivo y agraviante se refirió al Mbappé. Pero claro, el periodista le cuestiona que nadie, y el Senado que sacó otro comunicado, y en este caso ese senador, que trataba de explicarle que más allá de que no compartía con la senadora. Bueno, y si nos tenemos que poner en cuatro patas, dice, serviles del gobierno de Macron y del canciller, y bueno, todo un lío que sigue el lío, ¿no? Porque ahora está Macron y está ya es de presidente a presidente, cancillería a cancillería. Escaló muchísimo esto, ¿no? Un lío todo por la senadora que sigue desafiando. La senadora dijo, dice, ya metimos preso a Ronaldinho acá, ¿eh? Dice, te vamos a ir a buscar y te vamos a meter preso.
10: Y a Moria.
7: Y a Moria, se olvidó Moria.
8: Sí, y amenazó con demandas por violencia de género y violencia política. La verdad que escaló unos niveles inimaginados.
7: ¿Qué otra cosa?
8: Bueno, más polémicas. La Asociación Egipcia de Fútbol denunció al árbitro del partido con Argentina ante la FIFA. Egipto, bueno, no quedó nada contento con el arbitraje, presentó una denuncia formal ante la FIFA contra el árbitro francés François Letexier y todo su equipo arbitral por su actuación en la derrota 3-2 frente a Argentina ayer. El reclamo fue impulsado por el presidente de la Federación Egipcia, quien solicitó una investigación sobre las decisiones arbitrales y el uso del VAR. Cuestiona dos jugadas clave, la anulación de un gol cuando el encuentro estaba 1-0, invalidado por una infracción previa sobre Lisandro Martínez.
7: Que es cierto, hubo favo.
8: Cuando
7: se arranca la jugada.
8: Y una supuesta falta sobre Mohamed Salah dentro del área de Argentina, previa al tercer gol albiceleste, que aseguran no fue revisada por el VAR. Esas son las dos jugadas.
7: Diego,
9: para revisar, se revisa. Eso, saben bien lo de la liga, la tiran ahí para revisar, el VAR lo revisa, pero como está de acuerdo con la decisión del árbitro, no interviene. El otro día escuchaba a Juan Carlos otra cosa que tiene razón, Juan Carlos Elsa, que habla de esto de la extremada, ¿cómo decirlo? El extremado poder que tiene el VAR.
13: Sí.
9: Vio que cuando el VAR llama al árbitro, ningún árbitro, ninguna decisión ha sido capaz de decir, no, no, yo en la cancha lo vi de otra manera.
13: Ahí va.
9: Por más que me muestren esto, yo lo que vi en la cancha fue diferente. Si te llama el VAR, olvídate.
8: Palabras mayores.
9: El VAR te cambia la decisión. Y decía Juan Carlos, y tiene razón, pongamos un robot en la cancha y que el VAR decida. Sí. Que el árbitro de VAR decida. Porque esto es cierto, ¿no? Porque también se puede dar que el árbitro diga, sí, sí, yo vi la infracción, pero esa infracción no amerita que yo la haya cobrado porque fue un contacto de juego, lo que fuera, ¿no? El árbitro cuando va al VAR se ve que hay una orden de decir, cuando te llaman del VAR, afuera, cambia. Esto de los arbitrajes es muy sumamente polémico y a veces la FIFA se esfuerza también, ¿no? ¿Cuál es el principal rival que tiene Argentina de aquí al final? Máquina dice Francia.

0: Y la FIFA puede responder, pero el árbitro de ayer de Argentina-Egipto fue francés. Fue francés. Pero los que están en el VAR no eran franceses. Los que están en el VAR no eran franceses. ¿Ah? En el partido de mañana, Francia-Marruecos, todos los árbitros, absolutamente todos, son argentinos. Oh. Los que están en cancha y los que están en el VAR.
1: Todo esto es un quilombo.
0: ¿Eh? Hace fuerza.
2: Póngame por Joe Cocker la canción de los Beatles con una pequeña ayuda de mis amigos.
0: Ahí está. Porque ¿qué quiere que le diga? Si usted se va a dar a lo subjetivo, es decir, le sacan a Francia del camino, los propios argentinos. Yo creo que esas cosas quedan muy evidentes a veces, hay que serlo y parecerlo.
2: Exacto. ¿No? Yo estoy totalmente de acuerdo.
0: Esos detalles que hay que mirarlos muy fino, ¿no?
2: Claro, pues una vez no quiere. Digo, no,
0: el árbitro creo que es Tellos, el árbitro de Francia-Marruecos mañana. Pero,
3: Facundo Tello.
0: Sí, ahí está, Tello. Pero todos los árbitros. Los árbitros, los asistentes, el cuarto árbitro y los jueces de VAR son todos de Argentina.
2: Ahí habían puesto en la televisión española ayer a Judín. Y aparecía Judín, la palabra Judín en toda la pantalla iba saltando. A Judín, ponían a jugar Argentina, a Judín.
0: Vio que hay selección. Vio que hay selecciones que por más ayudín que le den,
2: no hay
0: con qué darle. Pero bueno, veces si tú haces tus méritos y además cuando te falta un poquito te lo dan, ahí ya se complica.
2: Sí, yo creo que no sé si económicamente Francia le redunda, yo creo que España le debe redundar más a la FIFA, igual que Argentina,
0: ¿no? Pero este es un mundial de figuras, no de selecciones.
2: Y también,
0: en eso Messi.
2: Y
0: Messi bueno, está por arriba de todo.
2: Bueno, por eso, Messi está por arriba. Pero Mbappé juega en. Bueno, ahora salió el Real Madrid también a respaldar a Mbappé, por lo dicho, peleándose con los paraguayos, el Real Madrid, sacó un comunicado. Bueno, Haaland juega en la primera. En la Premier. No sé qué. ¿Qué va a pasar ahí? A ver, porque ellos miran desde el punto de vista económico, dice la FIFA, hay un informe económico donde miran todo la potencialidad que tiene cada nación, la inversión de las empresas, es decir, Argentina tiene empresas multinacionales.
0: Lo que se mueve en esto,
2: claro, Uruguay, nosotros, ¿qué podemos hacer? Ya nos robaron, como hay una publicidad, yo me acuerdo, lo vi a las 11 de la noche, el Mundial de Inglaterra 66, se veía a las 11 de la noche los partidos de Uruguay, nada más, no se veía otro partido. Llegaban, se copiaban en Barcárcel en Argentina, llegaban a la repetida Barcárcel en Argentina y que por pluna se traía el Umatic a Uruguay, ¿no? Y a las 11 de la noche los canales lo jugaban a las 2 de la tarde, a las 3 de la tarde, a las 11 de la noche lo pasaban. Y me acuerdo el partido Uruguay-Alemania fue el más doloroso de todos, de ese 4-0, ¿no? La expulsión de Troche, que después terminó Héctor Troche, fallecido hace un tiempo, que terminó jugando en el Grosvenor de Gros, que era un cuadro así que hay en Alemania, ¿no? Que dice que se había vendido. Era la defensa era Mazurkiewicz, Manichera, Jorge Manichera de Nacional. Y Héctor Troche jugaba en Cerro. Yo no sé si volvió Troche acá, ¿no? Pero ese fue hasta que se hizo echar, ¿no? Cometió varios errores y después en una se hizo echar. Eso quedó y el tipo se fue a vivir a Alemania. Vaya casualidad, ¿no? Nadie ha desmentido nada. Los históricos, incluso lo hablé una vez con
0: casi Juan como un exiliado.
2: Exacto. Y uno parece no creer esas cosas, pero además el juez. Lo que querían era que avanzara ¿quién? Alemania, que a la postre jugó la final con Inglaterra. Inglaterra le gana a Alemania la finalísima aquella. Uruguay inauguró el certamen. ¿Se acuerda?
0: Con un gol dudoso el de Inglaterra, ¿no?
2: No, empatamos 0-0.
0: En la final con Alemania no fue un gol dudoso.
2: Ah, sí, también que había. Sí, es verdad.
0: Que la pelota no entró.
2: No entró y luego. Y ahí va, exacto.
4: Una manga de primera tal.
2: Bueno, el partido Inglaterra le gana a Argentina y fue el día que Ratín se dio vuelta y se agarró los genitales adelante así la reina en el palco. Le dieron en baile a que jugaba Hermindo Nega, Artime, tenía un cuadro.

0: Brazo Argentina, y también Argentina en ese momento no tenía potencialidad que tiene hoy. Así que bueno, digo, todo eso, malos recuerdos, y uno era un niño de esa época, ¿no? Y tiene esos malos recuerdos, y entonces después se ha cocinado, porque siempre está la plata, en todo aparece la plata, ¿no? Y cuántos millones nos puede generar.
1: Las marcas,
0: sí, bueno.
1: ¿Se acuerda lo que se dijo con Ronaldo en la final que termina ganando Francia? Que Ronaldo había tenido un tema que se había desmayado antes del partido y estaba visiblemente en bajas condiciones físicas, y que dicen que en ese momento Nike presionó para que tenía que jugar en la final, era jugador Nike. Siempre se dijo eso, esas cosas que después nunca se terminan de justificar, ¿no? Pero
0: es así, porque hay contratos. Yo hablando con un contratista, ¿sabes?, hace poco en un asado, cuando Uruguay fue a Corea, fue a jugar,
1: sí,
0: a Corea, y o la China, fue Corea o China, no,
1: sí,
0: me acuerdo. Ahora el año pasado.
1: En China,
0: que,
1: creo.
0: En China, que tenían un contrato. Corea, no me tengo la duda ahí.
2: ¿Lo querés tirar o querés chequear?
0: Y había en el contrato había un aspecto en el cual Uruguay tendría que presentar determinada figura para cobrar, no sé, ese partido cobrar 2 millones de dólares.
1: Sí, eso es cuando te contratan para un amistoso, tenés que venir con la figura, sino por cada figura le descontaron 20 mil dólares.
0: Exacto, ahí le descontaron.
1: ¿Por cada jugador que no fue?
0: Sí, no sé si 20 mil o más, sí, creo.
1: Era 20 mil por jugador.
0: Por jugador. Ahí va, y Uruguay ahí perdió.
1: Le faltaban como 18 jugadores.
0: Los 18 jugadores.
1: Platales por Bielsa.
0: Por Bielsa, exactamente. Pero bueno. Exactamente, ahí perdimos.
1: Tenemos que hacer una pausa acá.
0: Estaba hablando de esto de la plata y estaba leyendo un artículo de. Y digo, sí, por la plata baila el mono, dijo, ¿no? Dice, 19 millones de libras ha generado Beckham, ¿no? David Beckham, el actual dueño uno de los dueños del Inter Miami, es jugador de Inglaterra, unos 25 millones de dólares. Con Adidas, contrato con Adidas, refuerza el vínculo histórico con el fútbol. Pepsi lo vuelve a asociar con entrenamiento y la cultura pop. McDonald's lo suma al consumo masivo del Mundial. Lay's, que son las papas fritas, que aparece también Messi ahí comiendo, lo integra a las campañas de juntadas y fanáticos mirando partidos. Stella Artois lo vincula con la celebración y los bares. The Home Depot, que no sé qué es, lo lleva al terreno del hogar y las lifestyle. Bank of America, lo usa como embajador deportivo e institucional. Verizon lo suma a experiencias de conectividad para los fans. Y la marca Lenovo, que son las computadoras, lo presenta como figura del deporte, del negocio y la tecnología. Beckham, este sí que se sabe vender, ¿eh? Bueno, uno para conseguir un avisito que te ponga en la remera, para que te canjear un buzo
1: aparte
0: ahí,
1: aparte, ¿no? Con Victoria siempre, son marca los dos.
0: Los dos son Victoria Beckham, sí, también,
1: son marca.
0: 25 millones de dólares. Te puedes imaginar, dice, ¿cómo te fue en el Mundial? Bien, bárbaro, recaudé, y además están todos los partidos, vio que está sentadito ahí y está facturando. 25 millones de dólares que alimentan su fortuna, ¿verdad? Son crack, la verdad, son crack. Y nosotros acá no tiramos los pelos. Bueno,
1: cuando regresemos de la pausa, vamos a llamar al ganador del brunch. Vamos a llamar al ganador del brunch. Ya venimos.
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2: Estamos en la hora mundial y como estamos en la hora mundial vamos a llamar a quien acertó el resultado ayer que nos va a tener
3: único
2: que contestar.
3: Única
2: o único ganador que nos va a tener que contestar que escucha el mundial en FM Gente.
3: Que nos tire el número del 5 de oro para el domingo.
2: Sí, vamos a ver si contesta.
3: Mientras tanto yo le voy diciendo que la...
2: que mientras tanto. Ya vamos con la llamada.
3: Ah.
2: Vamos al aire con la llamada. Vamos a ver si nos contesta. Ni siquiera contesta el teléfono. Ay, no me no tiene crédito. Me muero. Vamos de vuelta. Deme un consejo.
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2: Vamos a intentar de vuelta. Vaya con uno de victoria y ya intentamos de vuelta.
4: El partido entre Estados Unidos y Bélgica por el Mundial fue la transmisión de fútbol más vista en la historia del país. Se convirtió en un fenómeno televisivo sin precedentes porque tuvo una audiencia que superó todos los registros previos y sin dudas marcó un antes y un después en la popularidad del fútbol en territorio estadounidense.
2: Le cuesta a los Yankees.
5: Le cuesta.
4: Pero habíamos comentado...
5: No dice cuántos millones de personas lo vieron.
4: No, pero ya habíamos comentado anteriormente que se despertó una curiosidad en los estadounidenses que empezaron a googlear términos de...
6: ¿Qué es esto?
5: De fútbol
4: que no tenían ni idea. Así que bueno, fue un antes y un después.
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4: Argentina perdió el primer puesto del ranking FIFA con Francia en pleno Mundial, pero atentos a este dato.
6: ¡Atención!
4: A pesar de que la victoria ante Egipto, Argentina no pudo conservar el liderazgo, Francia volvió a quedar en lo más alto, un lugar que en los últimos años arrastra una especie de maldición. Ninguna selección que llegó como líder consiguió levantar la copa. Veremos.
5: Dije,
4: para mí Francia es el candidato, lamentablemente, pero bueno.
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2: No sabemos que no conteste. No. Es como que da muerto el celular, ¿no? Hay un problemita con el celular del oyente que... acertó el resultado de ayer. Bueno, vamos a ver. Nivia dice que hay que localizar el lugar porque capaz que está trabajando.
3: Mandarle un WhatsApp.
2: Está con eso de la bondad.
5: Mandarle un WhatsApp.
3: ¿Seguro?
2: ¿Otra vez? No me diga. ¿Otra vez está en Tel caído?
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2: Espere.
3: A ver si lo vamos a solucionar.
2: Vamos a solucionarlo así.
3: Mientras tanto yo le voy contando.
2: ¿Cómo solucionan los problemas de cabeza? No, ya. Porque el hombre... Hola oyente, está mucho más preocupada que nosotros y nos está llamando. Nos está llamando y dice, no tengo mucha señal.
3: A ver.
2: Ahí estamos llamando vía WhatsApp.
7: El Mundial con FM Gente.
2: ¡Qué grande! Al final el problema era nuestro, que no nos podíamos comunicar, el hombre nos estaba escribiendo. ¿Cómo le va? ¿No me dice los números del 5 de oro?
3: Para el domingo.
2: ¿Cómo?
7: Corazonada. Quería que perdiera Argentina, pero tiré el resultado de ese 3-2, pero está.
2: Pero qué corazonada, ¿eh? Qué corazonada. Vale un brunch, vale comida rica ahí en Peca, vecino. ¿De dónde es? ¿De qué barrio es?
7: Yo, de Maldonado, de Urbanización al Norte.
2: De Urbanización al Norte, ah, vecino de Laurita.
7: Es verdad. Pero estoy trabajando en el campo, por eso no tenía mucha señal tampoco, pero lo escucho todos los días.
2: Bueno, vecino, ahora gracias. Por interno, acá mismo, gracias. Por el mensaje, envíenos un número de cédula que se lo vamos a pasar a la gente de Pecas.
3: ¿Cómo se llama?
2: Y se ha ganado
3: ¿Su nombre?
7: Luis
3: Moreira. El único ganador, Luis.
2: El único que acertó el resultado entre cientos de mensajes.
3: Había
2: que
3: muchos,
2: Luis, felicitaciones. ¿Quién va a ser campeón del mundo, Luis?
7: Y Argentina, como viene
3: muy bien. Esa es la actitud. Sí,
2: viene derecho. Contenta victoria, entonces. Gracias, Luis, por estar ahí del otro lado. Bueno. Mándenos el número de cédula. Ahora sí ya comunicamos a la gente de Pecas que usted es el ganador del brunch allí. En el día que usted quiere, ya cuando quiera.
3: Cuando quiera después, va por allí, bueno, disfruta de.
2: Gracias, vecino, gracias.
0: Es fenómeno.
2: La verdad que
3: qué
2: sí.
3: Qué bueno.
2: Claro, nos estaba escribiendo el hombre. El hombre estaba ahí. Nos vamos al contacto con Juan Carlos Celsa. Juan Carlos, buenas tardes, ¿cómo estás?
6: ¿Cómo andamos? ¿Cómo están ustedes? ¿Bien?
2: Muy bien. No sé si también como los argentinos, pero mucho mejor que los egipcios. Eso seguro.
6: Sí. Menos bronca, desazón de los egipcios, pero la fortaleza espiritual, ¿no? Anímica, fuerte de esa selección argentina. Siempre, muchas veces lo hemos hablado, bueno, en tanto tiempo, tanto campeonato, tanto mundiales, tanto fines de semana, tantas coberturas contigo, para que haya un resultado hazañoso y épico, tiene que haber algo que en un momento no funcione. Hinchas de Peñarol, el 4-2 en Santiago, pasaron ya años y décadas, tiene un comienzo donde River domina, le está ganando, lo da vuelta, pasa a ser épico, pasa a ser hazaña, antes no funcionaba. Nacional que da vuelta un resultado de clásico, ¿te acordás? Con los goles de Abreu y con la llegada de Lucho Romero, y te da vuelta el resultado porque primero las cosas no salieron. Bueno, en la medida que las cosas no salen, el equipo no funciona, y después tiene que haber una cuota de rebeldía, algo que pase y que haga que el partido en definitiva se dé vuelta, se transforme y pase a ser hazañoso. Fue lo de Argentina. Después podemos discutir lo que para mí fueron fallos muy dudosos y que habitualmente terminaron perjudicando durante el partido o por lo menos en la duda a los egipcios. Pero en un partido que estás 2-0, que faltan 11 minutos, que tu estrella no anda y malogra un penal, sacar las rebeldías, apretar los dientes, mostrar las uñas de campeón, claro que satisface al argentino. Está el 8, es uno de los resultados más categóricos, más importantes, y que además le permiten a Argentina fortalecerse de lo anímico en un camino que ahora empieza a ser de pocos, solo de 8, y que tiene de América del Sur solamente Argentina como representante, ¿no?
2: Hoy arrancábamos con los compañeros un poco lo que decías tú, ¿no? Que Argentina ayer demostró que es el campeón, jugó a lo campeón, porque estando perdiendo 2-0 fue por el partido. Después se puede hablar de los fallos arbitrales, yo tengo una opinión al respecto, pero bueno, más allá de eso, a veces, por más ayuda que te quieran dar, si vos no pones lo tuyo, es muy difícil, y Argentina puso lo que hay que poner ayer, ¿no?
6: Ah, contagió. Yo me sentí identificado, me gustó, vi un equipo con temple, con ganas, con corazón, con fuerza. No estoy haciendo comparaciones, y el que las quiera tomar como tal, que las tome. Pero vi un equipo con temperamento. Y vi un equipo de esos como que es campeón. Vos sabés que a los campeones a nivel mundial o de América se les respeta mucho. El rival lo respeta. Y además, Argentina y Brasil tienen un respeto ganado. En América ni que hablar, pero también a nivel mundial. Creo que todo se conjugó y que todos nos dimos cuenta que cuando viene el gol del descuento, cuando se pone 2-1, iba a empezar a tambalear e iba a darse cuenta Egipto de lo cerca que estaba de tumbar al campeón y de a quién tenía enfrente. Y Argentina le tiró a Messi, le tiró la camiseta, le tiró la tradición y la fortaleza que habitualmente tienen los campeones, que tienen el convencimiento de que pueden porque ya lo hicieron hace 4 años, ¿no?
2: Exacto. Juan Carlos, la seguimos mañana porque mañana viernes es un día especial. Vuelve el Mundial y además vuelve el Campeonato Uruguayo, ¿no?
6: Ni que hablar. Así que vamos a estar en contacto. Hoy nos vamos de México a la noche y mañana ya desde Estados Unidos agarrando el último perfil del Campeonato del
2: Mundo. Muy bien, Juan Carlos. Tienen razón los compañeros, mañana jueves, y siempre después del miércoles, casi siempre viene jueves. Bueno, está. A mí se me antojó decir que era viernes. Y quiero que llegue fin de semana.
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2: Vamos con un apunte de Victoria antes de ir a la pausa.
4: Bueno, antes que nada me dicen por cucaracha que la audiencia récord de Estados Unidos-Bélgica fue de 36.800.000 espectadores entre las 21:15 y las 21:30 hora del este.
0: Fenómeno.
4: Increíble.
2: Cerca de lo que registra el Super Bowl, ¿no? Que en Estados
4: no,
2: Unidos.
4: Bueno.
2: El Super Bowl, no sé, 100 millones, no sé, una cosa insólita, ¿no? Siempre recuerdo lo mismo, ¿no? En el Super Bowl, en el entretiempo, colapsa el sistema sanitario de los Estados Unidos. Va todo el mundo al baño. Estados Unidos. Imagínense lo que es el Super Bowl, que es uno de los deportes madre de los Estados Unidos.
4: Bueno, por otra parte, virus respiratorio afecta a jugadores de la selección de Noruega. A 2 días de enfrentarse a Inglaterra en los cuartos de final, jugadores del equipo de Noruega y miembros del cuerpo técnico presentan síntomas de virus respiratorio, según informó el director técnico, quien dijo que la presencia de tos y estornudos se extendió entre el grupo, compuesto por más de 50 personas entre futbolistas y staff. 2 futbolistas han sido los casos más notorios. Larsen, quien no pudo estar presente en el debut de Noruega contra Irak debido a un cuadro febril, y Pedersen, quien debió perderse el partido de octavo de final ante Brasil a causa de este virus. Además, el propio técnico ha mostrado tener síntomas también en algunas conferencias, que se lo ha visto tosiendo. Y el entrenador asoció estos síntomas a factores como el uso de aire acondicionado, los viajes en avión y el cambio de vestuario.
2: Exacto. Sabe que eso es una queja de muchos, ¿no? La diferencia enorme que hay en algunos lugares entre lo que
5: el aire acondicionado.
2: La temperatura ambiente y el aire acondicionado.
5: Es tremendo más, esto.
2: En algún estadio, en alguna ciudad que estaba, no sé, a 38 grados, decían traigan un abrigo porque adentro del estadio se pasa frío, porque la temperatura está a 15, 16, 17 grados.
5: En el estadio de ayer, que tenía aire acondicionado, dice que había en algunos sectores, se sentía el frío.
2: Lo que debe ser el sistema de aire acondicionado.
5: No, los motores.
2: Lo que deben de pagar de buste.
5: Le agradezco a Gallardo que nos mandaba toda una comparación del criterio del juez ayer. Frente a la falta que hacía los egipcios y las faltas similares a la falta de Argentina. Y la verdad, Ayudín me puso. Catarata de Ayudín.
2: Ah, sí, claro. Porque, mire, el árbitro que te quiere ayudar no te cobra un penal. Te va llevando despacito.
5: Despacito.
2: No te cobra un penal, porque el penal es evidente. Te va llevando despacito, despacito. No, esta te saca una tarjetita o te cobra una faltita y te va llevando despacito con calidad. El que tiene calidad, tiene calidad.
5: Sí,
2: eso
5: claro.
2: Sin duda.
5: Está muy bueno esto del amigo Gallardo. Muy bien, pausa.
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0: 15 minutos faltan. Pasan. De las 14 horas. Ya estamos en el final.
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0: Bueno, nos estamos yendo, Caimar. Yo estoy comprando ladrillos, pero en nuestro caso ya sería medio complicado. Los deben de estar comprando en Florida, en Montevideo.
2: ¿Cómo?
0: Y quizás hay una posibilidad de que los compren también en Paysandú, aquellos que quieran hacer un baño para la visita.

0: Que va a tener son las autoridades eclesiásticas del país, que además de Montevideo y Florida pretenden que el Papa visite Paysandú. Eso también moviliza a la Argentina, eso moviliza a la Argentina, porque dicen, si viene a Paysandú, mucha gente ahí de la zona limítrofe va a copar aquel departamento, pero eso todavía no está confirmado. La delegación que visitó Uruguay estuvo encabezada por el nuncio apostólico Gianfranco Galone y estuvo integrada por un cura, dos laicos y un integrante del servicio de prensa del Vaticano. La misión visitó el Ministerio de Relaciones Exteriores. Reiteramos, la agenda marca como una posibilidad muy firme que el Papa arribe el 6 de noviembre a Montevideo. Se va a hospedar en la residencia del nuncio. Después, al día siguiente, está previsto que vuele a Paysandú y que regrese a Montevideo para celebrar una multitudinaria misa en el Estadio Centenario. El domingo 8 irá a Florida, donde celebrará la tradicional festividad de la Virgen de los 33, que es la patrona de Uruguay. Ese mismo día el Papa dejará el país. El intendente de Paysandú, Nicolás Olivera, y el jefe de policía departamental participaron de la visita de las autoridades de la Santa Sede, bueno, con la ilusión de que el Papa visite también la ciudad sanducina.
1: Algunos, hay que insensibles.
2: Muy bien.
1: Palabras.
2: Todo tiene que ver con el reloj que estaba usando la mujer de Messi ayer en el estadio, ¿vio?
0: Flor de reloj.
2: Flor de reloj, le dijeron.
0: ¿Qué pasó?
2: ¿Cómo era el grupo?
0: Leloutier. Flor de reloj.
2: El modelo aparece de... Es, ¿cómo es? Piaget, ¿no?
0: O Piaget.
2: 54.100 francos suizos. Así que bueno, unos 67.000 dólares americanos.
3: Está caro.
0: Reloj de marca de golfista.
2: ¿De golfista?
0: Ah, esa marca es de
2: golfista.
0: Incluso es sponsor de muchos torneos. Entre otras marcas, ¿no? Pero ese es uno de los.
2: La verdad no la conocía mucho la marca.
0: Y ahora que lo lleva Antonella.
2: Yo no me han regalado nada de esa marca. No, y ahora yo no sé, ¿no sería una publicidad esto encubierta? Ah. Pues estos no te dan.
0: No dan puntadas sin hilo.
2: Exacto. Porque ha tenido una repercusión tremenda esto a nivel mundial sobre esta marca, un Royal Oak Offshore Self-Winding Chronometer de 37 milímetros. Una de las últimas incorporaciones de esta marca en su colección verano 2026.
0: Le reitero, flor de reloj.
2: Flor de reloj, sí. Exactamente. La verdad es flor. Con lo que vale, tiene que andar, ¿no? No se te para. El Casio mío, no, anda bien, la verdad, tiene un bastante size. El regalo de Richo Fernández, gran compañero.
4: Apurando.
2: Así que bueno, nos vamos.
0: Nos vamos.
2: Parece que esta noche le vamos a dar duro, dijo Trump. Yo pensé que había un partido de fútbol, pero hoy no hay partido de fútbol. Parece que le van a dar duro a los iraníes. Dice que el alto el fuego se terminó y además motivó el disparo del precio del petróleo. Otra vez.
0: Te la van a dar.
2: Él dice que le va a dar duro esta noche. A los iraníes, nosotros nos vamos a dar duro ahora a fin de mes, ¿no? Agárrate.
0: Nos vamos.
2: Nivia, ¿algo más?
5: No, un placer.
2: Bueno, muy
5: Teníamos
2: bien.
5: Teníamos un montón de cosas para chismear y contar.
0: ¿Qué hago de tarde, Nivia?
5: ¿Eh?
0: No hay mundial.
5: ¡Oh, qué tragedia! ¡Qué espanto! Escuché, aquí está tu música.
2: Nivia, cuenta todos estos chimentos que tienen. ¿Hay algo fuerte?
5: No, la gente como sigue cayendo en diferentes estafas y después... Uno que entró a robar en una casa y se fue, le tomó el whisky a la mujer, le robó los perfumes, le robó plata y también le tomó el whisky.
2: Eso es lo peor que hay.
5: El color ámbar se respeta.
0: Exacto. Es como cuando le pegan al Bobby.
2: Claro.
0: Y le pegaron al Bobby.
2: Le pegaron al Bobby y reacciona.
0: ¿Para qué?
2: Así que bueno, nos vamos, amigos, hasta aquí llegamos con la página central de la revista. Se viene la actualización informativa de Gente Informada, segunda edición.
5: Sí.
2: Posteriormente, Nivia presenta Aquí Está Tu Música, hasta las 18 con Música y Noticias. Y a las 18 precisamente llega Susana y Fabián con la contratapa de la revista. La continuidad informativa está en www.fmgente.com.uy y en nuestras redes sociales.
5: Buena tarde.
0: Hasta mañana.
2: Que pasen ustedes muy bien, amigos.

0: Amigo, gracias por estar del otro lado. Chau.
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1: ¿Qué tal, amigos? Buenas tardes. Bienvenidos a la segunda edición de Gente Informada. El tiempo se presenta con cielo cubierto, 17 grados de temperatura hasta ahora y 56% el índice de humedad. Ya comenzamos con el desarrollo de la información.
2: Vecinos de California Park decepcionados por resultados de reclamo en el Parlamento.
1: La organización Vecinos por la Mansa reunió 1.448 firmas y presentó un recurso ante el Parlamento contra una excepción de construcción para un edificio de 91 apartamentos a la altura de la parada 21, debí decir, de la Rambla Claudio Willy.
2: Amparados en el artículo 303 de la Constitución de la República, presentaron un recurso de apelación para que se revisara la excepción otorgada que les permite a los desarrolladores construir un edificio de 55 metros de altura.
1: La Corte Electoral validó las firmas y los representantes fueron convocados por la Comisión de Constitución y Códigos de la Cámara de Diputados, donde expusieron sus argumentos contra el proyecto.
2: Sostienen que demostraron que la iniciativa incumple normas urbanísticas, que no cuenta con argumentos técnicos que justifiquen la excepción otorgada, que no tiene aval favorable de la Dirección de Urbanismo y que tampoco posee un estudio de impacto ambiental.
1: El proyecto cuestionado prevé una excepción en la altura cuando la normativa vigente para esa zona costera de la ciudad de Maldonado permite edificaciones de hasta 4 pisos y aproximadamente 12 metros.
2: De acuerdo con lo informado por los propios vecinos durante el tratamiento en la comisión parlamentaria, surgió una observación vinculada al número de resolución mencionado en el recurso y el reclamo quedó sin respuesta.
1: Hay preocupación en La Barra por cercanía del oleoducto de ANCAP a un importante edificio en construcción.
2: El referente de los vecinos de la zona de La Barra y dirigente de varias instituciones turísticas, Edison Payas, afirmó que la mayor preocupación en estos momentos tiene que ver con el riesgo que significa el trazado del oleoducto de ANCAP, que pasa a unos 65 centímetros de donde se está desarrollando una importante construcción.
1: Dijo que si llegara a producirse una pérdida de hidrocarburos, sería catastrófico para La Barra, Montoya y toda el área cercana.
3: Bueno, la mayor preocupación hoy en La Barra es todo lo que ha salido publicado con respecto a el famoso oleoducto que está a 65 centímetros de una construcción que se acaba de hacer después del puente. Vemos, sí, con beneplácito que la intendencia ha frenado la construcción hasta tener una situación clara del tema, porque si nos ponemos a pensar con la presión que va el oleoducto, si llegara a haber una pérdida sobre el arroyo Maldonado, tenemos que La Barra prácticamente no tendría verano, porque todo el arroyo va hacia la playa de La Barra y hacia la playa de Montoya. Vemos, sí, de que las medidas se están tomando, estamos en julio, hay plazo para tomar las medidas que corresponda y esperemos que eso se solucione y nos dé la tranquilidad a los vecinos de La Barra de que no vamos a tener las playas llenas de hidrocarburos en La Barra, ¿no?
2: Exdirector del Hemocentro de Maldonado denunció desmantelamiento de la institución y que se está viniendo abajo.
1: Jorge Curbelo compareció ayer ante la Comisión de Salud de la Cámara Baja, convocada por el diputado Federico Casareto, donde respondió a los cuestionamientos realizados semanas atrás por autoridades de ACE y entregó voluminosa documentación.
2: Entrevistado en la contratapa de la revista de FM Gente, denunció un progresivo desmantelamiento del servicio y advirtió sobre la caída de las jornadas de donación y la paralización de la unidad móvil de aféresis UMA, que hace meses está en un garage con costoso equipamiento a bordo.
1: Curbelo cuestionó las declaraciones atribuidas a la directora del Servicio Nacional de Sangre, quien habría señalado que el centro se encontraba en un estado calamitoso y reveló que hay un expediente desde el año pasado con recursos previstos para realizar una serie de necesarias mejoras.
4: Una de las cosas que tuve la suerte de poder aclarar en una reunión que tuvo hace pocos días la Fundación Emovida con la actual directora del Servicio Nacional de Sangre, una de las cosas que le mencionó la directora del Servicio Nacional de Sangre es que estaba asombrada del estado calamitoso que estaba el Hemocentro. O sea, que a mí me digan, y a ustedes, y a cualquiera de Maldonado que les diga, con todo lo que nos ha costado tener este hemocentro, que es orgullo para todos, que el hemocentro está en estado calamitoso, no sé si a esta altura es reírme o llorar de la indignación. Y por otro lado, que da más bronca, porque o es un desconocimiento o realmente hay un ensañamiento contra el hemocentro, porque hay un expediente que se formó el año pasado, donde vino una arquitecta de arquitectura de ACE, antes de que se fuera la administración de Marcelo Sosa, que es el que quedó en el lugar de Cipriani, donde hay un relevamiento, fotos de todas las áreas que hay para arreglar del hemocentro. Y Marcelo Sosa dejó depositado en la unidad ejecutora 066, que es el Servicio Nacional de Sangre, unos $117,000 para justamente sus arreglos que había que realizar para que de alguna manera el hemocentro, la parte que estaba para, digamos, funcionando hoy, dejara de igual manera de prolija que la parte nueva que se estaba proyectando. Y eso está dentro, hay un expediente, hay una cosa documentada de que eso que estoy diciendo es así, como está también el número de cuenta del Servicio Nacional de Sangre donde se depositó esa plata. Es más, de esos $17,000 se pagó parte de la impermeabilización que hubo que hacer, porque había partes que se llovían como afuera del hemocentro. Entonces, que venga alguien de Montevideo que no ha visitado nunca el hemocentro, pues mira que hemos tratado de que tuviéramos reunión con ella, y nunca dice y no a venir, y cuando en una reunión del servicio que tiene ella con la Fundación de Movida le manifiesta este tipo de expresiones, y da un poco de indignación y de bronca.
2: Como otro ejemplo del deterioro, Curbelo dijo que por primera vez en más de 17 años, el hospital de Maldonado debió comprar gamma globulina a un laboratorio privado por unos $600,000 porque el hemocentro no pudo suministrarla.
1: Consultado respecto a cómo va el futuro de la institución, dijo que con mucho dolor teme que el hemocentro se transforme en una edificación más de las tantas que hay en el área de la salud, sin el funcionamiento y la vida que tenía.
4: Y la verdad es que te tengo que decir con mucho dolor, Fabián, con muchísimo dolor te tengo que decir, que me lo imagino una edificación más de las tantas que hay en salud. No quiero usar el término que se esté viniendo abajo, pero prácticamente es una edificación más de salud de las que hay, sin el funcionamiento que tenía, ni la vida, ni la entrega, ni el apoyo que tenía de la comunidad, porque está pasando y lo estoy viendo y me lo están haciendo sentir cada vez que salgo a la calle. Lamentablemente el hemocentro perdió esa vida que estaba teniendo y ese espíritu que estaba teniendo, porque aparte esa respuesta que se le daba a la gente cada vez que llamaba a alguien, eso fue lo otro que también se aclaró. Porque supuestamente una de las denuncias que salió por ahí, que nosotros trabajábamos para los privados. ¿No? ¿En qué llamaban a los privados? Es que, por ejemplo, te pongo un ejemplo concreto, que fue de la última reunión que tuve en ACE. Esa última reunión, al otro día o a los dos días, teníamos una jornada programada en Paysandú. Lo primero que me preguntan es si esta paciente que de esta jornada era de ACE. Y yo qué sé si es de ACE, no tengo ni idea. Sé que es una paciente que está enferma, que está necesitando donante, no tengo ni idea si es de ACE, si es de la médica uruguaya, si es de del CAMU, si es del americano, no tengo ni idea. Es una paciente que está del interior, que está necesitando donante, que le están pidiendo en la institución. Y que si no tienen que trasladarlo ellos, todos esos donantes, que eran como 80 donantes de sangre, concretamente de Paysandú. Pues efectivamente, esa paciente no era de ACE, era paciente de la médica uruguaya que había sido, no me acuerdo si era una leucemia o si estaba trasplantada, o sea que era una paciente que había necesitado mucho requerimiento de sangre y de plaquetas, y que la familia desesperada había pedido a ver si el hemocentro podía dar una mano porque no tenía cómo trasladar esos donantes a Montevideo. Y esa fue la respuesta que le dimos, como hemos dado a lo largo de todos estos años.
2: En el plano político, Andrés Capretti se aleja del sector Unión y Cambio del Partido Nacional.
1: Capretti, ex asesor del ministro del Interior Luis Alberto Heber y con experiencia en gestión pública, seguridad, convivencia ciudadana, transporte y trabajo territorial, comunicó su decisión de alejarse de Unión y Cambio.
2: Capretti estuvo vinculado al sector liderado en Maldonado por el senador Rodrigo Blas durante el último año y medio, y la decisión de alejarse se la comunicó formalmente.
1: Agradeció haber sido convocado para trabajar en la última campaña departamental, así como los distintos espacios en los que tuvo posibilidad de actuar.
2: También aclaró que su alejamiento no responde a una confrontación personal ni política, sino a la convicción de que, en la etapa actual, no encontró dentro del sector el lugar adecuado para aportar desde su experiencia y su vocación de trabajo.
1: Incautaron frutas y verduras que ingresaban a Maldonado de contrabando.
2: Un nuevo operativo llevado adelante por equipos de Regional Móvil Sur y del Grupo de Respuesta e Inteligencia Aduanera GRIA, en el que fue interceptado un automóvil matriculado en Uruguay, cargado con frutas y verduras transportadas en infracción aduanera.
1: En el vehículo se encontraron unos 450 kilos de tomate, 100 kilos de morrón rojo, 20 kilos de papaya y 40 kilos de mandioca.
2: Los productos fueron entregados al Ministerio de Ganadería, Agricultura y Pesca, mientras que el automóvil utilizado para su traslado también fue incautado. La valoración del procedimiento realizado fue estimada en 436 mil pesos.
1: De acuerdo con la evaluación realizada por la Dirección Nacional de Aduanas, la mercadería incautada tenía como destino su comercialización en el mercado interno, afectando la competencia leal y al comercio formal.
2: Conocido delincuente carolino otra vez a la cárcel por una rapiña.
1: El pasado viernes 13 en horas de la mañana la policía fue alertada sobre la presencia de un individuo dentro de una vivienda en la calle Islas Canarias en el barrio Asturias de San Carlos.
2: En forma inmediata concurrió personal de la URPM de Zona 3 que se entrevistó con el denunciante, quien señaló que al llegar a su casa sorprendió a un desconocido en el interior.
1: El delincuente lo enfrentó y lo agredió dándose la fuga con una serie de efectos y dinero, todo lo que fue evaluado en unos 20 mil pesos.
2: Tras la recopilación de diversos elementos y registros de cámaras de videovigilancia, los investigadores concluyeron que el responsable había sido Cristian Robinson Amaral Rivero, de 38 años y poseedor de varios antecedentes penales, algunos por hechos violentos.
1: Este martes pasado, Amaral Rivero fue detenido en calle 4 de Octubre de San Carlos, a quien le captaron los efectos denunciados por la víctima, además de la bicicleta en la que había llegado y luego huido del lugar.
2: Derivado a dependencias policiales y tras ser indagado, lo trasladaron a la Fiscalía de Maldonado y posteriormente al Juzgado Penal de Cuarto Turno, donde fue condenado como autor de un delito de rapiña y penado con 4 años de penitenciaría.
1: A la cárcel, mujer que hurtaba en un supermercado teniendo arresto domiciliario.
2: El pasado domingo 5 de julio, en horas de la tarde, policías que cumplían el servicio 222 en un shopping de Avenida Roosevelt intervinieron a una mujer que había intentado hurtar artículos de tocador de un supermercado.
1: Fue identificada como Florencia Otero Barreto, de 34 años y poseedora de varios antecedentes penales por hechos similares, quien fue derivada a la subcomisaría de San Rafael por domiciliarse en esa zona.
2: Allí se corroboró que reiteradamente había cumplido el arresto domiciliario que le había impuesto la justicia el año pasado cuando fuera formalizada por un delito de receptación.
1: Tras declarar en fiscalía, compareció ante la justicia siendo condenada como autora de un delito de receptación con reiterados delitos de desacato y un delito de hurto en grado de tentativa, siendo penada con 9 meses de prisión.
2: Y esta mañana fue el acto celebratorio de los 263 años de la Fundación de San Carlos.
1: Los actos protocolares conmemorativos de los 263 años del proceso fundacional de la ciudad tuvieron lugar esta mañana en el Centro Cultural 8 de julio de 1763, ex Cine San Carlos, con presencia de delegaciones de distintas instituciones y autoridades de los más diversos ámbitos.
2: En la ocasión, el alcalde del municipio de San Carlos, Luis Sima, se manifestó orgulloso del lugar en el que estamos y sostuvo que lo más lindo para él es poder hacer cosas todos los días para la gente.
5: Orgulloso del lugar donde estamos y lo que representamos, la responsabilidad. Y bueno, y en el cumpleaños 273 de nuestra querida ciudad, la verdad muy contento y agradecido con todo el apoyo de la escuela, de Maria, de los gustos, el liceo, las autoridades policiales. Bueno, la verdad, contento y feliz de poder hacer esto para nuestra gente y resaltar lo que es el cumpleaños de nuestra ciudad, ¿no? Para mí lo más lindo, la verdad, orgulloso de poder hacer cosas todos los días para la gente. San Carlos es una ciudad con gente sumamente solidaria, con gente de muchísimo laburo, de muchísimo empeño, de muchísima cosa. Y bueno, la verdad que uno se siente orgulloso de todo esto y de todos los carolinos, ¿no? Que vamos a ir por muchos cumpleaños más. Queremos que año a año San Carlos esté cada vez mejor. Y bueno, y que todos los carolinos y los que no sepan que desde el municipio, desde el consejo, con todos los compañeros, venimos trabajando con una excelente relación y más allá de los partidos políticos, todos estamos embarcados en cosas, mejorar lo que es todo lo que es la jurisdicción del municipio. Así que eso es un mensaje que vale la pena destacarlo, porque muchas veces se dejan los colores políticos y se hacen las cosas por la gente, ¿no?
1: Por el mismo motivo se está invitando para mañana jueves a la mesa de discusión la identidad entre la pertenencia y el extrañamiento, que reunirá al profesor Juan Carlos Iglesias desde la filosofía, el doctor Fernando Cairo desde la historia y el doctor Daniel Cajarvice desde la sociología.
2: La mesa pretende generar un ámbito de intercambio en profundidad sobre nuestra relación con los lugares que habitamos, sus cambios y quiénes somos a través de ellos, dice la invitación.
1: La actividad será moderada por la investigadora y gestora cultural Gabriela Angelo y tendrá lugar este jueves 9 de julio a las 17 horas en el Museo Regional Carolino, ubicado en calles Carlos Raíles y Leonardo Olivera.
2: El evento es organizado por el municipio de San Carlos en el marco de los 263 años del proceso fundacional de la ciudad y será acompañado por la muestra fotográfica Memoria y Patrimonio de la Ciudad de San Carlos del espacio de expresión corporal Danzarte Estudio.
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2: Hola Victoria, buenas tardes. Día de pausa en el Mundial hoy después de varias semanas de fútbol ininterrumpido.
8: Buenas tardes Ricardo, así es. Luego de tanto fútbol tenemos una jornada de descanso con la mira en los cuartos de final. Tras completarse los octavos de final, hoy el Mundial 2026 vive una jornada de descanso y no habrá partidos. La actividad se reanudará mañana cuando Francia enfrentará a Marruecos, el viernes jugarán España y Bélgica y el sábado será el turno de Noruega ante Inglaterra y del esperado cruce entre Argentina y Suiza. Al finalizar esta instancia quedarán definidos los cuatro semifinalistas del torneo. La Asociación Egipcia de Fútbol denunció al árbitro del partido con Argentina ante la FIFA. Egipto denunció ante la FIFA al árbitro francés François Letexier y a todo su equipo arbitral por su actuación en la derrota 3-2 frente a Argentina por los octavos de final del Mundial. La Federación Egipcia cuestionó dos decisiones clave del encuentro, pidió una investigación sobre el uso del VAR y solicitó que la terna arbitral no vuelva a dirigir en lo que resta del torneo.
2: Gracias, Victoria.
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1: Cuarta cuota de la patente de rodado se puede abonar hasta el 20 de julio.
2: El Sistema Único de Cobro de Ingresos Vehiculares, SUSIBE, recuerda que el lunes 20 de este mes vence el plazo para abonar la cuarta cuota de la patente de rodados correspondiente al ejercicio 2026.
1: Los contribuyentes podrán acceder a una bonificación del 10% por pago en fecha, lo cual se realiza a través de redes de cobranza, débito bancario, tarjetas de crédito, mediante el sitio web y también la aplicación del SUSIBE.
2: Desde la Comisión de Seguimiento del SUSIBE se exhorta a verificar previamente los datos y utilizar exclusivamente los canales oficiales para efectuar consultas y pagos ante la circulación de mensajes fraudulentos vinculados a supuestas infracciones o adeudos.
1: En tanto, la cuota 5 vencerá el 21 de septiembre y la sexta el 20 de noviembre. Para ampliar la información y efectuar pagos en línea, se debe ingresar a la página web del SUSIBE.
2: El fin de semana, la oficina inscriptora móvil de la Corte Electoral estará en Piriápolis.
1: La oficina de la Corte Electoral estará el sábado 11 y el domingo 12, atendiendo trámites para obtención, traslado o renovación de la credencial cívica de 9 a 12 horas en la Casa de la Cultura.
2: Para las inscripciones es necesario presentar partida de nacimiento y documento de identidad y el trámite no tiene costo.
1: En el caso de los traslados y las renovaciones hay que asistir con documento de identidad y en ambos casos el trámite tiene un costo de 200 pesos.
2: Atención al Servicio de Interés Social, se solicita personal con experiencia idóneo en trabajos con madera, principalmente en armado de cabañas o boxes para caballos. Interesados, enviar fotos de trabajos realizados al WhatsApp 094-757-799, zona de trabajo, ruta 9 y ruta 12, Maldonado.
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1: Vamos ahora con el resultado de la quiniela y tómbola de la pasada jornada. Primer premio 971, del segundo al décimo 733, 058, 299, 886, 569, 868, 870, 731 y 426. Del undécimo al vigésimo 926, 488, 952, 130, 979, 654, 389, 282, 097 y 670.
2: Y para la tómbola se sortearon 08, 26, 30, 31, 33, 52, 54, 58, 63, 68, 69, 70, 71, 79, 82, 86, 88, 89, 97 y 99.
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1: Cielo cubierto con 18 grados de temperatura hasta ahora. 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
4: Déjame ver qué tenemos por acá.
0: La intención es representar una obra donde usted se sienta identificado. Nidia González.
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Hola, hola, hola, buenas tardes, bienvenidos. David Bisbal, Amor Amé. Es el comienzo musical de la tarde de hoy. 8 de julio, capaz que tenés a alguien cumpliendo años, querés mandar un saludito, dedicar una canción. Ya estamos habilitando las vías de comunicación 42250347, mensajes, WhatsApp, que llegan al 093-769-818. Agéndatelo, 093-769-818. Cielo nuboso, 14 grados 8 décimas la temperatura, 58% la humedad. Y estaba viendo por ahí otros departamentos donde la temperatura a esta hora, mira, en Artigas 19 grados, en Colonia 17 grados 3, en Durazno 18 grados, 19 grados 2 en Florida, 17.8 en Melo, 19.2 en Mercedes. Linda jornada, tal cual estaba anunciada, tal cual estaba anunciado que aumentaba la temperatura. Bueno, 14 grados 8 décimas tenemos en este momento.

0: amor, amor. A través del 093-769-818 pedís la música que tenés ganas de escuchar, pero también tenés la posibilidad de ganarte lindos premios. En un ratito ya te estamos contando, porque viernes, día de sorteo. 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

0: bueno, hoy teníamos música de la penúltima.
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0: Como te decía, viernes, día de sorteo. 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

Bueno, Virus, sonando por aquí, por la 107.1, en Aquí Está Tu Música, Luna de Miel, pero esto venía con una solicitud desde Tacuarembó. Por así andaban los amigos. Dice, buenas tardes, estimada, ¿cómo anda? Tanto tiempo, les escribimos desde Tacuarembó, Barrio La Cruz. Nubia, Cintia, Diana, Zuli, Marisela, Sergio. Y pedimos el tema de Virus, ¿eh? Luna de Miel, muchísimas gracias por su amabilidad. Gracias a través de la distancia. Y nos contaban que por allí habían 15 grados de temperatura. Hola, buenas tardes. Para mandar un saludito por un cumple para Nicolás de parte de su esposa que lo ama mucho. Bueno, Nicolás está de cumpleaños. A ver qué siguen escribiendo. Ya vamos a ver si venía algún tema especial. Soy Susana. Participo por los premios 714-3. Quería dedicarle una canción a mi hijo que cumple años. Su nombre es Nicolás. La canción Te Esperaba, de Alejandra Guzmán. Muchas gracias. Se lo dedica a su mamá, Patricia.

mensajes que dicen por aquí. Voy por los premios. 8 de julio, San Carlos. 263 aniversario, dice por acá. Cristina 604-9. Frías tardes, amiga, lindo para escuchar la radio. Voy por los premios, dice Celia 315-3. Hola, buenas tardes, participo por los premios 608-5. Vero, saludos. Mónica, que estaba dejando su mensajecito, que dice: buenas tardes, trabajando y escuchando muy buena música. Y recaliente con los argentinos, dice: pero bueno, voy por los premios 002-7. Hablando de Argentina, del partido de ayer de Argentina, creo que fue en TN que la llamaron a Mirta para ver cómo había vivido este triunfo de Argentina. Y dijo: ay, muy emocionada, y con pena, dijo Mirta, con pena de no poder ir porque tengo que trabajar. 99 años, escúchame lo que te digo. Con pena de no haber viajado al Mundial porque, ¿cuál es el motivo? Porque tiene que trabajar. ¡Qué maravilla esa Mirta Legrand, eh! ¡Qué maravilla, realmente! Bueno, los Rodríguez que andaban por acá dejando saluditos también, con ganas de escuchar algo de música. Gabriel que estaba mandando... ¿Este es Don Sánchez? Tomando un cafecito ahí. ¿Qué está haciendo Don Sánchez? Sentadito al lado de la estufa. Un saludo para todos. ¿Puede ser la comparsita? Dice. Claro. Bueno, nos estaban enviando por acá, movilización del Zunca, calle San Carlos y 33.

Dios. Más mensajecitos que llegan por acá, que dice, está linda la tarde gris, que es parte del paisaje y se presta para escuchar a Soda Stereo cantar el tema de Música Ligera. Artistas de verdad, dice por acá. Pero cómo no, si lo agendamos por aquí, claro que sí. 093-769-818.

Bueno, déjame ver qué tenemos por acá. 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Venimos con Aries. Hoy se cierra una etapa ideal para dar vuelta a la página y concretar lo que tenías a medias. Tendrás la posibilidad de hacer grandes transformaciones. Así que aprovecha a tope este impulso. Mantén la calma ante los imprevistos. Tu fuego interno sabrá resolverlo. Número. ¿Para qué tenemos más de un número, parece, hoy? Sí, tenemos tres, como para hacer una tómbola, 02, 17 y 35. Para los de Tauro, la luna ingresa a tu signo esta tarde, trayendo orden interior, estabilidad y claridad. Es un excelente momento para organizar tus finanzas y tus prioridades. En el amor es hora de dar un paso hacia adelante en la relación y evitar cargar con responsabilidades ajenas. 05, 11 y 20. Para Géminis, tu inspiración y tu palabra encantadora estarán al máximo hoy, facilitando el cierre de acuerdos o proyectos creativos. Concéntrate en consolidar una sola buena idea en medio del caos. En lo económico se vislumbran novedades importantes o inversiones a tu favor. 08, 21 y 33. Para los de Cáncer, vienen momentos de grandes cambios que te sacarán de tu zona de confort, pero serán totalmente para bien. El universo te recompensa hoy con intuición fina y la posibilidad de una ganancia financiera inesperada. Protege tu energía de la envidia ajena y confía en el proceso. 13, 22 y 37. Para Leo, el astro rey demanda sobre ti un magnetismo y una vitalidad desbordantes, haciéndote brillar en cualquier reunión. Es un día excelente para proponer ideas vanguardistas. Intenta romper con las rutinas monótonas e improvisar un poco. La abundancia te está rondando, Leo. 06, 24 y 31. Para Virgo, al organizar tus espacios y tus documentos hoy, abrirás las puertas a una corriente maravillosa de prosperidad. En lo laboral, se auguran avances importantes, pero necesitas ser dinámico y adaptarte a los cambios. Dedica la tarde a relajarte, no te dejes llevar por el estrés. 04, 14 y 28. Para los de Libra, la balanza cósmica se equilibra a tu favor, trayendo paz mental y disolviendo tensiones. Se presenta una excelente jornada para resolver malos entendidos amorosos o firmar acuerdos favorables. Mantente atento, ya que podrías recibir una propuesta económica o laboral muy provechosa. 09, 23 y 34 para Libra. Venimos ahora con lo que le dicen los astros a los nacidos bajo el signo de Escorpio. Tu sexto sentido está sumamente afilado hoy, permitiéndote leer entre líneas en tus negocios. Si bien puede haber pequeñas complicaciones o balances en el trabajo, tu astucia te dará ventaja. No dejes que las dudas de terceros apaguen tu fe y cuida tu hidratación. 10, 20 y 46 para Escorpio. Para los de Sagitario, grandes vientos de cambio y expansión soplan a tu favor. Tu optimismo natural será el imán perfecto para atraer personas positivas o concretar proyectos relacionados con el hogar, compras, reformas o mudanzas. Presta atención a las señales de la naturaleza. 07, 14 y 25 para Capricornio. Tu dedicación y ética profesional serán reconocidas hoy por personas influyentes. Te surgirá la oportunidad de concentrarte en un nuevo negocio o inversión para expandir tu capital. Avanza con firmeza, pero recuerda regalarte un espacio de descanso al caer la noche. 02, 21 y 32. Para los de Acuario, el firmamento pone a tu disposición una energía creativa y original para resolver cualquier problema estratégico. En el plano laboral,
Te convendría estrechar lazos con personas de tu entorno que quieren brindarte su apoyo genuino. El amor te depara una grata sorpresa. 04, 12 y 27. Y por último, para los de Piscis, tu sensibilidad será el puente perfecto para conectar con personas importantes y ayudar a quienes te rodean. En lo económico, trazar un presupuesto hoy te evitará apuros en el resto del mes. Se consolidan sueños y se abren nuevas oportunidades laborales paso a paso. Números de la suerte para los de Piscis, 01, 18 y 30. 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

Pero muy bien, ahí nos estaban solicitando algo de música, la comparsita decían puntualmente. Y bueno, escúchame lo que te quiero contar. Ya estamos en el mes de julio, estamos a 8 hoy, pero como quien no quiere la cosa, ya venimos pensando en el 24 de agosto. 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

0: música de banda Z, lo que tenga que pasar era lo que estábamos escuchando por aquí, viendo nuestra página web. Imágenes impactantes de un ómnibus de Codesa que tomó fuego en la ciudad de San Carlos. Esto fue a la hora 15:30 aproximadamente de hoy, allí en San Carlos. El vehículo se incendió en la parte trasera en momentos que circulaba por Wilson Ferreira Aldunate a metros de la rotonda que conecta con la ruta 9. Trabajaron bomberos del destacamento de San Carlos para sofocar las llamas.
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0: hay una propuesta que tiene la intendencia de Montevideo que me parece que está genial. Que en Montevideo se va a poder pagar la contribución inmobiliaria hasta en 12 cuotas. Se va a poder pagar en 3, en 4, en 6 y hasta 12 cuotas. Quienes paguen contado van a tener una bonificación, algo así como la patente de rodados. Bueno, pero en este caso con la contribución inmobiliaria en Montevideo. Una mujer de 65 años en Río Negro la contactaron a través de WhatsApp, supuestamente para ofrecerle servicios de un asesor financiero especializado en criptomonedas. El mensaje ofrecía invertir dinero y obtener importantes ganancias. Le envía un enlace. ¿Qué enseñamos del enlace? No se entra en enlaces que te envían. No se entran. La mujer ingresó, puso algunos datos y al ratito se da cuenta de que desde su cuenta bancaria le habían sustraído 52 mil pesos. En un ratito. Carísimo le costó. Carísimo.
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0: Mira, me estaban pidiendo un tema desde la ciudad de San Carlos. Mira, esto se llama Cuando estemos viejos. Es un tema de Falcón, me parece, pero en este caso es Trío Copal. Para el Cantinflas de San Carlos, Cuando estemos viejos. Llevan 64 años de casados con Shakira. Desde una vida juntos.

con esta versión del trío Copal, del tema Cuando Estemos Viejos. Aquí cambiamos el ritmo totalmente. Hace calor, tampoco así, levantó un poquito la temperatura, pero tampoco para decir que hace calor. Donde sí hace calor, y esto es histórico, es en España. España vive la segunda ola de calor del verano que se prolongará hasta el jueves, con varias regiones en alerta roja que sirve para avisar de un peligro extraordinario. En Barcelona se alcanzó hoy a 40 grados 7 décimas, la temperatura más alta desde que hay registros en esta ciudad española, cuya cercanía con el mar suele moderar las máximas, según el informe de las agencias meteorológicas catalanas y españolas. El observatorio Fabra, uno de los más destacados de la ciudad, alcanzó 40 grados 7 décimas, según los datos provisionales de la agencia meteorológica catalana Meteocat. Un poco más temprano, el organismo había informado de que este mismo observatorio había registrado una temperatura de 40 grados 5, con la que ya se superaba el récord absoluto de 112 años de datos. Para este punto, que anteriormente se situaba en 40 grados, alcanzados en julio del 2024, según explicó Meteocat en su red social de X. En el aeropuerto de Barcelona, al borde del mar, a diferencia de Fabra, la temperatura alcanzó 37 grados 7, tres décimas más que los 37 grados 4 de agosto de 2010. Esto lo explicó AFP, la Agencia Meteorológica Española, sobre este observatorio que reúne datos desde 1924. 40 grados 7 décimas la temperatura. Arde, arde Barcelona. Hablaban de 47 grados en Córdoba. Tenemos amigos que están por allí. Y nos estaban tirando esa data, 47 grados. No sé si era de temperatura real o la sensación térmica, eso sí.

0: La presentó capacidad de asombro.
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Bueno, la música de la Conga y Lucas Hugo con el tema de Perales y Cómo es él, versión cuarteto. Faltan 16 minutitos para que lleguemos a las 5 de la tarde. 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Tenemos listo el mini recital de la tarde de hoy, presentado por Bai Mora Sushi. Atente porque es música de Ángeles Azules, pero siempre con buena compañía. Fito Páez en este caso.

Música de Los Ángeles Azules para el mini recital de la tarde de hoy, siempre con estas participaciones, en este caso con Fito Páez. 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Mini recital con música de Los Palmeras, en este caso, Los Palmeras no, de Los Ángeles Azules, te estaba diciendo, de Los Ángeles Azules en grata compañía.

La música de Los Ángeles Azules para el mini recital de esta tarde presentado por Baimora Sushi, Reisi y Pedragosa Sierra frente al gimnasio Smartfit. 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Tenemos que mandarle saludos a Nicolás, que está de cumpleaños, y la mamá nos estaba pidiendo este tema de Alejandra Guzmán, Yo te esperaba.

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versión de Leonardo del tema La Malvada. Esto me estaba pidiendo Silvita, así que le mandamos saludos. 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

0: Jonathan Molly, Déjate Llevar, tema destacado de la tarde de hoy, presentado por El Mundo de la Herramienta. 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
0: Un médico alemán especializado en cuidados paliativos fue condenado en el día de hoy en Berlín a cadena perpetua por la muerte de 15 pacientes durante visitas domiciliarias. En un caso en el que la jueza lo calificó de asesino en serie. El tribunal lo declaró culpable de haber matado 12 mujeres y 3 hombres. Entre septiembre de 2021 y julio del 2024, mediante la administración de combinaciones letales de sedantes. No obstante, el médico de 41 años es sospechoso de haber cometido un número mucho mayor de homicidios en investigaciones que continúan abiertas. El acusado, identificado como Johannes M., recibió la pena máxima prisión perpetua con 2 disposiciones especiales destinadas a impedir una eventual excarcelación anticipada. Además, fue inhabilitado de por vida para ejercer la medicina. El tribunal acogió en todos sus términos las peticiones de fiscalía. La jueza Silvia Busch describió al condenado como un asesino en serie. En el centro de un caso inconcebible y extraordinario. Según la acusación, el médico administraba primero un sedante y luego un relajante muscular que combinados provocaban la parálisis de los músculos respiratorios, seguida de un paro respiratorio y la muerte en cuestión de minutos. Las víctimas tenían entre 25 y 94 años. Estaban todas bajo su atención médica en el momento de los hechos. En al menos 5 ocasiones, presuntamente incendió los departamentos de las víctimas para ocultar los homicidios. Según un semanario alemán, fue a finales de 2024 cuando la jefa del médico alertó a la policía. Qué cosa más rara. Los pacientes de este médico que da cuidados paliativos se están muriendo y muchos de ellos con un incendio en sus viviendas. La responsable del servicio de atención domiciliaria en Berlín consideró sospechoso que tantos pacientes atendidos por este médico murieran de forma repentina y que varios de sus departamentos se incendiaran al mismo tiempo que se producían los fallecimientos. Paralelamente, el juicio continúa las investigaciones sobre decenas de otras muertes de las que el médico también podría ser responsable. Seguimos con la música. Un temita más antes de la pausa. Soda Stereo, de música ligera, y tenemos mensajes para leer también.

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12: Se solicita personal con experiencia, idóneo en trabajos con madera, principalmente en armado de cabañas o boxes para caballos. Interesados van a poder enviar fotos de trabajos realizados a través del WhatsApp 094-757-799, zona de trabajo Ruta 9 y Ruta 12, Maldonado. Reiteramos el número de WhatsApp, que es el 094-757-799.
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1: La música de Antillano, moría de ganas.
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1: Estaba viendo por acá algunos mensajecitos que estamos recibiendo, que dice: buenas tardes, muy bueno el programa, voy por los premios César del barrio La Valleja, 717-9. Normita, que andaba por acá bailando todo con Los Ángeles Azules. Gracias.
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1: Soy Susana, muy linda la música, me encanta el programa, saluditos, voy por los premios. 916-3. Bueno, por acá dice: voy por la torta, si podés pasarme Hotel California de Bandidos, muchas gracias, dice Axel, 582-4. Hola, buenas tardes, soy Lucy de Maldonado Nuevo, voy por los premios, 457-5. Frías tardes. Saludito para Nicolás, de parte de su esposa que lo ama mucho, que está de cumpleaños.
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1: Susana, que va por los premios también, dejando por aquí su mensaje. 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
1: Rápidamente, que venimos con la segunda ronda de predicciones. 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Y veamos a ver qué es lo que dicen los astros a los nacidos bajo el signo de Aries. Hoy se cierra una etapa ideal para dar vuelta a la página y concretar lo que tenías a medias. Tendrás la posibilidad de hacer grandes transformaciones, así que aprovecha a tope este impulso, mantén la calma ante los imprevistos, tu fuego interno sabrá resolverlo. Para los de Tauro, la luna ingresa a tu signo esta tarde, trayendo orden interior, estabilidad y claridad. Es un excelente momento para organizar tus finanzas y tus prioridades. En el amor es hora de dar un paso adelante en la relación y evitar cargar con responsabilidades ajenas. Para Géminis, tu inspiración y tu palabra encantadora estarán al máximo hoy, facilitando el cierre de acuerdos o proyectos creativos. Concéntrate en consolidar una buena idea en medio del caos. En lo económico se vislumbran novedades importantes o inversiones a tu favor. Para Cáncer, vienen momentos de grandes cambios que te sacarán de tu zona de confort, pero serán totalmente para bien. El universo te recompensa hoy con intuición fina y la posibilidad de una ganancia financiera inesperada. Protege tu energía de la envidia ajena y confía en el proceso. Para los de Leo, el astro rey derrama sobre ti un magnetismo y una vitalidad desbordantes, haciéndote brillar en cualquier reunión. Es un día excelente para proponer ideas vanguardistas. Intenta romper con las rutinas monótonas e improvisar un poco. La abundancia te está rondando. Dice para los de Virgo, al organizar tus espacios y tus documentos, abrirás las puertas a una corriente maravillosa de prosperidad. En lo laboral se auguran avances importantes, pero necesitas ser dinámico y adaptarte a los cambios. Dedica la tarde a relajarte y no te dejes llevar por el estrés. Para los de Libra, la balanza cósmica se equilibra a tu favor, trayendo paz mental y disolviendo tensiones. Se presenta una excelente jornada para resolver malos entendidos amorosos o firmar acuerdos favorables. Mantente atento, ya que podrías recibir una propuesta económica o laboral muy provechosa. Dice para los de Escorpio, tu sexto sentido está sumamente afilado hoy, permitiéndote leer entre líneas en tus negocios. Si bien pueden haber pequeñas complicaciones o balances en el trabajo, tu astucia te dará la ventaja. No dejes que las dudas de terceros apaguen tu fe y cuida tu hidratación. Para los de Sagitario, grandes vientos de cambio y expansión soplan a tu favor. Tu optimismo natural será el imán perfecto para atraer personas positivas o concretar proyectos relacionados con el hogar, compras, reformas o mudanzas. Presta atención a las señales de la naturaleza. Para los de Capricornio, tu dedicación y ética profesional serán reconocidas hoy por personas influyentes. Te surgirá la oportunidad de concentrarte en un nuevo negocio o inversión para expandir tu capital. Avanza con firmeza, pero recuerda regalarte un espacio de descanso al caer la noche. Para los de Acuario, el firmamento pone a tu disposición una energía creativa y original para resolver cualquier problema estratégico. En el plano laboral te convendría estrechar lazos con personas de tu entorno que quieren brindarte su apoyo genuino. El amor te depara una grata sorpresa. Y por último, para los de Piscis, tu sensibilidad será el puente perfecto para conectar con personas importantes y ayudar a quienes te rodean. En lo económico, trazar un presupuesto hoy te evitará apuros el resto del mes. Se consolidan sueños y se abren nuevas oportunidades laborales paso a paso. 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Historias, historias. Esto lo andaba pidiendo Alvarito hoy temprano, ¿eh?

más. Bueno, y escuchándolo al potro Rodrigo Bueno, nosotros nos estamos despidiendo. Sigan en sintonía, que ya llega la contratapa de la revista. Un abrazo grande para todos y nos reencontramos mañana si Dios.

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21: El Mundial se disputa en Estados Unidos, Canadá, México. Tiene este miércoles 8 de julio el primer día sin partidos. Los 8 equipos que quedaron en cuartos preparan sus esfuerzos para buscar un lugar entre los mejores 4 de la Copa del Mundo. La selección argentina de Lionel Messi vuelve a jugar el próximo sábado a la noche frente a Suiza tras el épico triunfo contra Egipto. La Casa Blanca defendió este miércoles la llamada que el presidente norteamericano Donald Trump hizo al presidente de la FIFA, Gianni Infantino, para suspender la sanción impuesta durante el Mundial al delantero estadounidense Folarin Balogun, en un gesto que ha soliviantado al mundo del fútbol y que Washington considera que logró lo correcto. El director del grupo de trabajo de la Casa Blanca del Mundial, Andrew Giuliani, negó en rueda de prensa que alguien en el gobierno considera la intervención un gesto con pocos precedentes en la historia de los mundiales y que fuera a enfurecer a otras federaciones. La cuenta oficial de la selección destacó su legado y su campaña con México. Hablamos de los locales. El legado de Javier Aguirre quedará por siempre en nuestra historia. Es lo que reza la Federación Mexicana de Fútbol. Didier Deschamps, seleccionador de Francia, expresó que confía plenamente en el trío arbitral compuesto por el argentino Facundo Tello y sus asistentes en el partido de los cuartos de final del Mundial 2026 frente a Marruecos. Obviamente uno se puede hacer preguntas, ha habido ciertas designaciones y es ajeno a nuestro control. Confío plenamente en el trío arbitral. Tello y sus asistentes creo que serán igual de buenos que Letelier, el árbitro francés que también dirigió encuentros en el Mundial, nada menos que el último partido entre Argentina y Egipto. La FIFA comunicó este miércoles a la Federación Francesa de Fútbol que ha rechazado su recurso por la tarjeta amarilla a Michael Olise en el duelo de los octavos de final del Mundial 2026 ante Paraguay, con lo que jugará con riesgo de sanción. No hay ningún cambio en cuanto a la amonestación de Olise. Nos ha llegado la comunicación de la FIFA de que se mantiene dicha amonestación para él, afirmó Didier Deschamps. Jordan Henderson se operó tras su insólita caída y palpita el duelo con Noruega a prepararse para la gran cita del sábado. Gracias a todo el personal que me atendió en Kansas City, fue lo que dijo, especialmente a los tres cirujanos que realizaron la operación. Esto fue lo que expresó en redes sociales el experimentado mediocampista inglés, que se lastimó durante los festejos por el triunfo sobre México en el Estadio Azteca. Los aeropuertos de Marruecos se preparan para los cuartos de final contra Francia. Lanzaron un operativo especial con vuelos desde Casablanca a Boston y a Nueva York, así como la instalación de zonas de aficionados. Para ello se han habilitado grandes pantallas y actividades para los viajeros en los aeropuertos de Casablanca, Rabat Salé, Marrakech Menara, Agadir Almazira. El paso de la selección marroquí a los cuartos de final obligó a los servicios aeroportuarios a adaptarse ante la gran influencia y el desplazamiento de los aficionados con vistas al partido de este jueves frente a Francia. Uno de cada cuatro entrenadores que empezaron este mundial dejaron su cargo. La relación entre entrenadores caídos le abrió el franco-tunecino Sabri Lamouchi, relegado del cargo apenas comenzado el mundial, después de perder por 5-1 contra Suecia el 15 de junio. El checo Miroslav Kubeke, el escocés Steve Clark, el surcoreano Hong Yun-bo y el argentino Marcelo Bielsa, seleccionador de Uruguay, renunciaron después de que sus selecciones no pasasen de la fase de grupo. El argentino Sebastián Becasese, técnico de Ecuador, el neerlandés Ronald Koeman y el alemán Julian Nagelsmann lo hicieron por superar los 16avos de final. Y el mexicano Javier Aguirre, el portugués Carlos Queiroz, el español Roberto Martínez tras los octavos de final.
20: Goleadores.
21: Lionel Messi lidera la tabla con 8 goles y una asistencia, seguido por Kylian Mbappé, el francés, tiene 7 goles y 2 asistencias. Más abajo, Erling Haaland, el noruego, 7 goles, 6 goles para Harry Kane, más una asistencia. Ousmane Dembélé, el francés, tiene 4 goles y 2 asistencias. Oyarzabal, el español, 4 goles y 1 asistencia. Mientras que Jude Bellingham, el inglés, tiene 4 tantos y 1 asistencia.
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Buenas tardes, Maldonado, muy pero muy buenas tardes, bienvenidos. Así comienza y de esta manera la contratapa de la revista por FM Gente en los 263 años de la gloriosa ciudad de San Carlos, que hoy realizó sus festejos. Y hoy le dedicamos a toda la ciudad de San Carlos, a toda esa hermosa población, a los ilustres carolinos, que hay y muchos. Le pregunté hoy de mañana a Andrés de León cuál es el más carolino de todos y enseguida dijo, bueno, hay muchos, me dijo. No se la jugó por nadie, no se animó a tirar ningún nombre ni nada. Hay muchísimos en la historia de San Carlos. San Carlos le ha dado, creo que así está, va a estar mejor formulada la idea, creo que San Carlos le ha dado a la historia del Uruguay una serie de personalidades, de héroes, de personajes importantísimos. Una ciudad de San Carlos que en su momento... ¿Qué lío me voy a meter diciendo esto? En su momento brilló como la capital del departamento, ¿no? Y hay que ver si no le correspondía hacerlo. John Núñez está en la puesta al aire esta tarde.

0: no me sale el apellido ahora, y pensar que yo adoraba a su hermano, el señor mayor que ha donado propiedades ahora en vida para el centro oncológico. ¿Usted me recuerda el nombre de él? No, no lo sabe.
1: No.
0: Ya se lo voy a decir, o algún oyente me va a ayudar.
2: Estoy mal de la memoria. No se fíe conmigo porque está en el horno. Sé de qué me está hablando, sí. Pero en mi disco duro no.
0: A mí me vino una laguna mental con el apellido, por favor.
2: Sí, porque usted lo ha dicho al aire como dos o tres veces acá.
0: Sí, sí, además ya le digo, adoraba a su hermano, a Raúl, y no me sale el apellido.
2: Bueno, son cosas. Ahora te va a venir en medio de la charla. Este hombre no es carolino, va mucho a San Carlos, pero es de acá, de la ciudad, nacido acá en la ciudad de Maldonado, uno de los nicknames.
0: Pensar que Maldonado da estas cosas, ¿no?
2: Estas cosas, exacto. Y he aquí una de las cosas que va a hablar.
3: Muy buenas tardes.
2: Buenas tardes.
3: El nombre Dante Bianchi,
0: sí.
3: ¿Lo ves? Sí, lo acabo de buscar.
0: Sí, gracias. No podía olvidarme yo de ese apellido.
2: Porque el otro en la computadora no lo buscó, ¿no? Estuvo con el teléfono.
3: La dejó en un mar así.
0: No podía olvidarme de ese apellido, por favor.
2: No, es muy importante. Voy a saltar a otro tema, pero es muy importante. He estado viendo algunos especialistas. Vi uno muy interesante anoche, lo voy a compartir con ustedes si quieren.
3: Comparta.
2: Bárbaro. Que a una persona que tiene Alzheimer. No me quiero salir mucho, de verdad. Ahora voy a volver a San Carlos. Esto es muy cortito. Que una persona que tiene Alzheimer, viste que llega un momento que lo empieza a pedir por la madre. Mamá, papá o lo que sea. Es que a la persona con Alzheimer se le borran los recuerdos...
0: recientes.
2: De los más recientes para atrás. ¿Tá? Cuando llega esa etapa... están en una especie de... el cerebro está en esa etapa de especie de la niñez, y que no se le puede decir a la persona que tiene Alzheimer. Esto quiero decir que ojalá se tuviera a mano el nombre del médico que lo dijo, que vi en un video, es un médico argentino, si mal no recuerdo, que no se le puede decir a la persona con Alzheimer, decía este médico, no, si tu madre murió hace como 50 años, porque es provocarle una pérdida a esa persona en ese momento que vos le decís eso. Uh-huh. Que al revés, tenés que agarrar y decirle, sí, está bien, no sé qué, estamos acá para apoyarte, porque lo que está buscando esa persona desde su cerebro es el refugio y la paz, la tranquilidad y la seguridad. Y él lo que recomendaba es ponerle la mano así arriba de la de él, de esa persona, y decirle, no, pero estamos acá para acompañarte, estamos acá junto con vos, no te vamos a dejar, no sé qué, aunque no va a tener ni idea, porque va a seguir sus recuerdos de mamá o de papá o lo que sea, y que no hay que provocarle en el acto la pérdida, porque es como decirle a un niño... Es como decirle a un niño de 6, 7 años, tu madre murió. Es tremendo. Y de esa forma tan cruda, porque nosotros sabemos, o la persona que está acompañando a ese ser humano con Alzheimer, conoce que sí, que murió hace 50 años y que anda a saber qué más. Pero esa persona con Alzheimer no lo está sabiendo en ese momento. Y está buscando su cerebro el refugio, y lo mejor es decirle, sí, está todo bien. Apoyarle la mano arriba y decirle, sí, estamos acá para apoyarte, para...
0: ¿Usted se acordó de esa tristísima enfermedad por mi bache de memoria?
2: Hoy estuvimos con Nivea hablando de alguien que vemos que... también creo que se ve...
0: Hay señales, sí. Esta mía es una señal, por ejemplo, la pérdida de memoria.
2: Bueno, a mí me pasa exactamente lo mismo... Chica, ¿cómo es tu nombre? No es serio, perdón. En el medio de una cosa seria no iba esto.
0: No, pero es una tristísima enfermedad,
2: sí.
0: Muy fea, sobre todo para la familia, capaz. Porque la persona, no sé el sufrimiento hasta qué punto llega, pero el de la familia, el que está alrededor, es muy feo ver deteriorar y apagarse un ser humano así, un familiar.
3: Incluso que no se acuerde de uno,
0: sí.
3: Siendo el hijo, siendo... Sí, sí, sí.

0: porque los recuerdos justamente se borran de esa manera. Y a mí me pareció, para mí, que era, que soy un ignorante en todo, básicamente, pero en esto en particular también. Y dije, a ver cómo es, y empecé a buscar información de eso. Y los recuerdos se borran de esa manera. De lo más reciente para atrás. Y claro, cuando una persona llega a esa etapa, que ya empieza a pedir por la madre, también debe ser desesperante para la familia.
1: Por eso, intento ponerme en el lugar de la familia. Creo que sufre más un hijo viendo a su padre, a su madre así en esas situaciones. Hay una canción que...
0: Voy a compartir algo más.
1: Hay una canción que la canta el zurdo Becio, que quien quieras o padezca un familiar o conozca de esta enfermedad, se la recomiendo escucharla, es divina, es La Niebla.
0: Una vez cuando fui a un médico y le dije que estaba preocupado por mi falta de memoria y que me olvidé las cosas, me dijo, mirá, el mundo pierde una hora por día buscando solamente las aves y demás. Pero me dijo una cosa importante. Me dijo, ¿vos sabés cómo te llamás? ¿Sí? ¿Sabés dónde vivís? ¿Sí? ¿Sabés cuando te movés? ¿Para qué lado vas? ¿Para dónde vas? Y digo, sí, en el 99% de los casos me ha pasado a veces doblar y digo, no iba para ahí, iba para otro lado.
1: ¿Sabe que
0: pero
1: me debe plata? Eso.
0: Sí,
1: eso. Bueno, entonces está bien.
0: Me dijo, y ahora conozco a un señor que está pasando por, está entrando, por decirlo de alguna forma, en los primeros síntomas de la enfermedad, y el otro día me contaban que tuvieron que llamar a la policía de Castillo porque el hombre salió hacer un mandado en su auto y terminó, no se sabe cómo, en Castillo. Y allá la policía lo paró, bueno, le explicaron la situación. Ahora le escondieron el auto, le escondieron la llave y todo. El hombre, que yo lo vi acá en la esquina de Ituzaingó y Dodera, lo veo parado un día y le digo, fulano, ¿cómo anda? No sé qué. Adiós, mijo. Y dijo, está bien, no tiene ni idea quién lo salvó. Y se paró en cada una de las cuatro esquinas. Cada una de las cuatro esquinas. Y en un momento, se ve que tuvo un momento de lucidez y habló por teléfono. Yo en ese momento, sabiendo cómo era la situación de este hombre, me comuniqué con alguien para decirle, che, me parece que está perdido, está desnorteado. Y tuvo como un momento, se ve, de lucidez o de algo, y llamó al hijo. Y vi que el hijo se quedó, bueno, me fui. Pero digo, ¿cómo hay pequeñas señales, esto que decía Susana? Y el tema de no saber a dónde van o a qué van, que es otra cosa que a mí, que cuando buscaba información de este tema, la resaltan mucho. Cuando uno, además de la memoria, pierde el tema de la orientación y dónde es mi casa y dónde estoy, está sudando mucho. En algunos países veía que están poniéndole, Susana, a las personas, los hijos, las parejas, quien sea, le están poniendo los tags. Para, por ejemplo, este señor acá en Maldonado le pusieron en el auto, porque saben, si está el auto, está él. Bueno, ahora le tuvieron hasta que esconder el auto, porque por medio de ese tag llegaron a que él estaba en Castillo. Y hay todo como una serie de previsiones que ahora, gracias a la tecnología, algunas familias pueden tener y que conozcan también cómo funciona, ¿verdad? Y le están poniendo en la billetera, ¿está? Los llaveros son de estos que ya vienen con los tags, que están en todos lados, y eso sirve muchísimo. Para la gente, al menos la familia, saber dónde están. Porque debe ser desesperante, verdaderamente, no saber para dónde se fue tu padre, o tu madre, o tu abuelo, o quien sea.
1: Además, tengo entendido que la vida de ellos, el ritmo de la vida de ellos cambia totalmente. Ellos no saben si es de día o de noche, y se levantan en la noche. Es muy complicado, muy, muy complicado. Y mire que no es una enfermedad de personas mayores solamente. Que conozco gente que antes de los 50 lo ha tenido, desgraciadamente, y también que han fallecido por esta enfermedad, por el deterioro.
0: Es tremendo.
1: Es tremendo,
0: Esa es una, me parece que es uno de los dos miedos que tenemos la mayoría, ¿no?
1: Sí, es una...
0: El dolor y el estar perdido mentalmente.
1: Mire, todas las enfermedades son crueles, ¿no?, y asquerosas. El Parkinson es una, esa es otra. Hemos visto personas con la lucidez tremenda en su cabeza y totalmente deteriorados. No sé, no sé, Fabián, le digo la verdad, sí, cualquier enfermedad.
2: Y que son enfermedades que muchas veces
1: no son revertibles.
2: Tenés que hacer algo para evitarlo.
1: No son revertibles.
0: Yo no sé si te lo dije o no, y si no te lo digo ahora en vivo. Vengo muy preocupado por la forma en que se acompaña o no se acompaña a los pacientes con cáncer. Vengo escuchando algunas historias y digo, pero como no está acompañado por un psicólogo.
1: Y en los sanatorios pienso que en el hospital también hay grupos, pero son grupos de acompañamiento.
0: Bueno,
1: los sanatorios, los privados, le ofrecen un acompañamiento psicológico, pero en un grupo. Y a veces el paciente no tiene el dinero disponible para pagar un psicólogo particular.
0: Voy a aprovechar a desmitificar algo, porque lo hablé con la hija de una señora que yo aprecio enormemente, ex docente o funcionaria administrativa de un colegio y vinculada a la educación acá de Maldonado de toda la vida, una persona muy conocida acá de Maldonado que está con Alzheimer, y me encontré con la hija y le pregunté, quiero saber algo de tu madre, porque me enteré que estaba en un hogar y demás, y me dijo, me contó la situación, le digo, pero qué raro, le digo, a mí la verdad que me llama mucho la atención una mujer que leyó, me consta, porque con eso intercambiamos algunos libros. Y me dijo eso, no tiene nada que ver. Eso que nos han hecho creer, sí, de que el ejercicio es leer y no sé qué. Digo, no dejen de leer. Estoy diciendo no es para que dejen de leer. Sí, lo que digo es que la medicina ha estado en estos últimos tiempos investigando y averiguando muchas cosas que antes eran más mitos.
1: Sacar mitos, sí. Y tenemos una estrella del fútbol local, del fútbol nacional, del país, y que está en esa situación desesperada, ¿sí? Desesperante es la situación, sí. Y bueno, pongo ese caso porque es conocido, pero ¿cuántas familias en el anonimato están en esta situación?
0: ¿Qué tema tira Estela acá? El tema de el tema de cuidados paliativos y demás.
1: Los cuidados paliativos se pusieron sobre la mesa con el tema de la ley de eutanasia, y hemos descubierto, según palabras médicas, que son necesarios pero insuficientes en el Uruguay.
0: Sí,
1: insuficientes.
0: Y de recursos ni que hablar, en ACE sobre todo, brutal. Quiero hacerte esta pregunta, Susana, que estoy seguro que la sabes, la respuesta. Yo hoy, al día de hoy, creo estar con todas mis facultades bien o relativamente bien para tomar decisiones. ¿Qué pasa, Susana, si yo agarro y digo que si tengo Alzheimer en algún momento, después de cierta etapa del Alzheimer, que quiero que me practiquen la eutanasia? ¿Eso es posible?
1: No, creo que usted pierde el poder de decisión en muchas cosas.
0: Pero si yo digo ahora, che, miren...
1: Porque lo deje firmado. Capaz,
0: claro,
1: hablarlo, es una ley muy nueva, la verdad que no sé.
2: Pero el Alzheimer no es una enfermedad que corra riesgo la vida.
1: Termina deteriorando tanto a la persona que termina falleciendo.
0: Yo la verdad no quisiera que mi hijo pasara por algunas situaciones que
1: no
0: me
1: sé, eso cómo
0: difíciles.
1: Está instrumentado en esta nueva ley, sería un tema. Mire el testimonio de un oyente.
0: Ya vuelvo con San Carlos.
1: Y tenemos que ir a la pausa y tenemos una voz para sumar. Tuve que sacar un espejo grande que tenía en la pared, dice un oyente. Tuve que sacar un espejo grande que tenía en la pared porque se le había puesto que era una puerta que lo llevaba al cuarto de su madre. Fíjese lo que es vivir, cómo se sufre con una persona así.
0: 263 años de la ciudad de San Carlos.
2: Nada más ni nada menos.
0: Nada más y nada menos. Gracias por tu aporte. Buenas tardes. Cerramos acá. Tres noticias del día. Y ahora volvemos a San Carlos otro cachito. Porque hoy hay que honrar a San Carlos, la ciudad que nació antes que el Estado, antes que todo. Nació San Carlos, está...
2: Bueno, sin alejarnos de San Carlos, en la tarde de este miércoles, un ómnibus tomó fuego allí en aquella ciudad. Pasadas las 15:30 horas de este miércoles, el vehículo se incendió en la parte trasera en momentos que circulaba por Wilson Ferreira Aldunate, a metros de la rotonda que conecta con Ruta 9. Posteriormente el fuego avanzó y dejó pérdidas totales. El único ocupante del vehículo era el chofer, quien no presentó lesiones. Allí trabajó el destacamento de bomberos de San Carlos. Después, otra de las noticias del día de hoy fue que le arruinaron el negocio a un verdulero del departamento, porque aduanas dio intervención al Ministerio de Ganadería, Agricultura y Pesca y evaluó lo incautado en unos 436 mil pesos. Incautaron frutas y verduras que ingresaban a Maldonado de contrabando. En el vehículo se encontraron unos 450 kilos de tomate, 100 kilos de morrón rojo, 20 kilos de papaya y 40 kilos de mandioca. Como decía, la valoración del procedimiento realizado fue estimada en unos 436 mil pesos uruguayos. Después, otra de las noticias del día, el Zunca continúa haciendo movilizaciones en Maldonado. Esta tarde se concentraron allí en San Carlos y 33, en el centro de Maldonado. Exacto, por un tema del Consejo de Salarios, este tema que se viene hablando hace varias semanas ya y sigue sin solucionarse. Tres noticias del día.
0: No me pido más. Cumplió, pensé que hoy era su día libre, hoy pensé que no lo iba a encontrar.
1: Lo salvó
0: en la
1: ómnibus, La noticia del ómnibus lo salvó.
2: ¿Del ómnibus? Sí.
0: Hoy se cena en la junta.
1: Sí, hay extraordinaria en la junta.
0: No estaba circulando, me dice alguien por acá. Estaba estacionado.
1: Ah, bien. Mire.
2: Claro.
0: Hace la pausa y sale, no sé cómo es.
3: Muy buenas tardes.
0: Buenas tardes.
3: Sí, en esa zona paran los ómnibus, hacen una pausa y a la hora justa salen a hacer su recorrido. Y de ahí muchos van a Punta del Este, otros a Maldonado y vuelven y hacen ese ciclo.
0: Muy bien. Mándese usted mismo a la pausa.
3: Ah, bien. Sí.
0: Porque estamos pasados de hora, así que mándela usted mismo a la pausa.
1: Una voz dentro de un ratito.
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0: Avanzamos aquí en la contratapa de la revista. Recuerden ustedes, en los 15 minutos finales de este programa, abrimos el teléfono para la inscripción de los interesados en los premios para el Día del Padre, que se va a sortear el día viernes aquí en la contratapa de la revista. Ahora, pero ahora eso estará ocurriendo en los últimos 15 minutos de este programa. Ahora vamos a recibir, vamos a hablar con la economista María Jimena Pardo. Con ella vamos a hablar de varios temas importantes. Es la presidenta del Banco de Previsión Social. Vamos a hablar de, como les decía, de varios temas que hacen además, y por estas horas, por estos días, el tema de la rendición de cuentas. Pardo, ¿cómo le va? Fabián Sánchez le habla, buenas noches.
1: ¿Cómo estás? Un gusto.
0: Igualmente. Pardo, cuéntenos desde su perspectiva las expectativas que hay con esta rendición de cuentas y varios aspectos que contempla la misma.
1: Bueno, en realidad, en relación a lo que es el trabajo del Banco de Previsión Social, en la rendición de cuentas lo que hace a nuestra tarea, digamos, está el cambio en lo que vendrían siendo los beneficios para protección a la infancia, que es la unificación de 4 beneficios que hoy ya se pagan, que cubren alrededor de unos 460.000 beneficiarios, que son la asignación familiar de la ley 15.084, que en general es la de empleados privados, la asignación familiar plan de equidad, la tarjeta Uruguay Social y lo que es el bono crianza. Lo que está contemplado del artículo 260 en adelante de la rendición de cuentas es justamente la unificación de estos beneficios para hacerlo más eficiente al sistema, con 3 franjas de beneficios en forma más simple, porque hoy cada beneficio tiene su trámite diferente. Si tú, por ejemplo, percibís la asignación familiar plan de equidad y querés cobrar la tarjeta Uruguay Social, te presentás por 2 ventanillas distintas, esperás de repente una visita y es diferente el trámite que tenés para la asignación familiar. Entonces la idea es unificar estos beneficios, potenciar los montos, sobre todo en lo que tiene que ver con las edades de 0 a 3 años de los niños, niñas del país, y para mujeres embarazadas. Ahora, este nuevo sistema no va a ingresar todo el mundo de golpe. Si la ley se aprueba, se empezaría el 1 de enero del 2027 con los niños y niñas nacidas en 2025, 2026 y los que nazcan en el 2027, incluido mujeres embarazadas.
0: Bien. ¿Cuál es la importancia que usted le da a esto en caso, bueno, de resultar siendo aprobado y tratado como se espera?
1: Bueno, en realidad lo primero es destacar de nuevo que esto no es es un beneficio que va a ser más eficiente tanto para las personas por un tema de cómo se tramita y la sencillez del trámite, como para los institutos como el BPS y el MIRE, que estamos involucrados en la gestión del beneficio. Pero lo cierto es que en realidad hoy ya existen estos 4 beneficios, o sea, no es algo nuevo, es algo que se potencia y se mejora, pero no es algo nuevo. Y estos 4 beneficios, de nuevo destacar, cubren al 55% de las niñas, niños y adolescentes del Uruguay. Y no son solo niños pobres, algunos de esos son pobres, pero en general es más de la mitad de los gurises del país, que en realidad lo que se hace con estos beneficios es tratar de igualar los puntos de partida o colaborar, por ejemplo, si es una madre sola con 2 niños, si es una pareja joven donde ella está embarazada y tienen un niño chico, aunque obviamente las personas en general trabajan, puedan tener ingresos acotados y con esto se colabora con el desarrollo de los niños. No es la única medida, quiero aclarar, bueno, es una forma obviamente de atacar lo que es la pobreza infantil, sobre todo asegurar lo que es un nivel mínimo para alimentos, pero no es la única manera, o sea, hay muchas medidas, lo que pasa que la que está en consideración ahora por la ley es esta, pero también se está trabajando en lo que es por parte de la ANEP la extensión del tiempo escolar, digamos, inicial, en términos de universalizar lo que es la cobertura de 0 a 3 años, duplicar lo que es la cobertura en otras edades, aumentar los liceos de tiempo extendido. Entonces, todas esas medidas van en el mismo sentido. Acá, por ejemplo, algunos ejemplos para que se entienda un poco cómo sería el diseño del nuevo beneficio. y aclarar que en caso que la ley se apruebe y los nuevos ingresen en el nuevo sistema, los que no ingresen en el nuevo sistema permanecen en lo que están cobrando hoy, o sea, nadie estaría perdiendo nada. Entonces, pongámosle una madre que es una madre sola con un niño y está embarazada, es una madre de unos 20 mil pesos de ingreso y hoy percibe por probablemente tres beneficios que están separados, lo que es la asignación familiar plan de equidad, la tarjeta Uruguay Social y el bono crianza, unos 12.500 pesos. En el nuevo sistema en el que ingresaría en enero del 27, percibiría unos 20.000. Pero pongamos otro ejemplo, pensemos en una pareja que entre los dos ganan unos 57.000 pesos, que ella está embarazada y tienen un niño de 2 años. Esta pareja hoy percibe por asignación familiar unos 4.000 pesos. El año que viene de aprobarse la ley pasarían a cobrar unos 13.000 y pico. Si el niño que tienen, en vez de ser de 2 años, es un niño de 5 años, o sea, no está entrando al nuevo sistema, pasarían de unos 4.000 a unos 8.000 y pico, porque el niño que ya tienen permanece cobrando lo que cobra hoy.
0: Me gustaría saber, Pardo, si existe alguna posibilidad, como se ha reclamado por ahí o se ha llegado a plantear, de una partida extraordinaria para los jubilados. ¿La viabilidad de eso cuál es?
1: Bueno, lo que se acaba de laudar es un ajuste adicional al aumento general de las pasividades que se dio en enero para los jubilados y pensionistas que cobran la pasividad mínima como único ingreso. Ese ajuste adicional, que el compromiso que había adoptado el gobierno el año pasado era que era un 3% en total, que se adicionaba al aumento de enero y no se descontaba, en realidad termina siendo de 4,5%, porque recordemos, de ese 3% de ajuste adicional se había laudado un 2% que se había pagado el año pasado y este año tocaba sumar un 1% a ese 2%. Y la ONASPU se reunió con el Ministerio de Economía, se realizaron evaluaciones y se terminó otorgando un ajuste que en lugar de llevar la pasividad mínima que se mide en base de prestaciones y contribuciones, que hoy está en unas 6.864 pesos, pasó de lo que tenía que pasar, que eran 3.111, en vez de a 3.1415, pasó a 3.18 BPC. Por lo cual el ajuste que estaba planificado para ahora, a partir de julio, que se pagarían los primeros días de agosto, que era de un 1%, en realidad va a ser de 2,5%. De nuevo destacar que esto abarca unos 115.000 jubilados y pensionistas, tanto de BPS como de militar y policial, que perciban la jubilación mínima como único ingreso, o sea que no tengan otra actividad, otra prestación o una actividad laboral o un alquiler.
0: Bien. Economista, ¿recuerda cuántos jubilados tenemos y pasivos en el Uruguay, o al menos aproximadamente?
1: Sí, el BPS, jubilados y pensionistas, unos 740.000 y rondamos los 850.000 sumando los de otras cajas.
0: Claro, en una población de 3,5 millones es mucho, ¿no? Como economista le pido un razonamiento en este sentido.
1: Sí, sí, o sea, nosotros sabemos desde hace mucho tiempo que en realidad Uruguay es una población envejecida. Esto quiere decir que cada vez tiene más gente en edad de cobrar prestaciones y cada vez menos gente en edades activas.
0: Bien. ¿Conocen el nivel de endeudamiento de los jubilados y pensionistas en el Uruguay? Porque es sumamente normal ir a un banco y ver que el jubilado está diciendo, bueno, tengo otro crédito, a ver si me pueden dar otro, y bueno, ¿el nivel de endeudamiento se conoce?
1: No, nosotros tenemos, o sea, el BPS da préstamos sociales, dentro de los préstamos sociales que otorga el BPS hay un número de jubilados y pensionistas que tienen, sí, un sobreendeudamiento, que no te sabría precisar la cantidad, no es excesiva tampoco, pero no tenemos estadísticas del endeudamiento general que tienen los jubilados y pensionistas, o sea, más allá de los préstamos que otorga el BPS.
0: Ahí está. Hay préstamos sociales de BPS. ¿Podemos reseñar un poco o sobrevolar este tema, economista, por favor?
1: Bueno, en realidad nosotros capaz que en unos días podemos dar mejores novedades. Nosotros estamos trabajando en mejorar lo que es la propuesta de préstamos sociales. Esto querría decir en general bajar las tasas que hoy están fijadas, que en realidad varían en función de los plazos en que los jubilados sacan los préstamos. Pero además también estamos trabajando en algunas propuestas innovadoras en abaratar bastante la tasa en lo que tiene que ver con préstamos para audífonos, prótesis y órtesis de los jubilados, y eventualmente alguna línea de crédito nueva que tenga que ver con mejores beneficios en tasa para los que perciben cerca de la pasividad mínima. Pero bueno, esto es algo que estamos analizando hoy y que en realidad todavía no lo tenemos cerrado.
0: Bien, ¿y cuándo se conocería esto, economista?
1: Y pienso que de acá a un par de semanas.
0: Ahí está. ¿Tiene un pensamiento para compartir con nosotros sobre esto que eventualmente podría llegar a ocurrir, que las personas que se jubilen anticipadamente, o sea, por ahí por los 60 años, no van a poder trabajar? ¿Qué le genera esto?
1: Bueno, lo primero es aclarar que en realidad uno de los compromisos del gobierno que salió del diálogo social era el tema de la protección a la infancia, eso es lo que está en la ley hoy. El segundo punto que tiene que ver con la posibilidad de que las personas puedan volver a jubilarse a los 60 años, hoy, si bien es un tema que se está estudiando y ya hay un estudio financiero respecto a la neutralidad financiera del cambio que se está pensando, no hay una ley todavía. O sea, el Poder Ejecutivo sigue trabajando en la ley, probablemente esté pronto, pero todavía no hay un proyecto de ley. Lo que sí hay es una idea de que esta causal adelantada, ¿por qué es necesaria? Porque hoy, a como quedó la ley actual, en general todo el mundo, a partir de los nacidos en 1977 para acá, se tendrían que jubilar a la edad mínima de 65 años. Y hay solamente unas pocas excepciones, una de ellas tiene que ver con si uno trabaja en puestos de trabajo del sector rural y construcción. Esas personas mantendrían las condiciones prereformas, pero por el resto no habría una causal que, por ejemplo, contemplara gente que se puede quedar sin trabajo por temas de cómo impacta la tecnología en el mercado de trabajo, que hoy uno lo ve. Entonces, ¿qué es lo que está peligrando, digamos, por la introducción de tecnología en los puestos de trabajo? Y todo aquello que sea rutinizable. ¿A qué rama de actividad pertenece? No lo sé. Entonces, hoy lo que nosotros vemos es que hay un desafío en el sistema de cobertura de las personas, porque la gente puede quedar desempleada, por ejemplo, a los 59 años. Sí. Con suerte, si es un trabajador formal, tiene un año de seguro de desempleo y después podría no corresponderle ningún beneficio hasta los 65 o hasta los 63, eventualmente si cumple ciertos requisitos de años de trabajo. Entonces, lo que nosotros vemos es una necesidad de cubrir un vacío que hoy no está habilitado, que es que las personas puedan volver a tener la opción de jubilarse a los 60 años. Uh-huh. Lo que estamos viendo es que la compatibilidad que está hoy en la ley para trabajo y jubilación se va a mantener en todos los casos. Uh-huh. Pero el que no podría utilizar la compatibilidad es el que utilice esta causal adelantada, que de nuevo aclaro, todavía no hay un proyecto de ley sobre el que discutir.
0: Uh-huh. Economista, y de todos los jubilados que tenemos actualmente en nuestro país, ¿cuántos de ellos siguen trabajando? ¿Cuántos de ellos optaron por o necesitan trabajar 4 horas?
1: 12.000. No, 4 o los que...
0: Bueno.
1: 12.000 en total los que están utilizando los beneficios de la ley del 2023.
0: Uh-huh. ¿Hay algún rubro que usted recuerde que se destaca por encima de otros?
1: No. De hecho, estos son datos públicos. Se pueden mirar en el observatorio que tiene el BPS, que se llama BPS en cifras. Allí hay una pestaña que se llama Sistema Previsional Común y dentro de ello una que dice envejecimiento activo. Y ahí tienen el número actualizado todos los meses de aquellos que están utilizando las diferentes modalidades de combinación de trabajo y jubilación que tiene la ley del 2023.
0: Claro.
1: O que tenían algunas leyes anteriores, porque la compatibilidad era algo que ya venía avanzando, digamos.
0: Presidenta, a fin de año, ya, a finales de año habrán elecciones en el BPS, ¿cómo se viene transitando todo esto y todo este proceso de que será también de transición, ¿no? Después con los nuevos directores.
1: Bueno, en principio, o sea, nosotros venimos transitando con mucha responsabilidad y con la cadencia que el cronograma tiene establecido, la conformación de todo lo que se requiere para las elecciones, por ejemplo, los padrones, el registro de habilitados, para el, por ejemplo, en el caso de las empresas para votar, el tema de los domicilios para los que tienen que registrar domicilio en el caso de los migrantes. Todas esas etapas se vienen cumpliendo ordenadamente. Recordemos que las elecciones serían el 22 de noviembre, que es en los tres órdenes de representantes sociales en el directorio del BPS, los empresarios, trabajadores y jubilados, y que la Corte fijó como plazo para la presentación de listas hasta octubre. Y lo otro que yo siempre destaco, que es bien importante, es que, por ejemplo, una persona que, como estábamos hablando, que es un trabajador activo porque sigue trabajando, pero es jubilado, tiene que votar en los dos órdenes, por los jubilados y por trabajadores.
0: Buen dato ese, eso es importante, ¿eh? Va a figurar entonces en el padrón de los dos.
1: En los dos padrones.
0: Ahí está. ¿Cuánta gente se espera que esté habilitada? ¿Conoce ese dato, Presidenta?
1: No, hoy no lo tengo, pero el voto es obligatorio. O sea que tendrían que estar habilitados todos los que figuren en los padrones correspondientes a una fecha de cierre.
0: Ahí está. Economista, fue un gusto hablar con usted. Le agradezco que me haya atendido, ¿eh? Fue muy amable.
1: Por favor, un gusto y quedo a las órdenes.
0: Del estar, que pase muy bien. Bueno, ahí estaba la Presidenta del Banco de Previsión Social, creo que muy claro.
2: Creo que de esto de las elecciones no lo tenemos muy claro la población en sí, ¿no?
0: ¿Usted no lo tiene claro?
2: Lo tengo, sé que en noviembre tengo que votar,
0: si es pensionista, sí. Tiene que votar en los pensionistas, si es trabajador,
2: y si es empresario.
0: ¿A usted cuál le toca?
2: Ahí voy y voto.
0: Ahí va. Usted agarre, en su caso Susana, elija cualquiera, porque usted es Susana Mesa, y ahí agarra...
2: No se saben todavía.
0: No, el tema... Sí, acá el Pepe Pereira presentó los candidatos de su línea de trabajo. Ya creo que si no arrancó está por arrancar la campaña, y...
2: La campaña corta va a ser, porque esto es en noviembre.
0: Sí, esto es en noviembre, pero por ejemplo, el sector empresarial tiene que ir a recorrer todas las gremiales empresariales del país. Así ganó el Pepe Pereira, ¿no? Fue como tres veces a cada lado, una recorrida ahí, brutales. Y bueno, y así le fue. Presidente. Sí. Director. Por el sector empresarial.
2: Por el sistema empresarial, director del BPS.
0: Exacto, exactamente. Sí,
2: me parece
0: sí.
2: Que el Pepe anda con alguna otra idea, ¿eh? No sé por qué estoy olfateando. Que el Pepe anda con alguna otra idea.
0: Creo que andamos los dos con el mismo olfato. Tenemos que hacer una pausa. Sí, rapidísimo, sí. Después venimos. Recuerden esto. Después de la pausa, comenzamos a anotarlos, como es la característica de la contratapa. Nombre y últimos tres el guión.
2: Últimos tres
0: del guión. O sea, los últimos cuatro números de la cédula.
2: Sí, ¿tá? Los últimos cuatro. Y el viernes estén atentos, porque uno de ellos puede salir, ¿eh?
0: Pero perdón. Ahora...
2: ¿Primer premio?
0: No. Vamos a tener dos premios. Un casco y el otro premio es...
2: El voucher.
0: El voucher para la casa de Nana. Sí. Vamos a hacer una pausa.
2: Y nos ordenamos.
0: Y después de la pausa les vamos a decir cómo vamos a instrumentar esto. Lo tengo claro. Después de la pausa, quédense ahí. Miren que esto, que ustedes están siendo partícipes hoy, en estos días, les puedo asegurar...
2: Que es inédito.
0: Que a nivel nacional va a explotar todo con esto. Van a ver. Pausa y ya venimos con la inscripción.
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0: Señores.
1: Se largó.
0: Se larga.
1: Se larga.
0: 4225-0347.
1: Prontos en la gatera.
0: Que venga Diego también. Porque prontos, en esta estamos todos, ¿no?
1: Prontos.
0: Este barco quiero meter a todos.
1: En la gatera.
0: Tengo muchos amigos que no saben cómo llamar. 4225-0347.
1: Tenemos.
0: Se larga, ¿eh? Estamos todos. No, estamos todos acá en la gatera para largar.
1: La gatera es el lugar donde se ponen los.
0: Se largan los caballos.
1: Caballos.
0: Eso dije.
1: No, él me estaba comparando con otra cosa.
0: Ah, está. No, la gatera por eso, por los caballos. No.
1: Este. No. Qué momento.
0: 4225-0347. Vamos a funcionar de la siguiente manera. El viernes.
1: Caballos.
0: El viernes, acá con la presencia estelar de Pablo Javier Centurión, el ideólogo de todo esto. Mirá, el tipo se empieza a lavar las manos. Él dijo un día para el Día del Padre que regalara un casco y un voucher de Naná. Yo dije, me está haciendo una broma. El casco, ya sabemos, sí, viene de Motocentu.
1: Mucha gente interesada también.
0: Ahora, el voucher de la casa de Naná, ¿cómo lo conseguimos? Digo, yo no tengo experiencia en nada de esto. Y él agarró un llamado delante mío en la oficina de él. Hizo así, tac, ya está, me dijo. Impresionante el hombre.

0: Vamos a funcionar de la siguiente manera. Hoy, mañana, los últimos minutos del programa anotamos para el casco y para el voucher. Uh-huh. Así lo vamos a llamar, ¿verdad?
1: Sí, sí, sí.
0: El voucher y el casco. Nos dicen el nombre y a qué se quieren anotar.
1: Para, ¿o los dos lados?
0: O los dos lugares. O el voucher de la Casa Naná o el casco de Moto Centu. Este sorteo se va a hacer el día viernes, no es hoy. Vamos a anotar hoy, mañana y todo el viernes en el horario del programa. También esto para algún colega que veo que va a tener que arrancar este...
2: Ah, ya hay interesados.
0: No, tengo interesado. Interesado. ¿Alguien puede llamar por mí? Preguntan. ¿La respuesta cuál es, Susana? Mirá cómo la tira. Sí. ¿Alguien puede llamar por mí?
1: Y sí. Sí.
0: Por ejemplo, por Diego Campo.
1: ¿Cómo lo voy a saber yo si lo están llamando?
0: Claro.
1: Si llama a su padre, Diego. ¿Cómo? Claro. Tenemos una persona en línea,
0: sí,
1: hace rato.
0: Sí, ya vamos. Pero quiero dejar en claro algunas cosas. Porque yo digo, Susana, el voucher, llamás vos. Algo se le va a complicar. Llamás vos y decís, bueno...
1: Ah, pero tengo que tener la cédula suya, porque si no, cuando vaya, no coinciden los números.
0: O cuando gana, la pasa.
1: Ah, bueno, también.
0: También.
1: También.
0: Das el tuyo para asegurar el premio y después decís, no, pero mira, no es para mí, es para Fabián Sánchez,
1: atienda
0: Diego Campo, el amigo
1: se
0: Marcelo.
1: Le va a cansar, deje de hablar.
0: 4225-0345. Bueno, tengo que contextualizar todo esto de alguna forma. Buenas noches, ¿quién habla?
3: Hola, Fabián, hablas con Mónica.
0: Hola, Mónica.
3: A ver. Quiero anotar a mi hermano Alem.
0: Alem.
1: Alem, ¿es para la casa de Naná?
3: Las dos cosas.
0: Para Alem. ¿Vos tenés la cédula de tu hermano o vas a darnos tres, el guión tuyo?
3: Tengo la cédula de él.
0: Ah, perfecto, perfecto. Danosle entonces los últimos tres y el guión.
3: 268-5.
0: Bueno, va a participar por el voucher y también por el casco. El viernes a las 7 y algo, John Núñez, nuestro operador, lo vamos a llamar porque él... No va a estar acá en Maldonado, o sea que no va a tener ni idea de los números y quiénes han participado, y nos va a decir, así que el viernes, más o menos por esta hora, se hace el sorteo. Gracias por comunicarte.
3: Como siempre, gracias.
0: Chao, que pases muy bien. Se puede hacer esto también, que me parece perfecto.
1: Perfecto, lo que
0: no, llamo, es un regalo para él, bueno, está.
2: Yo le acabo de escribir a mi padre y le digo, participa.
0: ¿A quién?
2: A mi padre. Y me dice,
0: ¿cómo va que
2: no
0: va tu
2: puedo,
0: padre? El tipo que
2: no puedo, no puedo creer lo que estoy escuchando, me dice.
0: No puede creer.
2: Se hace sorpresa, se hace.
1: ¿Pero va a participar o no?
2: No sé.
0: Que no se haga sorprendido. Debe estar acorralado. Y dice, estoy sorprendido. Pero qué barbaridad.
1: Terrible.
0: Esto va a explotar.
1: A ver, ¿quieren una llamadita?
0: 4225-0347. Buenas noches, ¿quién habla?
4: Buenas noches, una vecina.
0: Ah, ¿cómo le va, vecina?
1: ¿Cómo le va, vecina?
4: ¿Viene usted?
1: ¿Por qué va a participar usted? ¿Por las dos cosas?
4: No puede ser solo por el casco, porque si no mi nuera me va a colgar.
1: Y no, pero usted tiene vecinos para regalarle el voucher.
0: No, está bien, si quiere el casco no vamos a presionar a nadie.
4: Yo no sé si ya no ha concurrido a varios vouchers ahí.
0: Ah, yo me pongo una ficha que ese sí.
1: Deme los tres últimos, vecina, de su cédula.
4: 253-7.
1: 253-7. Bueno.
2: ¿Qué
4: vecino de parte de ustedes?
1: Gracias.
0: Bueno, la vecina que ya sabemos que...
1: Sí,
2: ¿no? ¿Qué está pasando que los hombres no están llamando?
1: ¿Llamó?
0: La hermana llamó.
1: Claro. Ah, la hermana.
0: No, está bien, pero...
2: No sean tímidos.
0: No, pueden llamar también 4225-0347 y...
2: Claro. No se sorprenda que de acá el viernes llamen solo mujeres, ¿vale? Todos
0: ustedes denle para adelante, ustedes llamen, no importa quién, llamen. 4225-0347, buenas noches, ¿quién habla?
5: Hola, buenas noches, con Claudia.
0: Hola, Claudia, ¿cómo te va?
5: Bien, ¿usted?
0: ¿Vas a anotar por voucher o por el casco?
5: Por el casco.
0: Por el casco, ¿a quién?
5: ¿Quién?
1: ¿A ella?
0: O vos misma puede ser. 115-1.
1: Claudia, dijiste, ¿no?
5: Sí, Claudia.
1: Dame los números de vuelta.
5: 115-1.
0: Ahí va.
1: Gracias.
0: Bueno,
1: suerte, Claudia.
0: Quedó entonces designado todo así como lo estamos diciendo. O casco o voucher.
1: O voucher o las dos cosas.
0: O las dos cosas. Puede ser por las dos cosas. Puede ser para usted o puede ser para alguien, para regalarle a alguien. 42-25-03-47. Buenas noches, ¿quién habla?
6: Hola, buenas noches, te habla Lucía. Mi cédula es 3...
1: Pará, no vayas tan rápido.
0: Para que primero vamos a dilucidar. ¿Cómo dijiste tu nombre?
6: Lucía.
0: Ahora, ¿vas a ir por el voucher o vas a ir por el casco o por las dos cosas?
6: Por las dos cosas,
0: así me gusta, esta es la mía. Voy por todo y después veo qué queda.
1: Lucía, dame los tres últimos.
6: 4.57/5.
7: Dame el mío.
2: ¿Cómo?
1: Dame el mío.
0: ¿Quién es el mío? ¿Cómo se llama el mío? Ah, mirá cómo no va a pasar la cédula de él.
1: ¿Va a participar el mío?
0: ¿El mío participa o no?
6: ¿Le pasa el mío?
1: Pasalo con el mío.
0: ¿Cómo se llama el mío?
8: Hola, buenas noches, ¿cómo anda?
0: Andamos bien. ¿Quién habla?
8: Levanta, abre los ojos y prende la FM, la gente.
0: Sí.
8: Se acuesta domingo la radio prendida.
0: Tremendo.
1: ¿Cómo te llamas, mío?
8: mi nombre es Aldo, buenas noches.
1: Buenas noches, Aldo. Dame tus tres últimos de la cédula.
8: Ay, verá, 791/2.
0: 7912. Bueno, te voy a decir una cosa. Como esto lo estás haciendo en presencia de la manda más,
2: vale doble.
0: No vale doble. No, lo vamos a anotar los dos. Y si gana el voucher, gana el voucher. Claro. Y estás autorizado. Está autorizado. El mío está autorizado.
8: Terminás pegando,
0: todavía
8: haciendo pegado.
0: Bueno,
1: capaz. Vos te pones el casco y no se nota.
0: Te pones el casco. Capaz que hasta la dirección sabés del voucher. No sé, ya te voy armando el lío desde ahora.
1: Cualquier cosa te la damos escrita atrás del voucher.
0: Te da la autorización. Vos jugá tranquilo, vas a ver. O no. Gracias por comunicarse y bueno, y también por la buena onda, obviamente. Están llamando por todos los teléfonos, dice John. 4225-0347. Buenas noches, ¿quién habla?
2: Yo creo que. Yo creo que Aldo se merece el premio, ¿eh?
1: Sí, sí,
2: Aldo
1: sí,
2: entró
1: sí.
2: por la puerta de atrás, no. Llamó a la mujer.
0: Uf.
1: Dale el mío, digo.
0: Sí. Dame el mío. Desesperado, Aldo dice. Como en joda. Pero en joda, viste que se dice la.
1: La verdad.
0: Cuatro, ahora sí. Buenas noches, ¿quién habla?
9: Hola, te habla Natalia.
0: Hola Natalia, ¿cómo te va? ¿Vas a participar, voucher o casco?
9: Los dos.
0: Otra más de las mías, sí me gusta. Las mujeres sí, tienen que. Después ves qué hacés con el voucher, ¿no? Y con el casco.
9: ¿Por las dos?
0: Sí, por los dos, vas por los dos.
1: Dame los tres últimos de la cédula, Natalia.
9: Me están preguntando si el voucher va completo o es sencillo.
1: Ay, qué
2: cojo.
1: Que pague, si hay una pequeña diferencia.
0: No, creo que va con
1: todo. Es VIP.
0: Decile que sí.
1: ¿Y cómo sabe que existe esa diferencia? No,
0: para, Natalia.
2: Ay, se regaló.
1: ¿Cómo sabe?
9: Y no sé, yo...
1: Se fue, le cortó.
0: Ay, Natalia.
2: Ahí apareció un dedo de atrás.
0: Se chupó todo, ¿viste? Creo que. Natalia volvió a llamar.
1: Natalia, me faltó la cédula, Natalia.
0: Está, queda Natalia.
1: Está con el número 6, Natalia, pero no sí, tengo la cédula.
0: Pero no falta.
1: Ay, ¿cómo le desenchufó el teléfono?
0: Ay, Natalia.
2: Eso fue.
0: A ver si es Natalia. ¿Es Natalia? ¿No? Vamos a esperar.
1: Ay,
0: a Natalia después
1: feo.
0: Que en algún momento se comunique, nos quedan los tres. O algún teléfono en los nuestros.
1: Sí,
0: hasta.
1: Sí. Natalia, 099-400-206, mándame los tres últimos de la cédula.
0: Y la explicación de por qué sabe.
1: 099-400-206, explícame cómo el hombre sabe eso.
0: En el caso solo de Natalia, que usa ese número, Natalia. Después todo al aire. Buenas noches, ¿quién habla?
10: Hola.
0: ¿Quién habla? Buenas noches.
10: Gerardo, el hipódromo, ¿cómo estás?
0: Gerardo, ¿cómo andás, Gerardo? ¿Por qué vas a ir, Gerardo? ¿Voucher o casco? ¿O los dos? Ahí va, ahí
1: está. Yo ya lo he anotado.
0: Danos, Gerardo, danos los últimos tres y el guión.
10: Sí, 719/1.
0: 719/1. Gracias, Gerardo, un abrazo, gracias por participar.
2: Un valiente, Gerardo.
0: No, hay que ser más valiente y andar sin cosas. Eso, no te están viendo la cara. Nada, y además, acá no hay nada raro.
1: Le quiero mandar un beso y usted se va a sumar. Seguramente no se va a animar a llamar. Le quiero
0: Esta es Natalia. Natalia, te volvemos a recibir. Te escuchamos. Nos faltan los últimos tres y el guión tuyo.
11: 636-1.
0: Te desenchufó el teléfono, ¿no?
11: Sí, se me quedé sin saldo, pero ya voy a hablar con
7: con el muchacho que está acá al lado mío, a ver cómo sabe.
1: ¿Cómo sabe que hay diferentes servicios, Natalia? No, no, no, no, no. Esto no.
0: Y capaz que puede explicar también, hay mucha gente que no sabe.
1: Y en le algún contó momento, un amigo.
0: De repente puede explicar cómo arrancan a aparecer acá en la radio. Gracias, Natalia, así no le gastamos todo el salto. Gracias,
1: Felipe,
0: Natalia, por comunicar.
1: ¿Te anotó? ¿No?
12: No,
1: ¿va? No,
0: qué malo así.
2: ¿Tenemos a Natalia todavía?
1: Se fue. No, Natalia se fue.
0: No, se fue Natalia, tenemos que.
2: No declaró el hombre.
0: No, no, no, pero ahora Natalia se va a ocupar de que él le explique.
1: Tenemos un enemigo más, ¿eh? Entre todos los que
0: sí,
1: tenemos,
0: va a estar,
1: el hombre.
0: Va a estar bravo para salir a la calle, ¿no? Sí. 4225-0347. Buenas noches, ¿quién habla?
13: Bueno, buenas noches. Juan Axel.
0: Ángel.
13: Axel.
0: Perdón, perdón. ¿Vas a ir por voucher, casco o las dos?
1: Cosa, Axel, jugate.
0: Las dos, ahí va.
2: Sí, claro.
0: Axel, últimos tres, por favor, de la cédula más el guión.
13: 582-4.
0: Gracias, Axel, por comunicarte. 4225-0347. Último, últimos minutos, ¿no? Sí. Mañana seguimos al final del programa y después el viernes, todo el viernes le damos desde que arrancamos.
1: Le quiero mandar un saludo que no se va a animar a llamar al pelado Regueira, que hoy es el cumpleaños.
0: No, ¿por qué esa manera?
2: Pero dije, de dar nombre.
0: Tiene casco, ¿no? Pero yo sé que tiene casco.
1: Claro. Parece que en algún momento se va a jugar y va a gastar un asado.
0: Oh, yo quiero ver esa. Yo quiero ver esa.
1: ¿Sí?
0: ¿No? Es más probable que llame por el casco. 4225-0347. Buenas noches, ¿quién habla?
14: Hola.
0: Hola, buenas noches.
14: Sí, habla Lilian.
0: Lilian, decinos primero por qué participás, voucher, casco o los dos.
14: Casco.
0: Casco. Danos los últimos tres de tu cédula y el guión, por favor.
14: 740-1.
0: Repetilo.
14: 740-1.
0: Gracias por comunicarte esta noche, ¿eh? 4225-0347. Último llamado, ¿no? Son, díganos hasta cuándo. No, lo que quiera no, porque me llaman negro en chita. Mañana la seguimos, Susana.
1: Y bueno, mire, estamos completando las 10 llamadas ahora.
0: Vamos por. ¿Hacemos la última? ¿Esta es la última, quiere?
1: Como usted diga. Pero.
2: Está entretenido el operador.
1: Y haga dos llamadas más.
0: Buenas noches, ¿quién habla?
15: Buenas noches. Una pregunta. Yo quiero que los dos, pero con una condición.
0: A ver.
15: Si sale lo del voucher, yo se lo cedo para que vaya usted, señor Fabián.
0: Danos los últimos tres.
2: ¿Negoción?
15: 969-8.
0: ¿9?
15: El 969-8.
0: 969-8.
1: ¿Y le pongo el nombre que yo sé que es? Álvaro.
0: Bueno, jugás por mí entonces. Y vas con la 10, vas con...
15: O sea, respeto mucho a las personas que consumen, ese tipo de lugares, respeto, no soy así, ni estoy de acuerdo, pero lo respeto, yo juego por usted.
0: Bueno, gracias Álvaro por comunicarte, bueno, por jugar por mí, entonces, vas con... Y quedó anotado en los dos, ¿no?
1: Quedó anotado en los dos, Álvaro, y un beso
0: perfecto.
1: Para él.
0: 4-2-20.
1: ¿Se pensaría que no le iba a conocer la voz?
0: No. Acá conocemos, nos conocemos todos.
1: A la vecina le conocí la voz enseguida.
0: 4225-0347, buenas noches, ¿quién habla?
16: Buenas noches, te habla Wilder.
0: Hola Wilder, ¿cómo te va? ¿Vas por voucher, casco o los dos?
16: Por los dos.
0: Por los dos. Wilder, danos los últimos tres de tu cédula y el guión.
16: 588-0.
0: 588-0. Gracias, Wilder, por comunicarte. Y buena suerte. El viernes a la tardecita tipo esta hora.
1: ¿Tenés permiso, Wilder?
0: No, no se sabe. Tiene, sí. ¿Qué quiere hacer?
1: ¿Vio que llamaron bastantes hombres?
0: Sí.
2: Después empezaron a animar, pero al principio...
1: Para no dejar en un número impar, una llamada más y quedamos con 12 llamadas.
0: Clarísimo.
1: Ay, sí, no me gusta.
0: 4225-0347, esta es la última llamada de hoy.
1: No me gustan los números impares, le aviso.
0: Volvemos mañana. Y en el final del programa hacemos este mismo.
1: John, ¿usted se va a anotar, no?
0: No. 4225-0347. Buenas noches, ¿quién habla?
17: Buenas noches. 008-8.
1: No, usted no puede participar. Usted no puede participar. Usted es parte de la empresa. 008-8. No, no puede participar.
17: Fabián,
2: si usted ya entra gratis ahí.
1: No, usted ya tiene entrada VIP y casco le sobran.
17: No me dijeron que llamara, que dijera que era Fabián Sánchez.
0: Yeah.
1: No, eso lo habrá arreglado usted con Fabián, no sé. No sé lo que te arregló con él.
17: Es mi número y las y el nombre de él, Mamá Media.
2: No, lo acabo de escuchar. No, no.
0: Esto es muy
1: corte, corte, déjese.
0: Es Pablo Centurión el que nos está hablando. El viernes te toca venir, ¿verdad?
17: El viernes voy a dar la cara, sí, porque solamente ustedes no pueden dar la cara ahí con esto.
0: Sí, bro, esta la jugamos entre todos, ¿eh?
17: Lo que se divierte la gente, eso es lo más lindo.
0: Sí, eso es lo mejor, que la gente se divierte, nos entretenemos todo un rato y alguien va a ganar y también se va a divertir, ¿eh? Sea con el casco paseando o así en la casa de Nana.
1: Usted le voy a dar un trabajo. Ahora, bueno. Usted tiene que decir, no decir quién lo ganó ni que nada, pero tiene que saber después si el voucher fue usado.
2: ¿Cómo?
1: Tiene que saber usted si el voucher fue usado.
0: Se cobró el voucher.
1: ¿Ah? Tiene que encargarse de eso.
17: La gente de la casa de Nano tiene que confirmar eso, por supuesto que sí.
1: Claro.
0: Sí.
17: Además, hay una cosa que la gente, ustedes recién estaban diciendo que llaman muchas mujeres. Y está bien, porque el regalo es para el Día del Padre. Pueden llamar las hijas, las nietas.
0: Sí.
17: Es un regalo el Día del Padre.
1: Mire que ya se armó un lío matrimonial acá en una llamada.
0: No, pasa nada. No pasa nada, digo.
1: Bueno, corte, déjele lugar a otra persona, déjese de...
0: Venga el viernes usted acá.
1: Traiga la pizza 6. Y traiga algo dulce también.
17: El viernes doy la cara, chau.
0: Venga a dar la cara. Venga a dar la cara que no hay problema. Con eso es suficiente.
2: ¿Usted hizo todo esto?
17: Chao,
0: chao. Chao, Pablo, un abrazo.
1: Bueno, la última llamada, ¿eh? Se cierra, nos tenemos que ir. 4, 2, bueno, ya está la llamada, ya está.
0: Ya tenemos,
1: ¿su padre se anota o no se anota?
2: Está tímido, se ve.
0: Buenas noches, ¿quién habla?
12: Buenas noches, Néstor Fabián.
0: Néstor Fabián me habla.
1: Sí, Néstor Fabián, es usted. Néstor Fabián.
0: Sí.
1: ¿Te anoto,
0: no,
1: Néstor?
0: No, pero hay tanto Néstor Fabián.
12: Sí. No. Hola.
1: Hola, sí. ¿Te escuchamos? Los tres últimos, Néstor, ¿y para qué te vas a anotar? ¿Para las dos cosas?
12: 340-3, sí, para las dos cosas. Si sí. Me dejan ir, pero si no me dejan, veo qué hago. Lo cambio.
0: Ah, te van a dejar.
2: No se vaya a escapar, ¿eh?
1: Y te esperan afuera, Néstor.
12: No.
1: ¿No? Sí,
12: algo va a pasar, pero yo voy por las dos cosas.
0: Ahí va. Esa tiene que ser la actitud del espíritu.
1: Jugado así.
0: Una cosa tiene que pasar.
12: Sí, señor, de 33
0: el machito,
12: así que no se
0: preocupe. ¡Ay, muy bien! Ese de los míos.
1: En casa mando yo.
0: Ponelo por todo y ponelo por todos los sorteos que van a ver también, si es de 33, machito. Este debe ser hasta conocido mío. Gracias por comunicarte. No hace que cuente algo. Ahora sí,
1: bueno,
0: no, en serio.
1: Estamos en 12 llamadas.
0: Y ya está. 12 cerramos llamadas. Acá por hoy, porque además tenemos que cerrar el programa.
2: Cuenta.
1: 9 participaron. Por el voucher,
0: ¿eh? Están sonando todos los teléfonos. Hacemos algo para no fallarle esta llamada, ¿querés? Son última llamada.
1: Última.
0: Gente, la seguimos mañana, no se preocupen. Mañana la seguimos.
1: No pongo nota, entonces, díganme.
0: No pongan nota, sin nada. No. Son los últimos 15 minutos. La última parte del programa.
2: Así se libra, ¿eh?
0: El viernes. El viernes todo el programa. Buenas noches, ¿quién habla?
18: Sí, buenas noches. Rubén Ferreira.
0: Rubén, ¿vas por los dos, el casco, el voucher? ¿Por qué vas?
18: Por los dos. No puedo decir el primer apellido porque me van a...
0: No diga.
1: El nombre y la cédula.
2: Este va por los dos.
0: Sí. Últimos tres y el guión.
18: 899/8. Igual no es para mí, es para un amigo. No frecuento ese lugar.
2: Sí.
1: Está así todo.
0: Gracias. No, claro, porque oscurece.
2: Sí.
0: Tenía el 222 al lado, ¿no? Bueno, capaz lo gana. Nunca se sabe. También se puede ceder a un amigo. Che, como día del padre. No sos mi padre, pero como amigo quiero hacerte este regalo.
1: ¿Al hijo también? Sí, tenés razón. Padre para el hijo.
0: Al revés, pero eso para el día...
1: Hay gente que tiene hijos que son padres.
0: Para el día del niño no funciona. No, claro que no. Para eso no funciona.
1: Pero hay hijos que son padres ya. El padre le puede regalar algo. Cerrado por hoy, ¿eh?
0: Sí, cerramos acá.
1: Y se termina el programa también.
0: Sí, cerramos acá porque no vamos a entregar más. Explotan todos los teléfonos. Mañana la seguimos en el último bloque. Mañana, de repente, damos unos minutos más para anotar. Y el viernes abrimos el programa 6 y algo y le damos hasta 7:20.
2: Hasta las 11 de la noche.
0: No, te vas a hacer noche después.
1: Nos vamos. Nos encontramos mañana. Sí. Alguien me mintió hoy y son la gente que da el clima, porque me dijeron que iba a haber sol. Y el sol apareció después de las 4 de la tarde, ahí tenue ya para irse. Alguien me mintió hoy. Nos vamos, nos encontramos mañana a las 18 horas con más contratapa y más sorteo de voucher.
19: Las opiniones vertidas en el pasado programa son responsabilidad de quien las realiza.

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1: ¿Qué tal, amigos? El saludo cordial deseando que en todos los hogares reine la paz, la dicha y la prosperidad. Luz y entendimiento para quienes conforman tu hogar. Saludamos a Claudia, 18 años. Dice, mi abuela está enferma, ya no puede caminar y le duele todo. Quisiera saber si hay forma de mejorarla, su salud, o saber si le queda poco tiempo de vida. Madrecita, Claudia, no me vea muerta la abuelita todavía, que ella todavía tiene para ratito. El problema es que el soporte vital, su energía, su fuerza está muy descompensada. Esta señora necesita tratamiento de alimentación, pero de los de antes, antiguos. Yo le aclaro, por ejemplo, hay una curación que se hace con unos claros que se saca de la sangre de la vaca, que eso es plasma básicamente. Esto se hace un cocimiento y se toma como si fuera una sopa. Aparte de eso, hay potenciadores de salud, reconstituyentes, yuyos, tratamientos y una dieta especial para fortalecer la salud. Eso es lo que hacemos con una persona que ya tiene muchos años de vida y que ya las fuerzas no le dan, que no da pasos porque se cae, que no puede sostener un vaso porque se le resbala, que camina 10 pasos en la casa, se cansa y ya se tiene que sentar o acostar porque no soporta estar de pie. Su fuerza vital está muy descompensada, pero hay tratamiento, hay curación y nosotros podemos hacer que su abuelita viva aún muchos años más gozando de buena salud. Consúlteme.
2: Gracias a Dios tenemos más comunicaciones, llamadas, mensajes, gran cantidad de personas que están siempre asiduos al programa número uno de consejos y orientación Brian Internacional.
3: Hola, deme la fecha de nacimiento.
4: 11/4/69.
3: 11/4/69. Bueno, lo que pasa es lo siguiente, madre. Aquí lo primero que me marca son los tropiezos durante su vida que ha tenido, porque hay fracasos, porque hay muchas dificultades, porque me le están dañando, porque lamentablemente hay cosas negativas que hacen que a usted todo le salga mal. Los impedimentos han llegado a afectar en materia de salud, no solo por tema de la columna, sino porque...
4: A veces me ataca el nervio, sí.
3: Exacto, pero no solo tema de la columna, sino molestias para caminar, piernas, nervios,
4: sí.
3: Intranquilidad.
4: Ay, sí.
3: Claro, es lo que yo le estoy diciendo, porque aquí me sale clarito. La influencia que veo en usted es muy delicada porque usted tiene secuelas de mucho tiempo. Usted me le han hecho muchas cosas malas durante años. Fuera de eso, mantiene depresiva, no duerme bien, muy decepcionada de la vida, porque la han lastimado demasiado. ¿Me entiende?
4: Sí, sí. Sí, en la familia.
3: Sí, le han pagado muy mal personas a las que usted ha tenido a su entorno. Lamentablemente me la han tratado muy mal. Y usted ha sido buena, ha sido dulce, ha sido amable, ha sido una persona gentil, ha sido una persona positiva, pero ha confiado demasiado y le han pagado mal. ¿Me entiende?
4: Claro, confío mucho en la gente, ¿sí?
3: Exacto, entonces mire, yo honestamente, la verdad, aquí necesitas tratar, retirar esta traba negativa, esta influencia y abrir los caminos para que haya un entorno positivo, pero sí veo que hay una lucecita de esperanza y que puede mejorar. Lo importante es hacer un cambio lo más drástico, porque la verdad es un giro más de 180 grados para que las cosas se mejoren, ¿de acuerdo?
4: ¿Y cómo puedo hacer esto?
3: Visitándome personalmente, porque no nos podemos quedar solo con una llamada. Esto hay que hacer una consulta personal. Mire, lo otro es lo siguiente. Hay un proyecto de trabajo de suerte que yo veo que se va a dar, pero está bloqueado. Usted tiene como un impedimento para lograrlo. Usted quiere como entrar en un lugar de como de campo o algo así, ¿no?
4: Lo frigorífico.
3: Exactamente, bueno, pero estas cosas, la verdad, se le quieren trancar. Yo con cadenitas de oración voy a hacer hasta lo imposible por abrirle los caminos, pero también, primero yo le quiero decir una cosa muy importante a usted y a cualquiera, porque aquí es lo siguiente, que que le comprueben lo que tiene, que le comprueben el tipo de mal, que le hagan ver, ojos que vean las cosas. Si tiene que largar algo, que lo largue de su cuerpo, que sea algo confirmado, no se quede solo con palabras, ¿de acuerdo?
4: Usted dice que yo, si voy, póngale, lo escucho, que mañana, así, a ese frigorífico que dice usted, me llamarán o no, yo estoy anotada.
3: Vea, yo ya mismo la dejo en cadena de oración, pero usted tiene que ser positiva en todo momento. El tema es que usted ahorita, como está, haga de cuenta, usted con un daño no se le acercan oportunidades, no se le acercan nada de triunfos, no se le dan las cosas. Si yo le digo vaya mañana, es como que todavía está negativa, pero si me visita ya es otra cosa, ya es otra la canción, ¿me entiende?
4: Ahí está.
3: Bueno, madre, yo la voy a dejar en cadena de oración, quédese tranquila, vamos a hacerle una ayuda. Dios la bendiga y buena suerte.
4: Dale, un abrazo, que pase.
3: Hasta pronto.
4: Gracias.
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0: Hay situaciones que se nos salen de las manos, que no podemos controlar. Sea por propios o ajenos, siempre tenemos la tendencia a fracasar. La envidia es la principal causante de estos fracasos. Hay que limpiar nuestra aura, retirar toda mala energía del cuerpo, de la mente y del espíritu, abrirnos a un cambio real donde toda energía negativa, influencia oculta, daño o fracaso causado por terceros pueda herirnos. Hoy usted puede abrir los ojos y decir ya basta de la mala suerte. Ya basta de buscar la solución y no encontrarla. Ya basta de ver sus negocios caer, su familia separarse, sus logros hechos cenizas. La envidia puede más que la propia caridad. De usted depende retirarse de los ojos de la envidia que aniquilan su progreso, su éxito y sus proyectos. Podemos comprobarle quién le miente, quién le envidia, quién le ha hecho mal, quién es la persona detrás de sus problemas. Visítenos.
2: Le damos la bienvenida a todas las personas a través de su comunicación. Tenemos llamadas, mensajes, gran cantidad de público. A Dios gracias por participar, como siempre, en el programa de la organización Brian Internacional.
3: Hola, deme la fecha de nacimiento.
4: ¿13?
3: Sí.
4: 3 del 34.
3: Bueno, aquí lo que marca primero que todo es que usted ha tenido muy mala suerte por a todo lo que se propone y le están generando ciertos impedimentos que lamentablemente hasta se que están queriendo quedar con lo que es suyo, ¿me entiende?
4: Sí.
3: ¿Qué es lo que está pasando con su casa? Cuénteme, madre.
4: Y bueno, yo compré mi casa con mi sacrificio, con la jubilación que cobraba, pagaba el hipotecario y al costado había una farmacia, me compraba pide para dormir, que tenía a mis hijos para darnos de comer y yo no comía casi. Y bueno, cuando terminé de comprarla, y bueno, se hizo para que mi hijo tuviera una peluquería, se hizo un préstamo y quedaron dos cuotas que no supimos a dónde pagar. Después nos llamaron otra vez y fuimos. Nos dijeron que lo habían pasado a un abogado, después de años. De repente, de la noche a la mañana, salió la venta judicial, se remató. Nadie la compró y se quedaron ellos con la casa. Si no teníamos que pagar $50,000 nosotros, imposible, imposible pagar. Entonces ellos se quedaron con la casa por 20,000 y nosotros el lunes tenemos que entregar la llave. Nos dieron una plaza para cortar las cosas. Bueno, estamos en la lona total. No sabemos, yo con 83 años que me pase esto. Además, en mi vida ha sido toda enfermedades graves. He perdido mis hermanos, he perdido a tres hermanos, perdí a mis padres, perdí a mis hermanos, mi hermano me hace 2 años, el otro hermano que está fallecido. El mayor se falleció, mi hermana Cristina, que era la que me apoyaba y que era dinámica y que cogía como los dioses y que tenía todo divino. Está en un geriátrico cuando me enchazó en él. No me quedó nada. Por eso pienso que hay algo malo que está sucediendo en nuestra familia.
3: Definitivamente sí.
4: Nada. No, todos los que venían a mi casa a comer y a chupar y a llevar cosas, porque yo trabajé en Sudán, sí, había de todo en mi casa. Sin nada.
3: Madre, eso es uno de los casos en los que lamentablemente se nota que algo hizo sucumbir a la familia en desgracias, que de la noche a la mañana lo perdieran todo, que lamentablemente hasta por un tema de una deuda mínima pudiera llegar a ser algo tan grande y tan difícil después, que quedaran ahogados en un mar de angustias. Estas son las cosas que se reflejan donde verdaderamente algo sucedió que cortó la suerte de toda la familia y no pudieron salir de un pozo. Justamente hay algo negativo y eso es lo que nosotros queremos combatir. Igual, las cosas hechas ya hechas están. Lamentablemente es como quien dice, ya lo hecho, ya está, lo pasado pisado, pero sí se puede recuperar realmente y equilibrar su vida, pero necesitamos hacer un cambio total, ¿me entiende?
4: Eso.
3: Le voy a pedir también que por favor, si tiene para anotar, hay que hacer un ritual, es un ritual para la suerte. Consígase una velita de color verde, que va a ser importante para lo que vamos a hacer, y el día viernes, cualquier día viernes, hágalo directamente, al lado me va a colocar un vasito con agua. Y dentro de ese vaso con agua, usted va a colocar una moneda del mayor valor que tenga, que consiga, no importa el valor que sea la moneda. Usted va a agarrar y deja encendida la vela. Cuando la vela se consuma, se termine toda la vela, usted agarra esa agüita que ya está con la moneda en el centro, en el fondo del vaso, y agarra esa agua, se va para el baño y se lava las manos, porque eso es para atraer el dinero, el campo económico y material, ¿de acuerdo? Una velita de color verde, un vaso con agua y una moneda del mayor valor. Lo enciende día viernes para un ritual de atracción al dinero, ¿está bien? Y ya queda en una cadena de oración, pero ya sabemos que todas estas cosas que les están pasando es porque algo ocurrió e hizo que todo fuera negativo. Por eso todo adverso en su vida, por eso no hay paz. ¿De acuerdo?
4: Sí. ¿Puede haber algo que han hecho en mi casa?
3: Mire, no solo en la casa, en el entorno, en su cuerpo, en todo lo físico. Aquí ya estamos hablando de algo general. Pero trate más adelante, cuando usted pueda, o directamente lo más urgente posible, visíteme para poderle ayudar. Señora, Dios la bendiga, un abrazo, de todas maneras vamos a estar en ayuda a larga distancia, esperamos que todo salga positivo y que tenga un momento de tranquilidad, ¿de acuerdo?
4: Bueno, Dios lo puso en mi camino.
3: Gracias, Dios la bendiga.
1: Saludamos a Manu, de 49 años. Dice, solo en las noches me da dolor fuerte en la espalda. Me hice ver y ningún estudio sabe lo que tengo. Pero tampoco creo en brujerías. ¿Qué puedo hacer? Amigo Manu, que usted no crea no quiere decir que no existan. Y desde tiempos inmemorables ha existido lo que es los males ocultos, o al menos las malas intenciones de las personas que dañan a otras personas. Si usted va a un cementerio, por lo general, va a encontrar trabajos, gallinas muertas, muñecos atados, cosas con cabellos envueltos, cintas negras, trabajos de ocultismo que existen. 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
1: Saludamos al señor Yesid, de 50 años. 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Ahora, otra cosa, usted ha tenido conflictos con ellos. De pronto la manera de cobrarles, de pronto ser insistente, de pronto...

0: trabajo para la suerte, para recuperar dineros perdidos o dineros que no quieren ingresar. Y esto es una dieta de energía para que positivamente atraigas dinero a tu vida, atraigas suerte que lo necesita. Amigos de la sintonía, ten compasión, enamórate de la vida, no te quedes en el karma para no generar más tristeza. Que lo bueno, lo bonito y lo mejor del universo les suceda siempre.
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3: Bueno, muy bien, muy buenas noches a toda la audiencia de la FM, gente. Aquí estamos una vez más, día miércoles, valga la redundancia, haciendo el programa que se llama Tiempo Presente, acá en la 107.1. Buenas noches, Pablo. Buenas noches, John.
4: Buenas noches. Primero que nada, contento, feliz, como todos los miércoles, con este gran equipo. Darío, buenas noches, Johncito, ¿cómo estamos hoy?
5: Pero muy buenas noches, encantado de poder acompañarlos en otra noche más de Tiempo Presente, en un día de miércoles, qué trabadera que tengo hoy. Les ¿qué? Pido mil disculpas a todos. Sí,
3: el frío.
4: Bien dijiste, un día de miércoles.
5: Sí, un día de miércoles. Estoy como el juego asociativo de Uruguay.
3: No.
5: ¿Para qué le pegas a la perra? Diría uno.
3: No hablemos de eso. Bueno, muy bien, hoy tenemos varias noticias, pero tenemos una entrevista que creo que nos vamos a quedar cortos, John, porque es una amiga, una licenciada, una hermana en Cristo que de allá de Montevideo que va a hablar un poco de las problemáticas de lo que es las emociones, ¿no? Las emociones, qué tema las emociones, ¿no? Ahora yo venía con algunos temas y uno pasa de unas emociones, ¿no? De un pico de por allá arriba, en el medio, abajo. ¿A usted le pasa, John?
5: Yo normalmente soy bastante mesurado. Intento de que cuando haya una emoción negativa, no voy a morir. Y cuando estoy en algo positivo, no soy el rey del mundo. Siempre intento de ser lo más equilibrado posible, porque si no, ahí es donde vienen los desbarajustes, ¿no?
3: Exacto.
5: Cuando
3: exacto.
5: No te sabes mesurar ni acomodar. ¿Cuánta gente hay que, no sé, le pega a un buen laburo y dice, soy el rey del mundo?
3: Sí,
5: voy
3: sí.
5: A comprar auto a cota, casa a cota, cosa a cota, y después
3: un desprevenido
5: y
3: está. Y te quedaste una mano atrás y una mano adelante.
5: Pero eso hablando de cosas económicas. Imagínate que, no sé, te dan la noticia de que vas a ser citado para la selección uruguaya de fútbol. Te emocionás, te pones feliz y después entras a la interna.
3: No. Pero bueno, vamos ahí con un temita que se llama Clama, de Quique Pavón.

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1: Pero muy bien, venimos con el estado del tiempo, chicos. Bueno, qué más nada que informarles que en el día de hoy vamos a tener una máxima de 17. Hay una ráfaga de viento de 24 kilómetros por hora, pero se va a mantener así lo que es el estado del tiempo en este día. La verdad que día choncito frío, con solcito ahí de vez en cuando, como que acariciando un poco la pelota, pero...
2: No sé, yo tenía frío hoy.
1: ¿Sí, no?
2: Yo tenía frío.
3: Hoy fue un día precioso, más allá de del vientito fresco, que es clásico de esta época.
2: Está bien.
3: Con unos colores en el cielo realmente hermosos. Habían tonalidades que iban desde el violeta hasta el gris, pasando por toda la paleta de colores. ¿Verdad?
2: Qué tremendo, qué poético su definición del tiempo. Qué tremendo. Faltaba un violín ahí sonando atrás, John.
1: Exacto. Y vos sabés que dentro de los 10 primeros, o sea, de los 10 días que vamos a tener, los últimos 10 días, van a haber una máxima de 15 grados, te cuenta, máxima
2: 15
1: de
2: 15 grados. ¿Y la mínima?
1: Y la mínima va a ser de 9.
2: ¿Cómo? Bueno, no va a estar tan frío, ¿no?
3: Bastante
1: accesible.
3: Accesible, exacto. Y aceptable para lo que es la época.
1: Claro, se vienen jornadas con cielo nuboso y viento moderado, y bueno, baja posibilidad de lluvias significativas, que hasta no hace uno o dos días estuvimos con un poquito de lluvia, pero...
2: Lo bueno que seca la ropa, para la claro. Doña María, y eso, dele tranquilo, doña, saca a ventilar la ropa, los colchones.
3: Doña María, todo, don John. Todo.
2: De los gurises.
3: La felicidad que le da a uno entrar la ropa, oler la ropa, y que tenga bien olorcito a seco, al sol y vientito... Es maravilloso.
1: Es maravilloso.
3: No se compara con ningún otro tipo de secado.
1: Exacto, exacto. Bueno, les queríamos compartir el estado de tiempo, así que, bueno, aprovechar al máximo ahora que no van a dar lluvias, que va a estar lindo, como ustedes dicen, para sacar la ropita afuera,
2: sí,
1: ventilar.
2: Lindo para cortar pasto en Piriápolis.
3: Precioso. Me imagino lo que debe ser el viento en Piriápolis.
2: No, precioso. Ahí, la verdad, sopla lindo. Igual yo viví en Aiguá y le cuento que en Aiguá sopla Aiguá. Es increíble. Teníamos una palmera allá en Aiguá y la palmera se meñaba la tipa. Yo dije, señor, toma el control de esa palmera. Porque...
3: Igual vio que la palmera tiene esa habilidad de doblarse y no quebrarse.
2: Es tremendo. Pero bueno, vamos con algunas noticias. ¿Qué le parece? Hoy había unos chicos, hoy... estaban haciendo una broma por una de las plataformas digitales, por TikTok, con un arma, ¿no? En Plácido Yauri. Y estaba muy gracioso y resulta que un vecino se dio cuenta dónde era el lugar. ¿Y qué hizo? Llamó al 911. Resulta que llegaron al lugar y los chicos, como ya conocían, ¿no?, su derecho, le dijeron que ellos no podían entrar al lugar, así que se tenían que retirar. Que ahí no había ningún arma. Perfecto, dijo la policía. Cuando se están yendo, no tuvieron la mejor idea que efectuar unos disparos al aire. Y dijo la policía, ahora sí nos damos cuenta que hay arma. Así que cercaron toda la cuadra, el dron, todo, que los vio disparar al aire a los chicos. Qué bien, ¿no? Exacto. Resulta que llegó la madre y los chicos dijeron, ta, mamá, nos va a hacer el 2, dijo, no, uno, no, capaz.
3: Mamá nos defiende.
2: Y la mamá dijo, tome, firme, se ve que ya la tienen cansada los niños grandes, y se llevaron a 3 de 29 y uno de 22, así que encontraron el arma después de varias horas y quedaron a disposición de la justicia. Así que, si vos estás pensando hacer un TikTok, te conviene que lo hagas con algo que no sea ilegal, ¿no? No hagas con un arma, nada extraño, por favor.
3: ¿Con qué necesidad, además, de andar tirando tiros en una zona residencial donde hay vecinos? La verdad, totalmente fuera de lugar, fuera de contexto. Y ojalá les peguen un susto lindo los muchachos de la policía.
2: Espero que sí. Espero que sí.
1: Y bueno, capaz que de una noticia saltamos a la otra. En lo que ocurrió hoy, un importante despliegue se registró durante la jornada de hoy, miércoles, la ruta 39-19, próximo a la ciudad de San Carlos, el ómnibus de Codesa, coche número 151, sufrió un incendio habitáculo del motor que se propagó rápidamente por la unidad, generando una intensa columna de humo negro visible desde varios puntos de la zona. Dice, las llamas envolvieron el vehículo en pocos minutos y, de acuerdo con lo observado por oyentes de nuestra emisora, terminaron afectando prácticamente la totalidad de su estructura interior. Dice, en el lugar intervinieron efectivos del destacamento de bomberos de San Carlos, quienes desplegaron varias líneas de ataque para contener el fuego, evitar su propagación y posteriormente realizar las tareas de enfriamiento necesarias para eliminar cualquier riesgo de reignición. El registro audiovisual también permite apreciar la magnitud del siniestro y el intenso trabajo desarrollado por los funcionarios que actuaron de forma coordinada para controlar un foco ígneo de gran carga calórica. Las pérdidas fueron totales. Las causas que dieron origen al incendio continúan siendo investigadas mediante las pericias correspondientes.
2: Muy bien.
3: Hablando mal y pronto, se prendió fuego y ya no sirvió para nada.
1: Exactamente, ya está.
2: No, aparte justo estaban pasando por el lugar los chicos, me mandaron un video y...
1: Exactamente.
2: No había...
3: Yo, gracias a Dios, hoy me dormí todo, no fui al gimnasio, si no hubiese visto eso de primera mano, me hubiese dormido todo el fuego.
2: Mirá, estás yendo ahí al gimnasio de ahí de la vuelta.
3: Sí, ya hace como 2-3 meses que estamos yendo con mi señora.
2: Mirá, qué bueno, che.
3: Opa.
2: Qué bueno. Bueno, hay uno de los temas que está candente ahí y es el tema de Venezuela. Todos saben desde público conocimiento del terremoto que hubo en Venezuela. Entonces, ahora empezaron a remover los escombros, pero dice que el gobierno se había comprometido a que cada cuerpo iba a ser identificado, ¿no? Entonces vio ahora que hay drones por todos lados, cualquiera maneja un dron, vuelan kilómetros igual los drones. Exacto. Con un celular. Literal. Entonces uno de los drones empezaron a investigar y vieron fosas comunes. Están metiendo fosas comunes a las personas. Entonces, supuestamente tiene un identificatorio que más adelante el gobierno, entre comillas, se va a comprometer a identificar a los cuerpos, ¿no? Qué importante para la familia. Bueno, ahí tuvo un revuelo, porque imagínese usted, ¿no? Le toca un familiar y lo meten en una fosa común y vaya a saber si el gobierno después va a hacerse cargo como dice o no, o está confiando en alguien que se comprometió a no hacer una fosa común y hace fosa común, ¿cómo le cree que después va a identificar los cuerpos, no?
3: Es complicado, porque además yo me imagino que no todos los cuerpos estarán en óptimas condiciones, ni estará entero y completo. Qué difícil para esa gente.
1: Claro, qué difícil para un familiar, ¿no? El reconocer, el ver, ¿no?
3: Pero sí, para el familiar, para el especialista que tiene que, en caso de que lo vayan a hacer, hacerlo, determinar dónde está todo el cuerpo. No, es un trabajo realmente de mucha sensibilidad, que hay que cuidar mucho el detalle, no solamente de cómo se hace, sino de cómo se transmite el mensaje.
1: Exacto.
2: Pero bueno, vamos a otra noticia que la verdad me impactó bastante, porque hace un día un profesor de aviación saltó en pleno vuelo. En pleno vuelo. Estaban ahí enseñando a una alumna clases y le dijo, tomá el avión. Y saltó. Esto fue en Argentina. La chica quedó aterrorizada. El piloto e instructor era Leandro Bertazzo, que fue hallado muerto tras el incidente ocurrido el sábado. El sábado 4. Entonces, qué tremendo, ¿no? Es tremendo porque... dice que la chica hasta que no aterrizó la avioneta y llegó al lugar, para ella seguía siendo un tipo de broma, ¿no? Un tipo de broma y que estaba haciendo algo, un chiste, ¿verdad? Un chiste. Pero resulta que cuando aterrizó estaba en estado de shock.
1: Exacto.
2: Y lo peor fue la noticia que le llegó a la chica, que el instructor no estaba haciendo una broma, sino que se había suicidado. Esa es la realidad, se suicidó. Entonces, es una antesala esta noticia, la dejo porque hoy vamos a tener una entrevista que va a estar muy buena, porque esta licenciada y amiga y hermana en Cristo, cómo ella se mete y es especialista en las emociones, en la regulación emocional, pero también en la prevención del suicidio, ¿no? Porque está, ahora no se puede hacer nada, la persona cuando se suicida, listo. Lo importante es trabajar previo, porque nadie toma una decisión un día y se suicida, ¿verdad? Es previo a cosas y emociones que a veces uno no sabe cómo lidiar, no sabe manejar, porque no ha tenido herramienta, porque no ha tenido un asesoramiento. Ahora se trabaja mucho más en prevención. Entonces, qué importante que quizás vos estás pasando o estás atravesando, o algún amigo, familiar, conocido, pueda estar atravesando algunas problemáticas de adicciones, depresión, angustia, soledad, tenés pensamiento de suicidio, que puedas contactarnos para una entrevista, para un ingreso a los hogares Veraca, a través del número 097-730-195, repito, 097-730-195, ahí vas a tener una entrevista con uno de nuestros asesores y expertos en el tema, y te va a ayudar a poder ingresar a uno de nuestros hogares, y lo que yo siempre digo es de forma gratuita, hermano. Así que está ahí la invitación, pero también queremos invitarte a nuestras reuniones los días domingo, reuniones para la familia. La Iglesia Misión Vida abre sus puertas 18:30 horas en 25 de mayo, esquina Solís. Una reunión para la familia, una reunión para un amigo, un conocido. Está bueno poder venir con un corazón abierto, un corazón dispuesto para recibir lo que Dios tiene para vos. Vamos a una pausa y enseguida volvemos con más Tiempo Presente.
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